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1: Son las 6:18.
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0: Son las 6:31.
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0: Son las 6:48.
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0: Son las 7 con 15 minutos.
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0: Son las 7:32.
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0: Son las 7 con 47 minutos.
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0: Son las 8 con 15 minutos.
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0: Son las 8:34.
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0: Son las 8 con 47 minutos.
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0: Son las 9:02.
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1: Son las 9:15.
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0: Son las 9:33.
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0: Son las 9:46.
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0: Son las 10 con 2 minutos.
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0: noches, bienvenidas y bienvenidos a La Hora Nacional. Qué gusto poder acompañarles una vez más en este espacio donde México se escucha, se comparte y se reconoce a través de su cultura y su gente. Y hoy me acompaña en la conducción María Luisa Peralta. María Luisa, bienvenida. Hola.
1: Qué gusto y muchas gracias también por compartir este espacio de chat. Esta semana arranca el Mundial de Fútbol 2026 y empieza la cuenta regresiva. Les presentaremos la banda sonora. Con música, emoción y el espíritu de millones de aficionados, comienza a sentirse la fiesta más grande del fútbol.
0: Sí, fiestón loco. Les vamos a platicar de las cuatro jóvenes mexicanas que ya tienen asegurado su lugar en algunos de los partidos más importantes de la Copa del Mundo 2026.
1: El fútbol va más allá de la cancha. Es un espacio de encuentro, expresión artística y transformación social. Les contaremos cómo las mujeres a lo largo de la historia han luchado por tener un lugar en el fútbol femenil.
0: Vamos a platicar sobre la exposición Nahuales en la cancha de Filogolio Naxi, artista plástico oaxaqueño reconocido a nivel mundial, que convierte la cancha en el espacio de un ritual colectivo desde donde el mundial se resignifica desde una raíz indígena.
1: También tendremos recomendaciones culturales, deportivas y de entretenimiento en la Ciudad de México con nuestra chilanguía.
0: Periodista, escritora y cronista imprescindible de México. Hoy recordaremos a una mujer cuya voz ha marcado la historia cultural del país, Elenita Poniatowska.
1: Esta noche también conoceremos todos los detalles de la convocatoria México Canta por la Paz y contra las adicciones con Miguel Trujillo, presidente del Consejo Mexicano de la Música.
0: Y tendremos información útil sobre los programas Jóvenes Construyendo el Futuro y la entrega de tarjetas para la beca Rita Cetina. Así que comenzamos. El Mundial de Fútbol no solo se juega en la cancha, también se vive en las calles, en las reuniones con amigos y por supuesto en la música. Les presentaremos la canción de Julieta Venegas rumbo a la Copa del Mundo 2026, un tema que busca capturar el papel de las mujeres, la energía, la diversidad cultural y la pasión que se vivirán en México, Estados Unidos y Canadá.

0: Mi nombre es Daira Yaretsi Díaz García. Soy de Oaxaca, de la costa, orgullosamente. Practico el fútbol desde los 4 años. Gracias a Dios tuve la oportunidad de tener un hermano que me entrenara. Y estar aquí es un honor y un privilegio conocer a la presidenta, a Fermín, a la Rita, a las juezas. Y estoy muy agradecida primeramente con mi Dios y con la presidenta, porque es algo grandioso y maravilloso lo que está haciendo con las mujeres. Y quiero decirles que crean nada más, crean que todo es posible, porque para el que cree, todo es posible. Gracias.
1: Bueno, yo soy Carla Peña, tengo 23 años, soy freestyler, fútbol profesional. La verdad es que me da mucho gusto estar aquí, me da mucho gusto que hayan hecho esta convocatoria. La verdad es que nos sumamos cada vez más mujeres y me sorprende que seamos muy jóvenes las que ganamos. Y lo único que espero es que más niñas se sumen y que luchen por sus sueños. Porque mira, hoy estamos aquí y es algo que nunca me hubiera imaginado.
2: Mi nombre es Yolet Cervantes Cuasquegua, tengo 21 años, soy del municipio de Tlaquilpa, del estado de Veracruz. Querida presidenta Claudia Sheinbaum Pardo, muchísimas gracias por tomarnos en cuenta y por ser una de las afortunadas de estar en un evento muy importante como lo es el Mundial de Fútbol. La admiro y la respeto demasiado por ser la primera mujer presidenta de nuestro bello país. Creo que no hay palabras para decir ahorita en este momento cómo me siento. Estoy muy emocionada. Gracias, realmente gracias por tomarnos en cuenta. Que sigamos impulsando el fútbol femenil, porque todas las mujeres tenemos nuestros talentos, cualidades, y qué bueno que se puedan dar a conocer. Muchísimas gracias.
3: Presidenta Claudia, muchas gracias por esta oportunidad. Soy Briana y de verdad estoy, primero que nada, muy agradecida. Mi sueño siempre ha sido estar en un partido de un mundial y pues ahora se me cumplió. Muchas gracias a las juezas también. Desde muy chiquita juego fútbol, desde los 5 años. Recuerdo haberlo hecho con mi hermano, con mis primos, con niños, principalmente con hombres, y creo que este tipo de concursos abre la oportunidad para que se siga impulsando el fútbol femenil. Muchas gracias a todos y que vivan las mujeres y que siga creciendo este proyecto a nivel nacional que es el fútbol femenil. Muchas gracias.
4: Durante muchos años las mujeres tuvieron que abrirse camino en espacios donde incluso se les negó el derecho a jugar fútbol de manera profesional. Sin embargo, con esfuerzo y talento lograron transformar la historia de este deporte.
5: Hoy, las futbolistas mexicanas inspiran a nuevas generaciones y forman parte fundamental del crecimiento del fútbol femenil. Esta cápsula nos recuerda a algunas de las mujeres que ayudaron a cambiar las reglas del juego.
6: El fútbol lo han practicado hombres y mujeres desde la segunda mitad del siglo XIX. Cuando el juego empezó a popularizarse en el Reino Unido y en otras partes del mundo. En México, el primer torneo se llevó a cabo en 1902 y 40 años después se instauró la primera liga de fútbol profesional varonil. En contraste, el fútbol femenil quedó durante mucho tiempo como una práctica amateur. Se empezó a imponer la idea de que este deporte no era apropiado para mujeres desde un punto de vista moral y de salud, bajo afirmaciones médicas falsas. Incluso algunas federaciones nacionales de fútbol prohibieron la práctica femenil. Sin embargo, en las calles y escuelas, las mujeres continuaron practicando el deporte. En la década de los 60, empezaron a proliferar equipos y ligas femeniles en la Ciudad de México y en diferentes estados de la República. El Club México, el Nacional, Gacelas, Cachorras, Margaritas y Tapatías dieron espacio a niñas y adolescentes para jugar de una manera más organizada. En 1969 se instauró la Liga América y en 1970 se constituyó la Asociación Mexicana de Fútbol Femenil. De ese impulso salió el equipo nacional que representaría ese mismo año a México en el primer Mundial Femenil de la historia, organizado en Italia. Las mexicanas tuvieron, sin embargo, dificultades para encontrar un lugar donde entrenar antes del Mundial. Sufrieron para conseguir uniformes y para reunir el dinero de los vuelos. Sin reconocimiento oficial, las jugadoras partieron a Europa, donde obtuvieron el tercer lugar al derrotar a Austria e Inglaterra. Destacó especialmente la actuación de Alicia Vargas, quien fue apodada por la prensa italiana como la Pelé mexicana. Un año después, en 1971, México fue la sede del segundo Mundial Femenil. En el torneo participaron jugadoras de Argentina, Inglaterra, Francia, Italia y Dinamarca. Los partidos se realizaron en Guadalajara y la Ciudad de México. Los Juegos de las Mexicanas, incluyendo semifinal y final, registraron cerca de 90.000 espectadores en el Estadio Azteca y fueron un éxito desde el punto de vista comercial. El éxito del torneo contrastaba con la situación de las jugadoras, quienes jugaban y grababan comerciales sin cobrar, a pesar de que tenían que cubrir los gastos de su preparación y equipo, y en varios casos habían tenido que pausar sus estudios o trabajo. Ante esa injusticia, las jugadoras mexicanas exigieron una compensación e incluso contemplaron no presentarse a la final contra Dinamarca. Así, Guadalupe Tovar declaró ante la prensa que el comité organizador ha ganado miles de pesos con este campeonato y a nosotras no se nos ha estimulado en nada. A pesar de que la cuestión salarial no fue resuelta, tanto personas particulares como empresas ofrecieron premios para las futbolistas mexicanas, que reflejaron estereotipos de los roles de género de la época, de 100 a 500 pesos por gol, una recámara, libros de cocina, bolsos de mano, portafolios, cámaras fotográficas y viajes. El fútbol femenil enfrentó además la crítica de una parte de la prensa deportiva, centrada en la técnica y la preparación física de las jugadoras. Asimismo, otras publicaciones prefirieron sexualizar los cuerpos de las futbolistas en vez de destacar su faceta deportiva. A pesar de los prejuicios y la hostilidad que aún perduran, las jugadoras pioneras de los mundiales de 1970 y 1971, Irma Yolanda Carmina Gutiérrez, Elvira Aracén Sánchez, Juana Irma Chávez Barrera, Guadalupe Tovar Ugalde, Elsa Huerta Méndez, Alicia Vargas Ángel, Silvia Zaragoza y Marta Coronado, entre otras, abrieron el camino para el reconocimiento social del fútbol femenil en México.
5: El fútbol también puede convertirse en arte, memoria y símbolo colectivo. Y eso es justamente lo que propone la exposición Cascarita Llanera, Nahuales en la cancha.
4: El artista oaxaqueño Filogonio Naxin transforma el imaginario futbolero desde las raíces indígenas y convierte la cancha en un espacio ritual lleno de identidad y de color. Vamos a conocer esta propuesta.
7: Estamos en tiempos mundialistas y futboleros, y eso hace que el fútbol sea parte de toda la colectividad y que también se pueda transformar en arte y en memoria. Por eso hoy vamos a hablar de una exposición. Se trata de Cascarita Llanera, Nahuales en la cancha.
8: Así es, y el artista oaxaqueño Filogonio Naxin transforma el imaginario futbolero desde las raíces indígenas y convierte la cancha en un espacio ritual lleno de identidad, de tradición y de color. Filogonio, bienvenido a la Hora Nacional, qué gusto tenerte por acá.
9: Hola, me gracias a tu cuanda, bien una chica, ¿no? Mate chirano, así es un andanga, a mí que tuve un chino con allí. Si ya no fue ni a Naxinanda, si mira, Naxinanda y Nima. Antes que nada, pues un saludo de mi lengua materna, que es la lengua mazateca del estado de Oaxaca, principalmente en la Sierra Mazateca. Yo me dedico a la pintura, al dibujo y al arte y a esta manifestación. Y ahorita pues estamos en este tiempo tan emblemático, histórico, que es el Mundial. Por eso puse a mis nahuales a jugar fútbol también.
8: Qué maravillosa idea y qué maravillosa historia estás contando, porque es parte de toda nuestra cosmovisión también, ¿no? Y traerla a algo tan contemporáneo como el fútbol debió ser una revoltura de ideas ahí en tu cabeza. ¿Cómo llegamos a esta obra?
9: Todo mi trabajo siempre se ha manifestado a través de los animales, partiendo desde las leyendas, los cuentos de la cultura mazateca. A raíz de eso es como empiezo a fusionar estos seres fantásticos, y también los nahuales para nosotros tiene que ver con una deidad que te protege
8: desde que naces,
9: ajá, durante tu vida. Pero es una deidad que no se ve, sino lo sientes como persona, ya sea cada quien lo puede adquirir por un ritual o simplemente el animal que te guste más.
7: Esto está en el centro de la Ciudad de México, lo podemos visitar en la Secretaría de Educación Pública, ¿cierto?
9: Se inaugura el 9 y ya para el público abierto a partir del 10 de junio ya se puede pasar a visitar esta exposición en el Museo Vivo del Muralismo.
7: ¿Y has pensado alguna vez trabajar con el fútbol, tú como artista?
9: No, una buena pregunta. Ajá. No, creo que más bien mi trabajo es como una línea del tiempo. Siempre voy abordando temas de lo que va pasando
7: coyuntural,
9: en todos los eventos, tanto social o lo que vaya pasando, siempre voy registrando esta parte de mi trabajo. Entonces, cuando anunciaron el año pasado, es cuando surge esta idea de cómo resolverla, pero justamente siempre hago a partir de estos nahuales. Lo único que hice es fusionarlo directamente, porque en realidad yo no uso boceto ni bosquejo. Wow. Todos los trabajos directamente, cuando empiezo a trazarlo, es como vayan a surgir y como quedan las piezas, como tal y cual yo lo quiero.
7: Inspiración y talento, maestro Cha.
10: Totalmente,
7: Oye, Filoneo, muchísimas gracias por visitarnos. Por favor, recuérdanos dónde podemos verlo y hasta cuándo.
10: En redes sociales.
7: También.
9: Pues los invito a que pasen a partir del 9 de junio en el Museo Vivo del Muralismo, que es de la Secretaría de Educación Pública. Ya estará abierto para que puedan apreciar este tipo de trabajo. Y también los invito a que me sigan en las redes sociales como @filogonio_nashin. Nashin se escribe Naxin y es en mazateco, que significa venadito.
7: Mira, qué bonito. Y que vivan los artesanos y las artesanas.
9: Que viva México y que sigamos disfrutando de esta cosmogonía y de todas las culturas que existen. México, que es lo que nos hace como la riqueza de México, más que nada.
7: Muchísimas gracias y muchísimas gracias a todos ustedes por estar con nosotros aquí en La Nacional. Por favor, no se vayan.
5: La capital se prepara para recibir a visitantes de todo el mundo con actividades que combinan deporte, cultura y entretenimiento. Entre las principales opciones destaca el Fan Fest FIFA 2026 en Campo Marte, donde habrá experiencias deportivas, gastronómicas y espectáculos musicales.
4: Es una oportunidad genial para poder vivir la pasión mundialista desde diferentes perspectivas. Vamos a ver y escuchar qué nos tienen preparado en esta ocasión Germán Gastelum y Orlando Vaz.
11: Bienvenidos amigos y bienvenidas, ya estamos en pleno Mundial 2026, así que la pasión futbolera se vive al máximo en cada rincón de la capital.
4: Y el momento más esperado llega el jueves, el 11 de junio, con la inauguración del Mundial 2026. México frente a la selección de Sudáfrica en el legendario Estadio Ciudad de México.
11: ¡Qué nervios! Y para quienes quieran vivirlo en comunidad, el partido también se transmitirá gratis en la mega pantalla del Zócalo Capitalino, convirtiendo el centro histórico en una gran tribuna.
4: Los días 9 y 10 de junio llega México Vibra 2026 al Auditorio Nacional con artistas como, chéquense nomás, Alejandro Fernández, Carla Morrison, Banda El Recodo, Tino Irich, el sonorense Karim León, acompañados por la Orquesta Sinfónica de Minería.
11: Y el 10 de junio la energía se multiplica con un concierto de rock alternativo en el Metropolitan, además de una presentación masiva al aire libre en el Minimoto a la Revolución.
4: Suena bien, ahí también va a haber fiesta, así que esos días la ciudad no solo vibra, literalmente suena como está lleno en cada escenario. Además, el 13 de junio a la 1 de la tarde, a las 13 horas, el Paseo de la Reforma será escenario del desfile La Pelota Vuelve a Casa. Y en sábado, increíble, una celebración que recorre la historia y la pasión del fútbol.
11: Así que ya sabe, una ciudad entera celebrando el deporte que une al mundo con arte, música y cultura en cada esquina.
4: No cualquier ciudad es la sede de la
11: Chilanguía. ¡Chilanguía!
4: ¿Y del Mundial?
11: ¡Sí, sí!
5: Hablar de Elena Poniatowska es describir a una de las figuras más influyentes de literatura y el periodismo mexicano. A lo largo de décadas ha documentado acontecimientos fundamentales de nuestra historia, dando voz a quienes pocas veces ocupaban los titulares.
4: Reconocida por muchos como la décima musa mexicana, su obra ha dejado una huella profundísima en generaciones de lectores. Hoy conoceremos parte de su legado, su compromiso con la memoria colectiva y la importancia de su trayectoria en la siguiente cápsula.
6: Elena Poniatowska es una periodista, escritora, cronista y activista mexicana de origen francés polaco, destacada por su profundo compromiso con los que menos tienen y un agudo oído para escuchar las voces del pueblo.
10: Nació el 19 de mayo de 1932 en París, Francia. Sus primeros años transcurrieron en el contexto de la Segunda Guerra Mundial. En 1942, debido a la invasión nazi a Francia, Elena y su familia se trasladaron a México como refugiadas. Mi mamá me dio el mejor regalo, un país, declaró décadas después. Su formación formal fue breve. No pudo costear la universidad y optó por estudiar taquigrafía, una herramienta que más tarde definió su método de trabajo, la escucha atenta y la transcripción fiel de los testimonios de la gente. En 1953 se inició su actividad en el periodismo, oficio que la llevó a ser una de las mejores escritoras de género testimonial. En 1968 sucedió uno de los episodios más trágicos de la historia contemporánea de México, la masacre estudiantil del 2 de octubre. A partir de los testimonios de sobrevivientes, familiares y estudiantes presos en Lecumberri, Elena publicó en 1971 La noche de Tlatelolco, una obra que se convirtió en un referente generacional. Hasta la fecha, es uno de los libros más leídos en México sobre la represión contra los estudiantes. Tras los sismos de 1985, Elena documentó el surgimiento de una sociedad civil autoorganizada en su libro Nada, Nadie, las voces del temblor. Décadas más tarde, relató el movimiento de resistencia pacífica tras el fraude electoral de 2006 en Amanecer en el Zócalo. Elena Poniatowska también es narradora de las figuras femeninas más importantes del siglo XX mexicano, entre ellas Tina Modotti, Leonora Carrington y Las Siete Cabritas, Frida Kahlo, Nahui Olín, Pita Amor, Rosario Castellanos, María Izquierdo, Elena Garro y Nelly Campobello. Elena Poniatowska ha recibido numerosos galardones a lo largo de su carrera, en especial el Premio Cervantes, y es doctora honoris causa por múltiples universidades nacionales e internacionales. Sobre su experiencia como periodista y escritora, Elena ha dicho: le debo todo al periodismo, incluido mi amor a México, porque me obligó a conocerlo. Elena Poniatowska se ha sumado también en distintos momentos a la lucha por la justicia social y la defensa de la soberanía de México. En 2008 participó en el movimiento de las Adelitas, conformado por miles de mujeres que se movilizaron para impedir la privatización del petróleo. Por su intensa labor cultural, periodística y política, Elena Poniatowska se ha consolidado como una figura clave dentro de la historia de México y Latinoamérica. Y a sus 94 años, sigue escribiendo, cuestionando e impulsando que todas y todos contribuyamos a la defensa de la soberanía del país.
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4: Y ya iniciaron las audiciones para la segunda edición del concurso México Canta por la Paz y contra las Adicciones. Vamos a ver y a escuchar lo que nos comentó Miguel Trujillo, presidente del Consejo Mexicano de la Música, a un servidor y a Orlando Abas.
14: La música siempre ha sido una herramienta muy poderosa para contar quiénes somos, y en México, nuestro país, además de acompañar nuestras fiestas y tradiciones, también ha servido para construir comunidad, transmitir emociones y abrir conversaciones importantísimas.
15: Y de todos esos temas y emociones nació un concurso binacional que se llama México Canta por la Paz y contra las Adicciones, que en este año llega a su segunda edición. Y para saber más, hoy nos acompaña Miguel Trujillo, que es el presidente del Consejo Mexicano de la Música.
16: Orlando, ¿qué tal? Al público, buenas noches. Este año va enfocado solamente a la música tradicional mexicano, regional mexicana, y también hubo una reducción en edades. El año pasado fue de 18 a 34, este año es de 18 a 29 años. Esta fue una decisión con la Secretaría de Cultura, son las edades en los programas para los jóvenes adultos,
15: okay.
16: 18 a 29, entonces fue alineándonos a esas edades Y el género, pues seguimos con el dedo en el renglón de hacer canciones que no hagan apología al crimen, al delito, que no lo glorifiquen.
7: Hay muchos cambios en México Canta. La vez anterior hubo 6 semifinales, en esta ocasión se reduce a 2, pero una es en Estados Unidos, la otra es en Sinaloa. Hay mucha descentralización, pero también quiere decir que hubo eco en todos lados.
16: Totalmente, y fíjate que la primer semifinal va a ser el 23 de agosto en Los Ángeles, en el famosísimo Teatro Media Dollar, y después el 30 de agosto en el Esperanza Iris en Mazatlán, y la gran final va a ser el 13 de septiembre en el Auditorio Nacional. Cerramos en el Zócalo. Los ganadores se van a presentar en el gran evento del 15 de septiembre en el Zócalo, así que estamos muy muy felices. Le pedimos a todos los intérpretes o cantautores que por favor se inscriban en mexicocanta.gob.mx. tienen hasta el día 10, es miércoles 10 de junio, para registrarse, de los 18 a los 29 años, que canten música regional mexicana o tradicional mexicana.
7: Ahí van unas fechas a toda la audiencia para que se las aprendan. El anuncio del semifinalista de Estados Unidos sale el 24 de julio, para que estén ahí atentos si es que ustedes se inscriben. Y el anuncio de los semifinalistas de México sale el 31 de julio. Todos atentos, todas atentas, porque México Canta está de regreso.
16: ¿Qué tal, eh? Estamos muy felices y yo creo que esto, como va a seguir por muchos años más, pero es importantísimo que todas aquellas personas que tienen este talento, esta inquietud de cantar, de presentar su proyecto, que utilicen México Canta como un escaparate para poder llegar a las personas.
7: La gente es talentosísima en nuestro país. Coreografista hace rato, cantautores, autores, cantantes,
16: intérpretes, claro.
7: Y la música mexicana está evolucionando todo el tiempo.
16: Y es muy importante también mencionar, este es para solistas, para duetos o para grupos. O sea, que pueden participar en cualquier configuración.
7: Oye, Miguel, ¿tienen redes sociales?
16: Sí, igual estamos en todas las redes sociales como México Canta, y nos pueden buscar y ahí pueden estar pendientes de toda la información.
7: Sí, claro. Oye, es importante decir algo, que lo crean, yo fui testigo de primera mano, y ahora sí, está ahí, a ver el cañón, sí, claro. Realmente las historias son conmovedoras y cambia vidas. Ahí tiene a Sergio Maya girando, o sea, sí les dan seguimiento. Si ustedes quieren inscribirse, háganlo, tienen hasta el 10 de junio.
16: Sí, imagínense, o sea, tener todo este proceso, que queden entre los finalistas, que pasen a la final y coronar toda esta etapa presentándose en el Zócalo. Digo, aparte que van a pisar un escenario que es tan importante, sí, como el Auditorio Nacional. O sea, hay muchos artistas que tienen sus carreras y que no han podido tocar en el Auditorio Nacional, ¿no? Y que estos 3 ganadores, 7 semifinalistas, se puedan presentar en el Auditorio Nacional es algo muy, muy bonito.
7: Miguel, seguiremos informando a lo largo de este proceso de México Canta.
16: Pues muchísimas gracias y no dejen de inscribirse, por favor. Las inscripciones cierran el 10 de junio.
7: 10 de junio, muy bien. Y ya lo saben, por favor, no se vayan. Esto es la Hora Nacional, quédense con nosotros.
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5: Hemos llegado al final de esta primera media hora en la Hora Nacional, pero todavía tenemos mucho por compartir.
7: Y nos vamos con una frase de la escritora Rosario Castellanos que dice: la cultura no es un adorno, es una necesidad, porque entender nuestra historia, escuchar nuestras lenguas y abrir espacios a nuevas voces también es construir comunidad.
5: No se vayan, que ya volvemos, pero antes les mandamos saludos a Gemesa Electrificaciones en Toluca, Estado de México, José Luis Hernández Álvarez, Rafael Vázquez Castro, Francisco Segura, Raúl Robles en Fresnillo, Zacatecas.
7: También a Cecilio Godínez en Dolores Hidalgo, Guanajuato, Gabriel Dávila allá en Torreón, Coahuila, a Verónica Muñoz Centeno, Paloma Espinosa y Cris de Pachuca, Hidalgo.
5: Gracias por escribirnos, escucharnos y por ser parte de esta comunidad que construimos entre todas y todos. Recuerden que también estamos en YouTube, Facebook, Instagram, TikTok, X y Spotify.
7: Y también nos pueden contactar en el siguiente número, apúntenle: 55 34 83 42 39, o enviarnos un correo a
4: lahoranacional@segov.gov.mx. Les deseamos a todos una gran noche y una excelente semana. 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

0: regreso en esta segunda parte de La Hora Nacional. Muchísimas gracias por continuar con nosotros.
1: Hablaremos del Día Mundial contra el Trabajo Infantil, una fecha que nos recuerda la importancia de garantizar infancias libres, seguras y felices.
0: Los niños Miranda Juárez y Damián Rodríguez nos presentarán a otro infante para enseñarnos un saludo en su lengua materna en nuestra queridísima sección La Hora Naime o La Hora del Corazón.
1: También tenemos un tema importantísimo: cómo prevenir el cáncer de próstata. Sí. En la música nos acompaña el cantante regiomontano Castro.
0: Y les hablaremos de la obra de teatro La Alacena, un emotivo monólogo que retrata la vida y obra de la pintora jalisciense María Izquierdo, revelando su historia en voz de la propia artista sobre el escenario.
1: Y tenemos una entrevista con el gran actor César Bono. Comenzamos con esta siguiente media hora.
2: Hola, ¿cómo están? Yo soy Castro, esto es Pestaña y estamos en La Hora Nacional.

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1: Es una fecha que nos invita a reflexionar sobre la importancia de proteger las infancias y garantizar condiciones dignas para que niñas y niños puedan crecer, jugar, aprender y desarrollarse plenamente. Escuchemos esta cápsula preparada por la Secretaría del Trabajo y Previsión Social.
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1: Y en la hora online seguimos aprendiendo de esa diversidad gracias a las voces de niñas y niños que comparten palabras, saludos y expresiones en sus lenguas originarias. Vamos a escuchar a nuestro compañero Orlando Abad y a los niños Miranda Juárez y Damián Rodríguez.
3: Es la hora Naime, tiempo de aprender del futuro de México y por supuesto nos encontramos con Damián y con Miranda. ¿Cómo estás, Miranda?
4: Bien, Mayepe.
3: Mayepe, Miranda, qué bueno que nos acompañas esta noche.
4: Sí, claro.
3: ¿Y cómo estás, Damián?
5: Bien, en Ajmera.
3: En Ajmera. Oye, Damián, felicidades, fue tu cumpleaños apenas.
5: Sí.
3: ¿Cuántos cumpliste?
5: 11.
3: 11 años. ¿Y qué hiciste?
5: Fue a comer alitas, obviamente.
3: Todo rico. Oye, también fue el tuyo apenas, me contabas. Sí. ¿Y tú qué comiste ese día?
4: Yo comí hamburguesas.
3: ¿Muy rico?
4: Sí.
3: Pues aprovechar también para mandarle una felicitación a todos los niños y niñas que cumplen años esta semana, ¿cómo ven?
4: Pues sí.
3: Pues sí. Y además hoy vamos a aprender algo nuevo con Damián, ¿cierto?
5: Sí.
3: ¿De qué nos vas a platicar hoy, Damián?
5: Pues de la lengua mazahua.
3: ¿Qué hay que saber?
5: La lengua mazahua es una lengua que se habla en principalmente en el Estado de México y parte de Michoacán. Esta lengua cuenta con dos variantes, la del occidente y la del oriente. Esta lengua cuenta con más de 130,000 habitantes. Y hablantes también. Esta lengua pertenece a la familia del otomangue y esta lengua está en peligro de desaparición.
3: Vaya, eso sí que es triste, como siempre nos lo cuentas bien. ¿Cuánta información te grabaste? Muy bien. Será un buen momento para enviar a la cápsula, ¿no?
5: Sí.
3: Te toca.
5: No, pues, como decimos todas las horas, Naime.

0: lengua materna. Muchas gracias por todos los saludos y bendiciones a mí. Muchas gracias. Los quiero. Muchos corazones.
1: En nuestro país, el cáncer de próstata es uno de los más comunes. Cada año se diagnostican más de 25.000 nuevos casos y, lamentablemente, alrededor de 7.000 ocasiones terminan en un fallecimiento. Por eso es importantísimo prevenirlo. Vamos a ver y escuchar la entrevista que hicieron María Luisa y Orlando.
2: El cáncer de próstata es una de las enfermedades que más aquejan a los hombres.
3: Para ayudarnos a entender mejor este tema, nos acompaña la doctora Ana Scabuzzo, Uróloga del Departamento de Urología Oncológica del Instituto Nacional de Cancerología. Muchas gracias, doctora, por estar aquí el día de hoy con nosotros.
4: Buenas noches a todos, muchas gracias por la invitación a nombre del Instituto Nacional de Cancerología por sensibilizar acerca del cáncer de próstata.
3: Doctora, para comenzar, ¿qué es exactamente el cáncer de próstata y qué tan frecuente es actualmente en México?
4: El tumor de la próstata es la neoplasia más frecuente en el género masculino. Es una neoplasia que justo del órgano que es típico del hombre, el órgano que está abajo de la vejiga, un órgano que es el aparato genital reproductor, que puede enfermarse no solo de patología maligna como cáncer de la próstata, sino también por crecimiento, se puede enfermar por engrandarse. Es el tumor más frecuente actualmente en América Latina, en los hombres, también en México, y de los números que tenemos según Globocan, que es nuestros datos oficiales de epidemiológico de cáncer, en el 2023 se diagnosticaron alrededor de 25.000 nuevos casos de cáncer de próstata, de los cuales alrededor de 7.000 han fallecido.
2: Son números grandes y son números que van preocupando. Estaría bueno saber a partir de qué edad debemos poner atención a ese órgano y a esos chequeos.
4: Hay que hacer un chequeo personalizado. O sea, es importante hoy en día, sobre todo por los hombres que han tenido familiares con cáncer, y si han tenido más de uno o dos familiares con cáncer de próstata, que empiecen ya a los 40, 45 años a medirse su antígeno prostático. ¿Qué es el antígeno prostático? No es un marcador específico del tumor de la próstata, sino es una proteína que puede elevarse en el tumor de la próstata. Y después de esta sencilla práctica de medición del antígeno prostático, acudir con el especialista, con el urólogo o la uróloga, para revisión completa. O sea, sugerimos en los 40, 45 cuando hay familiaridad. Si no hay familiaridad, a los 50 años ya por lo menos empezar a hacer su chequeo anual.
3: Doctora, ¿qué otros factores de riesgo existen que puedan aumentar la posibilidad de padecer un cáncer de próstata?
4: El primero es la edad, es un tumor que aumenta de frecuencia con la edad, es decir, es más frecuente en los hombres adultos mayores, porque por eso decimos mayor de 50 años, y la familiaridad, sin olvidar la etnia, o sea, los hombres que son de descendencia africana tienen más riesgo de padecer de cáncer de próstata, pueden presentar cáncer de próstata ya en edad temprana.
2: ¿Qué avances hay en cuanto a tratamiento? ¿Por qué es importante checarnos y que si es a tiempo, se trate a tiempo? Porque hay gente que igual por el temor o por desconocimiento como que lo va dejando pasar.
4: Exacto, Orlando, dijiste una cosa muy importante. En los últimos 20 años ha habido muchos cambios en los tratamientos. Hemos tenido nuevas armas para luchar contra este cáncer. De hecho, la mortalidad ha sido disminuyendo en los últimos años. Porque si detectado a tiempo, si se hace un diagnóstico precoz de esa enfermedad, se puede ofrecer un tratamiento con intención curativa. Es decir, el paciente puede ser sometido o a tratamiento quirúrgico o a tratamiento localizado como radioterapia. Y también en las fases más avanzadas, en las cuales el tumor se ha salido del órgano, se ha dado sus metástasis, tenemos hoy en día muchas armas para poderlo combatir.
2: Cualquier cosa lo podemos checar en la página del instituto, ¿verdad?
4: Exacto. En la página del instituto hay una sesión dedicada a Opus, que es el programa que tenemos en el instituto, que se dedica a hacer el diagnóstico precoz de cáncer de próstata y a tratar de forma multidisciplinaria el tumor de la próstata.
2: Perfecto, pues ya lo sabemos.
3: Continuamos con la Hora Nacional. Hoy abrimos el telón para hablar de La Alacena, una obra que invita a mirar hacia adentro, a los recuerdos, a lo que guardamos. Es un monólogo sobre la pintora mexicana María Izquierdo.
1: Está escrito y dirigido por Tania Huntington y protagonizado por Adriana

0: árboles. Y para conocer más de esta propuesta escénica, nos acompañan aquí en La Hora Nacional.
1: Esta es Tercera Llamada. Comenzamos.
0: Hoy vamos a hablar de La Alacena, una obra que nos hace mirar hacia adentro. Es un monólogo sobre la pintora mexicana María Izquierdo.
2: Sí, que está escrito y dirigido por Tania Huntington y protagonizado por Adriana Moles. Tania nos acompaña en La Hora Nacional. ¿Cómo estás? Bienvenida.
3: Pues encantada de estar aquí. Mil gracias por recibirme en La Hora Nacional.
0: Es un gusto que estés aquí con nosotros. Cuéntanos un poco de La Alacena, ¿no?
3: Bueno, en realidad es una obra unipersonal que busca un poco revelar la gran figura que era María Izquierdo, porque yo siento que mientras mucha gente conoce muchísimo acerca de ciertas pintoras, María Izquierdo es una figura muy sorprendente y muy importante. Entonces pensé, pues ya era hora de darle también su hora sobre las tablas.
0: Si no mal recuerdo, María Izquierdo fue la primera pintora que expuso fuera de México, ¿no?
3: Así
0: y a
3: es,
0: gran
3: sí,
0: escala, además. Uh-huh. Eso es un gran logro, y más si estamos hablando de algo que sucedió a finales de los años 20, principio de los años 30.
3: Totalmente. La primera mujer en exhibir su obra en una exhibición individual en los Estados Unidos, uh-huh. ¿no? Allá en Nueva York.
2: ¿En qué parte de la vida de María Izquierdo se cuenta esta historia? Porque pues hay gente que prefiere en ya años posteriores hacer un recuento de la vida, o quizá una María Izquierdo más joven. Cuéntanos qué María Izquierdo es la que nos habla en La Alacena.
3: El concepto que manejamos es que aparece María en el limbo para contar su vida entera al público. Así que empezamos literal en la infancia y vamos como uniendo episodios y están ligados a objetos de utilería. Y además, esos objetos que fueron diseñados por una joven artista excepcional, Yurama se llama, se parecen a los motivos pictóricos de María Izquierdo, ¿no? Entonces, como si sacara de una alacena pintada por ella objetos relevantes que nos remiten a estos como momentos biográficos.
2: No, padrísimo.
0: Bueno, además tú diriges y la dramaturgia también es tuya, ¿no?
3: Así es.
0: ¿Por qué hacer esto acerca de María Izquierdo?
3: La idea surgió de parte de una invitación de una joven titiritera que se llama Marisol Courdier, que estaba ahí en la Escuela de Teatro en Jalapa, y se sacó jóvenes creadores para hacer algo sobre María Izquierdo. Me pidió el guión, lo hice con muchísimo gusto, pero a la hora de ver el resultado pensé, estuvo espectacular, pero no puedo dejar de pensar que esto funcionaría muy bien con una actriz, para lo que viene siendo la empatía con el público, la relación directa y todo eso. Entonces decidí volver a montarla ya como obra unipersonal o monólogo.
2: ¿Cómo hiciste para saber qué entraba, qué no entraba, qué era lo que sí o sí se tenía que contar?
3: Como que se cobró una relevancia interna, porque además partimos como del ámbito del circo, porque María Izquierdo, si conocen su obra pictórica, amaba el circo, es un tema que viene de una manera recurrente. Entonces pensé, pues dentro de esa arena o rueda cabe todo, ¿verdad? Y elegí además que fuera una obra que tuviera muchísimo sentido de humor.
2: Claro.
3: Y así como mantener al público y llevarlos pues desde la risa hasta el llanto y todo lo que viene de por medio. Claro, para eso se necesita una actriz formidable, y afortunadamente Adriana Moles es esa actriz.
0: ¿Por qué dirías tú que la gente tiene que ir a ver esta obra acerca de María Izquierdo?
3: Pues yo siento que la gente que la ha visto hasta el momento, que incluye pues un público muy variado y que incluye a la nieta de María Izquierdo, por cierto, que la vino a ver, ella estaba fascinada, ¿no? Porque dijo que sí, le parecía que esta actitud tan jalisciense, tan resiliente.
0: Es que eso es otra cosa también.
3: De que María Izquierdo sufrió tantas cosas, pero nunca se quedó para abajo, nunca se dejó tirada, sino que siempre seguía por delante. Como que ese es el mensaje que queremos mandar.
2: Claro. ¿Y dónde podemos ir a ver este mensaje? ¿En qué teatro, qué días y hasta cuándo están?
3: Estamos en la Sala Novo todos los sábados, de este sábado hasta mediados de junio, hasta el 13 de junio.
0: Ah, en Coyoacán.
3: En Coyoacán, sí, en la del Carmen, digamos, ahí.
0: Ajá, sí, sí, sí.
3: A las 6 de la tarde. Y como ya sabrán, la Sala Novo también ofrece todo tipo de opciones de descuentos para estudiantes, gente de la tercera edad, etcétera. Así que pues esperamos que se animen a venir a ver a María Izquierdo en todo su esplendor.
2: Pues qué ganas de ir a verla. Muchísimas gracias por acompañarnos.
3: Están invitados, ¿no? Y muchas gracias por recibirme.
0: Al contrario, Tania, muchísimas gracias por visitarnos todos nosotros. Un gustazo, y un gustazo que sigan con nosotros. Por favor, no se vayan.
1: Y tenemos una entrevista con el gran actor César Bono. Esta es Tercera Llamada. Comenzamos.
0: Bueno, pues hoy tenemos el honor de recibir a un verdadero pilar de la actuación en México, nuestro país, un hombre que ha marcado generaciones con su talento, con su carisma y con su trayectoria, el primer actor, César Bono, y nos da muchísimo gusto tenerlo con nosotros para platicar de uno de los montajes favoritos del público.
2: Sí, que es Defendiendo el Cavernícola, ¿no? Una obra que a lo largo de los años se ha convertido ya en un clásico del humor. César, muchas gracias por estar aquí, qué honor que nos acompañes en la Hora Nacional.
4: El honor es para mí, y ya he estado en estos años de actuar otras veces en la Hora Nacional, y de verdad que es un honor para la gente cuando te invitan a un programa, porque no cualquiera.
0: Y además que vengas a hablar de Defendiendo al Cavernícola, una obra que lleva ¿cuántos años en cartelera, César?
4: Si Dios me da vida para el 11 de octubre, son 25 años.
2: 25 años.
4: Estrené el 11 de octubre del 2001.
0: Y el teatro, además, es difícil que una obra dure tanto tiempo en cartelera.
2: A ver, cualquier proyecto, 25 años para cualquier proyecto es una eternidad.
4: Aparte de los años, lo que hace muy especial el proyecto del Cavernícola es que estoy yo solo. Y algo que es curioso es que me dicen, te voy a ver en la obra y luego te veo en el camerino. Y digo, no tengo camerino. Me dice, ¿cómo no tienes camerino? Y no tengo. ¿Sabes por qué?
0: ¿Por qué?
4: Porque entro a la escena y no vuelvo a salir. ¿No? ¿Para qué quiero camerino?
2: Y te vas a tu casa.
4: Sí, sí. Nomás me quito una camiseta que uso de Animal Print. Me la quito y ya estoy para irme a la casa.
2: Oye, César, ¿qué crees que tiene el Cavernícola que ha logrado estar tanto tiempo vigente?
4: Mira, el autor, que es un neoyorquino, el cuate este se llama Rob Becker, y es un cuate como de 2 metros y con cuerpo como de fútbol americano. Él ya llevaba 12 años y medio en Broadway. Nos decían, bueno, si el gabacho lleva 12 años y medio en Broadway, ¿ustedes cuáles son sus expectativas? Y los tres, al unísono, decíamos, durar la mitad. Que después de la entrevista, entre nosotros tres decíamos, ¿a poco crees que 6 años? Y ninguno creía, ninguno. O sea, nomás 2 icones. Ojalá la mitad, ¿no? De una obra en México, 6 años, jamás. Héctor Bonilla, que todos lo recordarán.
0: Sí, claro, gran director, sí.
4: Y gran director, le decían, ve a ver la obra en Nueva York, porque este cuate, el Rob Becker, está grueso, lleva 12 años y medio. Y decía, no voy. Le decía, ¿por qué no vas? Y decía, porque yo la voy a hacer mejor.
2: Ah, ¿qué tal?
4: ¿Y qué creen? Fui yo a Nueva York. Le decían que ahí estaba el Cavernícola mexicano. Y entrando, me dice, oye, ¿qué director tan bueno tienes? Y digo, ¿por qué? Y dice, porque hizo algo que a mí no se me ocurrió, que es lo siguiente. Él, para que tú estrenaras su obra, te exige que pongas un video donde él sale con su esposa. Tú nada más quitas a la esposa de él y pones a la tuya. Todo eso, dijo Héctor Bonilla, en lugar de imaginarlo, voy a poner a su esposa en videos. Entonces, aparte del video que te exige Rob Becker, dejo a mi esposa muchas veces que me insulta y cosas increíbles dentro de la obra. Y lo vio él y dijo, ¿cómo no se me ocurrió?
2: Claro.
4: Le hablé a Héctor. Ajá. Y le dije, qué chingón, ay, perdón.
0: Qué chido.
4: Qué chido eres, porque sí lo hiciste mejor.
0: En esta obra que lleva ya más de 20 años, pues obviamente ha habido cambios. ¿Cómo los logran ya sin la presencia de Héctor? ¿Tú tienes algo que ver ahí? ¿Los guiones, la situación mundial en México?
4: Cuando un libreto es bueno, ni le quites ni le pongas. Mentira de que los actores se nos ocurren cosas muy buenas. No. Los que son muy buenos son los escritores, no los actores. Defendiendo al Cavernícola funcionó muy bien gracias a Rob Becker y gracias a Héctor Bonilla, que la dirigió muy bien, pero no a César Bono.
0: No, maestro.
4: No, te lo juro. Mira, los actores somos pesados en el sentido de somos inmortales. Inmortales, no más los personajes. Cuando César Bono esté muerto y alguien ponga Defendiendo al Cavernícola, la obra va a seguir vigente y yo ya voy a estar en otro lado. Brinco diario.
0: Esto, pues mire, aquí en nuestros corazones va a vivir por siempre, sí, y los de muchos mexicanos. Muchas gracias, César Bono.
4: Gracias a ustedes.
0: Y gracias a ustedes. No se vayan.
4: Que estén bien. Gracias.
2: En Monterrey sigue creciendo una nueva generación de artistas que están mezclando géneros y sonidos para crear nuevas propuestas en la música mexicana. Hoy vamos a platicar con un cantante y compositor que poco a poco ha ido armando su proyecto musical.
0: Él es Víctor Hugo Castro Estrada, mejor conocido como Castro con Z, eso es muy importante. Artista regio montano que está presentando nueva música y arrancando una etapa muy importante en su carrera. Castro, bienvenido a la Hora Nacional.
5: Muchas gracias, pues muy contento, gracias por recibirme aquí y pues emocionado porque traemos nueva música, una nueva etapa independiente y pues emocionado por este nuevo camino.
2: Sí, es que además es padre cuando músicos que han tenido un camino largo para llegar a donde están, están contentos y tranquilos en el lugar al que llegaron, ¿no? Entonces, Sí. Queremos pedirte un poquito que nos platiques cómo empezaste y cómo llegaste hasta acá.
5: Pues mira, yo empecé, o sea, en la música desde la casa, o sea, en mi familia todos son músicos o cantan o algo hacen relacionado a la música, entonces siento que caminar, aprender a comer, a hablar, fue lo mismo que aprender a hacer música y pues bueno, todo eso ya cuando estaba en la secundaria empecé a escribir porque me enamoré y...
0: ¿De la música o de alguien? ¿Y escribiste canciones?
5: De alguien y de la nada salió como que se me ocurría hacer canciones.
0: Ajá.
5: Y luego mi papá era el mayor de sus hermanos y a él le tocó la generación que no le dejaron ser músico y como que no, eso no, y así. Luego su hermano menor, sí, también quiso hacer lo mismo, no lo dejaron, pero a él sí no le importó, se dedica a la música. Y es Charlie, que es lo que está...
0: ¿Es tu tío Charlie de Jumbo?
5: De Jumbo, sí.
0: Bajista de Jumbo, sí, ajá.
5: Y pues ya el hecho de Charlie, pues como que en la... O sea, en la historia de la familia, como que abrió la puerta de que sí podíamos hacer música, ¿no? Entonces ya yo en la secundaria, yo escribía, y mis amigos se sabían mis rolas, en los recreos me cantaban a rolas, así. Pero no había ninguna intención de hacer música como tal, como afuera, nomás era de cotorreo, en la carne asada o así. Y mis amigos...
0: Qué planazo, ¿no?
5: Claro, claro, ajá, ¿no? Y mis amigos me decían de que, oye, ¿por qué no estás haciendo de qué música? ¿Por qué no lo sacas? Y ya fue hasta como la prepa que decidí sacar mis primeras canciones. Me vengo para acá a la Ciudad de México y empieza como este camino más como profesional desde esta parte. O sea, me tocó colaborar con artistas que yo creo que en la independencia no sé qué tan rápido los hubiera conocido. Pero en el primer disco tuve ahí colaboración con Leonel García, que mira, pues para mí era como que...
0: ¿De Sin Bandera?
5: De Sin Bandera, sí, con Leonel, con Bruce, es otro artista de mi generación.
0: Buenísima, sí.
5: Con Marisa Moore también. Y pues bueno, esas fueron mis primeras tres colaboraciones de ese álbum, que, no sé, a mí me... pues me hacían muy contento, ¿no? Yo creo que más que si la canción tenía éxito o no, yo el simple hecho de sentarme en una sala a escribir con esos autores, pues era bien chido. Y... yo creo que la primera vez que salí de Monterrey para acá a la ciudad, mi depa estaba vacío, no tenía ni un mueble, pues fue cuando hice la collab con Leonel.
0: Pero mira, mucho bla bla bla y poca música.
2: Solo dinos antes de que nos interpretes una bonita canción, ¿cómo se llama el disco?
5: El disco se llama Matea.
2: Buenísimo. ¿Está en plataformas?
5: Ya está en plataformas. Sí, Matea son las cinco emociones que tenemos: miedo, amor, tristeza, enojo y alegría.
0: Ah, wow.
2: Padrísimo.
0: ¿Tus redes sociales cuáles son?
5: Castro con Z, en todas las...
0: Perfecto. Pues ahí está Castro. Muchísimas gracias por visitarnos aquí en La Hora Nacional.
5: Muchas gracias.
0: Gracias a ustedes y no se vayan, que viene lo bueno.
5: Ah, muchas gracias.

0: la puedas
1: tener. Y como decía Bill Shankly, ex entrenador escocés del Liverpool FC, algunos creen que el fútbol es cuestión de vida o muerte. Yo les aseguro que es mucho más serio que eso. Una frase que con ironía y pasión refleja la intensidad con la que este deporte se vive en todo el mundo.
2: Y es que en esa intensidad se entiende que el fútbol no solo se juega por un equipo o por un país, sino por la emoción, la esperanza y los sueños de millones de personas que lo sienten como propio.
1: Y así, con esta reflexión nos despedimos. Muchísimas gracias por acompañarnos en esta noche en La Hora Nacional. Sigan disfrutando de esta pasión del fútbol y de la semana futbolera. Hasta la próxima.
2: Nos vemos y escuchamos el próximo domingo. Buenas noches.
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0: Son las 11 con 3 minutos.
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0: Son las 11 y 18 minutos.
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0: Son las 11 y 31 minutos.
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2: Son las 11:45.
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0: Son las 12 con 15 minutos.
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0: Son las 12:32.
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0: Son las 12:45.
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0: Es la una con un minuto.
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0: Es la 1:18.
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0: Es la 1:30.
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0: Es la 1:45.
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0: Son las 2:02.
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0: Son las 2:18.
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0: Son las 2 con 30 minutos.
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1: Son las 2:46.
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0: Son las 3 con 3 minutos.
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0: Y desde la provincia de Santa Fe, en Argentina, exactamente la ciudad de Venado Tuerto, en la batería del señor J. Morelli. ¡Qué gusto!
1: Son las 3 con 15 minutos.
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0: Son las 3:31.
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0: Son las 3 con 46 minutos.
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0: Son las 4:03.
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0: Son las 4 con 15 minutos.
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1: Son las 4 con 32 minutos.
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0: Son las 4:45.
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0: Son las 5 con un minuto.
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0: Son las 5 con 15 minutos.
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0: Son las 5:33.
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0: Son las 5 con 48 minutos.
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0: arrancamos las obras de Villahermosa 2030 y empezamos la construcción del puente que va a conectar dos zonas importantes de nuestra ciudad, Tabasco 2000 con Bosques de Saloya.
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2: Vean que toda la costa del estado de Guerrero pudieran recibir más de 350 milímetros de lluvia en un par de días y se van a extender estas zonas hacia los límites con el estado de Oaxaca. ¿Qué tanta lluvia es?
1: Sistema Informativo Coral.
3: El gobierno de México, a través de la Coordinación Nacional de Protección Civil, implementa acciones antes, durante y después de la formación de sistemas tropicales con el objetivo de garantizar la salvaguarda de la vida de la población, sus bienes y su entorno.
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4: Es un vehículo diseñado por mentes de jóvenes mexicanos, para México y para el mundo. Y eso es precisamente lo que lo hace especial. No se trata solamente de fabricar un automóvil eléctrico, se trata de demostrar que somos capaces de imaginarlo.
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8: Hola, muy buenos días. Acaba usted de escuchar las voces de la información en directo desde la ciudad de Villahermosa, Mega FM y la radio de Tabasco. Soy Arturo Borio, le invito para que se quede en esta jornada. Iniciamos las noticias desde la capital tabasqueña en este lunes 8 de junio del 2026. Día Mundial de los Océanos. Esta y más información a partir de este momento. Buenos días. La FIR Olmeca refuerza la seguridad con recorridos preventivos y revisiones vehiculares aquí en la capital de Tabasco. La Policía Metropolitana ha presentado el reforzamiento del patrullaje en bicicleta en el malecón de Villahermosa. Hallan sin vida con impacto de bala al jefe de Fuerzas Estatales en instalaciones de la Secretaría de Ciudad del Estado de Tabasco. En un momento, el reporte oficial. Alumnos del Covatab 5 de Cárdenas triunfan en Campeonato Internacional de Robótica en Colombia. ¡Felicidades! Este 9 de junio, Día del Servidor Público, el Ayuntamiento de Centro asegura que sí habrá recolección de basura, pero no habrá cobro en cajas municipales. Este 9 y 10 de junio, desarme voluntario en la explanada ubicada frente al Mercado Público Lisandro Noec de la Flor, en la colonia Tierra Colorada, aquí en Villahermosa. En la base militar de Santa Lucía y manejando, Claudia Sheinbaum presentó Olinia, el primer auto eléctrico mexicano. Carro completo para el PRI en Coahuila. En la renovación del Congreso local, el tricolor gana en todos en los 16 distritos electorales de ese estado. Por lo pronto, Morena denuncia al PRI por compro de votos en la elección a diputados en Coahuila. Esta madrugada, tras 25 días, fue liberada la rectoría de la Universidad Autónoma Benito Juárez, la UAP, allá en Oaxaca. Hoy reinician actividades. Días cruciales para la Ciudad de México. A 4 días de la inauguración del Mundial, la CENTE amenaza que no rodará el balón. Transportistas también se manifestarán. Mañana lo harán productores del campo y sigue lloviendo en la capital de la República Mexicana. Escuche usted, ante la presencia de la ya tormenta tropical Boris en el Pacífico Mexicano, Protección Civil alerta, es importante reforzar las medidas preventivas en casa, sobre todo en la costa de Guerrero. Trump pide a Israel e Irán que dejen de disparar inmediatamente. Sismo de magnitud 8.2 se registró frente a la isla de Mindanao, en el sur de Filipinas, provocando daños en estructuras, cortes de energía y evacuaciones preventivas en zonas costeras ante riesgo de tsunami. 8.2 estaba inicialmente en 7.8, pero aumentó el registro. Elecciones en Perú, se mantienen un empate técnico entre Keiko Fujimori y Roberto Sánchez. 120 mil los votos es la diferencia, pero sigue el empate técnico. Más de 1.2 millones de fieles se congregaron en la Plaza de Cibeles y sus alrededores en Madrid para participar en la solemne misa del Corpus Christi presidida por el Papa León XIV. Xbox presenta una serie X de edición limitada con diseño traslúcido y detalles inspirados en su primera consola. Esto y más en la información, ya es lunes. Buenos días.

0: Qué gusto saludarles en esta mañana de lunes. Nueva semana, nueva jornada, más información. Estaremos al pendiente todo este día en los espacios noticiosos que tenemos en la Comisión de Radio y Televisión de Tabasco. El primero se activa en vivo la programación desde radio y en un momento más en televisión tabasqueña. Recuerde usted, a la 1:00 p.m. Nayeli Ruiz, 6:00 p.m. Betty García, aquí por Mega FM y la Radio de Tabasco. Nuestro número de WhatsApp 99-37-00-7747. Buenas noticias. Colegio de Bachilleres en el estado de Tabasco se lleva precisamente el Campeonato Internacional de Robótica en Colombia. Son alumnos del plantel 5 de Cárdenas, Tabasco. Fernando Chávez Olán y Pedro Olán Castellanos, primer lugar en la categoría Mini Sumo Junior durante el Torneo Internacional de Robótica Eagle Bot Camp Champions 2026, realizado en Cartagena. Es un reconocimiento que hace el gobierno del estado y el gobernador a estos jóvenes estudiantes del COBATAP en el municipio de Cárdenas. Es una muestra de que el talento tabasqueño tiene la capacidad de competir y sobresalir en escenarios internacionales. Con esta buena noticia comenzamos. ¡Buenos días! Qué bueno que está con nosotros en directo desde la capital del estado. En un momento tenemos información de las actividades en materia de seguridad que se hicieron durante el fin de semana. Esto de reforzar la policía metropolitana en la capital del estado, en el malecón, con los patrullajes en bicicleta, los operativos, revisiones vehiculares en la capital del estado y mucho más. Pero también nos ocupa la información del ámbito nacional, en el sentido de que ya todavía el fin de semana era una depresión tropical, un fenómeno atmosférico. Pues ya tiene nombre en el Pacífico mexicano, es tormenta tropical, y se llama Boris. Se está acercando a las costas de Guerrero. La tormenta tropical Boris ocasionará rachas de viento de 90 a 110 kilómetros en las costas de Guerrero y oleaje de 4 a 5 metros de altura en la costa de Guerrero y Oaxaca Oeste. Hace unos días tuvieron el fenómeno de mar de fondo impresionante allí en las costas de Guerrero. Esta información es de las 6:15 a.m, hace tan solo unos minutos, por parte del Servicio Meteorológico Nacional. Acciones recomendadas que tienen: extremar precauciones a las poblaciones en general de las zonas de los estados mencionados. Hablamos en el estado de Guerrero y Oaxaca. En general, en estos estados, por lluvias y viento y oleaje, incluyendo la navegación marítima, que por cierto ayer y este fin de semana cerraron a los puertos de navegación, y el Sistema Nacional de Protección Civil está de esta manera trabajando con las entidades. Oaxaca y Guerrero van a ser de esta manera ya, con lluvias fuertes, vientos de 90 a 110 kilómetros, así que es una condición severa. Y están al pendiente de un probable huracán. Al pendiente de los datos, 6:24 a.m. Vámonos enseguida con más información. Este fin de semana, el gobernador del estado, Javier May Rodríguez, publicó en redes sociales las buenas noticias que se dan en el estado, y en particular hace una glosa de las acciones emprendidas por el gobierno que le encabeza en las últimas semanas. Escuchemos.
1: Hola, ¿cómo están? Me regalan un minuto para contarles buenas noticias, cosas que están pasando y estamos haciendo en Tabasco. Quiero que conozcan porque están transformando nuestra tierra. La primera, ya arrancamos las obras de Villahermosa 2030 y empezamos la construcción del puente que va a conectar dos zonas importantes de nuestra ciudad, Tabasco 2000 con Bosques de Saloya. Acercaremos a las y los vecinos de Centro y Nacajuca con una inversión histórica. En el corazón de este desarrollo estará el nuevo Centro de Convenciones y Exposiciones de Tabasco, que nos va a poner como un estado de vanguardia en turismo, de espectáculos en el país. Lo que no se hizo en 30 años, lo estamos haciendo ahora. Y van a ser más de 2.500 empleos directos para gente de aquí, pura mano de obra tabasqueña. La segunda, me tiene muy contento, la presidenta Claudia vino a Comalcalco y juntos anunciamos el precio justo para el cacao de Tabasco. Eso significa que los 17.000 productores del estado van a tener un precio garantizado por su grano, sin coyotes, sin intermediarios. Y vamos a construir nuestra propia planta de chocolate bienestar aquí en Tabasco. El cacao tabasqueño va a llegar a Europa y las ganancias se van a quedar aquí en las familias. Chocolate de Tabasco para el mundo. Tercera, nos preparamos con organización y compromiso para que todas y todos los niños y todas las niñas y jóvenes estudiantes de nuestro estado arranquen el ciclo escolar con sus libros de textos y sobre todo con el firme compromiso de que a ningún grupo le haga falta su maestra o su maestro. Y esto me tiene muy orgulloso, 85 medallas en la Olimpiada Nacional, récord histórico. Ante el máximo era de 42. Nuestros jóvenes atletas están poniendo el nombre de Tabasco en lo más alto del país. Puro orgullo tabasqueño. Y esto pasa porque la verdadera riqueza de Tabasco es su pueblo. Gente trabajadora, gente con orgullo, gente que sabe lo que vale, gente honesta. Y este gobierno está aquí para estar a la altura de eso. Cuídense mucho y seguiremos trabajando.
0: 6 de la mañana con 27 minutos, estamos a 26 grados centígrados aquí en la capital del estado, un día parcialmente soleado, algunos nublados. Vamos a una pausa y regresamos con más información. Muy, muy buenos días.
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3: Son las 6 y 27 minutos.
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0: Seis de la mañana con 31 minutos, Donald Trump le está ordenando a Israel e Irán detener el conflicto bélico en este momento, no más bombardeos, aunque esto poco les importa a ambas naciones porque se siguen de esta manera dañando constantemente. La información va fluyendo momento a momento, número de WhatsApp 9937-007-747, soy Arturo Bolio, vámonos con más información. Oiga, en un momento platicaremos sobre la presentación de Olinia, el primer acto autoeléctrico fabricado con tecnología y por manos mexicanas, por el Politécnico en particular, es quien hace la presentación. Ayer en el campo militar Santa Lucía fue presentado este auto compacto y entró a la presentación este vehículo siendo manejado por la presidenta Claudia Sheinbaum. En un momento le tenemos más detalles. También lo que ocurrió en el estado de Coahuila con las elecciones el día de ayer, se llevaron a cabo esta jornada para la renovación de los 25 diputados o las 25 diputaciones que se encuentran en el Congreso del Estado de Tabasco. Según el programa de resultados electorales preliminares de las elecciones estatales en Coahuila, a través del Instituto Electoral de Coahuila, ya computadas en este momento a las 6 de la mañana con 20 minutos el reporte que se tiene del IEC, con el 99.86% y con una participación de tan solo el 50.77%. La mitad de la población no fue a votar allá. Poquito menos de la mitad no fue a votar. En ese sentido, en la información en general, que los 16 distritos electorales totalmente se los lleva el Partido Revolucionario Institucional en alianza con el partido UDC, un partido local en Coahuila. Total 16 distritos electorales que se jugaron, los 16 los ganó el Partido Revolucionario Institucional y estaremos al pendiente, pues luego ya cuando se den los cómputos finales en el Instituto Electoral Coahuilense, pues cómo quedan repartidos las plurinominales allá en el estado de Coahuila. En este sentido, Ariadna Montiel, quien es la dirigente nacional de Morena desde Coahuila, lanzó una acusación directa al PRI sobre compra de votos. Inclusive anteriormente se habían denunciado la detención de algunos miembros de su partido en el municipio de Frontera, en la localidad de Frontera, allá en Coahuila, por parte de la policía local. Inclusive se habla de un QR Gate, dice el partido de Morena allá en Coahuila, en donde las personas iban a votar, tomaban una fotografía, una selfie al interior y la subían a través de un QR. Estaremos al pendiente de los datos de información oficial del Instituto Electoral de Coahuila. Es que los 16 distritos que componen este estado en la conformación electoral coahuilense los ganó el Partido Revolucionario Institucional en alianza con el partido UDC, que es un partido local. 6:34 PM. Vámonos enseguida con información de esto que se generó el fin de semana, pero que le actualizo. Va usted a escuchar el término depresión tropical 2. Ya es tormenta tropical y se llama Boris y está cerca de las costas del estado de Guerrero y del estado de Oaxaca. En un momento le actualizo los datos. Escuchemos precisamente lo que este fin de semana se estaba prospectando sobre el desarrollo de la depresión tropical, que ahora es tormenta tropical Boris. Escuchemos los datos.
10: El gobierno de México llamó a extremar medidas de prevención ante los efectos de la depresión tropical 2E, fenómeno que se mantiene frente a las costas del Pacífico y que podría dejar en solo dos días una cantidad de lluvia equivalente a la que normalmente se registra durante todo el mes de junio en algunas regiones de Guerrero. Durante una conferencia de prensa, el coordinador general del Servicio Meteorológico Nacional, Fabián Vázquez Romaña, informó que para Guerrero se esperan lluvias torrenciales de entre 150 y 250 milímetros. En Oaxaca y Michoacán, precipitaciones intensas de hasta 150 milímetros, además de fuertes rachas de viento y oleaje elevado en las costas del Pacífico Sur.
19: Pues vean que toda la costa del estado de Guerrero pudieran recibir más de 350 milímetros de lluvia en un par de días y se van a extender estas zonas hacia los límites con el estado de Oaxaca. ¿Qué tanta lluvia es? Climatológicamente, es decir, el promedio de los últimos 30 años en la región de Guerrero, en el estado de Guerrero llueven alrededor de 300 a 400 milímetros en todo el mes de junio. Entonces, la lluvia que va a caer en estos dos días va a exceder toda la lluvia que cae durante el mes de junio. Así es como podemos ver qué tan intenso o qué tanta precipitación. En solo en cuestión de dos días vamos a alcanzar la lluvia que normalmente se presenta en un mes en el estado de Guerrero.
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0: Bueno, le actualizo en este sentido, el Servicio Meteorológico Nacional dice que ya es una tormenta tropical, se llama Boris y se encuentra muy cerca en las costas del estado de Guerrero y del estado de Oaxaca. Se están pronosticando lluvias intensas, escuchaba usted cuál es el aproximado de acumulado, 350 milímetros en tan solo dos días. Ya está lloviendo por allá, pero sigue todavía lo más fuerte de las lluvias y vientos entre 90 y 100 kilómetros por hora. Esto que le voy a presentar es el reporte de este fin de semana sobre las medidas preventivas. La CONAGUA nos dio datos de la fuerza de tarea, cuántos elementos han activado, cuántos equipos especiales para atender contingencia que se pudiese presentar. Escuchemos.
21: Los cuales los tenemos distribuidos en 21 centros regionales. Ustedes pueden observar en la imagen los estados justamente que están coloreados con color rojo, es donde tenemos un centro regional de atención de emergencias. ¿Cuál es la función de estos centros regionales? Pues prácticamente es donde se resguarda todo este equipo de atención de emergencias. Funciona también como centro de operaciones. Muchas veces ahí se coordinan todas las operaciones de auxilio a la población. Funcionan como centros de capacitación. Y principalmente tenemos guardias las 24 horas del día, atento de cualquier situación de emergencia que pudiera presentarse por este fenómeno.
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0: 6:38 pues hay que estar al pendiente sobre esta tormenta tropical Boris, que ya está impactando de alguna manera con lluvias fuertes el estado de Guerrero y el estado de Oaxaca, sin dejar de lado que nuestra entidad hacia la península de Yucatán, hacia el Golfo de México y hacia el estado de Tabasco tenemos onda tropical que nos podría traer lluvias en las próximas horas aquí al estado de Tabasco. Mira, en este sentido, pues se están preparando hace unos días allá en las costas del Pacífico, en Guerrero y Oaxaca, por la llegada ya de Boris. Vamos a escuchar a continuación algunos datos de los refugios, por cierto, en la CONAGUA, que escuchamos hace un momento el reporte, y hay 705 elementos de la Brigada de Protección de Infraestructura y Atención de Emergencias y 865 equipos especializados distribuidos estratégicamente para cualquier contingencia. ¿Qué va a pasar? Ya nos plantean la Coordinación Nacional de Protección Civil dos misiones de enlace y coordinación en Guerrero y Oaxaca. Ya hay 1,607 refugios para activarse en Guerrero, Oaxaca, Michoacán, Colima y también el estado de Chiapas. Escuchemos.
22: La presidenta Claudia Sheinbaum Pardo. El Gobierno de México, a través de la Coordinación Nacional de Protección Civil, implementa acciones antes, durante y después de la formación de sistemas tropicales con el objetivo de garantizar la salvaguarda de la vida de la población, sus bienes y su entorno, así como la de la infraestructura con la que cuentan las entidades. Estas acciones se dividen en cuatro fases: fase de prevención, preparación, auxilio y recuperación. Durante la fase de prevención, la etapa de prevención, lo que se realiza es la identificación de riesgos utilizando como herramienta principal el Atlas Nacional de Riesgos. Esta herramienta nos permite hacer un análisis sobre las posibles zonas de afectación, aquellas con las que se estima la mayor precipitación acumulada, a fin de determinar las afectaciones a población, viviendas vulnerables ante el impacto de ciclones, inundaciones, vientos fuertes, deslizamientos de laderas, así como la identificación de infraestructura crítica vulnerable, como serían centros educativos, centros de salud, aeropuertos, gasolineras, centros de distribución de alimentos. Y también nos permite estimar algunos escenarios de inundación para distintas condiciones y probabilidades de ocurrencia.
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0: Bueno, pues están ya los reportes, estaremos al pendiente esta mañana. Ya las afectaciones se están dando en esos estados de la República, en Guerrero, en Oaxaca, básicamente, aunque también se extiende hasta Colima y al estado de Chiapas. En casi toda la entidad tendremos lluvias por diversos fenómenos. Tenemos una onda tropical aquí en el sureste de la República Mexicana y más adelante le tendremos los datos. Miren, si usted se va al Servicio Meteorológico Nacional, además de este alertamiento por esta tormenta tropical Boris, va a encontrar tres segmentos importantes en la página principal del Gobierno de México en el Servicio Meteorológico Nacional, y cada uno referente al Estadio Ciudad de México con los pronósticos, Estadio de Guadalajara y el Estadio de Monterrey con los partidos que se van a jugar. Por cierto, Irán ya se encuentra en Tijuana. Por ahí estaba viendo algunos otros datos de otras selecciones. España, que ya llegó, a ver, por acá le digo en un momento. España llegó a Puebla. Saludos, Puebla, Emanuel. ¿Cómo va todo por allá? Gracias por estar al pendiente. Gracias por sus mensajes también. Le agradecemos muchísimo en este momento. A Manuel Acosta dice, excelente semana, maestro Arturo Bolio. Saludos desde Centro, la capital de la felicidad. Vamos a una pausa, ¿le parece? Y regresamos con más información y platicamos sobre Olinia. Ya fue presentada ayer en Santa Lucía y entró este vehículo siendo manejado por la presidenta Claudia Sheinbaum, un vehículo que va a costar eléctrico, hecho en México, 150 mil pesos, y que el primer vehículo se va a vender exactamente dentro de un año. Le platico de esto y mucho más. Soy Arturo Bolio, buenos días.
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1: Son las 6:42. 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

0: de junio, pero sí habrá recolección de residuos sólidos en horarios y rutas habituales, así como barrido de calles y avenidas. Pedalean por la seguridad, reactivan y refuerzan el programa de bicipatrullaje de la Secretaría de Seguridad en el malecón de la ciudad de Villahermosa con la Policía Metropolitana. De esto y mucho más le platicamos. Está usted informando esta mañana con Arturo Bolio. Buenos días. Qué bueno que está con nosotros en directo desde la capital del estado, 6:46 a.m. La Secretaría de Seguridad y Protección Ciudadana emitió un comunicado este sábado sobre el asunto de la persona hallada sin vida al interior de la Secretaría de Seguridad y Protección Ciudadana. Es un comunicado oficial de este pasado sábado 6 de junio del 2026. En este comunicado informativo, así lo titulan, en la Secretaría de Seguridad y Protección Ciudadana, informa que la mañana de este día, el sábado, se registró el fallecimiento de un elemento adscrito a esa institución. Tras tener conocimiento de los hechos, se dio parte inmediata a las autoridades competentes, quienes realizan las diligencias e investigaciones correspondientes para el esclarecimiento de lo ocurrido. Es importante, dice este comunicado de la Secretaría de Seguridad, es importante señalar que el elemento formaba parte de una investigación que se encuentra a cargo de la Fiscalía General del Estado y autoridades responsables de determinar los hechos y deslindar las responsabilidades que corresponden conforme a derecho. La Secretaría de Seguridad y Protección Ciudadana mantiene plena disposición y colaboración con la Fiscalía para aportar toda información que sea requerida y contribuir al debido proceso. Por respeto a las investigaciones en curso, así como a los derechos de las personas involucradas y sus familiares, esta Secretaría, la de Seguridad del Estado de Tabasco, se abstendrá de emitir mayores comentarios hasta que las autoridades competentes determinen lo conducente. La Secretaría de Seguridad y Protección Ciudadana refrenda su compromiso con la legalidad, la transparencia y el acceso a la justicia. En este sentido, es el comunicado que se da a conocer este sábado, después de que hallaron sin vida, con impacto de bala, a un jefe de fuerzas estatales dentro de las instalaciones en uno de los patios de los edificios de la Secretaría de Seguridad y Protección Ciudadana en el estado de Tabasco. 6:48 a.m. Número de WhatsApp 9937-007747. Llegó manejando la presidenta Claudia Sheinbaum este auto eléctrico hecho en México, el primero en su tipo por manos mexicanas. Llegó hasta Santa Lucía. Le tenemos el dato de este vehículo. 150,000 pesos es lo que se prevé costará este auto compacto. Y el primero que se venderá, según los datos que se publicaron, será dentro de un año exactamente en la República Mexicana. Escuchemos.
1: La presidenta Claudia Sheinbaum Pardo presentó oficialmente el primer prototipo del vehículo eléctrico o línea 1, proyecto impulsado por el gobierno de México para desarrollar y fabricar los primeros mini vehículos eléctricos diseñados y ensamblados en el país, los cuales tendrán un precio inicial de 150,000 pesos. Durante la presentación del modelo o línea en la base militar de Santa Lucía en Zumpango, Estado de México, la mandataria nacional, que llegó conduciendo un o línea, destacó que el vehículo representa mucho más que un automóvil eléctrico, pues simboliza la capacidad de innovación, creatividad y desarrollo tecnológico de las y los jóvenes mexicanos.
2: Es un vehículo diseñado por mentes de jóvenes mexicanos, para México y para el mundo. Y eso es precisamente lo que lo hace especial. No se trata solamente de fabricar un automóvil eléctrico, se trata de demostrar que somos capaces de imaginarlo, diseñarlo, desarrollarlo y hacerlo realidad.
1: Sheinbaum Pardo señaló que el proyecto fue desarrollado durante 18 meses por jóvenes provenientes de distintas instituciones públicas del país, quienes se dedicaron de tiempo completo a la creación del vehículo. Por su parte, el director del proyecto Línea, Roberto Capuano Trip, informó que el modelo estará disponible en diferentes versiones y que las primeras entregas comenzarán durante el verano de 2027. O Línea 1 estará disponible en diferentes versiones y su precio será desde los 150,000 pesos.
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0: Quedó pendiente presentar este otro modelo que lo hemos visto hace semanas anteriores en un video que, bueno, ese es el para el uso de personas, pero también hay un modelo que está dedicado a la carga, así que estaremos al pendiente. 6:51 a.m. Gracias por sus mensajes, gracias en redes sociales y también en nuestro número 9937-007747. Estamos a 26 grados centígrados. No, 25, a ver. 25.

0: 5 grados, pero hace calor, yo sí siento calor aquí en Villahermosa. Estaremos parcialmente nublados, de repente aparecerá el sol y ya por el mediodía, un poco más nublado, estaremos al pendiente de lluvias que podrían presentarse, chubascos, ya antes del anochecer, como a las 5 o 6 de la tarde. 6:51, vamos con la importancia de la conmemoración ayer de un derecho constitucional de todos los mexicanos a la expresión, la libre expresión. Lo tenemos todos los mexicanos, pero en particular el 7 de junio, pues se le aduce, se le da particularmente al uso de la expresión en medios de comunicación, en particular al periodismo. Compañeras, amigas y amigos periodistas, felicidades, muchos en el estado de Tabasco, muchos, muchos, en verdad. Vamos a escuchar un poco más de la conmemoración del 7 de junio. ¿Qué es lo que se valora en México?
1: El 7 de junio es una fecha emblemática en México, ya que se conmemora el Día Nacional de la Libertad de Expresión y Prensa en México. Este día es una ocasión especial para recordar y valorar uno de los derechos humanos más fundamentales, la libertad de expresar ideas, opiniones y pensamientos sin temor a represalias. La elección de esta fecha tiene sus raíces en la historia y la lucha por la libertad de prensa y expresión en el país. La instauración del Día de la Libertad de Expresión en México se remonta a 1951, durante la presidencia de Miguel Alemán Valdés. El 7 de junio fue escogido para reconocer la importancia de la prensa y los periodistas en la construcción de una sociedad informada y democrática. Esta conmemoración surgió como un acto de reconocimiento hacia los comunicadores y como un compromiso del gobierno con protección de este derecho esencial. La libertad de expresión en México, al igual que en muchas otras naciones, ha enfrentado numerosos desafíos a lo largo de su historia. Durante varios periodos, la censura y la represión ha intentado silenciar a aquellos que buscan informar y expresar opiniones libremente. A pesar de estos obstáculos, periodistas y defensores de los derechos humanos han luchado incansablemente para preservar y promover la libertad de expresión, enfrentando riesgos personales y profesionales. El artículo 6 de la Constitución Política de los Estados Unidos Mexicanos establece que la manifestación de las ideas no será objeto de ninguna inquisición judicial o administrativa, sino en el caso de que ataque a la moral, los derechos de terceros, provoquen algún delito o perturbe el orden público. Este artículo consagra la libertad de expresión como un derecho fundamental y sienta las bases legales para su protección y promoción en el país. El impacto de la tecnología y las redes sociales ha añadido una nueva dimensión a la libertad de expresión en México. Estas plataformas han democratizado el acceso a la información y han dado voz a sectores de la población que antes no tenían la posibilidad de expresarse públicamente. Sin embargo, también han facilitado la difusión de noticias falsas, discurso de odio y campañas de desinformación, planteando desafíos sobre cómo equilibrar la libertad de expresión con la responsabilidad de mantener un espacio digital seguro y veraz.
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0: 6 de la mañana con 54 minutos. Gracias, Gerardo Vázquez Pérez, hasta el municipio de Tacotalpa. Gracias por estar compartiendo la información, gracias por tus mensajes. Y mire, vámonos con datos del estado de Tabasco y en particular actividades la semana pasada en el Congreso tabasqueño. Pues aprobaron un dictamen para hacer modificaciones al Código Civil del Estado de Tabasco y la Ley de Vivienda para la entidad. Escuchemos.
3: Con el objetivo de facilitar trámites y entrega de viviendas a las familias tabasqueñas, la 65ª Legislatura del Congreso del Estado aprobó dictamen con proyecto de decreto de la Comisión Ordinaria de Gobernación y Puntos Constitucionales, por el que se reforman y adicionan diversas disposiciones del Código Civil para el Estado de Tabasco y de la Ley de Vivienda para el Estado de Tabasco. En la sesión del segundo periodo extraordinario de sesiones del segundo receso del segundo año de ejercicio constitucional, el diputado presidente de la Comisión Permanente, Reynold Chamé Cruz, destacó la particularidad del dictamen aprobado.
4: Con el objetivo de que los organismos públicos descentralizados del gobierno del Estado, como el INVITAP, puedan inscribir directamente documentos privados ante la oficina registral para formalizar las enajenaciones a título gratuito u oneroso, lo cual permitirá dar cumplimiento de manera eficaz a las metas y objetivos señalados en el Plan Estatal de Desarrollo 2024-2030, aprobado por este Poder Legislativo mediante Decreto 082.
3: Igualmente se aprobó el dictamen de la Junta de Coordinación Política, por el que se designó a Mario Fernando García Pedrero como titular del órgano interno de control de la Comisión Estatal de los Derechos Humanos.
5: Ciudadano Mario Fernando García Pedrero, protesta desempeñar leal y patrióticamente el cargo de titular del órgano interno de control de la Comisión Estatal de los Derechos Humanos, guardar y hacer guardar la Constitución Política de los Estados Unidos Mexicanos, la particular del Estado y las leyes que de ellas emanan, mirando en todo por el bien y prosperidad de la Unión y del Estado.
6: Sí, protesto.
5: Si no lo hiciera así, que la Nación o el Estado se lo demande. Felicidades, éxitos.
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0: Hacemos una pequeña pausa y regresamos con mucho más información en vivo desde la ciudad de Villahermosa. Le platicaremos sobre este cateo en la ciudad capital tabasqueña por parte de la Fiscalía General de la República, cateando un inmueble. Detuvieron una persona y aseguran equipo por presunta red de pornografía aquí en el centro de Villahermosa. Regresamos en un momento. Buenos días.
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8: Son las 6:57.
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14: Hoy, 8 de junio, pero de 1816, nace Manuel Orozco Ibarra, quien se distinguió como ingeniero, periodista, abogado, funcionario público e investigador notable de la historia y la geografía. Así como en 1933 se funda la Academia Mexicana de Cirugía, al igual que es el Día Mundial de los Océanos, una fecha establecida por la ONU con el objetivo de reconocer la importancia que tienen los océanos en el planeta.
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0: Gracias por continuar en vivo desde la ciudad de Villahermosa, 7:00 a.m. con un minuto. Rápidamente le informo que está pasando en nuestra, en nuestro alrededor, en Tabasco, México y el mundo. Mando de Fuerzas Armadas en Irán anunció el cese de ataques contra Israel tras reanudarse el enfrentamiento directos desde el alto al fuego. Autoridades ofrecen, y acaba de terminar una rueda de prensa en la NBA. Trump va a ir a las finales de la NBA. Precio elevado de turbocina borra la mitad de las ganancias de las aerolíneas en el mundo. El Partido Acción Nacional presentó una denuncia formal ante la Corte Penal Internacional en contra del expresidente Andrés Manuel López Obrador por presuntos crímenes de lesa humanidad derivados de la crisis de seguridad y una supuesta colaboración permisiva con el crimen organizado durante el sexenio 2018 a 2024. Esto y más en la información le tenemos. Quédese, buenos días. Le comentaba hace unos momentos, bueno, estamos a 26 grados centígrados, podríamos tener chubascos en la ciudad de Villahermosa a eso de las 6 de la tarde, la temperatura podría aumentar todavía unos 10 grados más, hasta los 34, 35 grados a la sombra el día de hoy. Tendremos algunos nublados durante el día, pero bueno, en unos minutos más, con información de Protección Civil del Gobierno del Estado, estaremos informándole. Tenemos una onda tropical que está pues afectando también a la península de Yucatán con lluvias. Gran parte de la entidad, 12 estados de la República estarán afectados por la actual tormenta tropical Boris, que está afectando directamente al estado de Guerrero y al estado de Oaxaca. Los vientos pueden llegar hasta los 110 kilómetros por hora y los acumulados en los próximos, tanto lunes, bueno, hoy lunes y mañana martes, serían hasta de 350 milímetros en tan solo dos días, dice la Comisión Nacional del Agua del Servicio Meteorológico Nacional, que sería lo que podría haber llovido en todo en el mes de junio en esos estados. Al pendiente de la información, 7:03, mire, le comentaba sobre una actividad de la Fiscalía General de la República, un cateo este fin de semana, el sábado, tengo el reporte, que fue el sábado el reporte, en el centro de Villahermosa, en un establecimiento en el meritito centro histórico de la capital del estado. Se detuvo una persona, aseguraron equipos de cómputo, teléfonos celulares y memorias USB presuntamente relacionados con actividades de pornografía. Esto fue autorizado por una jueza de control federal, el cateo, y derivó de una investigación iniciada por la Fiscalía General del Estado de Tabasco, la cual aportó información sobre posibles conductas delictivas en este inmueble. Ahí participaron Policía Federal Ministerial, peritos de Agencia de Investigación Criminal, así como fuerzas federales y estatales, asegurando los ejecutivos que le estaba yo comentando, que serán todavía sometidos a análisis periciales, ver qué contenidos tienen estos USBs, los teléfonos celulares y los equipos de cómputo. Una persona fue detenida. El lugar, que es un cibercafé allá en el centro de la ciudad, pues fue asegurado y quedó a disposición del Ministerio Público Federal. Se abrió la carpeta de investigación correspondiente por delitos relacionados con pornografía y corrupción de menores, además de otros que pudieran configurarse conforme avancen las indagatorias. 7:05. Mire, regresamos a temas del Estado, 7:05, y vamos enseguida sobre el crédito porcino a la palabra. Esta entrega de apoyos acaba de culminar aquí en Tabasco, en el municipio de Centro. Escuchemos.
1: Como parte de las acciones impulsadas por el gobierno del pueblo para fortalecer la producción pecuaria y generar mayores oportunidades de desarrollo para las familias tabasqueñas, se realizó la última entrega correspondiente a la segunda etapa del programa Crédito Porcino a la Palabra en el municipio de Centro. En esta jornada fueron entregados 100 vientres y 10 sementales a beneficiarias de las comunidades Buena Vista, primera, segunda y tercera sección, Miramar, La Manga y Colonia García de del municipio de Centro, quienes contarán con la capacitación para fortalecer sus unidades de producción porcina. Con esta entrega concluye la segunda etapa del programa, una estrategia impulsada por el gobernador Javier May Rodríguez y coordinado por la Secretaría de Desarrollo Agropecuario y Pesca, encabezado por Guillermo Priego León, a través de la Dirección de Especies Menores a cargo de Jesús Falcón Becerra, para fomentar la producción de traspatio, la autosuficiencia alimentaria y la generación de ingresos en los hogares tabasqueños. Durante el desarrollo de esta estrategia, el subsecretario de Desarrollo Agrícola y Ganadería, Joaquín Alejandro Ligo, han dado seguimiento y acompañamiento a las acciones operativas que permiten acercar estos apoyos a las familias beneficiarias en las distintas regiones del estado.
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0: 7:06 a.m. Manuel Acosta, excelente semana. Gracias, López Manuel desde Ojochal. Te mandamos un abrazo enorme por acá haciendo comentarios sobre el asunto de el PRI allá en el estado de Coahuila. Gracias, López Manuel. Juan Mendoza desde Paraíso nuevamente se comunica y sigue bien molesto la vez pasada porque no hay luminarias en la petrolera allá en la ciudad de Paraíso, y ahora dice que en esa colonia la bronca es, y el problema más grande es el agua. Siempre tenemos problemas. Le piden el apoyo y pues no los atienden, ya tiene mucho tiempo con esta situación. Y le pide al gobernador del estado que por favor intervenga para que haya agua potable en la colonia petrolera, en el municipio, en la cabecera municipal de Paraíso. Muchas gracias por sus mensajes, gracias también por estar compartiendo la transmisión. Oiga, recientemente la secretaria de Educación, Patricia Iparrea, nos dice que ya están preparados para el término del ciclo escolar y el inicio de las vacaciones. Se van a seguir atendiendo los planteles educativos con vigilancia, pero también hace un exhorto que ya lo hemos escuchado en otros años por parte de la dependencia, para que los padres de familia también colaboren en la vigilancia de las escuelas públicas en este periodo vacacional para evitar robos. Dice que hay una coordinación en la Secretaría de Educación con la Secretaría de Seguridad y Protección Ciudadana para dar recorridos en las escuelas en las vacaciones, pero dice que también es responsabilidad de los padres de familia estar al pendiente de las escuelas. Número de WhatsApp 9937-007747. Vámonos a la central de abasto. Mire, le anunciamos el jueves pasado fue que comenzó la venta de la tilapia a 75 pesos el kilo y 120 el ostión de Pescando Vida. Este reporte que tenemos a continuación, a ver, voy a ver quién hizo el reporte para que escuchemos la voz de nuestro compañero o de nuestra compañera. Es a continuación con Nayeli Ruiz. Saludos, Nayeli. Nos dice de una tonelada de tilapia y ostión comercializado allá en la central de abasto. Escuchemos.
1: El punto de venta del programa Pescando Vida, ubicado en la central de abasto de Villahermosa, mantiene una importante afluencia de consumidores durante sus jornadas de venta de jueves a sábado. En lo que va de la primera semana de junio, se ha registrado la comercialización de más de una tonelada de producto pesquero, como mojarra, tilapia y ostión, reflejando así la aceptación que tienen entre las familias tabasqueñas. De acuerdo con el encargado de este punto de venta, la estrategia también permite fortalecer la economía de productores locales provenientes de diversos municipios de la entidad.
6: La verdad que se ha presentado muchas personas a consumir el producto, tanto de ostión como tilapia, y en esta semana pues se ha consumido bastante lo que hemos traído, más de una tonelada de pescado de lo que va el jueves, viernes y parte de lo que va el sábado. Llevamos ese récord en consumo y nos sigue llegando muchas personas. Hacerle la invitación a los tabasqueños que consuman productos 100% tabasqueños, de manos de productores de todos los municipios, de Zapata, de Onuta, Centla y Nacajuca.
1: Informó que actualmente la mojarra tilapia se ofrece a un precio de 75 pesos por kilogramo, mientras que el ostión se comercializa en presentaciones de 25 piezas por 160 pesos, destacando por ser productos frescos y de origen tabasqueño. Además de acercar alimentos a precios accesibles, el esquema contempla la rotación semanal de municipios participantes para brindar mayores oportunidades de comercialización a productores de distintas regiones del estado, garantizando la llegada oportuna y la conservación adecuada de los productos.
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0: Oiga, en un momento le tengo la actualización. Fernando Salomón, jefe de información, nos trajo más datos de la tormenta tropical Boris. Ya está a 80 kilómetros al suroeste de Punta Maldonado en Guerrero. Y hay condiciones de lluvias torrenciales en Guerrero y Oaxaca, intensas en Colima y zonas de Jalisco y Michoacán. Vámonos enseguida. Bueno, decía que era Nayeli, pero no. Nayeli hizo el reportaje, pero la voz fue de Erika Pedrero. Bueno, hace unos días, la semana pasada, quedó ya concluida la recepción, entrega recepción de la Dirección General de la Comisión de Radio y Televisión de Tabasco. Estamos a cargo ahora y le mandamos un abrazo a nuestro director Héctor Pérez Ruiz. Y bueno, entregó esta institución y le mandamos otro abrazo a nuestra querida Esmeralda Isabel Collado Frías, que ahora está en Comunicación Social. Tenemos el reporte, escuchemos.
16: Se formalizó el acto protocolario de entrega-recepción en la Comisión de Radio y Televisión de Tabasco, luego de que el licenciado Héctor Pérez Ruiz, desde el 16 de mayo, asumiera la dirección general de la institución. En el evento, con responsabilidad y transparencia, Esmeralda Isabel Collado Frías realizó la entrega de la CORAT, dejando una institución fortalecida y con reconocimiento. La entrega-recepción, llevada a cabo en la sala de juntas de televisión tabasqueña, se dio en presencia de Verónica Villegas Ramón, representante comisionada de la Secretaría de Anticorrupción y Buen Gobierno, así como de Gerardo Antonio García Vázquez, representante comisionado de la Secretaría de Administración y Finanzas. Al hacer uso de la palabra, el actual director general, el licenciado Héctor Pérez Ruiz, en su mensaje reconoció el trabajo realizado en la institución hasta este momento y refirió dar continuidad a las acciones emprendidas.
17: Me da gusto, mucho gusto regresar a casa, encontrar importantes avances, grandes avances. Vamos a dar continuidad a todo lo que se ha encaminado. Pues, me da mucho gusto a todos los compañeros que están aquí presentes. Pues, los conozco, con ellos iniciamos, siguen firmes. Todos gente profesional, comprometida. Y solamente reiterarles, ¿no?, el llamado de gobernador del estado a seguir cumpliendo cabalmente con el pueblo de Tabasco, con la responsabilidad que tenemos de informar, de orientar, de impulsar la cultura, nuestras tradiciones a través de las distintas plataformas que tenemos en la Comisión de Radio y Televisión de Tabasco y, bueno, hoy día las redes sociales, ¿no? Cumpliendo las disposiciones jurídicas, las disposiciones del gobierno, de la administración, con que, muy bien lo dijo la licenciada, pues han hecho un gran trabajo, están todos activos y así vamos a continuar, ¿no? Cumpliendo la ley y los retos y compromisos que tiene el gobierno del estado con todos, con todas y todos los tabasqueños.
16: Por su parte, la exdirectora y actual coordinadora de comunicación social del gobierno del estado, Esmeralda Collado Frías, agradeció la oportunidad de estar al frente de esta noble institución que dejó grandes experiencias y se comprometió a seguir trabajando de la mano con el actual director y su personal.
18: Fue un privilegio haberlos representado, espero haberlo hecho de la mejor manera. Son un magnífico equipo, un gran equipo. Desde el día uno hasta el último día, siempre reconocí que lo más valioso de esta institución es su gente, porque su gente es la que la hace grande. Somos un equipo desde el día, desde mucho antes, ¿no? Desde mucho antes, y queremos que esta institución siga creciendo, en las ganas y el compromiso con la familia Coral siempre lo vamos a tener. Pues ahorita tiene una gran aliada, la Coral tiene una gran aliada en comunicación social y vamos a seguir trabajando porque esta institución se le haga justicia, ¿sí? Y bueno, queda en muy buenas manos.
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0: Y a Héctor Pérez Ruiz, en verdad con un buen equipo en el manejo y la transmisión de la información gubernamental, al frente también de la CORAT. Hacemos una pausa y regresamos con más información. Buenos días.
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8: Son las 7 con 15 minutos. 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

0: 7 de la mañana con 18 minutos. Lamentablemente, informaciones del hallazgo de un feto aquí en el estado de Tabasco. En un momento le doy más datos sobre esta dolorosa y en verdad nada agradable noticia. Ampliarán instalaciones del CEBETIS 163 que está ya en Tamulté de las Barrancas. Muy buenas noticias en el ámbito internacional. Elecciones en Perú. Se mantiene un empate técnico entre Keiko Fujimori y Roberto Sánchez. Más de 27.3 millones de peruanos estaban convocados a las urnas para escoger a la opción que gobernará el país los próximos 5 años, y al parecer un poquito arriba Roberto Sánchez. Sin embargo, la diferencia entre 120 mil votos hace que no haya nada para nadie por el margen de error, etcétera. Estaremos al pendiente. Está usted informándose en la mañana con su servidor Arturo Bolio. Buenos días. Le platico lo más reciente de la tormenta tropical Boris, que va a afectar 2 estados de la República Mexicana. Ya está a 80 kilómetros al suroeste de Punta Maldonado, en Guerrero. Las condiciones son de lluvias torrenciales para Guerrero y Oaxaca. También lluvias intensas para Colima y las zonas de Jalisco y Michoacán. Boris se localiza a 80 kilómetros de Punta Maldonado y 135 kilómetros al sureste de Acapulco, Guerrero. Los vientos son hasta la mañana de hoy 85 kilómetros, pero pueden llegar hasta los 110 kilómetros por hora en el transcurso del día. Mire, torrenciales las lluvias para regiones en Guerrero, el sur y costa, y en la Oaxaca, en Oaxaca, en el oeste de Oaxaca. Las lluvias serán hasta de 150 milímetros, inclusive en Colima y en las zonas de Jalisco, en el este y el sur de Colima. Michoacán también tendrá lluvias fuertes en la costa y el suroeste, muy fuertes, de hasta 50 o 75 milímetros en el Estado de México, y fuertes de 25 a 50 milímetros en Morelos y zonas de la Ciudad de México en el sur y el oeste. Le seguirá lloviendo a la capital de la República Mexicana. Se prevén incremento en niveles de ríos y arroyos, desbordamiento e inundaciones en zonas bajas de los estados, particularmente, como le comentaba, Guerrero, Oaxaca, Colima, Jalisco y Michoacán. Al pendiente de lo que da a conocer el Centro Nacional de Huracanes de Estados Unidos de América, mantiene zona de prevención por efectos de la tormenta tropical desde lagunas de Chacagua en Oaxaca hasta Tecpan de Galeana en Guerrero. Será donde pegue más fuerte la tormenta tropical. 7 de la mañana con 21 minutos. Vámonos con otros temas. ¿Se imagina usted al pozol como alimento de los tripulantes de una nave en el espacio? Podría ser, porque esta es la propuesta de la primera astronauta análoga tabasqueña. Es la ingeniera Carla Santander. Fue reconocida recientemente por el Politécnico Nacional como embajadora científica y sigue desarrollando proyectos como este, enfocado en un centro de salud ocupacional donde propone al pozol, imagínense un pozol con todo y shish, como alimento para una tripulación espacial. Escuche.
1: La primera astronauta análogo tabasqueña, Carla Paola Santander Frías, fue reconocida por el Instituto Politécnico Nacional en el marco de su 90 aniversario como embajadora científica, una designación que contribuye al impulso de la ciencia y la tecnología en el sureste mexicano. Santander Frías ha realizado investigaciones centradas en la seguridad e higiene industrial en el planeta Marte. También ha realizado un proyecto enfocado en un centro de salud ocupacional, donde propuso el pozol, bebida tabasqueña endémica, como alimento para la tripulación. Esto ha puesto en el ojo del gremio de la ciencia y la tecnología a la joven tabasqueña.
2: Bueno, ahorita como astronauta análogo, pues he participado en 2 misiones. El primero fue para realizar un centro de ingeniería y el segundo fue para un centro de salud ocupacional, en donde cual tuve la oportunidad pues de proponer como alimento para tripulación pues el pozol. Creo que fue muy famoso ese proyecto que tuve. Y pues actualmente soy candidato astronauta para la misión Unity de Sera Space en colaboración con Blue Origin, la Universidad de Cornell y la Universidad de Austin.
1: Pero, ¿qué representa para Carla Santander ser reconocida por una de las mejores universidades de nuestro país? Ella misma nos los cuenta.
2: Pues para mí fue que más que impresionante, porque no me lo esperaba realmente. El hecho que pues el Instituto Politécnico Nacional me haya otorgado este nombramiento, pues se puede decir que cambió como tal mi carrera científica, pues ya que es la primera vez que un tabasqueño es nombrado embajador científico del Politécnico y creo que van a venir muchas cosas grandes, tanto para mí como para Tabasco.
1: El camino de la investigación para Santander Frías no ha sido sencillo. Representa muchos desvelos, viajes, gasto económico, pero que la llenan de logros, orgullo personal y familiar, pues su madre nunca la deja sola, impulsa su desarrollo día a día.
2: Que tanto mi mamá como mi familia pues se pusieron muy contentos al saber que iba a ser embajador científico. Es como un logro colectivo que tenemos ahí, porque pues ellos me han apoyado tanto económicamente como emocional, y pues se puede decir que fue un logro para todos nosotros.
3: También, ¿cuál es el mensaje que tú le das a las juventudes justamente que aman y están interesados en la ciencia y en la tecnología? Porque no es un camino fácil, implica muchas horas y muchos días de desvelos.
2: Bueno, se tiene que ser resilientes y uno tiene que buscar el apoyo tanto económico como emocional de nuestros familiares, ya que ellos van a ser nuestros primeros pilares de apoyo para poder seguir adelante.
1: Para la tabasqueña, ser embajadora científica representa compromiso y los valores del Politécnico, y será con los proyectos que están en puerta como ella los represente.
2: Bueno, voy a tener muchas actividades dentro del Instituto Politécnico, pues ahora sí que de representación, y pues ahí vamos también representando a Tabasco y al sureste mexicano, pues en el sector internacional de la investigación.
3: ¿Algún mensaje que le quieras brindar justamente al público?
2: Bueno, pues yo lo único que les deseo son muchas bendiciones y que no desistan de sus sueños, todo es posible, y pues México va a lo grande, también Tabasco, y pues les invito a que me sigan en mis redes sociales como Carla Santander, astronautanóloga, y como AstroK Santander, tanto en Instagram como en TikTok.
0: 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Gracias por sus mensajes, Emanuel Díaz, hasta Puebla, gracias. López Manuel en Ojochala y en Cárdenas dice que está bien nublado, importante, y pues sobre todo que está tranquilo y acá todo bien. ¿Qué tal por allá? Pues muy bien también, aquí estamos medio nubladitos, aunque tendremos un poquito de calor, la lluvia podría caernos un chubasco por ahí de las 5 o 6 de la tarde. 7 de la mañana con 25 minutos, gracias por sus comentarios, por sus compartidas y por estar al pendiente también en redes sociales. 7:25, vámonos con los datos de las cirugías para quitarle cataratas a personas. Secretaría de Salud y el Gobierno del Estado nos presenta en la voz del secretario Alejandro Calderón Alipi cómo va esta meta de 2,000 cirugías por parte del gobierno de la entidad. Es que es importante, hombres y mujeres que han dejado de ver por esta situación, vuelven a ver. Escuchemos.
4: Informarles que el año pasado se operaron a 1,000 personas que tenían ceguera por cataratas, totalmente gratuitos, y este año por indicaciones de nuestro gobernador vamos a operar a 2,000 personas. Ya llevamos 500 operados y vamos a cumplir la meta. Si conocen a alguien con cataratas, acérquense al módulo para que lo anotemos y lo podamos operar este mismo año. Y también por parte de la beneficencia pública tenemos auxiliares auditivos. Si alguien tiene algún tipo de sordera, acérquense y recuerden que todos los servicios son completamente gratuitos.
0: 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Vámonos a una pequeña pausa promocional, y le comentaba, este domingo se localizó un feto humano en una calle de Huimanguillo, en la calle Constitución. Hubo un operativo el domingo en la noche, aproximadamente era un feto de 5 meses y estaba envuelto en una sábana de color azul. La policía municipal resguardó la zona. Ya se fue turnado el caso a la Fiscalía General del Estado para la investigación correspondiente. Se trasladó el feto a través del servicio médico forense. Esto ocurrió en la cabecera municipal de Huimanguillo la noche de ayer domingo. Pausa y regresamos. Ya volvemos.
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6: Son las 7:27. 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

0: 7:31 le tenemos más información este 9 y 10 de junio, mañana y pasado mañana, de 9:00 a 3:00 p.m. Usted puede participar en Canjea Armas, este programa de desarme voluntario de Sembrando, de Sembradores de la Paz en Tierra Colorada, en la explanada al Mercado Público Licenciado Noé de la Flor, aquí en Villahermosa. Canjea armas, municiones y explosivos por dinero en efectivo. Es sencillo y sin preguntas. 7:32 a.m. Quédese con nosotros. Buenos días. Qué bueno que está con nosotros. Estaremos al pendiente de ya en unos minutos más. A las 7:30 es la hora oficial en la cual ya está el portal de Sepropie y de la Presidencia de la República en la cobertura por la conferencia todos los días desde Palacio Nacional, la conferencia presidencial desde el Salón Tesorería. Recuerden nuestro número 9937007747, también para recibir sus reportes, sus servicios sociales, sus requerimientos de información, sus denuncias, 9937007747. Jorge Cupido nos dice que hay, wow, tremendo caos vial en la Avenida Universidad por dos hechos de tránsito. Mandó dos videos e imágenes de estos hechos de tránsito, a ver si logro. Tengo pésimo internet hoy, desde la mañanita estoy bloqueado. Para bajar un sitio de internet me he hecho como 10 minutos. Me siento cuando te conectabas, antes te acuerdas cuando conectabas el teléfono a tu computadora y chi, chi, chi sonaba. Así igual me siento. Bueno, manejen con precaución, hay un tráfico pesadísimo en la Avenida Universidad, además del tráfico que se forma todos los días en este cuello de botella hacia la Avenida Adolfo Ruiz Cortines por Universidad. Ahora súmele que hay dos hechos de tránsito, uno es bajando el Puente de los Monos, ya pasando la Plaza Sendero, ya enfilándose por la Universidad, está la fila tremendo. En fin, maneje con precaución. 7:33 a.m, vámonos enseguido con las Jornadas de la Paz. ¿Sabe usted que hay también programas de planes alimenticios por parte de centros de salud? Cuando sean las Jornadas de la Paz, vaya usted, seguramente le va a beneficiar. Tenemos este reporte.
1: Solo se limita a una atención médica y seguimiento con medicamentos. Es un tema integral que abarca la alimentación, pues sin unos buenos hábitos alimentarios es muy complicado reponerse de alguna enfermedad. En las Jornadas de Paz que llegan a las colonias, se instalan módulos enfocados en la nutrición. Mónica Irene Flores Fajardo, coordinadora de nutrición del Centro de Salud de la Colonia Gaviotas, mencionó que la ciudadanía recibe toda una consulta para poder atenderlos en esta área.
2: Aquí en el módulo de nutrición estamos con las tomas de peso, talla, medidas de cintura, más que nada para dar la consulta integral. Pasan con el médico, con enfermería, y pues aquí en lo que es la parte de nutrición les damos recomendaciones nutricionales dependiendo de las patologías. La verdad que nos llegan muchos pacientes crónicos con diabetes, con hipertensión, obesidad, sobrepeso, entonces tratamos de orientarlos lo mejor posible para que pues con ayuda del medicamento y la alimentación puedan ir mejorando sus signos, que muchas veces vienen con glucosas elevadas, con presiones elevadas. Entonces, más que nada tratamos de darle la consulta integral para que se puedan ir, digamos que con todas las recomendaciones para que pues puedan ir mejorando.
1: Flores Fajardo resaltó que no solo atienden pacientes que se acercan al módulo, sino que las brigadas que se realizan casa por casa también localizan pacientes que están postrados en cama y no pueden desplazarse hasta la jornada, y la atención se lleva hasta sus hogares. A cada persona se le entrega un plan alimenticio semipersonalizado, y quienes son diagnosticados con algún problema médico obtienen un seguimiento por parte del centro de salud, que les hace visitas mensuales. Los planes de alimentación se ajustan a las necesidades de cada persona, pues no se busca entregar una dieta difícil de entender o que no puedan costear, sino que se adapta a las cosas que ya compran normalmente los pacientes, pero siguiendo las indicaciones médicas y aprendiendo de porciones.
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0: 7:36 a.m. en directo desde la capital del estado de Tabasco. Estaremos al pendiente qué va a hacer la Coordinadora Nacional de Trabajadores de la Educación. Anoche se reunieron allá en el Centro Histórico de la capital mexicana en una asamblea nacional con las secciones de la CENTE, que se encuentran ya con sus representantes y con sus trabajadores, sobre todo maestros, en la Ciudad de México. El día de ayer se fue una buena cantidad de maestros, pero porque renovaron las guardias. se fueron unos y llegaron todavía más. El día de hoy todavía no hay información de qué acordaron. La Secretaría de Gobernación, la Secretaría de Educación, el ISSSTE les dieron opciones en una nueva ruta, desaparecer el USICAM, es decir, las evaluaciones para las cuestiones de las plazas y demás. Los de la CENTE las quieren manejar, por cierto, a quienes adjudican las plazas en el sistema educativo nacional. También este nuevo formato, nueva propuesta para las pensiones, en fin, varias. No les parece a los de la CENTE y estaremos al pendiente. Esta mañana nos tienen en ascuas. ¿Qué van a hacer? Algunos hablan sobre tomar el Zócalo, aunque ya está el FanFest. Ya vi más actividad. No sé cómo entraron al FanFest las personas, pero ya están trabajando al parecer al interior. Durante el transcurso de la mañana se van a sumar, pues, más, seguramente, más informaciones sobre qué va a hacer la CENTE a 3 días de la inauguración del Mundial en la Ciudad de México, en Guadalajara y Monterrey. También trabajadores, los de la ANTAC, los transportistas, se van a sumar a manifestaciones. Mañana llegan a la Ciudad de México y Guadalajara también manifestaciones de trabajadores del campo que están pidiendo que algunos productos, algunos de lo que se produce en el campo no sean integrados a el T-MEC. Madres buscadoras también están anexándose a estas manifestaciones. Y vienen las lluvias también nuevamente para la Ciudad de México. Qué panorama tan tenso ante el inicio de la Copa Mundialista en nuestro país. Ya está la selección de Irán en Tijuana, porque no se va a quedar a dormir allá en Estados Unidos donde va a jugar. La de España ya está en Puebla, Japón está allá en Monterrey. En fin, estaremos al pendiente. ¿Cómo va ese ánimo y esa fiebre mundialista a unos días de inaugurarse el Mundial en el Estadio Ciudad de México, en la capital de la República? 7:38 a.m. Vámonos a otros temas. Aquí en la ciudad de Villahermosa tiene sede el Centro Gerontológico del Sistema DIF Tabasco. Este se encuentra ahí muy cerca de Tierra Colorada, frente a Plaza, ¿cómo se llama? Plaza de las Américas, en Tierra Colorada. 227 adultos llegan a hacer una serie de actividades. Vamos a conocer un poquito más de esto. Escuchemos.
4: Sus puertas están abiertas. Están a la espera de ayudar a más adultos mayores que quieran fortalecer su aprendizaje y mantener la convivencia. Este lugar, que atiende a 227 adultos mayores, contribuye a mejorar su calidad de vida y el bienestar integral. Ofrece servicios médicos, psicológicos, nutricionales y actividades recreativas para promover un envejecimiento activo, prevenir el deterioro cognitivo, mantener la autonomía y brindar apoyo a las familias. Por lo que si tienes más de 60 años, el Centro Gerontológico del Sistema DIF Tabasco te espera. Destacó la titular del Centro Gerontológico del DIF, Marta Elena Mendoza Guerrero.
5: Mire, ahorita contamos en este centro gerontológico con 203 personas, mujeres, y tenemos 53 varones. Tenemos más población femenina que masculina. Bueno, dentro de este centro gerontológico lo que nosotros vemos es capacitar al adulto mayor para que ellos de alguna manera también tengan algún emprendimiento, puedan aprender bisutería, corte y confección, se les da el área de tanatología, psicología, trabajo social. Estamos también integrando a los adultos mayores para que de alguna manera u otra también ellos sientan que son parte importante de la sociedad.
4: En cada rincón de este espacio, que se localiza en la avenida Ramón Mendoza de la colonia José María Pino Suárez, abre sus puertas de lunes a viernes de 7 de la mañana a 3 de la tarde.
5: Bueno, pueden acudir aquí al centro gerontológico, aquí a Ramón Mendoza, sin número, de esta colonia José María Pino Suárez. Bueno, aquí se les atiende, se les solicita algunos requisitos como el acta de nacimiento, la CUR, el INE, y pues que tengan la disponibilidad de aprender también, que quieran saber que pues ellos todavía tienen pues esa ilusión y esa oportunidad de seguir sintiéndose importantes. Pues de alguna manera también nosotros tenemos que ayudarlos, somos nosotros ese puente importante para los adultos mayores en esta sociedad.
4: Para poder formar parte de la familia Centro Gerontológico, solo tienes que acudir a sus instalaciones y registrarte.
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0: Oye, gracias, Carlos Ledesma. Me acaba de corregir sobre lo que decía, la carga vehicular pesadísima y las filas en la Avenida Universidad, que dije que era el puente de los monos. No, hombre, me equivoqué. Dice Carlos, gracias, Carlos, es el puente de la Pigua, ahí por Plaza Sendero. Gracias. Oiga, ayer el embajador de Estados Unidos en México, Ronald Johnson, publicó en sus redes sociales ayer por la mañana, ayer domingo, que tuvo una semana muy productiva de reuniones en Washington. Incluye encuentros en la Casa Blanca. El embajador de Estados Unidos en México, Ronald, dice que también estuvo en el Departamento de Estado, en el Departamento de Justicia, estuvo en el Capitolio y con socios en el gobierno de los Estados Unidos. Remata este post en redes sociales el embajador norteamericano en México, que se siguen impulsando las prioridades de nuestra agenda bilateral para fortalecer la seguridad y la prosperidad de nuestras dos naciones. Se refiere a Estados Unidos y la República Mexicana. Estuvo en la Casa Blanca, el Departamento de Estado y de Justicia y el Capitolio, con socios en el gobierno de los Estados Unidos. 7:42, una pausa, y al regresar seguramente estaremos enlazándonos a Palacio Nacional con la conferencia de prensa de la presidenta Claudia Sheinbaum. Soy Arturo Bolio, buenos días.
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7: Son las 7:42.
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0: En unos momentos, desde Palacio Nacional, nos van a informar cómo va la tormenta tropical Boris en las costas del Pacífico, en Guerrero y Oaxaca.

0: ¿Les gusta el fútbol? Todos los equipos de la liga. Bueno, el día de hoy les tenemos una sorpresa. Si recuerdan, hace algunos días hice un llamado. Dije, sería muy bueno que los equipos de la liga, además de lo que ya están haciendo, ayudaran a que hubiera más escuelas de fútbol en el país y que desde todos los rincones de México se promueva el fútbol, desde las niñas y los niños, los jóvenes, y que a partir de ahí salgan los talentos para la selección. Pues me llamó la Federación Mexicana de Fútbol a partir de estos llamados y dijo, le entramos al reto. Entonces dije, ¿y lo dirían públicamente? Sí, sí, lo diríamos públicamente. Entonces el día de hoy están aquí todos los dueños, representantes de todos los equipos de la Liga MX y la Federación Mexicana de Fútbol, y lo que vienen es a presentar pues esta idea que planteamos para que se convierta en realidad. El jueves es la inauguración del Mundial y pues yo agradezco que haya habido receptividad en este llamado que hice. Entonces está con nosotros Rommel Pacheco, director general de la CONADE, que va a estar en este proceso. Está Ibar Cisniega, presidente de la Federación Mexicana de Fútbol. Miquel Andoni Arriola Peñalosa, comisionado de la Federación Mexicana de Fútbol. ¿Saben desde cuándo no veía a Miquel? Desde que fuimos candidatos al gobierno de la Ciudad de México, desde aquellos debates. Hoy le está él en la Federación y agradezco mucho, la verdad, la receptividad que se tuvo con este llamado que hice. Agradezco de verdad a todos los equipos de la liga, muchísimas gracias por este llamado que hicimos y que tuvo receptividad. Y entonces Miquel Arriola nos va a presentar qué es lo que va a hacer los equipos de la liga a partir de este llamado que hicimos. Y tenemos la grandiosa compañía de niñas y niños de lo que queremos que sean las fuerzas básicas de la liga, que en algún momento sea la Selección Mexicana de Fútbol, de niños y niñas, de jóvenes, hombres y mujeres. Pues muchas gracias por haber sido receptivos a este mensaje y adelante, por favor, Miquel.
1: Muchas gracias, presidenta. Con mucho respeto, la saludo. Muchas gracias por recibirnos. Estamos aquí, presidenta, tanto las autoridades de la Federación Mexicana de Fútbol como los dueños de los clubes de fútbol. Y yo quisiera simplemente platicarle quiénes están aquí. Del Club América está el señor Emilio Azcárraga, del Club Santos está el señor Alejandro Irarragorri, del Club Guadalajara el señor Alejandro Manso, del Club Juárez Alejandra de la Vega, y perdónale, debí haber empezado por ti, del Club Pachuca Armando Martínez, del Club Necaxa Santiago Tinajero, del Club Puebla Manuel Jiménez, del Club Tigres está aquí Mauro Duener, Pedro Esquivel de Rayados, Luis Raúl Pérez de el Club Universidad Nacional, González Pérez, Raúl González de Universidad Nacional, Víctor Velázquez de el Club Cruz Azul, Jorge Alberto Hank del Club Tijuana, Francisco Suinaga del Club Toluca, Jacobo Payán del Club San Luis, también del Club Querétaro, el señor Mark Spiegel, y también del Club Atlante, Emilio Escalante.

Muchas gracias, con su permiso. Es un honor estar aquí. Usted nos hizo un llamado, señora presidenta. Sería muy hermoso que todos los clubes de fútbol del país que están en primera división tuvieran escuelas de fútbol y que las niñas y los niños de todo el país que les gusta tanto este deporte que aquí están, que quisieran dedicarse a él, fueran parte de una gran cantera de donde salgan talentos de la selección nacional. Eso sería un gran legado de la Copa del Mundo para México, para las niñas y los niños. Antes de comenzar, quisiera expresar nuestro reconocimiento por el compromiso y los esfuerzos que su gobierno ha demostrado para promover el desarrollo integral de la niñez mexicana. Desde el Plan Nacional de Desarrollo 25-30, su administración colocó a la infancia en el centro del proyecto a través de la República de la Niñez, articulando políticas de educación inicial, salud, nutrición y cuidados para garantizar los derechos de cada niña y cada niño. En el marco de la Copa del Mundo, ese compromiso se materializa en el Mundial Social, una estrategia transversal de todo el Gobierno de México que lleva el deporte, la inclusión y la construcción de paz a las escuelas, barrios y comunidades. Aprovechamos esta oportunidad para compartir los avances del fútbol mexicano a favor de la niñez, lo que viene también, que se suman y dialogan con estos esfuerzos. Coincidimos plenamente que la Copa del Mundo es una oportunidad histórica para dejar un legado permanente en niñas y niños. Hoy en México el fútbol está más vivo que nunca, es uno de los grandes puntos de encuentro de las familias, los jóvenes y las comunidades. México es el segundo país del mundo con más aficionados al fútbol respecto a su población. El 40% de estos aficionados son mujeres, mostrando que nuestro fútbol femenil sigue creciendo, generando interés y es un gran motivo de orgullo. Sabemos que ser sede del Mundial es una gran responsabilidad y la asumimos como tal, con una meta de fondo, que el fútbol deje un legado social para la niñez con herramientas formativas y de transformación. Por eso agradecemos, Presidenta, su propuesta de impulsar que los clubes de primera división cuenten con escuelas de fútbol para niñas y niños de donde surjan las y los futuros seleccionados. Vamos a la lámina 2, por favor. Junto con la CONADE construimos una estrategia nacional de formación. No se trata de programas aislados, sino de un modelo completo que acompaña al futbolista desde los 5 o 6 años hasta el alto rendimiento. Empieza con la iniciación y el fútbol escolar, pasa por competencias federadas y la detección de talento en etapas formativas. Lo canaliza a las academias de los clubes profesionales, donde las y los jugadores terminan de formarse y culmina en la selección nacional. La siguiente. Todo ello sostenido por iniciativas transversales como la Academia Certificada de la Federación Mexicana de Fútbol y el Sistema Nacional de Formación, que garantizan estándares de calidad en todo el territorio. Nuestros egresados del Sistema Nacional de Formación generan impacto en comunidades marginadas, enseñan fútbol a niñas y a niños de distintas edades en academias locales, impulsando su desarrollo deportivo y personal. Es un sistema diseñado para que cada niña y cada niño tenga una puerta de entrada al fútbol en México, desde los lugares más apartados hasta las grandes ciudades. La siguiente lámina. El primer escalón ya está en marcha y crece con velocidad. En 2025, la primera copa escolar con modalidad 5 contra 5 y en alianza con FIFA, CEP y CONADE. En un solo año, el crecimiento fue extraordinario. Para 2026 sumamos la categoría secundaria y pasamos de 6,000 a más de 28,000 escuelas y de 120,000 a más de 1,130,000 estudiantes, un crecimiento de 4.6 y 9 veces respectivamente. Y lo hacemos con metodología y acompañamiento, 100% cobertura en los 32 estados, más de 2,000 entrenadores y entrenadoras con licencias de la federación. Y una plataforma de iniciación, concurso gratuito para docentes, madres, padres y entrenadores. La siguiente, por favor. El segundo gran salto
es cómo captamos ese talento. Pasamos de visorías aisladas a una red nacional de detección que sigue al jugador mexicano, esté donde esté, en México y en Estados Unidos. Lo construimos paso a paso, la Supercopa en 2023, la expansión de El Camino a Estados Unidos 2024, la alineación de la Olimpiada Nacional 2025 y 2026, con una red de visores asignados a cada estado. Y los resultados ya se ven. Más de 11,000 jugadoras y jugadores observados, 315 invitaciones a pruebas en clubes profesionales y 97 a selección nacional. Y subrayo algo, presidenta, aquí las niñas y los niños son los protagonistas. Representan las mujeres el 94% de las convocatorias. El equipo que fue tercer lugar del mundo sub-17 tuvo un 50% de participantes mujeres mexicoamericanas. Todo este talento necesita una estructura que lo reciba. Hoy el fútbol profesional mexicano cuenta con estructuras de formación en todo el país. Los 18 clubes de la liga fortalecen sus fuerzas básicas para que ningún talento quede fuera por falta de recursos. Incorporan esquemas de becas deportivas y académicas, apoyos de inscripción y mensualidad y becas de secundaria, preparatoria y universidad para que las y los jóvenes sigan estudiando mientras se desarrollan. A esta base sumamos 290 clubes de la Liga Premier y Tercera División Profesional en 32 estados, con casi 16,000 jugadoras y jugadores en formación, incluidas 2,000 mujeres. Y no solo eso, también profesionalizamos la base. La Copa Promesas creció a 100 equipos, lanzamos la Liga de Tercera División Profesional Femenil con 54 equipos y hoy el 100% de los clubes de la Liga MX aportan jugadores a selecciones juveniles de ambas ramas. Para garantizar calidad, seguridad y desarrollo, estamos certificando academias. El alcance son ya más de 2,000 academias con cerca de 168,000 niñas y niños y 510 que ya se registraron para certificarse en 2026. Con esta estructura, la continuidad y el desarrollo va más allá del mundial. Que este sea un parteaguas que consolide los semilleros y las academias encargadas de forjar el futuro de nuestros niños y niñas. Quiero ser claro en el mensaje de fondo, señora presidenta. Esto no solo es formar futbolistas, como usted lo ha dicho, es formar disciplina y valores, forjar comunidad y alejar a miles de niñas y niños de contextos de riesgo. Y es un esfuerzo para niñas y para niños por igual, porque el futuro del fútbol mexicano también se construye con ellas. El legado de la Copa del Mundo 2026 no se queda en los estadios, se siembra en las canchas de todo el país con escuelas, academias y clubes conectados para que el fútbol sea una oportunidad real de desarrollo para cada niña, niño y joven de México. Por eso asumimos un compromiso, presidente, seguir impulsando estos esfuerzos para que el fútbol sea una verdadera herramienta de formación, transformación y unión de las familias mexicanas. Tenemos una oportunidad histórica y no la vamos a dejar pasar. Juntos construiremos un legado social permanente para la niñez de México, porque cuando una niña o un niño encuentra oportunidades en el deporte, gana una familia, gana una comunidad y gana México. Muchas gracias.

Con su permiso, presidenta, muy buenos días a todas y a todos, sobre todo a estas campeonas y campeones que hoy nos acompañan de cada uno de los clubes. Saludar, por supuesto, a todos los integrantes de la Federación Mexicana de Fútbol que nos acompañan, a los presidentes de los clubes de nuestro país, de este gran deporte que apasiona a todos. Pues hoy los ojos del mundo voltean hacia México gracias al Mundial de Fútbol. Y no por primera vez, sino recalcar que México es el único país que por tercera vez tiene esta gran distinción. Y eso es por la confianza que tiene el mundo y el mundo de fútbol hacia nuestro país, pero por supuesto habla de la pasión que existe en México por este bello deporte. Quiero también mencionar a dos campeonas y campeones, presidenta, de la Copa Escolar, Alejandro y María José, que traen sus medallas. Fuerte aplauso a los dos campeones. Ellos vienen de un filtro, pásense a los dos campeones para que los vean, para que los conozcan, pásense Alejandro y María José, vénganse. Estos dos campeones vienen de un filtro de 1,130,000 niñas y niños de todo el país, entre primaria, secundaria, prepa, bachilleres y hasta universidad, y de todos ellos, más la Copa CONADE, de 98,000 equipos, llegaron 24 equipos a la final. Y de esos 24, 12 campeones, y aquí tenemos a dos de los campeones de ese gran torneo. Un fuerte aplauso a estos compañeros. La presidenta hizo un llamado aquí hace ya algunos días, y desde el día uno que llegué me dijo, ¿cómo logramos que los niños tengan más acceso al deporte y sobre todo subir el nivel de fútbol? Vénganse todos, campeones, vénganse.

0: Pues miren qué bonito, ese es el reflejo del llamado de la presidenta, que los niños, que las niñas tengan esa oportunidad, ese derecho, esa gran gloria de formar parte del deporte y por supuesto del fútbol. Hoy estamos aquí al llamado de la presidenta de hacer sinergia con la Federación Mexicana de Fútbol, con la Liga MX y con todas y todos ustedes. Y esta conexión que hoy existe entre la Olimpiada Nacional, los Juegos Escolares, el andamiaje que ya tiene la propia CONADE en el fútbol, pero lo mejor y lo más importante, que todo esto se está sembrando hoy, la semilla, y platicando aquí con Ibar, digo, creo que esta es la primera vez que los equipos de la Liga Profesional se suman a este bonito llamado para México, para que los niños tengan estas oportunidades de salir adelante. Hoy la visión y la propuesta de la presidenta de México, la doctora Claudia Sheinbaum, es que cada club, que cada equipo profesional sea ese semillero que dé pie a la creación de un ecosistema de fútbol mexicano que trabaje en academias, que trabaje en visorías y búsqueda de talentos como todos estos niños se encuentran hoy aquí en representación de muchos. Esta coordinación entre la Federación Mexicana de Fútbol brindará más oportunidades, pero sobre todo derecho para que las niñas, niños y jóvenes tengan y que les guste el fútbol, la oportunidad de cumplir sus sueños, ser profesionales algún día y formar parte de la selección. Agradezco nuevamente a todos los equipos por este llamado, porque estoy seguro que con ustedes, con su apoyo, con esta nueva llamado de la Federación de Fútbol, la Presidenta y la CONADE, vamos a lograr que estos niños que están en lo más alejado los veamos formar parte de la selección y parte de su equipo, que sube el nivel y que todo México y sobre todo los apasionados del fútbol disfruten cada torneo como lo han hecho hasta el momento. Felicidades y muchas felicidades, Presidenta, por este llamado. Muchas gracias.
1: Bueno, si les parece, vamos a tomar una o dos preguntas nada más. Del tema. No digan que es el tema y luego de otra cosa. Del tema. Del tema de las escuelas. ¿De acuerdo? Nos tomamos una foto y despedimos a nuestros super invitados y después nos quedamos para otros temas. ¿Les parece? Bueno, a ver la... A ver. ¿Ya se cansaron de estar aquí?
2: ¿Qué tal? Muy buenos días a todos y a todas. Juan Hernández del Diario Basta, Tabasco hoy, Campeche hoy, Quintana Roo hoy, del Grupo Cantón. Pues quisiera preguntarle a los niños, bueno, aquí estamos de este lado. Quisiera preguntarle a los niños, ¿qué representa para ellos? Porque pues ahora sí que va a ser la primera cantera, digamos así, apadrinada por la 4T, por la presidenta que hace esta petición. ¿Qué representa para ellos el ser esta semilla para pues las nuevas generaciones?
3: ¿Alguien quiere decir?

0: ¿Cómo te llamas?
1: Yo me llamo Mía Sabina Gutiérrez Hurtado. Y estoy muy feliz de estar aquí porque yo siempre había querido conocer el palacio. Y estoy muy emocionada. Gracias.
2: ¿Cuánto fútbol juegas? ¿Cuándo aprendiste a jugar fútbol? ¿Quién más?
0: De los campeones también, por favor.
3: Buenos días, presidenta. Mi nombre es Dulce Guadalupe Mejía González. Vengo de una comunidad otomí, San Cristóbal, Huichochitlán, ubicado al norte de Toluca. Es un honor estar aquí y también una felicidad de conocer el palacio.
2: A ver, los campeones.
4: Me llamo María José Morales Ramírez y para mí es un orgullo estar aquí porque no cualquier persona viene aquí y estoy muy orgullosa de mi equipo y con mucho esfuerzo y dedicación logramos ser campeonas de todo México.
5: Hola, buenos días, soy Alejandro Zambrano, vengo representando a todo mi equipo del Nuevo León. Estoy muy agradecido con toda la gente que hizo esto posible y muchas gracias a ti, presidenta.
0: Pero, y finalmente, para los dueños de los equipos de fútbol, ¿cuánto lleva crear a un campeón? ¿Cuánto lleva crear esta mentalidad de un ganador, de un sí se puede, de un vamos a llegar al quinto partido y al sexto y al séptimo? ¿Cuánto lleva realmente esta inculcarles a estos niños y a las demás generaciones esa semilla ganadora? Si pudiera que los ponemos el señor Azcárraga, también ahí algunos de los... Se los agradecería muchísimo. Muchas gracias.
6: Adelante. Muy buenos días, presidenta. Con su permiso, jóvenes, qué pasión generan con esas camisas y felicidades a los dos campeones, a la campeona y al campeón. Yo creo que México tiene una enorme pasión en todo lo que hace y pienso que México tiene una gran afición para el fútbol, y es una afición histórica que fue creciendo y haciéndose más fuerte a través de los años, y prueba de ello, y no es coincidencia, que México será el primer país en tener 3 mundiales, 3 inauguraciones en un periodo de tiempo bastante corto, ¿no? De 1970 ahora al 2026, creo que habla de la gran pasión. Y creo que este llamado que hace la presidenta a comprometernos a todos, a seguir invirtiendo y a seguir generando la formación desde jóvenes hasta las grandes categorías y también a la gente de mayor que lo practica el deporte, tiene una enorme profundidad, porque creo que además de ser aficionados, tenemos que generar las condiciones a través de inversión en infraestructura, a través de capacitación a nuestros entrenadores, para poder tener no nada más aficionados, sino gente practicando el deporte de una mejor manera. Y la mentalidad creo que hoy se va a unir a esa gran pasión de la afición. Estoy seguro que en el Estadio México, en esta inauguración, empezará a vivirse un momento sumamente potente y sumamente fuerte, y ese abanderamiento que hará la presidenta hoy a los seleccionados hará, estoy seguro, un llamado en ese corazón, cambiará las ganas por voluntad. Yo veo hoy un fútbol unido, veo una selección unida, muy bien dirigida por nuestros directivos en la federación y en la liga, y estoy convencido que hoy puede ser el inicio de un gran paso hacia adelante para que esa pasión de aficionados se convierta en grandes resultados hacia adelante. Muchas gracias.
7: Yo creo que lo dejamos hasta aquí, si les parece. Ya cerramos, ¿no? Nos quedamos con otros temas, si les parece. Vamos a tomarnos una foto todos, si les parece. Aquí con los campeones.

enterado, por favor.

0: Por cierto, les comento que a la 1 de la tarde vamos a abanderar a la selección. O voy a la 1. Bueno, es una buena noticia lo que acabamos de vivir. El compromiso de pues iniciar una etapa distinta del fútbol mexicano, sobre todo que las niñas y los niños participen en este proceso. Y pues tomé la decisión de que vinieran aquí porque es importante que todos lo escucharan, porque me llamaron, me dijeron, la escuchamos, nos comprometemos, vamos hacia adelante. Dije, bueno, pues infórmenlo a la gente, al pueblo de México, de este compromiso que están estableciendo. Bueno, gracias, adelante. Están aquí, siéntense por favor. Están aquí la secretaria de Gobernación, Mario Delgado, Martí, Roberto Capuano y el procurador del consumidor y José Alfonso. El objetivo de que estén aquí Rosa Isela, Mario y Martí es por cualquier pregunta que ustedes tengan relacionada con el diálogo que ha habido con la Coordinadora Nacional de Trabajadores de la Educación, que sepan todo lo que se ha trabajado para los maestros y maestras de México, no solamente relacionado con las pláticas que ha habido, sino también con lo que la diferencia pues de lo que era la reforma educativa a lo que hoy estamos avanzando con las y los maestros de México. Y también está Roberto Capuano, por cualquier pregunta que pueda haber sobre Olinia, que fue presentado el día de ayer, este auto eléctrico diseñado por mentes mexicanas, de jóvenes mexicanas y mexicanos, y realmente es algo muy muy inspirador el que al poner juntas y juntos a un grupo de jóvenes investigadores, ingenieras, ingenieros de distintas disciplinas puedan construir un auto innovador, porque es completamente innovador y que está dedicado para las condiciones de México, para los pueblos de México. Es un nicho que no ocupan hoy ni los grandes vehículos ni las motocicletas, es un mini vehículo, y se hizo mucho trabajo de campo para poder conocer cuáles son las necesidades y a partir de ahí diseñar Olinia. Entonces, y José Alfonso para el cierre de la conferencia con Humanismo Mexicano. Entonces, vamos a darle la palabra a Iván, como todos los lunes, para que nos dé el informe de quiénes quieren los precios. Y después, ¿quieren con preguntas o quieren hacer una exposición? ¿Sí? Bueno, adelante, Iván, y luego le damos la palabra a Mario.
1: Muchas gracias, muy buenos días. Con su permiso, Presidenta, ¿quiénes quieren los precios? Iniciamos por 10º mes consecutivo. 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Continuamos ahora con nuestro seguimiento en el precio del diésel. De la semana anterior a esta, bajó el precio promedio, estaba en 27 pesos con 25 centavos, bajó a 27 pesos con 20 centavos y el porcentaje de cumplimiento de estaciones cambió de 69.3% de la semana anterior a 73.1% esta semana. Continuamos en las mesas de diálogo permanentes con todo el sector gasolinero para poder llegar a la meta final de 27 pesos el precio de diésel y que cada día se sumen más estaciones. Adelante. Estamos haciendo un seguimiento particularmente de diésel para esta sección, aunque informamos de los tres tipos de combustibles semanalmente en el informe que se publica en la página de internet, pero en este caso en el seguimiento a diésel ubicamos las de precios justos. Esta estación destacamos Pemex Toluca, Estado de México, 26 pesos con 90 centavos aquí por cada una de las regiones, y destacar que en ningún caso el margen de ganancia es superior a un peso con 76 centavos. Les vamos a poner una palomita. Continuamos con las que se vuelan la barda con los precios, y está esta de Sugaso en Sinaloa, Culiacán, Sinaloa, 28 pesos con 59 centavos, con un margen de ganancia de 2 pesos con 23 centavos, y destacamos esta Winstar en Chihuahua, que tiene un margen de ganancia de 3 pesos con 42 centavos. Aquí en cada una de las regiones les vamos a poner un tache. Continuamos en nuestro seguimiento de la canasta básica. Recordar, la presidenta recientemente renovó el PASIC con todas las empresas, con las agroindustrias y con las tiendas de autoservicio. Esto es una canasta básica de 24 productos que no debe de exceder los 910 pesos. En nuestro monitoreo semanal ubicamos el precio más bajo, Chedraui Campeche, 777 pesos con 40 centavos, le vamos a poner una palomita. Y la más cara, Ley Praderas en Saltillo, Coahuila, 942 pesos con 10 centavos, le vamos a poner un tache. Y para que vean cómo estamos avanzando en el cumplimiento, ahora todas las comparativos que hacemos tradicionalmente de tres ciudades van a tener su palomita. En Tlalpan, Ciudad de México, tenemos la más barata, Megasoriana Cuapa, 836 pesos con 10 centavos, palomita. Bodega Aurrera Villacuapa, la más cara, pero por estar por debajo de los 910 pesos, también va a tener palomita con 861 con 80. En Tampico, Tamaulipas, la más barata, Chedraui Andonegui, 818 con 80, palomita. Y HIV Ejército, la más cara, 881 pesos con 70 centavos, también palomita. Y en Durango, Chedraui, 811 con 11, la más barata, palomita. Y la más cara, Walmart 2432, 855 pesos con 10 centavos, también le vamos a poner su palomita. Adelante. La presidenta de México el pasado 3 de junio encabezó la firma del Acuerdo Nacional para el Ordenamiento de la Producción, Abasto, Comercialización y Precio Justo del Jitomate con productores de 18 estados, centrales de abasto y cadenas de autoservicio para garantizar el abasto de este producto en el mercado nacional y proteger la economía de las familias mexicanas. Nosotros, como tradicionalmente lo hacemos, es darle seguimiento al precio del jitomate, y para que vean que recientemente, esto fue la semana pasada, la tendencia del precio del jitomate va hacia la baja y lo vamos a ver en la siguiente lámina. Aquí está el precio promedio nacional, 47 pesos con 68 centavos, siendo centrales de abasto la más barata con 30 pesos 31 centavos, y en este caso Soriana lo está vendiendo en 50 pesos con 71 centavos. Adelante, aquí vamos a ver la gráfica de cómo en tan solo 3 semanas bajó o disminuyó el precio promedio del jitomate de 57 pesos con 22 centavos a 47 pesos con 68 centavos con la tendencia hacia la baja. Aquí está el precio en centrales de abasto y aquí está nuestro precio promedio, pero que vean que todas las tiendas de autoservicio ya están con esta tendencia hacia la baja. Adelante. Otro producto importante también de la canasta PASIC es la manzana, precio promedio 42 pesos con 60 centavos. En la Comer la encontramos más barata, 36,72, y la más cara en Soriana, 46,34, pero también es un precio que va hacia la baja. Lo teníamos hace la segunda semana de mayo en 49 pesos con 9 centavos y ya la tenemos prácticamente 6, 7 pesos más barata, igual con tendencia hacia disminuir su precio. Adelante. 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Adelante. Finalizamos con nuestros consejos Profeco de la semana. 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Muchas gracias, Presidenta.
0: Gracias, Iván. Bueno, Mario, ¿quieres informar? Y Martí, ¿tú también? Sí. Déjame quitar este micrófono.
2: Bueno, si quieren, ¿no?
0: Ah, sí.
2: Con su permiso, Presidenta. Buenos días a todas y todos. Vamos a hacer un recuento de cómo les ha ido a los maestros y las maestras de México con el inicio de la cuarta transformación, de la transformación. Un resumen muy rápido para que podamos evaluar en dónde estamos. Adelante, por favor. Primero se inicia con abrogar la reforma educativa del 2013, porque era una reforma que contenía evaluaciones obligatorias que vinculaba la permanencia de los docentes. Era profundamente injusto y alteraba los derechos laborales del magisterio. En cambio, se reconoce a la educación como un derecho de humano y el interés superior de las niñas, niños, jóvenes y adolescentes. Se revaloriza el papel del magisterio y se les otorga por primera vez la autonomía profesional docente, es decir, a los maestros se les debe tratar como lo que son, profesionales de la educación. Y con esta reforma nace también la nueva escuela mexicana, con una perspectiva de inclusión, de interculturalidad, de igualdad de género, de vida saludable y un enfoque comunitario. También esta reforma obliga al Estado mexicano a combatir las desigualdades para garantizar el acceso, permanencia y los aprendizajes. Ese es el primer logro. Adelante. Se termina con la persecución de maestros que hubo durante tanto tiempo. Este es muy importante. Cambia por completo la política salarial. Durante los gobiernos neoliberales, a los maestros se les autorizaba la inflación estimada. Y siempre resultaba que la inflación era mayor de lo que les habían aumentado y empezó un deterioro del salario real de las y los maestros. Por ejemplo, el sexenio de Fox terminó con un promedio de 6.700 pesos, con Calderón 9.500 pesos, con Peña Nieto 11.900 pesos, y vean el cambio en el promedio salarial. Con el presidente Andrés Manuel López Obrador, de 11.952 pesos, sube hasta 17.635 pesos. La presidenta Claudia Sheinbaum mantiene esta política de recuperación salarial, otorga un incremento de 10% en el 2025 y de 9% en el 2026 y vamos a llegar a 20.351 pesos. Vean, 20.000 comparado pues con los 6.700 que había en el gobierno de Fox. Hay una recuperación salarial del magisterio con los gobiernos de la transformación. Adelante. Además, se ha basificado del 2018 al 2026 más de 1.200.000 maestros y maestras. ¿Qué significa una basificación? Que el maestro tiene su plaza, le da certidumbre, le da tranquilidad que tiene su empleo y que nadie se lo va a quitar. Eso es muy, muy importante y es una cifra histórica. Adelante, por favor. En el tema de pensiones, sabemos que en 2007, con el presidente Calderón, hay una reforma que quita el sistema solidario de pensiones, es decir, que los trabajadores en activo le pagaban las pensiones a los trabajadores en retiro, por decirlo de alguna manera simple, lo cambian por cuentas individualizadas. Los gobiernos neoliberales dicen, cada quien que ahorre en su cuenta individual y según lo que ahorre es la calidad de vida que va a tener en su retiro, lo cual es profundamente injusto. ¿Qué hace el presidente Andrés Manuel López Obrador? Primero, hacer una reforma en el 2020 para limitar las comisiones que cobraban las Afores. Eran de las más altas del mundo. Y vean aquí el impacto. De 2018 a lo que tenemos ahora en 2026, hay una disminución de 50% en las comisiones, gracias a la reforma del 2020. Ahora las comisiones en promedio son lo que tienen Colombia, Chile y Estados Unidos. Ya son de las comisiones más bajas del mundo. Menores comisiones quiere decir que le quitas menos al saldo de la cuenta del trabajador, por lo tanto su pensión va a ser mayor. ¿Cuánto es ese ahorro? Del 2022 al 2030, 175 mil millones de pesos que se iban a ir de comisiones se quedan en el saldo de las cuentas de las y los trabajadores. Entonces, menos comisiones es igual a una mayor pensión. Adelante. Sin embargo, bueno, un ejemplo. Un trabajador que ganaba 16 mil pesos, un maestro que ganaba 16 mil pesos, con el esquema de cuentas individualizadas, ahorrando toda su vida, iba a recibir una pensión de 4.320 pesos. Con la reforma a las comisiones, su pensión incrementa a 8.800 pesos. ¿Qué dice el gobierno anterior? Eso no es suficiente porque estamos muy lejos de un trabajador que gana 16.000 al momento de jubilarse, se va a la mitad. ¿Qué más se hace? Adelante. El fondo de pensiones para el bienestar, que es un complemento solidario que convierte al sistema de pensiones mexicano en un sistema mixto, donde están las cuentas individualizadas, pero hay una fuerte vertiente solidaria. ¿Cómo funciona el fondo de pensiones? A lo que la pensión que resulte de tu cuenta individualizada, el fondo de pensiones aporta una cantidad equivalente para que te retires con el promedio de tu último salario. Es un complemento solidario, hay un tope máximo que son 17.886 para este año. Son para los cotizantes en cuentas individuales y se va actualizando por inflación. Adelante. De tal manera que regresando al ejemplo del trabajador que gana 16 mil pesos, ya dijimos que su cuenta individualizada le daría 8.800 pesos. El fondo de pensiones aportaría 7.200 pesos para que se jubile con 16 mil pesos, que es lo que ganaba cuando era trabajador activo. Sí, para que no haya diferencia al pasar de trabajador activo a trabajador en retiro, igual a lo que era antes en el sistema solidario. Al ejemplo, adelante, por favor. Vamos a ponerlo aquí muy visual. Un trabajador que ganaba 16 mil pesos en el esquema solidario, en la ley del ISSSTE antes del 2007, se llevaba una pensión de 10 mil 560 pesos, porque la pensión se calcula en base al, se calcula en relación al salario base, no al salario total, que está integrado por prestaciones y demás. Entonces, antes del 2007 se iba con 10 mil 560. Con la reforma de Calderón, fíjense lo perverso de la reforma, lo lleva a 4.320. Con la disminución de comisiones sube a 8.800. Y con el fondo de pensiones de bienestar llega a los 16 mil pesos. Y el esquema mexicano además tiene una pensión no contributiva, la pensión de los adultos mayores, que pues incrementa 3 mil pesos. Entonces, esta es la estrategia que se ha seguido para garantizar pensiones dignas. Adelante. La presidenta Claudia Sheinbaum, ¿qué hace? En el 2007, cuando empieza la reforma de las cuentas individualizadas, se establece un artículo 10º transitorio para los trabajadores que se quieren quedar en el esquema anterior. Sin embargo, pusieron un requisito adicional a los 30 años de servicio, que cumplieras una edad mínima de jubilación. Es esta tabla. ¿Qué decía la ley? Que las mujeres, las trabajadoras, tenían para poder jubilarse, además de los 28 años de servicio, tenían que cumplir esta edad mínima. Se iba incrementando, como aquí vemos. Iba a subir a 57 en 2026, a 58 en el 2028, y así se quedaría hasta adelante. En el caso de los hombres, se iba incrementando hasta llegar a los 60 años en el 2028. ¿Qué hace la presidenta Claudia Sheinbaum el año anterior? Dice, esto es muy injusto, vamos a frenar ese incremento en la edad mínima para retirarte. Y por el contrario, vamos a empezar a disminuirla. Entonces, esto es lo que prevalece ahora. 56 años, va a bajar a 55 y va a llegar hasta 53 en el caso de las mujeres. Y en el caso de los hombres, pues va a llegar hasta 55. En lugar de la edad mínima de 58, te vas a 53, y en los hombres, en lugar de 60, te vas a 55. Saquemos la cuenta. Un joven normalista que se recibe, que termina sus estudios de maestro, digamos a los 23 años, trabaja 30 años, llegaría a los 53, 54 años de edad. La edad mínima para retirarse es 55. Es decir, el decreto de la presidenta Claudia Sheinbaum quita prácticamente esa carga extra de años para los maestros y las maestras. Es un beneficio, sin duda, para los que están en el décimo transitorio. Adelante. ¿Qué más hace la presidenta el año pasado? Se recibían muchas quejas sobre, principalmente en el USICAM, sobre el cambio de los centros de trabajo. De manera natural, el maestro quiere acercarse a su comunidad de origen o a donde vive su familia. Al inicio, cuando arrancan su carrera de maestro, pues les toca en alguna comunidad lejana. A lo largo de su vida quieren moverse. Es una demanda muy recurrente, la movilidad. Se estableció mucha transparencia en esto. El decreto de la presidenta de junio del 2025 establece una regla muy sencilla. ¿Quién lleva mano para pedir un cambio? Quien tenga más antigüedad. Entonces, se hicieron procesos públicos donde se ponía por un lado la vacancia y por el otro lado quién quería cambiarse de centro de trabajo. La antigüedad iba decidiendo quién llevaba mano y a dónde se iba. Tuvimos 75 mil cambios de centro de trabajo de docentes sin una sola queja. Entonces, facilitó esto que los maestros se acercaran a sus comunidades. Adelante. Eso es lo del pensionista, lo va a exponer Martí. Adelante. La presidenta Claudia Sheinbaum, en sus 100 compromisos a la nación, el número 27 es la desaparición de USICAM. ¿Qué quiere decir eso? Establecer una nueva relación entre el Estado y el Magisterio Nacional. ¿Cuál es la propuesta?
3: Son las 8:38.
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0: creamos esas comisiones, mesas tripartitas por estado, donde está la autoridad estatal, donde está la Secretaría de Educación Pública y donde está la representación de los maestros y las maestras, que sigamos trabajando juntos en estas mesas tripartitas, que participen en la definición de la reforma del USICAM. Adelante. Y quisiera destacar nada más los apoyos que ha tenido en materia educativa el Estado de Oaxaca, que ha decidido la presidenta Claudia Sheinbaum, no solo el apoyo al magisterio, sino en conjunto todo lo que se ha otorgado a Oaxaca en estos dos años de gobierno. Están las becas del bienestar, las becas Rita Cetina, las becas Benito Juárez, las becas Jóvenes Escribiendo el Futuro, apoyo al gobierno de Oaxaca para pago de antigüedad de jubilados, 210 millones de pesos, lo que costó nada más para los maestros, para los maestros de Oaxaca, el incremento salarial, 2.900 millones de pesos, equipo de cómputo para las escuelas, 794 millones, apoyo para uniformes, 836 millones, mobiliario escolar, más de 700 millones, la escuela es nuestra, tiene un presupuesto de 2.300 el año pasado y 1.300 para este año, infraestructura en media superior, por supuesto Oaxaca entra dentro del plan del bachillerato nacional, también una bolsa adicional para rezago educativo, para atender todas las incidencias y todas las necesidades que hay en Oaxaca, 700 millones fueron el año pasado y 800 millones de pesos tienen este año, un total de más de 23 mil millones de pesos. Es decir, ha habido una atención pues muy importante al Estado de Oaxaca, que es la mayoría de los maestros que están ahora en el plantón. Por eso, la vía del diálogo, la vía del trabajo conjunto, pues tiene resultados y ahí están los números.
1: ¿Sí quieres?
2: Sí. Voy a comentar primero diversas acciones que se han realizado en materia de salud en estas regiones, especialmente donde tenemos actualmente movilización de maestras y maestros. En el caso de Chiapas, quiero comentar que tenemos lo siguiente. Primero se van a incorporar 80 camas eléctricas en 5 unidades distintas. Se incorporaron ya 35 especialistas de primer nivel y se van a incorporar 3 nuevos mastógrafos, 2 nuevos tomógrafos, 9 equipos de rayos X. De igual manera se están realizando las obras de remodelación de la unidad que tenemos en Tapachula y tenemos planteado el rescate del viejo hospital Belisario Domínguez para reconvertirlo en un centro de salud con servicios ampliados. Se van a construir en Chiapas 3 centros de salud con servicios ampliados y 25 consultorios. En el caso de Oaxaca, se está construyendo el nuevo hospital regional de alta especialidad. Va a ser un hospital muy grande con 250 camas sensibles. Lleva un 44% de avance. Ya se entregaron las unidades nuevas en Nochixtlán y en Guelatao. Y por otra parte, siguen las obras en Tapanatepec, en Huautla y en Tehuantepec. De igual manera, vamos a incorporar las obras en Cuicatlán y en Tamazulapan del Espíritu Santo. Asimismo, se van a construir en Oaxaca 22 consultorios y 3 centros de salud con servicios ampliados. Y tenemos acordado con el gobierno del estado la donación de 3 viejos inmuebles del sistema de salud local que serán entregados al ISSSTE. En el caso de Guerrero, pues ya se entregó el Hospital Regional de Alta Especialidad en Acapulco, que es un hospital muy moderno con 250 camas sensibles. De igual manera ahí se incorporaron ya 80 especialistas. Y se están entregando 72 camas eléctricas en Iguala, Guerrero, ya se entregaron. Asimismo, se encuentran en proceso varias obras. La rehabilitación de la clínica hospital de Chilpancingo, que se está rehaciendo después de los temblores y se va a ampliar, va a crecer. Las obras en Arcelia, Guerrero, la nueva clínica geriátrica en Acapulco y las obras de rehabilitación en Tlapa y en Chilapa. pero además de eso se tiene planeado construir 3 CESAS, centros de salud con servicios ampliados, y 20 consultorios. En el caso de Michoacán, comenzó la obra de la clínica hospital en Cherán, en la meseta Purépecha. Terminó la primera etapa de ampliación de la clínica hospital de Uruapan, pero ahí tenemos nuevas etapas para seguir ampliando esa unidad hasta hacerla un hospital. Luego tenemos también el rescate del viejo hospital Vasco de Quiroga. Tenemos las obras en este momento en Paracho, en Jiquilpan, la ampliación de todo un piso nuevo en el Hospital Regional de Alta Especialidad en Morelia. Ya están funcionando 33 consultorios nuevos, se van a construir 3 CESAS, centros de salud con servicios ampliados, y también se va a atender el tema de la clínica hospital de Lázaro Cárdenas. Ahí se incorporaron 68 especialistas y 119 camas eléctricas. Bueno, quiero señalar que además de estas tareas y contemplando estos 4 estados, Chiapas, Oaxaca, Guerrero y Michoacán, y además Zacatecas, en el caso de Foviste, se han entregado 22.800 condonaciones de deudas problemáticas o impagables, lo cual constituye un monto de 4.300 millones de pesos. En términos de préstamos, se han otorgado en estas 5 entidades federativas 49.558 préstamos que constituyen 4.400 millones de pesos. En estas entidades federativas, además, se van a incorporar 69 equipos de alta tecnología.

que te mandamos. Gracias. En el caso del tema de las pensiones, bueno, tenemos el objetivo de fortalecer pensionista y crear una aseguradora pública. Como se ha dicho, la reforma a la ley del ISSSTE del 2007, impulsada por Felipe Calderón, perjudicó a maestras y maestros, a trabajadores del Estado y al Estado mismo. Eliminó un régimen que existía, que era el régimen solidario e intergeneracional, del cual era titular el Estado, y en su lugar se crearon los sistemas de Afores, que son fondos para el retiro, privados en general, y cada trabajador o trabajadora se convirtió en su propio ahorrador. Este es un cambio importante, ya no había un fondo común, ya no se planteó un fondo común, sino cada trabajador es titular y dueño de su cuenta. En parte, con ese ahorro hubo rendimientos para utilidades privadas, lo cual ha generado una protesta y una crítica del magisterio. Todo ello generó una expectativa negativa de precarización de las pensiones. En las gráficas que expuso el secretario Mario Delgado se pudo ver, y las nuevas generaciones han tenido esta preocupación por la posibilidad del deterioro en su próxima pensión. Pero también otra de las consecuencias es que se descapitalizó al Estado. Este dato es muy importante tenerlo en cuenta, porque los recursos que llegaban antes al Fondo Común Solidario Intergeneracional ya no llegan a este, ya no llegaron a este, sino a las cuentas individuales. Sin embargo, a pesar de todo este proceso de privatización del régimen pensionario, subsistió una institución 100% pública. La única institución 100% pública que subsistió es Pensionista. Pensionista es totalmente pública, y por lo tanto, cuando se plantea desde el lado del magisterio fortalecer un esquema público, social, solidario, consideramos que Pensionista puede ser un eje articulador de un esquema basado en estos principios, como una alternativa que se vaya desarrollando progresivamente. Esa es la opción viable que tenemos en este momento. No podríamos decir que puede desaparecer de un día para otro el régimen de las cuentas individuales, abrogarse la ley del ISSSTE en este momento, porque el Estado no puede tomar las cuentas individuales que actualmente existe, porque cada una de ellas tiene un titular, un dueño, y porque por otro lado el Estado no cuenta con 20 puntos del PIB, o sea, más de 7 billones de pesos que necesitaría para construir o constituir un nuevo fondo solidario. Por lo tanto, lo que planteamos en términos de viabilidad es fortalecer el pensionista y plantearlos nuevas acciones. En este caso, reafirmar ciertos perfiles del pensionista. Por ejemplo, adelante, el pensionista cuenta con la comisión más baja de todas las Afores. Aquí puso una gráfica Mario donde plantea la comisión promedio que hay de 0.53, pero el pensionista tiene una pensión todavía más baja, la más baja de todas las Afores. Perdón, una comisión, ¿qué dije? Una comisión. Pensionista tiene una comisión que es la más baja de todas las Afores. Esto es importante porque es la Afore pública y tiene la comisión más baja que se cobra a los trabajadores. Pero además, Pensionista tiene un sistema muy poco conocido de reparto de utilidades, es decir, que Pensionista le devuelve a los trabajadores las comisiones pagadas de forma proporcional al tamaño del ahorro, es decir, que el trabajador que tiene menos ahorro recibe más reparto de utilidades, y eso nivela precisamente una de las preocupaciones de que el trabajador con menos recursos sea el que al final se retire con menos, y por lo tanto es una forma de participación solidaria que tiene el pensionista. Ahora bien, sin embargo, hay acciones nuevas que realizar. Estamos planteando crear una aseguradora 100% pública, igual que Pensionista.

0: 100% público, dedicada exclusivamente al tema de las pensiones, para acompañar a pensioniste en la función de administrar la entrega mensual de la pensión al trabajador retirado. ¿Qué es lo que sucede? El trabajador tiene que escoger, el trabajador que está en cuentas individuales, tiene que escoger una Afore y una aseguradora. Entre las Afores hay múltiples Afores privadas y una pública. Entre las aseguradoras hay múltiples aseguradoras privadas, pero ninguna pública. Entonces, lo que planteamos es que pueda haber una aseguradora pública para que el trabajador pueda elegir la Afore pública y la aseguradora pública, para que la Afore pública tenga su ahorro y la aseguradora pública, al final, cuando se retira, le administre su pensión y se la pague mes con mes. De esta manera, agregamos otro punto que no me extiendo mucho, que es darle viabilidad a largo plazo al Fondo de Pensiones para el Bienestar, que ya expuso aquí el secretario Mario Delgado, pero sobre todo planteamos que podemos promover el crecimiento de pensioniste. Adelante, por favor. Pensioniste actualmente solo cuenta con el 3.6% de las cuentas totales y el 6.6% de los recursos totales de las Afores, o sea, tiene gran potencial para crecer. Incluso, no todos los trabajadores del Estado están en pensioniste. En pensioniste tenemos a poco más de las 2/3 partes de los trabajadores del Estado, pero hay una tercera parte de los trabajadores del Estado que se fueron a las Afores privadas. Entonces, pensioniste puede crecer, tiene potencial para crecer. ¿Por qué la aseguradora pública representa un paso importante en este momento? Por lo siguiente: uno, porque todas las aseguradoras que acompañan el proceso con las Afores son privadas, y el trabajador muchas veces escoge una Afore privada porque se acompaña con una aseguradora privada de la misma empresa. Aquí no quiero mencionar ninguna empresa, pero hay 2 o 3 ejemplos de la misma empresa que tiene su Afore y tiene su aseguradora, y el trabajador escoge todo el paquete. Pero no puede escoger todo el paquete público, Afore pública, aseguradora pública, porque le falta la aseguradora pública. Entonces, al haber aseguradora pública, estimulamos a que el trabajador se incorpore a pensioniste. Segundo lugar, la aseguradora pública facilita procesos para que la administración de recursos tengan un fin social y no de lucro. Así como pensioniste no tiene un fin de lucro, incluso puede beneficiar a los que ahorran menos, la aseguradora pública tampoco tendría un fin de lucro y por lo tanto representaría menos costos para el trabajador, su administración, en un marco de austeridad republicana. Y luego, tres, la creación de la aseguradora pública permite ampliar el espacio de lo público. Entonces, tendríamos la Afore pública pensioniste, la aseguradora pública por crear y el Fondo de Pensiones para el Bienestar. Estas tres instituciones públicas se articularían en defensa de las pensiones de los trabajadores que se encuentran en el régimen de cuentas individuales. Esta es la exposición general, presidenta. Gracias.
1: Buenos días. Con su permiso, presidenta. La Secretaría de Gobernación ha mantenido, junto con mis compañeros, una comunicación permanente y diálogo respetuoso con las maestras y los maestros de la CENTE. Ya escuchamos de parte del secretario de Educación y también del director general del ISSSTE todas las salidas, las respuestas que se han dado al pliego petitorio de la CENTE. Y por eso, para el Gobierno de México, es importante señalar que las mesas de trabajo siguen, nunca se han suspendido, Por el contrario, tenemos la orden de la presidenta Claudia Sheinbaum Pardo y a tener una disposición constante para escuchar, para analizar, para atender cada uno de los planteamientos formulados por el magisterio en general, sin desestimar ninguna de las demandas, pero respondiendo siempre con verdad. Esto adelante, esto lo tenemos en proceso, vamos a estudiar, vamos a analizar. Por ello hemos sostenido reuniones directas con los representantes de las distintas secciones de la CENTE en estados como Chiapas, Oaxaca y Zacatecas. Y también tres reuniones en este periodo, en los últimos días, con la representación general de la CENTE. Asimismo, se ha impulsado y participado en mesas tripartitas con los gobiernos estatales y las autoridades educativas para atender y gestionar diferentes problemáticas que enfrentan maestras y maestros en las diferentes entidades federativas. Este trabajo ha permitido avanzar en diversos temas de la agenda magisterial. Aquí hemos escuchado a dos instancias de lo que más les interesa a ellos, que han atendido a profundidad, han analizado cuáles son los alcances y han tenido respuestas. Muchas de las demandas planteadas han encontrado solución.
2: Son las 8:58.
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5: 9:02 a.m, arrancando la segunda edición de este espacio de noticias desde la ciudad de Villahermosa en este lunes 8 de junio del 2026. Es el Día Mundial de los Océanos. Soy Arturo Bolio, le invito para que me acompañe. Le tengo información de lo que está pasando en Tabasco, México y el mundo. En Villahermosa, 30 grados centígrados, mayormente soleado el día de hoy, pero se vienen lluvias para el estado. Aquí viene la información. Buenos días. Protección Civil del Estado nos está anticipando que podríamos tener lluvias generales moderadas a fuertes en el sur y occidente del estado. En un momento le indicaré cuáles son los municipios con más lluvias en Tabasco. La Secretaría de Medio Ambiente y Desarrollo Sostenible anuncia que del 13 al 19 de junio el segundo reciclatón 2026 para acopio de residuos. En información del ámbito nacional, mire, sigue la alerta por lluvias intensas con puntuales torrenciales para Guerrero y Oaxaca. Vientos de hasta 80 kilómetros con hasta 110 kilómetros por hora en rachas. La información se genera momento a momento. Hay alerta en Guerrero y Oaxaca por la tormenta tropical Boris. Esta mañana la Secretaría de Educación de Guerrero informó la suspensión de actividades académicas y administrativas en 6 regiones de la entidad en Guerrero para este lunes por las lluvias de Boris. En más información de lo que está ocurriendo allá en la mañanera en Palacio Nacional, la presidenta presentó plan para impulsar escuelas de fútbol en la República Mexicana. Y mire, rumbo a la inauguración del Mundial de Fútbol en la Ciudad de México el próximo jueves, la alcaldía de Tlalpan también entregará tarjetones de acceso a inmediaciones del Estadio Ciudad de México antes Azteca. Por fuertes lluvias, vigilan el nivel del río Cazones allá en el estado de Veracruz, en Poza Rica. A 3 días del partido inaugural del Mundial, la CENTE reforzará el plantón en la Ciudad de México mientras analiza la propuesta que les hizo el gobierno de la presidenta Claudia Sheinbaum en respuesta a sus demandas. Prohíben la salida de embarcaciones en progreso en Yucatán por fuerte surada. Ronald Johnson, el embajador de Estados Unidos en la República Mexicana, ayer dijo que tuvo una semana muy productiva de reuniones en Washington, incluyendo encuentros en la Casa Blanca, el Departamento de Estado y el Departamento de Justicia. En más información, el dólar frente al peso mexicano, ¿cuánto pagamos en México por un dólar? Esta mañana, 17 pesos con 46 centavos. Irán suspende todos sus vuelos hasta nuevo aviso tras intercambio de ataques con Israel. Esto y más en la información. Buenos días.

0: Qué bueno que está con nosotros en directo desde la ciudad de Villahermosa, Tabasco. 9:05 en este lunes 8 de junio del 2026. Es el Día Mundial de los Océanos. Y hoy sí que los estamos viendo, ¿no? Con este asunto de esta tormenta tropical en el Océano Pacífico, que se está incrementando momento a momento, sobre todo en la cantidad de lluvias. Y aquí en el entorno de Tabasco hacia el Golfo de México, en el Océano Atlántico, tenemos una onda tropical que también tendrá lluvias para el estado. Quédese con nosotros, estaremos en directo de aquí hasta las 9:55 con más información. Fernando Salomón en la Jefatura de Información. Murcia Linares, nuestra directora de radio. Héctor Pérez Ruiz, director de Corat. Roberto Sarao en los controles, y Arturo Bueno le dice buenos días. Comenzamos la segunda emisión. Nuestro número de WhatsApp 9937007747. Comuníquese con nosotros. Oiga, vamos de lo nacional a lo local. A nivel nacional sigue la mirada puesta en las costas de Guerrero y de Oaxaca. Las lluvias están cayendo y se anuncian torrenciales, puntuales torrenciales, desde 150 a 250 milímetros el día de hoy en Guerrero y Oaxaca. Mira, hay viento de 60-80 kilómetros por hora y las rachas pueden llegar hasta 110 kilómetros tan solo en la costa de Guerrero. Se sigue acercando la tormenta tropical Boris a las costas de Guerrero y en este sentido hay oleaje desde 4 hasta 5 metros en Guerrero y Oaxaca. Así que la precaución es extrema a la población en las zonas de los estados que les decía, por la navegación marítima y recomendaciones emitidas por autoridades del Sistema Nacional de Protección Civil en cada entidad. Momento a momento le estaremos informando de lo que pasa en las lluvias fuertes por Boris allá en Guerrero y también en Oaxaca. En el ámbito estatal, pues se nos viene un día que tendríamos en algunos puntos del estado lluvias generales moderadas a fuertes de hasta 75 milímetros como chubascos. Particularmente mucha atención. Puede haber encharcamientos en zonas bajas con mayor probabilidad en la Sierra de Tabasco, en la Chontalpa Grande y posiblemente los municipios de Centla, Centro, Comalcalco y Cunduacán. Podría desbordarse el río Pichucalco por la noche o la madrugada. La temperatura hoy, la máxima será de 35, ya estamos a 30 en este momento, 5 grados más. Podríamos tener 5 grados más a las 2, 3 de la tarde, a 35 grados centígrados a la sombra. Bochorno, con esta humedad aquí en Villahermosa, tendremos mucho calor. Y la posibilidad de algunos chubascos aquí en la zona de Tabasco 2000 a eso de las 5, 6 de la tarde. Así que vamos a prevenirnos. Al pendiente, más adelante le platico sobre este Reciclafest 2026 para copiar residuos. ¿En dónde podemos participar por parte de las EMADES? Le platico en un momento. Vamos enseguida con lo que le anunciamos la semana pasada, raíces de humo. Se van esta jornada, las cocinadas tradicionales tabasqueñas se van en este 2026 a los municipios de Comalcalco, Jalpa de Méndez y aquí al municipio de Centro. Escuche la información. Esta es la información que se tiene en relación, la pasaremos más adelante en ese sentido. Vámonos a Guaselva, le parece, al municipio de Huimanguillo, que es un lugar, lo conocimos hace 30 años con George Pagola. En 1994, más o menos, si no me equivoco, 95 fueron las primeras veces que nos invitó George Pagola a Huimanguillo a conocer lo que era Guaselva, cuando no era todavía Malpacito, sino tan solo era una zona de petrograbados. Todo estaba lleno de tierra, ahorita es una zona arqueológica preciosa con pirámides y no se veía nada. Vamos a conocer un poco más de Guaselva en Huimanguillo. Sobre el particular, dice que tiene 26 años de abierto, creo que tiene un poco más. Bueno, es que antes no estaba totalmente abierto al público, o sea, tenía que entrar uno a punto de macheta, así lo hicimos varias veces con varios compañeros. ¿Tú te tocó ahí conmigo? No, ¿verdad? Fue a Guillén, fue la primera vez que fui con él a ese lugar. Y en aquella vez era, ay, no me acuerdo quién iba de productor, chihuahuas, al rato me acuerdo. Vamos a Huimanguillo. Sobre el atractivo turístico que se consolida ya en Guaselva, habla José Antonio Nieves Rodríguez. Él es empresario en el ramo de agencias de viajes. Lo conocemos bien en el ámbito turístico aquí en Tabasco. Escuchemos.
1: Pues mira, es un proyecto que va lejos y va despacio. pero va lejos. La intención, la visión que se tiene aquí es la conservación de la naturaleza y usar al turismo como una alternativa para conservar la naturaleza y motivar desarrollo y gestión económica. Pero bueno, no es un negocio fácil, es un negocio que tomará su tiempo y ahí vamos, pero lo vamos a lograr. Llega gente, no es mucho, pero sí llegan personas. Entonces, ahí van, despacito. Y la intención mía es, más que seguir invirtiendo muchos recursos, que realmente esto ha sido un trabajo de 26 años y de 5 ejidatarios, pues es ir con que del cuero vayan saliendo las correas. Mira, el Aguacelo es un proyecto que tiene muchos años gestándose. Y como supimos, desde el 2018 se gestionó la posibilidad de hacer la exploración en el Cerro de la Pava. Y ese fue como un primer detonante, aunque ha habido intenciones anteriores. Y va poco a poco, pero va. Y te aseguro que va a ser un gran producto. El lugar es maravilloso. Hay 175 cascadas, hay 100 petrograbados, hay 3 parques ecológicos.
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0: Ya a las 9 de la mañana con 11 minutos, tantos años de Aguaselva. ¿Y usted sabe dónde está? Bueno, allá en el municipio de Bumanguillo. Si usted va por la carretera, supercarretera que nos lleva a Tuxtla Gutiérrez, está más cerca de llegar a Francisco J. Mújica, a la región, se llama la región de las Flores, al Cerro de la Pava. Y al ladito está Aguaselva, no sé cuántas, ya perdí la cuenta de cuántas cascadas ahí cayendo entre los cerros, entre las piedras, una cosa maravillosa. Saludos al municipio de Huimanguillo. Ahora sí, vamos a irnos con las cocineras tradicionales. Hoy ya estoy viendo información sobre la elección en el estado de Coahuila, de la diputación, van a cambiar el Congreso. Usted ya sabe que PRI se llevó todas, con un partido local en alianza, se llevaron todos los 16 distritos electorales. Y bueno, uno de los datos interesantes es que según el porcentaje de votación, partidos como el PAN y el Verde Ecologista y Movimiento Ciudadano podrían perder el registro si es que sucede a nivel local, porque no alcanzaron ni el 2%, un poco del 2%. El PAN, 2.16%, el Partido Verde Ecologista, 2.6%, y Movimiento Ciudadano, no le veo por acá, perdón, tengo pésimo internet este día, tiene 1.96% de la votación. Son partidos que, pues obviamente entenderíamos que perderían el registro, al parecer. Bueno, eso entendemos. Vámonos con una pausa, ¿les parece? 9 de la mañana con 12 minutos y regresamos con las cocineras tradicionales que se van de gira este año 2026 a varios municipios del estado. Podría ser el suyo, ¿eh? Y la van a recibir con mucho gusto. Soy Arturo Bolio, regresamos en un momento. Buenos días.
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2: Son las 9:13.
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0: 9:16. La Secretaría de Gobernación, en la voz de Rosa Isela Rodríguez, informa que la dependencia ha mantenido una comunicación permanente con la CENTE y afirmó que las mesas de trabajo siguen. Además, le doy información de hace unos momentos en la mañanera. ¿Recuerda usted que la CENTE quiere que abroguen la ley del ISSSTE del 2007? Hoy le da una respuesta contundente Martí Batres. No es posible abrogar por ahora la ley del ISSSTE del 2007, pues las cuentas individuales tienen un titular y el Estado no cuenta con más de 7 billones de pesos. 7 billones de pesos para crear un nuevo fondo solidario, afirma Martí Batres. En más información internacional, Estados Unidos de Norteamérica confirma el día de hoy 2 casos más de gusano barrenador en el estado de Texas. Y el Papa León XIV en el Congreso de España dice, está de visita en España, mañana, pasado mañana, se va a la Sagrada Familia allá en España. Dice, toda guerra constituye una dolorosa derrota de la capacidad de negociación y de la conciencia común de la humanidad. Las armas pueden imponer un silencio temporal, pero nunca podrán construir una paz auténtica y duradera. Es la información. 9:17 de la mañana. Quédese con nosotros. Qué bueno que está en esta mañana con nosotros para de esta manera informar lo que está pasando en Tabasco, México y el mundo. 2 casos más de gusano barrenador en el estado de Texas. El Departamento de Agricultura de Estados Unidos confirmó hoy la detención de 2 casos más de este gusano del Nuevo Mundo en Texas, que afectan a un ternero en el condado de La Salle y un perro en el condado de Andrews. Esta organización dice que están llevando investigaciones epidemiológicas en ambos casos. El gusano es una grave plaga que amenaza al ganado. ¿En Texas sabe cuántas cabezas de ganado tienen contabilizadas? ¿Usted cuánto pensará? ¿200,000? ¿300,000? 12 millones de cabezas de ganado en Texas están con los pelos de punta en este momento allá en la Unión Americana. 9:18. Ahora sí, le presentamos esta versión 2026 de este evento llamado Raíces de Humo. La cocina tradicional tabasqueña, nuestras cocineras van a estar en Comalcalco, Jalpa de Méndez y el municipio de Centro. Escuchemos.
1: La riqueza culinaria de Tabasco volverá a encender los fogones de la segunda edición del Festival Gastronómico de la Cocina Tradicional Tabasqueña Raíces de Humo 2020. Un encuentro que reunirá a cocineras tradicionales, artesanos, productores locales y promotores culturales para preservar y difundir los saberes heredados de generación en generación. En conferencia de prensa, la cocinera tradicional Estela Lázaro informó que el festival forma parte de un circuito nacional de festivales por la paz y ofrecerá una experiencia integral donde las familias podrán disfrutar de muestras gastronómicas elaboradas al fogón de leña, talleres prácticos, música tradicional, artesanías, conservatorios, concursos y actividades recreativas. Precisó que las actividades iniciarán el 12 de junio en el Centro Gastronómico y Cultural del Cacao La Campesina en Tecolutilla, Comalcalco. Continuarán el 13 de junio en el Domo del Parque Recreativo El Campestre en Jalpa de Méndez y concluirán el 14 de junio en el Centro Cultural Quinta Grijalva en Villahermosa.
2: Esperamos que nos acompañen las 3 sedes, que justo es allá en la Hacienda La Campesina, en Ciudad de Colutilla, quienes ya algunos nos han visitado por ahí. Pues está la ubicación en las redes sociales, embajadores de la cocina tradicional o a través de las redes de la campesina oficial para que nos acompañen. Va a estar muy bonito, van a haber muchas participaciones de las compañeras para que puedan degustar de los nuestros platillos y que pues se disfrute el lugar pues al máximo, ¿no? De toda una convivencia familiar y que entre todos hagamos cultura y, como decía usted, que en paz descanse, hagamos un país.
1: Aseveró que durante los 3 días se desarrollarán talleres sobre horneado tradicional, elaboración de tortillas y totopostes, además bebidas de maíz y cacao, preparación de caldos tradicionales, chocolate artesanal, tamales, cocina ancestral chol, dulces regionales, así como técnicas tradicionales de pescados y mariscos tabasqueños. Además, se llevarán a cabo exposiciones de utensilios tradicionales, corredores artesanales, presentaciones de grupos folclóricos y música tabasqueña y concursos de lotería choca. conservatorios, la identidad cultural del fogón y la transmisión intergeneracional de conocimientos, así como espacios dedicados a la promoción de productos locales.
2: Cerramos aquí en la quinta cultural de Grijalva y donde puedan venir con su familia, con sus niños, va a estar muy bonito, van a poder disfrutar sobre todo pues lo que es platillos, van a haber algunas sorpresas que no se van a arrepentir y vamos a tener algo bonito, sobre todo lo que es algunos utensilios emblemáticos de antaños, ahí lo van a poder conocer, donde van a poder interactuar los niños, así es que esperamos que de todo corazón entre todos pues, se haga un trabajo muy bonito y cada año vayamos reforzando más este trabajo muy bonito que hacemos todos juntos, los embajadores de la cocina tradicional tabasqueña.
1: La jornada de clausura, el 14 de junio, incluirá la premiación del concurso de fotografía, entrega de conocimientos y actividades especiales para niñas y niños con juegos inflables, sorpresas y regalos. La entrada será totalmente gratuita, consolidando este festival como un espacio para fortalecer el patrimonio gastronómico y cultural de Tabasco, al tiempo que impulsa el trabajo de las cocineras tradicionales y fomenta el encuentro comunitario a través de los sabores que dan identidad al estado.
0: 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Mire, más información desde el estado de Guerrero con las lluvias fuertes, torrenciales, severas y el viento fuerte por Boris. Pues la tormenta tropical Boris está estimándose que toque tierra este mediodía con vientos sostenidos de 65 kilómetros por hora. Quienes están en alerta roja en este momento es el puerto de Acapulco. El puerto de Acapulco se encuentra en alerta roja en esta situación. Vámonos con más información. Quien está dando la nota el día de hoy también es el Papa. El Papa León XIV se encuentra en el Congreso de España. Dice que toda guerra constituye una dolorosa derrota de la capacidad de negociación y de la conciencia común de la humanidad. Las armas no pueden imponer un silencio temporal, pero nunca podrán de esta manera garantizar la paz. Es parte de lo que dice el Papa León XIV, pero también este Papa con presencia en España, en el Congreso en este momento, está lanzando un mensaje contra el aborto y la eutanasia durante el discurso en este Congreso español. Dice el Papa León XIV, toda vida debe ser reconocida y protegida desde su concepción. 9:24 de la mañana, vámonos ahora al municipio de Macuspana, en la región de la Sierra del Estado. Vamos a conocer un poco cómo se llevó a cabo y se activó un tianguis campesino en el Parque Central Benito Juárez García, allá en Macuspana.
3: Con el objetivo de activar la economía local mediante el intercambio comercial, se llevó a cabo un tianguis campesino en el Parque Central Benito Juárez García de Macuspana. El ayuntamiento, a través de la Dirección de Fomento Económico y Turismo, en coordinación con las y los beneficiarios del programa Sembrando Vida, contribuyeron con estas acciones al fortalecimiento de la economía rural, impulsando el consumo local y favoreciendo la reactivación económica del municipio de Macuspana. Las sembradoras y sembradores ofrecieron productos frescos del campo a la mesa de las familias macuspanenses y de los visitantes, así como una gran variedad de productos transformados, entre ellos mermeladas y licor de Jamaica. Entre los productos que expusieron destacaron el melón, el zapote, el cacao, la yuca, plátano macho, limón, tomate y mango, además de derivados del maíz como totopostes, tortillas, tamales y maneas. De esta manera se permite el desarrollo de las comunidades y el fortalecimiento de la economía local, destacando la importancia de consumir y apoyar los productos elaborados por nuestra gente.
0: 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Vámonos con más información. El programa y proyecto 2030 dice que modernizará la estructura capital tabasqueña. La generación de empleos es importante, es lo que opina el obispo del estado de Tabasco, Gerardo Jesús Rojas López. Escuchemos.
4: Es importante la generación de empleos, ¿eh? Yo pienso que es fundamental a través de este proyecto, a través de otros, que puedan venir algunas empresas de otro lugar para que puedan producir, para que puedan prever y proveer de estos empleos que mucha gente lo necesita. Sobre todo profesionistas de todos, ¿eh? Pero sobre todo los egresados de las universidades.
0: 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Vámonos enseguida, 9:26 de la mañana, con más información. Les recuerdo que estamos en directo desde la ciudad de Villahermosa. Damos una pausa promocional. Y bueno, algo que podía girar en la situación de la CENTE esta mañana. Recuerde que de anoche tuvieron Asamblea Nacional y estamos a la espera que nos digan qué va a hacer la CENTE. Va a tener más manifestaciones. Están pidiendo que abroguen la ley del ISSSTE 2007. Y hace unos minutos, Martí Brates, el director general del ISSSTE, dice que no es posible abrogar por ahora la ley del ISSSTE del 2007, pues las cuentas individuales tienen un titular y el Estado no cuenta con más de 7 billones de pesos para crear un nuevo fondo solidario. Lo acaba de decir Martí Brates. Veremos qué dicen los líderes de las secciones de la coordinadora que se encuentran en la Ciudad de México. Ayer llegaron, se fueron unos y renovaron las guardias, llegaron muchos más y están ellos pues anunciando que podrían hacer que en el Mundial 2026 en la Ciudad de México no ruede la pelota. Vamos a una pausa y regresamos con más información. Buenos días.
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5: Son las 9:27.
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0: Nueve de la mañana con 31 minutos. Esta mañana la presidenta Claudia Sheinbaum en Palacio Nacional sobre las elecciones a diputados allá en el estado de Coahuila, donde Morena denuncia la compra de votos. Dice la presidenta, tiene que seguir su procedimiento sobre denuncias por presunta compra de votos durante elecciones en el estado de Coahuila. Mire, en ese sentido, el PRI se perfila en Coahuila para quedarse con las 16 diputaciones locales en Coahuila, 99.66% de las actas computadas por el PLEP. La coalición PRI-UDC suma más del 55% de los votos. Morena PT alcanza alrededor del 26%. El PAN, 2 y tanto%. Y Movimiento Ciudadano también 1 y tanto%. La participación de la ciudadanía superó tan solo el 50, llegó casi al 51%, casi la mitad de la población no fue a votar. Más información en un momento, soy Arturo Bolio, buenos días. Gracias por estar con nosotros en directo desde la capital del estado de Tabasco. Les recuerdo que estamos con condiciones de calor el día de hoy aquí en Tabasco. Llegaremos a una temperatura de 35 grados centígrados a la sombra y la posibilidad de lluvias. Mucha atención por lo que le comentaba sobre el asunto de las lluvias en el estado de Tabasco. Le cuento rápidamente, podría haber desbordamiento del río Pichucalco porque hay situación de que se puedan hacer acumulados el día de hoy de 75 milímetros en algunos puntos en el sur del estado, es decir, hacia la región de la sierra y al occidente del estado. Si usted está en un lugar donde comience a tronar, porque puede haber tormenta eléctrica, se le pide buscar refugio. Pueden presentarse encharcamientos en zonas bajas con mayor probabilidad en la sierra, en la Chontalpa Grande y en menor medida en los municipios de Centla, Centro, Comalcalco y Cunduacán. Tome precauciones, vigile el aumento en los ríos serranos, así como el posible desbordamiento del río Pichucalco podría ocurrir durante la noche o la madrugada. Así que al pendiente condiciones del clima para lluvias hoy por la tarde y noche. Podría llover aquí a las 6 de la tarde en Villahermosa, pero sí les va a llover allá en la región de la Sierra Tabasqueña. Vamos con lo dicho por la presidenta esta mañana en Palacio Nacional. Se ha aliado con los clubes de la Liga MX para de esta manera detectar nuevos talentos en varias regiones de México. Escuchemos.
5: El día de hoy les tenemos una sorpresa. Si recuerdan, hace algunos días hice un llamado. Dije, sería muy bueno que los equipos de la liga, además de lo que ya están haciendo, ayudaran a que hubiera más escuelas de fútbol en el país. Y que desde todos los rincones de México se promueva el fútbol, desde las niñas y los niños, los jóvenes, y que a partir de ahí salgan los talentos para la selección. Pues me llamó la Federación Mexicana de Fútbol a partir de estos llamados y dijo, le entramos al reto. Entonces dije, ¿y lo dirían públicamente? Sí, sí, lo diríamos públicamente. Entonces el día de hoy están aquí todos los dueños, representantes de todos los equipos de la Liga MX y la Federación Mexicana de Fútbol. Y lo que vienen es a presentar pues esta idea que planteamos para que se convierta en realidad. El jueves es la inauguración del Mundial y pues yo agradezco que haya habido receptividad en este llamado que hice.
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0: Ya a las 9 de la mañana con 35 minutos. Gracias por estar al pendiente de esta transmisión. Mire, estuvo Michael Arriola, presidente de la Liga MX, y habló sobre la importancia de la Copa del Mundo y el que los clubes de primera división tengan escuelas formativas para nutrir la selección nacional. Y habló de algo interesante y genera impacto social en comunidades marginadas. Escuchemos.
20: Aprovechamos esta oportunidad para compartir los avances del fútbol mexicano a favor de la niñez, lo que viene también, que se suman y dialogan con estos esfuerzos. Coincidimos plenamente que la Copa del Mundo es una oportunidad histórica para dejar un legado permanente en niñas y niños. Hoy en México el fútbol está más vivo que nunca. Es uno de los grandes puntos de encuentro de las familias, los jóvenes y las comunidades. México es el segundo país del mundo con más aficionados al fútbol respecto a su población. El 40% de estos aficionados son mujeres, mostrando que nuestro fútbol femenil sigue creciendo, generando interés y es un gran motivo de orgullo. Sabemos que ser sede del Mundial es una gran responsabilidad y la asumimos como tal, con una meta de fondo, que el fútbol deje un legado social para la niñez con herramientas formativas y de transformación. Por eso agradecemos, Presidenta, su propuesta de impulsar que los clubes de primera división cuenten con escuelas de fútbol para niñas y niños, de donde surjan las y los futuros seleccionados. Vamos a la lámina 2, por favor. Junto con la CONADE construimos una estrategia nacional de formación. No se trata de programas aislados, sino de un modelo completo que acompaña al futbolista desde los 5 o 6 años hasta el alto rendimiento. Empieza con la iniciación y el fútbol escolar. Pasa por competencias federadas y la detección de talento en etapas formativas. Lo canaliza a las academias de los clubes profesionales, donde las y los jugadores terminan de formarse y culmina en la selección nacional.
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0: Mire, también informa Mike Arreola que hay una red nacional de detección de talento. Más de 11.000 jugadores han sido observados, 315 fueron invitados a pruebas en clubes profesionales y 97 llegaron a selecciones nacionales.
20: El primer escalón ya está en marcha y crece con velocidad. En 2025, la primera copa escolar con modalidad 5 contra 5 y en alianza con FIFA, CEP y CONADE. En un solo año, el crecimiento fue extraordinario. Para 2026 sumamos la categoría secundaria y pasamos de 6.000 a más de 28.000 escuelas y de 120.000 a más de 1.130.000 estudiantes, un crecimiento de 4.6 y 9 veces respectivamente. Y lo hacemos con metodología y acompañamiento. 100% cobertura en los 32 estados, más de 2.000 entrenadores y entrenadoras con licencias de la federación. Y una plataforma de iniciación con curso gratuito para docentes, madres, padres y entrenadores. El segundo gran salto es cómo captamos ese talento. Pasamos de visorías aisladas a una red nacional de detección que sigue al jugador mexicano esté donde esté, en México y en Estados Unidos. Lo construimos paso a paso, la Supercopa en 2023, la expansión de El Camino a Estados Unidos 2024, la alineación de la Olimpiada Nacional 2025 y 26, con una red de visores asignados a cada estado. Y los resultados ya se ven. Más de 11.000 jugadoras y jugadores observados, 315 invitaciones a pruebas en clubes profesionales y 97 a selección nacional. Y subrayo algo, Presidenta, aquí las niñas y los niños son los protagonistas.
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0: 9:40 a.m. Mire, también estuvo Rommel Pacheco, está al frente de la CONADE, y presentó a niñas y niños seleccionados entre más de 1.000.000 de participantes. Es lo nuevo para el fútbol nacional, dice el señor Rommel Pacheco.
21: Hoy estamos aquí al llamado de la presidenta de hacer sinergia con la Federación Mexicana de Fútbol, con la Liga MX y con todas y todos ustedes. Y esta conexión que hoy existe entre la Olimpiada Nacional, los Juegos Escolares, el andamiaje que ya tiene la propia CONADE en el fútbol. Pero lo mejor y lo más importante, que todo esto se está sembrando hoy, la semilla, y platicando aquí con Ibar, le digo, creo que esta es la primera vez que los equipos de la Liga Profesional se suman a este bonito llamado para México, para que los niños tengan estas oportunidades de salir adelante. Hoy la visión y la propuesta de la presidenta de México, la doctora Claudia Sheinbaum, es que cada club, que cada equipo profesional sea ese semillero que dé pie a la creación de un ecosistema de fútbol mexicano que trabaje en academias, que trabaje en visorías y búsqueda de talentos como todos estos niños se encuentran hoy aquí en representación de muchos. Esta coordinación entre la Federación Mexicana de Fútbol brindará más oportunidades, pero sobre todo derecho para que las niñas, niños y jóvenes tengan y que les guste el fútbol, la oportunidad de cumplir sus sueños, ser profesionales algún día y formar parte de la selección.
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0: Oye, acaban de anunciar en Estados Unidos con eso de que va, cuando sea la final de la Copa del Mundo, pues van a buscar lugares públicos para que la gente lo vea. Y uno de los puntos es Central Park, con este evento que se llama Final Watch Party de la Copa del Mundo, en, al aire libre, en uno de los lugares más emblemáticos de Estados Unidos, como es Central Park en Nueva York, pero tendrán que entrar a una lotería para llevarse los boletos. 9:42 de la mañana, vamos con la presidenta Claudia Sheinbaum, nos da más informes sobre lo que ocurre con la tormenta Boris, cerca de Guerrero y cerca de Oaxaca. Llama a la población a protegerse.
2: Muy importante, toda la costa del Pacífico y particularmente Guerrero, Oaxaca, es muy importante que tomen sus precauciones. Es una tormenta tropical. El gobierno de México informa que la tormenta tropical Boris se encuentra a 80 kilómetros al suroeste de Punta Maldonado, Guerrero. Continuarán las lluvias en Guerrero, Oaxaca, Colima, zonas de Jalisco y Michoacán. El Servicio Meteorológico Nacional, en coordinación con el Centro Nacional de Huracanes de Estados Unidos de América, mantiene zona de prevención por efectos de tormenta tropical desde lagunas de Chacagua, Oaxaca, hasta Tecpan de Galeana, en Guerrero. Es una tormenta tropical, lo que significa es que se esperan lluvias muy, muy intensas. Entonces, a toda la población de la costa del Pacífico, pero particularmente Guerrero, Oaxaca, Michoacán, algo de Colima, pues que estén muy atentos al aviso de las autoridades y que extremen sus precauciones frente a estas lluvias intensas que van a haber en estos días.
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0: De hasta 250 milímetros es hoy en el estado de Guerrero. Vamos a una pausa promocional. Por lo pronto no hay clases en 6 regiones del estado de Guerrero por las intensas lluvias. Pausa y regresamos con más información. Buenos días.
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15: Son las 9:43.
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0: Nueve de la mañana con 46 minutos en información del ámbito nacional. Autoridades detuvieron en un operativo conjunto de la Defensa, la Marina, Fiscalía de la República, Guardia Nacional. Detuvieron a Hugo N., alias el 01, señalado como, escuche usted, como uno de los principales criminales en Sonora y Chihuahua. Se le vincula con el uso de drones para realizar ataques contra grupos rivales y también autoridades. Mire, en Colombia, a respuesta de un tuit de Felipe Zuleta Lleras, que decía que Colombia no necesita más retóricas, necesita orden, autoridad y libertad económica, el presidente de Colombia, Gustavo Petro, se aventó textualmente el día de ayer por la mañana un Heil Hitler. Y este tuit, vuestro ex de Heil Hitler, tiene ya hasta el momento casi 27 millones de visualizaciones. Más información, 9:47 de la mañana. En la mañana, buenos días. Vamos con información que se genera.

0: fue. Pero bueno, se las lleva el PRI con un partido local. En segundo lugar queda el partido de Morena con un 26% aproximadamente, y los otros votos menores, menos de 3%, Partido Acción Nacional, Movimiento MC, el Partido Naranja y también el Partido Verde Ecologista. Le preguntaron hace un momento a la presidenta Claudia Sheinbaum sobre el asunto de las denuncias por esta situación de compra y coacción del voto en las elecciones locales de Coahuila. Dice la presidenta que en este caso, de ser necesario, los casos deberán llegar hasta el Tribunal Electoral Federal. Escuchemos.
1: En esa elección que ocurrió ayer, incluso se ha anunciado que se pediría la participación de la UIF para que investigue recursos o posibles el origen de posibles recursos en algunas campañas. ¿Tiene usted reportada algún otro evento extraordinario de este ejercicio que se realizó ayer en Coahuila?
2: Bueno, tiene que seguir su procedimiento, ¿no? Ahí el procedimiento jurídico para llegar, si es necesario, hasta el Tribunal Federal Electoral. Entonces, pues tienen que seguir sus procedimientos jurídicos.
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0: Pues dice que va a tener que seguir la ruta legal, que serían las instancias primero electorales en el estado de Coahuila, pero dice la presidenta Claudia Sheinbaum que, de ser necesario, los casos deberán llegar hasta el Tribunal Electoral Federal. 9:49 de la mañana, vamos de una vez hasta acá, pero con mucha información. Juan Carlos Medellín Cano, vamos en este lunes con Autoridad Deportiva.
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5: ¿Qué tal, Arturito? ¿Cómo estás? Buenos días, gracias. Buenos días. Por la presentación, amigos, buenos días, bienvenidos como siempre a los deportes por la mañana. Y bueno, los Olmecas de Tabasco, de veras que era una serie de esperarse la que se dio contra los Diablos Rojos del México, y pierden otra serie más, pero la pierden 2-1. El juego de ayer, el tercero, que fue a 7 entradas nada más porque hubo doble cartelera, pues fue muy significativo para la forma en que está el equipo en este momento, que baja un peldaño, deja de ser el líder para estar a un juego del líder, que ahora es los Diablos Rojos del México, por los triunfos que tuvieron y las combinaciones que se dieron también de resultados. Pero sin duda alguna que el partido de ayer demuestra que al bat está muy bien el equipo, logra rescatar después de irse abajo en la pizarra, regresan, se van arriba, los vuelven a alcanzar, los rebasan y vuelven ellos a hacer la proeza de irse arriba en la pizarra, una pizarra que ya jamás perderían, de 8-5. Pero hay que destacar la actuación de Guti Ruiz. Guti Ruiz es el que le da la voltereta a la pizarra en la primera ocasión, y Guti Ruiz es el que pone los cartones definitivos con una carrera que él mismo anota en su batazo, que era triple, y error en el tiro a tercera, que no había nadie cubriendo, y con eso llega hasta el plato. Y sin duda alguna que eso fue muy reconfortante para el manager, quizá, porque sabe que tiene equipo, sabe con qué pelear. Ahora viene algo diferente. Después de esta buena actuación de en este tercero de la serie que logran rescatar allá en México, donde habrá que reconocer que la pelota vuela, pero vuela para los dos, y el que le pega mejor es el que gana. Y en este caso, en ese segundo juego de ayer, fue el equipo de Tabasco que logró hacer la chica y sacarles un juego, cuando menos, a los Diablos. Y aquí hay que decirlo también, ¿no?, de que pues Tabasco sabía de la peligrosidad de esta serie, aunque sigue manteniendo la hegemonía en caso de algún empate, porque tiene 4 ganados el equipo de Tabasco por 2 solamente de los Diablos. Y ahora, bueno, van a recibir aquí en el Parque Centenario a los Rieleros de Aguascalientes esta semana, y también la visita de... van a tener en este caso 2 series aquí, y luego se irán a visitar a los Zaraperos y a Tijuana. Toda la semana vamos a tener aquí béisbol de la Liga Mexicana. Viene primero Caliente de Durango y luego los Rieleros de Aguascalientes, y la próxima semana nos vamos de gira a los Zaraperos y allá con Tijuana, a ver cómo nos va. Estas series para mí son las más importantes, porque si tú ganas a los equipos del norte y en este momento que también los equipos del sur se van a enfrentar a equipos del norte y ellos pierden, es donde empieza

0: a sacar ventaja precisamente de estos que te persiguen en la parte de abajo de la clasificación general, que está con Diablos Rojos a la cabeza, es el líder. Olmecas está a un juego, a dos están los Bravos, a tres están los Guerreros de Oaxaca, los Pericos están a cuatro, a siete y medio el Águila de Veracruz, que ya se coló otra vez a zona de clasificación y está jugando ahí con Conspiradores, que está a ocho, lo mismo que los Tigres, a ocho y medio Piratas y a 13 juegos de distancia el equipo de Leones de Yucatán. Y en la Femenil Fut, usted lo escuché hace rato, ¿no?, que estuvieron ahí con la presidenta Claudia Sheinbaum en la mañanera, y esto pues es importante porque se comprometen a hacer formación de talentos deportivos dentro del fútbol desde los 6 años hasta que alcancen quizá la mayoría y demuestren su talento e ir progresando precisamente en esto, la formación de escuelas, algo de lo que ya muchos de los equipos ya las tienen. Simple y sencillamente es cuestión de ver las formas en que se van a realizar, porque todos sabemos de que estar en una filial, estar en un equipo de la primera división en sus fuerzas básicas, no sale barato. Entonces habrá que ver cuáles van a ser esos detalles que van a tener para ir formando jóvenes desde los 6 años y de qué manera lo van a hacer los que dirigen el fútbol mexicano, los dueños de todos los equipos. Y lo del Mundial, bueno, pues que cada vez se siente más. Por ahí se reunieron por ahí algunos aficionados que hablaron a los de Record Guinness y dicen, venga usted a ver la ola más grande del mundo. ¿Y la lograron? La lograron, impusieron récord ahí en la Ciudad de México de la ola más grande, y eso porque no han escuchado la ola choca. Si escuchan la ola choca, nosotros somos Record Guinness y todo lo récord que usted quiera. No hay otra ola como la choca que sea impactante y directa. ¿Sí te la sabes, verdad, Sarau? ¿Sí? ¿La ola choca tú te la sabes? ¿Sí? ¿La ola choca? Muy bien. Sí, exactamente. Y felicidades a Sarau, que ayer estuvo de cumpleaños. No trago nada, sí, pero bueno. De todas maneras, felicidades a Sarau. ¡Qué cumpleaños! Así es que, en honor a él, nos despedimos diciéndole que ya lo demás lo dejamos sin comentarios.
1: Gracias, mi estimado Juan Carlos Medellín. Y bueno, sí, llevaron ese récord Guinness, nada más que fue por invitación de la jefatura del gobierno de la Ciudad de México. Sí,
0: por lo que tú hayas querido.
1: Pero
0: la ola choca no se compara.
1: Y fíjate que estaba la situación de la CENTE, pensaban que iban a boicotear eso, y no se metieron, quedaron tranquilos.
0: Tranquilitos. Hasta metido ahí para
1: Yo hacer creo la que sí. Juan Carlos, muchísimas gracias por la información. Por cierto, la presidenta acaba de decir que por razones de sus países decidió no venir, la presidenta Claudia Sheinbaum, sobre que vendrán pocos jefes de Estado a la inauguración de la Copa del Mundo. Sobre este mismo tema, escuchamos a la presidenta hablar sobre que habrá inauguración el 11 de junio, que el gobierno no va a caer en provocaciones y que no habrá represión contra los de la Coordinadora Nacional de Trabajadores de la Educación. Esto dijo la presidenta.
2: Vamos a esperar qué pasa en estos días, hoy, mañana. Hay grupos que nos quieren provocar. Y no necesariamente son de maestros. O sea, que lo que buscan es que haya represión, así lo digo claramente. Lo que están buscando es que antes de la inauguración del Mundial, la nota internacional sea: el gobierno de México reprime a maestros. Eso es lo que están buscando. Pues eso no lo van a tener. Y también vamos a garantizar al mismo tiempo que la celebración de la inauguración de la Copa Mundial se lleve bien, en paz y tranquila. Entonces vamos a esperar estos días para ver pues las resoluciones. Viene el 10 de junio también, que también es un escenario especial para que haya provocación. Pero no vamos a caer en provocaciones. No vamos a caer.
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1: 9:57, nos vamos. Gracias por su confianza y estar al pendiente de la transmisión. Lo último que me entero es, hace unos minutos, acaba de anunciar el Uriel Alonso, deja el Partido Revolucionario Institucional, deja el PRI. El Uriel Alonso está activo en el Legislativo Federal, 29 años y se va a Movimiento Ciudadano. Gracias por su sintonía. Roberto Sarabo en los controles. Feliz cumpleaños. Fernando Salomón en la Jefatura de Información. Murcia Linares, directora de radio. Les mando un saludo a Héctor Pérez Ruiz, quien está al frente de la CORAD. Mi estimado Juan Carlos Medellín, buen inicio de semana.
0: Me voy a invitar a la convocatoria que voy a hacer para la bola choca.
1: Vamos, primero lanza y que se haga. Gracias, soy Arturo Bolio. Vaya bien, adiós.
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5: Son las 9:57.
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0: Agua de Tabasco vengo, agua de Tabasco voy, de agua hermosa es mi abolengo, y es por eso que aquí estoy, dichoso con lo que tengo. Señoras y señores, damas y caballeros, ladies and gentlemen, amigos todos, estamos emitiendo totalmente en vivo, de cuerpo presente, aquí a través de la señal de la Radio Tabasco y Mega FM. Usted amaneció un poquito así tristito, tristita, señor. ¿Qué le cuento? No debe ser así, como dice la canción, no debe ser así. A la mecha, ¿no? Bueno, vamos a enviar saludos a todos los que están reportándose con nosotros a través de la señal de la Radio Tabasco y Mega FM. Vamos a tener el cuidado de todo hoy porque ya estamos en temporadas de lluvias, hay huracanes. Entonces, ay, ya no nos espanta, como no nos espantó tampoco el calor, no nos va a espantar esta temporada, ¿no? Hay quienes dicen es temporal, ¿ah? Una lluvia, hay norte, sí. Hay llovizna, ajá. Hay baja temperatura. Viene lo moderno ya. Vayan ustedes desempolvando los suéteres, ¿cómo se llama? Las sombrillas, los paraguas, ¿verdad? Las botas, ¿verdad? Porque pues estamos propensos. Ya está llegando por ahí la mujer. Motorruda, motorruda, ahí viene. Vaya, ya volvió a reparar la camioneta de la moto. Se escucha así como que no gargarea bien la moto. Baje, ayúdala a bajarle ahí porque trae con un montón de bolsa ahí, cajones y guacales que tiene una pava. Ahí déjela allá buena, eso, allá. Ándale, ahí está.
1: Bueno, buenos días a todos. Ya me trajo, como ven ustedes, un hombre que ya adelgazó, el circuito que estaba gordo, pero lo mandaron a bajar porque cuidadito y le vaya a agarrar la diabetes. Y le dijeron y ya él se puso al 100. Ya está ahorita, pues, haciendo todo, ¿verdad? Para que ya tiene otro estilo de vida.
0: Eso es bueno, señora. No hay que espantarse si de pronto sentimos que el médico nos dice, usted tiene inicios de diabetes. No se espante usted. Hay un estilo de vida que hay que seguir, respetarlo, nada más respetarlo. Y pues vamos a vivir diferente, ¿no? A comer más saludable, que es lo que debimos haber hecho desde el inicio. Vamos a evitar cosas muy grasosas, muy dulzosas y todo. Ese es el mensaje del día de hoy. Lo que se iba ahí ese hombre, pues, ¿qué hace ahí?
2: Es que el detalle, ¿saben cuál es?
0: Ahí está ese hombre. Está
2: Junior.
0: Mm.
2: Junior. Ahí está. Lo tiene que traer Junior.
0: Claro. Ahí lo tiene usted, señora. Ah, bueno. Déjelo ahí. Déjelo ahí que ya. Más al ratito vamos a platicar con Junior, que es el hijo de...
2: De Robustión.
0: De Robustión, así es. Así es. No trajo nada. Bueno, vamos a irnos con música sabrosa, pero antes...
1: No, aquí está. Ven acá y listo, acércate con nosotros, ven. Dile a Sarao qué es lo que le quería decir a Sarao. Ah, viste. Ahí está. ¿Estás haciendo anoche?
2: Ayer.
1: Ala, ¿cuánto te aventaste?
2: Poquito.
0: Aquí está abrazando Robustión Junior.
1: Que te dé tres besos porque tiene una nariz de cuatro huecos, tres huecos, a ver. ¡Ay, cállate el beso, eh!
0: Muy bien, muy bien. Robu, ven para acá. Robus Junior, ven para acá. ¿Qué te dice doña Chencha? ¿Te paga bien? ¿Te da bien tu lavaza, hijito? Ah, sí, dice que sí. ¿Qué dice?
1: A ver, ven para acá, tápale el micrófono.
0: A la mecha, pues tiene un cargazón hoy eso.
1: Dice él que si ustedes tienen la base que le la parten.
0: Uh-huh. Porque usted no le da, ¿o qué?
1: Sí le doy, pero pues, a veces no da, para engordarlo no da.
0: Vale, ese tacaño usted. Bueno, muchas gracias, Robo Junior, que está aquí con nosotros. Oiga, tenemos sorpresas, van a haber regalos más adelante. Ya estamos en la semana, nos tiemblan ya las piernitas. Bienvenida, Ixel, titular.
3: Todavía no estoy titulada.
0: Pero es un examen profesional que presentó. Deseamos suerte. Ya estuvo bien, ¿verdad?
4: Uy, sí, muy buenos días. ¿Cómo amaneció el auditorio el día de hoy?
0: A ver, vamos a decir. Tú vas a decir cómo amaneció el auditorio y vamos a...
4: Okay.
0: Como que no lo sabemos.
1: Ándale, como que estamos arrecho.
0: A ver, ándale.
4: Muy buenos días. ¿Cómo amaneció el auditorio?
0: Me echa doña Chencha, me debo tesoro.
2: Como que eran lobos esos.
4: Yo creo.
1: Como que no están vacunados, que han de tener rabia los malvados.
4: luna nueva porque hay lobos.
0: Oye, sí hay luna nueva.
4: Sí.
0: Muy bien. Oye, ¿cómo te sientes, Giselle? Ya estamos en la semana que nos tiembla todo, ¿no? ¿Cuánto tenemos de días para que ya llegue el mundial?
4: Tres días. Faltan 3 días para que dé inicio el mundial.
0: Y el jueves es ya prácticamente el mundial arranca, ¿no? Pero ya la gente está prendida, México está prendido. Y vamos a tener, como siempre ha sido, el mundial de fútbol. Vamos a tenerlo 3 días, 2 horas, 52 minutos, 33, menos lo que les resta, ¿verdad?
4: Sí, es cada vez se siente un poco más la energía, la emoción de todos los aficionados del fútbol y también de los mexicanos para recibir a todos los extranjeros.
0: Efectivo, no reelección. Hay mucho político, ¿no? Pero bueno, tenemos invitación a todos ustedes. Quédense con nosotros en el segmento de la radio. El Mundial de la Radio, tendremos una sorpresa para el auditorio, porque si el auditorio nos escucha, que tenga la posibilidad también de tener algún incentivo, ¿verdad?, por escuchar, ¿no?
4: Así es.
0: Entonces, pues ahí está. Y si usted va a mandar su mensaje al 9932-231873 o en su defecto, también el teléfono de la radio que está a las 24 horas continuas es 9937-007747. Ese es el de la radio de Tabasco. Mande sus mensajitos por ahí. También puede dejarnos el texto ahí en la fanpage de la radio de Tabasco o de Mega FM o Televisión Tabasqueña también. Y nos deja un texto. Oye, güey, yo quiero un saludo para mi papá. Para así saludando. Felicidades a Salado, que tuviste de cumpleaños.
2: Sí.
0: ¿Cumpleaños o santo?
2: Cumpleaños.
0: Un día como ayer naciste.
2: Mero San Roberto.
0: Y es que hasta, ¿qué le hicieron? Ah, yo lo veo nuevo. Tiene el corte de Ernesto Alonso, así mero bajito, ¿verdad? Sí, sí, es cierto. Y muchas felicidades. No vemos claro, ¿verdad, Willy? Claro que no vemos claro. Ni modo, pues así es la vida, ¿no? Pero bueno, son las 10 de la mañana con 9 minutos. Vamos a irnos, Ixel, con un tema motivacional. El que tú nos preparaste es el día de hoy, ¿cuál es?
1: Sí, que lo presúmelo, por favor.
4: El día de hoy, lunes 8 de junio, vamos a empezar con toda la energía con esta canción. ¡Arriba ese ánimo!

0: 10 de la mañana con 13 minutos. Ustedes están en Encampanando el Día, que te quiere ver siempre feliz. Y lo que ustedes acaban de escuchar es arriba ese ánimo, porque el día de hoy vamos a limpiar y vamos a dejar de lado la flojera, la pereza, las emociones negativas para tener una semana llena de mucha actitud y sobre todo con mucha alegría.
1: Oye, a ver, bueno, probando, como dicen en los eventos, probando el micrófono, probando. Ya me quité de ahí porque siempre me ponía yo al lado de las bocinas, me daban sorda.
2: ¿A poco?
1: Ah, porque a la hora se ponen hasta los malvados técnicos que están probando, uno, dos, tres, probando. Y todas me dejan surumba, ¿ah?
3: No sé nada.
1: Y un día me levanto y digo, ¿qué cosa es la probadera? ¿Por qué no se chupan una paleta? Y ya, dejaron de hablar.
2: Están afinados ese equipo, señor.
1: Pues sí, pero ya tanto que lo afinen en su casa.
2: No pueden. Bueno, saludos a todos. Dice, hola Willy, ¿qué tal? Saludos, estuve escuchando el noticiario, me gusta, dice. Me quedo con esta estación que tiene buenos programas, buenos noticieros, que nos dan información y que no nos hacen berrinche en el noticiero como otros que hablan, qué bárbaro, dice. No dan información, sino destruyen la información. Claro, aquí tenemos buena información. Qué bueno que usted lo dice, señor. Así es, hay muchas, señor. Usted sí sabe, y esta es una opción de radio para escuchar, así que ahí está, muchas gracias. Martita Guillén, desde Macuca, La Bella, saludos Martita Guillén, así que nos decía lo mejor en este arranque de semana. Vamos a irnos con una reflexión, porque sí es bueno reflexionar, Ixel, ¿verdad? Es buenísimo reflexionar, darnos cuenta de que estamos en un mundo donde todas las posibilidades están al alcance de uno, a veces uno se niega. A veces la vida te lo presenta a mano llena, ¿no?
0: Así es, también sirve para tener otro tipo de mentalidad, tener una nueva perspectiva ante nuevas cosas.
2: ¿Cuál tenemos el día de hoy?
0: Hoy vamos a escuchar Educar a tu Hijo.
2: Ah, bueno.
4: Enséñale a tu hijo a saludar, a escuchar, a respetar, a no interrumpir, a agradecer. Enséñale a pedir perdón, a no burlarse, a recoger lo que tira y a dejar todo mejor de como lo encontró. Eso hará que donde llegue lo quieran de regreso. No lo eduques solo para que te obedezca a ti, edúcalo para que sea bienvenido en cualquier lugar.
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0: Ay, Dios mío, de verdad que vamos a ir a un corte promocional y vamos a regresar rápidamente. Estamos encapanando el día que te quiere ver siempre, siempre, pero siempre feliz. Arrechuría, quita esa cara de bravura, ¿lo oíste? Ahorita vamos y regresamos rápidamente. 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
0: Ay, Dios mío, ya viste, huimos rapidito. Este es rapidito, más rápido que un salpullido esto. Ah, ya estamos aquí, ahora prepárate porque seguimos con más diversión aquí en Campanato el Día. Esto es Campanato el Día.

0: calor en la ciudad. ¿Qué tal, amigos? Ya regresamos a su programa favorito, Encampanando el Día, que te quiere ver siempre feliz. Son las 10 de la mañana con 18 minutos y para el día de hoy nos espera un día de posible lluvia según el pronóstico. Estamos a 31 grados centígrados, mayormente nublado, con sensación térmica de 37, máximas entre 35 y 37 centígrados y mínimas entre 23 y 25 grados centígrados, para que estén prevenidos.
1: Y más adelante va nuestra amiga, vamos a conocer el pronóstico del tiempo que ya nos los mandó por ahí nuestro amigo Fernando Salomón, cómo va a estar la situación.
0: Así es. Son las 10 de la mañana con 19 minutos y en unos momentos vamos a la sección El Mundo del Equilibrio Ecológico.

Las hormigas desempeñan un papel crucial en el ecosistema debido a su comportamiento y funciones ecológicas. A continuación, te presento algunos aspectos relevantes sobre el equilibrio ecológico de las hormigas. Recicladoras y descomponedoras. Las hormigas se alimentan de materia orgánica en descomposición, como hojas caídas y restos de animales muertos. Al hacerlo, contribuyen al proceso de reciclaje y liberan nutrientes en el suelo. Su trabajo ayuda a mantener la fertilidad del suelo y el equilibrio del ecosistema. Polinizadoras y dispersoras de semillas. Algunas especies de hormigas participan en la polinización de plantas. También diseminan semillas al transportarlas desde un lugar a otro. Estas acciones contribuyen a la diversidad de especies vegetales en el entorno. Defensoras de las plantas. Las hormigas protegen ciertas plantas al defender sus hojas. Algunas plantas secretan néctar extrafloral que atrae a las hormigas. Estas hormigas se convierten en una defensa natural contra los insectos herbívoros que podrían dañar las plantas. En resumen, las hormigas son verdaderas protagonistas en la preservación del equilibrio ambiental. Su labor, aunque a menudo imperceptible para el ojo humano, tiene un impacto significativo en la biodiversidad y la salud de los ecosistemas. Para el mundo del equilibrio ecológico, su amiga Carmela.

0: Lo que ustedes acaban de escuchar es el mundo del equilibrio ecológico. Y es que las hormigas nos dan muchos beneficios, por ejemplo, aireando y fertilizando los suelos, reciclando materia orgánica, dispersando semillas y controlando poblaciones de otros insectos. Y es un factor clave también para la salud ambiental.
1: Así es, definitivamente lo has dicho perfecto. Y aparte, yo quiero meter mi hociquito. Aparte, por si no lo sabes, Ixel, Sarao, Willy, Almuten, estén ignoranteando de lo que yo voy a decir.
2: Bueno, sorpréndanos, déjenos con los ojos así sorprendidos.
1: Aquí, sí, espasmados, los ojos espasmados.
2: Uh-huh. ¿Qué iba a decir?
1: Espérate, se me olvidó.
3: Que las hormigas pican.
1: No, espérate, deja que yo.
2: A ver, señor, le vamos a dar un golpecito en la cabeza.
1: No, puede fracturar, no. Deja que revolucione. Ah, ya revolucionó mi mente.
2: Ah, bueno. ¿Qué cosa iba a hacer?
1: Iba a decir que las hormigas, por si no lo saben ustedes, aparte de tener esa función ecológica, tienen otra. Que al buen entendedor, pocas palabras, ¿ah?
2: A ver, sorpréndanos, pues.
1: Ahí van a quedar, pero pucho, ¿lo viste? Verde van a quedar ya en descomposición, ya vas a ver. ¿Ves?
0: Como plátanos verdes.
1: Agárrenme de burla, ¿lo viste?
3: Bueno, yo soy un
1: mango. ¿De dónde? ¿Y a dónde?
3: Mango
1: petacón.
0: Es un mango relajado.
1: Ah, bueno, ya relajado, que va macheteado.
2: A ver, termine pues, señora, se está yendo el tiempo.
1: Ay, qué bárbaro, qué prisa con ustedes.
2: El tiempo es oro.
1: Ah, sí, ya te les voy a comprar medio kilo, ¿viste? Bueno, ve, lo que pasa es que las hormigas, pues tú no lo sabes. No sé si has visto que en la cocina, por una migajita pequeña que dejes en tiempo de calor, ellas vienen y te llevan todo. Te vas a acostar en la cama, hay hormiga. Estás en el comedor, hay hormiga. En donde quieras, te acuenchas en la pared, hay hormiga. Entonces tú dices, bueno, es que tanta la hormiga, porque están anunciando que vienen temporadas de lluvias y tormentas muy fuertes, las cuales a veces la gente moderna no lo entiende, pero los abuelitos nos han pasado esa señal y dicen, cuando hay mucha hormiga, ves que hay camino hacia arriba, es que están guardando, te están abasteciendo, tienen su mini bodega de cheddar y ahí le van metiendo todas las comidas para que cuando venga la inundación ella estén comiendo ahí en su nido. Pero es una señal de que se alborotan porque viene un temporal, vienen temporadas de lluvias muy fuertes.
2: Bueno, sí es cierto.
0: Es verdad. Sí, no lo había pensado de esa forma.
1: Y otra también, el tufo de los caños, como cuando apesta la cañería. Ay, Dios. Ah, sí. Dice tú, ¿qué será? Es que va a llover. Un tuferío que hay por toda la casa, ¿ah?
2: Sí, es cierto. Muy bien. Ese otro, ¿qué será? Un movimiento ecológico de Chencha, ¿no? Que nos da
0: un movimiento, sí. Yo creo que lo puso porque se identifica mucho con las hormigas.
2: Ándale.
0: De que son muy trabajadoras, muy... ¿cómo decirlo?
2: Llevadera, porque ve la moto cómo viene como un arbolito de Navidad, bolsa por donde quiera.
0: Es muy ecológica.
2: Ándale, sí. Bueno,
1: yo voy a bailar porque me siento así, como que hoy es lunes, para despertar a la gente. Hay mucha gente que está hoy, amaneció así, suelta. Anda, como ciertas personas que están guangonas. Y hay que ponerle vibra, sabor a esto. Hay que levantar esas dos rayitas. Así como nos ponemos bravos con 20.000 rayas, pues vamos a ponernos. Oye, esto, sube, pero súbele, papá. Ahí lo deja, ahí. Eso, ahora. Vamos a pararnos todos, eso. En su casa, si usted está desayunando, señora, párese.

0: libérate, libérate.
1: Señora, señora, los borones, señora. Esto, esto.
0: Entiéstese, señor, entiéstese. Ah, Mónico, ¿eh? Tortilla de doyo. Ve, Efraín, ve cómo se revuelca en el piso, ve. Ay, Dios mío. Este, Efraín, este, esto. Este, eso. Deja la reuma a un lado, eso, este. Ahora, el cumpleañero, 89 años, eso, el diantre, eso. Dale, dale, dale.

0: Dóblate.
1: Déjate ver tu alambre, lo oíste.
0: Eso. Déjate.
1: Espónjate. Ay, no, Pandi. Ya, porque ustedes pueden decir. No, déjame la... Ay, Sarao, me agarra por donde no debes. La cintura es acá, papá, este.
2: ¿Qué pasó, grita?
1: Pues... Ay, Dios mío, ya. Ya, ¿o quieres más?
2: No.
1: Dale un poquito, ya me picaste. Dale, eso. Ya se desgrenó tu peinadito que traía eso. Dale, eso. Entrégate, eso. Desenvuélvete. Puta madre. Ya. Ay, Dios mío. Ay, quedé toda, pero toda lullita.
3: Quedó derrotada.
0: Muy bien, para que siga el ambiente, de la llena de 27 metros, vámonos con música. Y está el travieso, que nos sirve para nada, vámonos.

0: Son las 10 con 30 minutos.
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17: Ya estamos otra vez de vuelta, ¿viste? ¿No te dolió? Ni como piquete de mosquito, regresamos rapidito. Estamos en Campanario el Día, que te quiere ver siempre feliz. Ahora pues, aviéntate porque tenemos más y más ahorita. ¡Vámonos!
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0: Bueno, pues ya estamos aquí en el Mundial, en esta semana, una semana caliente, una semana de emociones, una semana en donde ya quedan, decía Excel, que es la vocera del tiempo, decía que 3 días y cuántos minutos, decía, ¿cuánto es Excel?
1: Son 3 días, 2 horas, 25 minutos y 14 segundos.
2: Bueno, ya como 12 o menos.
1: Menos, ahorita ya son 9.
0: Restándole, pues 3 días. Sí. Y estaremos el jueves ya, pues con la camisa de, como dicen, ponte la verde, ¿no? Estaríamos. Y que ruede el balón. Que por cierto, hoy tenemos algo acerca del balón. También nuestra amiga Ixel tiene algo preparado, Efraín igual. Y usted prepárese porque le va a llover por ahí bastante información cultural y de lo que ha pasado en antecedentes acerca de los mundiales que se han llevado a cabo. Efraín, bienvenido, ¿cómo estás?
2: Muy bien, doctor de Pueblo, me encuentro excelentemente bien y bueno, quiero felicitar aquí a Toniño porque bueno, en estos días estuvo tiernito con Melote Palpuchero y lo felicitamos muchísimo, ¿no? De parte de la Selección Nacional de la Radio de Tabasco y Mega FM, ¿sí? En la portería Toniño, lo saludamos, también está en la defensa nada más y nada menos que nuestra amiguita Itzeliña. Y también en la media cancha se encuentra Guilillo y de delantero un servidor Efriña.
3: Ah, ¿y yo qué cosa? ¿Yo soy qué cosa? ¿Le partidora de agua o qué?
2: Chanchilla es la directora técnica.
4: Ah, bueno. No, claro.
3: Eso que quieras tú, que yo te quisiera convertir en masa para que yo te diera masaje, ¿verdad?
2: Te estamos dando uno de los mejores lugares, Chicha. Ah, directora técnica. Nada,
1: eres la líder.
2: No es cualquier baba de perico.
3: Les quiero poner algo en consideración a ustedes. México no es piñata, ¿lo oíste? Te lo voy a decir una vez. Y esto tampoco es piñata.
2: Así es,
3: Chencho. La que manda aquí soy yo.
2: Sí, Chenchita, entonces Chenchita va a manejar un parado de este equipo del 4-4-2. ¿Va, Chencho?
3: Nah, ya te voy a dar tu 4-40 y tu 20 para las 5, ¿lo oíste, Juan Inger?
2: O 4-3-4 bueno. o 5
3: 6-8. No, ya cree que es músico. Él, que hay un equipo de los músicos que manejan esos niveles. ¿Verdad, Willy?
2: No, es que sí se le dice Chencha porque, bueno, el director técnico se le llama el parado táctico. Porque cuando dice línea de 5, porque va en el fondo van a jugar 5 jugadores, uh-huh. ¿No? Cuando dice línea de 4 es porque 4 va a contar con 4 defensores, no con 5, y así sucesivamente.
0: Bueno, tenemos una cortesía de nuestros amigos, por cierto, mandamos saludos a Deportes Nachos, porque nos van a hacer el grato honor de regalarle al auditorio un balón, y la participación tiene que ser que, pues, el primer juego de que va a haber con México y Sudáfrica, es a la 1 de la tarde. ¿Qué? Vamos a ponerla fácil, ¿no?
2: ¿Qué selección?
0: ¿Qué selección? Porque ahí sí estaríamos. Pero, ¿qué jugador de la selección mexicana creen ustedes que meta un gol? O sea, si son dos, no importa, pero si le pegan al
4: primer mexicano que,
0: ajá, que meta gol. ¿Te parece?
2: Al primer mexicano.
0: O sea, del equipo ajá, que meta gol.
4: Que den el nombre, pues. Uh-huh.
0: Si no lo meten, pues sí.
2: ¿Qué te parece? Sería más fácil de que. Pero ¿qué tal que ninguno le atina y otro sí?
0: O sea, queda la siguiente semana, no hay problema. No hay problema.
4: Es el que le atine. Uh-huh.
0: Porque de eso se trata. Porque si lo supiéramos nosotros, pues obviamente, ¿no?
2: Bueno, perfecto, ahí está entonces.
4: El primer mexicano que anota el primer gol de la selección de México.
0: De México, tiene que ser de México.
4: Jueves en el partido inaugural.
0: Exacto. Usted tiene su. Ya, mira, el mexicano ya tiene sus. Sus pronósticos. Oye, que yo le voy a este, que este, ¿por qué? Porque bueno, los mexicanos somos árbitros todo el tiempo, ¿no? Y siempre juzgamos, decimos, no, debieron de haber puesto este otro, ¿sí o no, Excel, ¿verdad?
1: Eso sí, siempre es muy observativo, uh-huh. Siempre hace su apuesta final.
0: Uh-huh. Y se ven como especialistas, es que debieron de haber puesto este, es que no pusieron el otro, y este debió de haber hecho esto, ¿sí o no?
2: Bueno, exactamente, la lógica sería de que cualquier persona sería por los delanteros, ¿no? Uh-huh. Por un delantero. Pero muchas veces en los tiros de esquina o en los tiros libres se suman los defensas al ataque a rematar y puede que un defensa también pueda meter el gol, ¿no?
0: Claro.
2: O sea, o un tiro de media distancia de un mediocampista. O sea, La lógica indicaría que sería un delantero, ¿no? Pero puede ser cualquier jugador, puede ser un defensa, puede ser un mediocampista que pueda meter el gol, ¿no?
0: O por qué no el portero también.
2: O también el portero, ¿no?
0: Sí, se han dado casos especiales. Por ahí tenemos algo que vamos a presentar en un ratito más. Bueno, no ahorita, sino en proceso del programa de... Pero bueno, hoy vamos a hablar, Efraín, nos toca hablar... ¿qué selección, verdad? No, perdón. ¿Qué país ganó la primera Copa del Mundo?
2: Sí, porque para que llegáramos a este Mundial, pues tuvieron que haber varios ganadores, ¿no? Tuvo que haber un proceso.
3: Sí, tuvo que haber quien pateara, Efraín.
2: Exactamente, tuvo que haber... un primer ganador, y entonces Itzel nos va a dar ese dato importantísimo.
3: ¿Quién pateó más, Itzel? ¿Quién se sintió un caballo pateando? A ver.
1: Pues fíjense que para este mundial, que fue el primer mundial para empezar, fue bastante tenso al principio, porque se enfrentó Uruguay contra Argentina. Uno de los momentos más recordados, porque... El primero que ganó la Copa del Mundo fue nada más y nada menos que Uruguay, 4-2 a sus vecinos argentinos, que fue el 30 de julio de 1930 en el Estadio Centenario de Montevideo, que curiosamente la sede era Uruguay.
2: Exactamente, y que a partir de ahí comienza ya la rivalidad entre estos dos países, hablando futbolísticamente, ¿no? Entre Argentina y Uruguay. Que bueno, las banderas vienen siendo un poquito parecidas, ¿no? Nada más que la de Uruguay trae más rayas y un sol, y en el caso de Argentina, pues solo trae tres franjas, dos celestes y un sol, ¿no? Y que, bueno, siempre han compartido mucho, ¿no? Y futbolísticamente, bueno, son el clásico, es como si fuera acá México, Estados Unidos, el clásico de fútbol, ¿no? Sí. O como si fuera el América Chivas, pues allá en Sudamérica el clásico es Argentina-Uruguay, ¿no? A partir de ese momento, cuando Uruguay pues le gana a los argentinos por 4-2 en esa gran final, como bien dice Itzel, que se desarrolló en el Centenario de Montevideo, ¿no? La capital uruguaya, la capital charrúa, ¿no? Que también déjame decirle que, bueno, los uruguayos, después de que ganaron su segunda Copa del Mundo, que ya hace muchísimos años no ha vuelto a llegar a disputar una gran final, pero bueno, dentro de la historia, dentro de su palmarés, ahí está, ¿no? Que tiene dos Copas del Mundo, ¿no? Que presume dos Copas del Mundo. Los grandes uruguayos, que por cierto se destacan principalmente por meter la pierna, y la meten fuerte al momento de jugar el fútbol, ¿no? En América y en Sudamérica se les reconoce por eso, y casi a nivel mundial, digamos que serían como los italianos, ¿no? Porque los italianos, vaya que también meten la pierna fuertísima al momento de disputar el balón, ¿no? Y bueno, Uruguay, pues tiene muchísimos, actualmente tiene buenos jugadores, ¿no? Que pueden dar la cara por el fútbol uruguayo.
1: Que siempre se han destacado, pero para ese entonces, de 1930, ellos tenían como que mucha presión, no solo porque ser sede, sino porque querían ganar ese primer trofeo, porque creo que antes del Mundial sí hacían el fútbol, pero parte de los Juegos Olímpicos.
2: Exacto, y ellos venían de ganar la medalla de oro en los Juegos Olímpicos, ¿no? Entonces, era una... En ese entonces Uruguay, pues, digamos, era considerada una potencia futbolística, ¿no? Y entonces, pues, no se hizo nada raro de que Uruguay en su casa se coronara campeón.
1: Así es, y también porque algo que también les gusta mucho a los uruguayos, o por lo poco que he leído, es que a ellos siempre les gustó esa idea de que sean reconocidos como potencia del fútbol.
2: Claro que sí, es que... Bueno, los uruguayos juegan muy bien al fútbol, ¿no? Cómo no, y ahí han habido grandes figuras en la época de los ochentas, en la década de los ochentas, estaba Enzo Francescoli, que era un excelente jugador, jugaba para el River Plate, e inclusive, pues, el Uruguay de Enzo Francescoli cayó ante la Argentina, precisamente en el Mundial de México 86, ¿no? Argentina elimina a Uruguay en los octavos de final, ¿no? y bueno, traía a Enzo Francescoli, y en actualidad pues está Edinson Cavani, está el mismo Suárez, ¿no? Y grandes futbolistas que han venido inclusive a jugar al fútbol mexicano, locutor de pueblo, y que han destacado no tan solo a nivel aquí en México, sino a nivel internacional.
0: Fíjate que en ese mundial que tú hablas, recuerdo muy bien, porque estamos ahorita metiéndonos mucho en el mundo de la investigación, y recuerdo, si no estoy mal, ya lo vamos a escuchar más adelante, no es que tú te hayas adelantado, sino que simplemente cada quien investiga de una manera, pero algo simbólico aquí de este mundial, de Efraín,
2: del de 1930,
0: sí, que no fueron más bien fueron invitados, no fueron seleccionados, una selección así como nada,
2: que no una clasificación,
0: exactamente,
2: una
0: eliminatoria, ¿sí? En ese mundial fue algo novedoso, como bien decíamos el otro día, que era un inicio de los mundiales que eran rústicos a comparación de ahorita, ¿no? Y otra de lo que yo me estoy acordando ahorita, de los dos balones que existieron, uh-huh, que no se ponía de acuerdo Argentina y Uruguay, que decían, vamos a usar dos balones.
2: Datos curiosos, ¿no?
0: Datos, ándale. Sí. Decían, no vamos a jugar. Y el pleito, ¿no? Que un balón, el otro. Bueno, vamos a dejar los dos balones. Y la otra hazaña que ya lo comentaron ustedes, sobre la anotación del que no tenía brazo, esos casos especiales que se dieron en ese mundial, y también hay que recordar para la gente que nos está sintonizando y que busca esa información, algo que hay que llenarse de orgullo, porque si comparamos ahorita decimos nada que ver. Por ahí más adelante también vamos a poner un reportaje donde la FIFA ya convierte el mundial actualmente en un lujo. Es un lujo el mundial. ¿Por qué? Por la hotelería, por todo lo que tienes derecho, hay un boleto. Nos decía por ahí alguien que es del norte, ayer precisamente nos decía, que un boleto, el más baratito para el mundial aquí en México, 10,000 pesos. Pero te toca un lugar.
2: Sí.
0: Hasta arriba, dice.
2: Exacto. No, y aparte de eso, el consumo, lo que vas a consumir dentro del estadio también. Me imagino que no va a ser nada baratito tampoco. Nada agradable, ¿no?
3: Claro, imagínate, yo sí voy. ¿Serían cuánto? 30,000 pesos que llevaría por Chincho Junior y yo, ¿verdad?
2: Sí. Más los potados de refresco que te van a...
3: Ándale, pozol que bebamos.
2: Pero ahí, no te van a permitir que metas el pozol, Chincho. ¿Será? Vas a consumir lo que está ahí adentro, sí. No te van a permitir que metas ningún líquido.
3: No, pero lo puedo llevar como decía, es que me están pasando suero y ya.
1: Pero es que la revisan.
3: Ándale. Ponle yo que me llegue a revistar, ya va a ver.
2: Ah, bueno. Y Chanchita, ¿tenemos, Willy, tenemos cápsula ahorita o no tenemos?
0: Como no, mira, vamos a hablar de lo que precisamente hablábamos el otro día, de la tecnología del balón. ¿Cómo se hacían antes los balones? Porque por ahí vamos a ver que ese balón se modificó, era muy problemático. Volvemos otra vez a lo mismo, a lo rústico del mundial, de los mundiales anteriores, uh-huh, en donde pues se jugaba con un balón pesado, claro, y si llovía se volvía más pesado. ¿Qué
2: porque
0: pasa?
2: Era todo de cuero, era puro,
0: sí,
2: cuero.
0: ¿Y qué balón se está usando ahorita? Vamos a escuchar este reporte.
2: ¿Cómo ha avanzado la tecnología, uh-huh, en cuanto al balón?

mano y se duplicaban de peso con la lluvia. Los balones mundialistas de hoy se fabrican con paneles de poliuretano de alta tecnología, unidos mediante termosellado. Es decir, se pegan con calor en moldes perfectos para garantizar que sean totalmente impermeables y mantengan una esfericidad matemática. Pero lo más increíble está por dentro. El corazón del balón alberga una cámara de látex de última generación y en los modelos más recientes, un sensor de movimiento de alta precisión suspendido en el centro. Este chip envía datos en tiempo real a los árbitros para detectar fueras de juego milimétricos. Una computadora disfrazada de esfera. La próxima vez que veas un golazo, recuerda, no es solo talento, es ciencia en movimiento. 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

0: Bueno, pues ya estamos aquí ya en el final. Efraín, Ixel, ¿tenías algo importante que comentarnos del Mundial, Ixel?
1: Así es, son las 10 de la mañana.
2: Que ya va ahí, creo, ¿verdad? ¿Vas ahí al Mundial?
1: Ah, pues esperemos que sí. Si usted me invita, probablemente sí vaya.
2: Y estoy haciendo cuenta que van a ser 30 mil pesos, imagínate.
1: Ah, pero con los puerquitos le alcanza.
3: Pero Chencha, ¿cómo dice que haga? ¿Qué es este?
4: Hacen nada.
3: Exactamente, 30 mil pesos no es nada para ella.
1: Ah, sí.
4: Dos puerquitos
2: que ya tú me recordaste a Lichito, que Lichito le dice cualquier cosa. Y, ah, es un pelo, dice que me quito.
1: Es
2: que
1: un pelito de robustino.
2: De hormiga tierna.
1: De hormiguita.
3: Es como si le quitaras un pelo a Daniela Romo en 1980, a ver que tenía la melena larga.
2: Ay, pero ese pelo, si no tenía este borzuela, estaría bien, ¿verdad? Pero bueno.
3: Ya. Está bien porque se dividía en dos, Chencha.
0: Así es. Bueno, vamos a repetir.
2: Sí, que Efraín repita quiénes van a participar en el balón de fútbol para esta. El primer juego.
3: Ah, ok.
2: El primer
3: en el
2: juego
3: inaugural.
2: Sí, México. Sudáfrica, el primer, bueno, dilo, a ver, con tu boca y tus dientes, bueno, amarillos y picados.
3: El primer seleccionado que meta el gol en la selección, ¿quién es el nombre del primer seleccionado que meta el gol en el juego inaugural, no? Ahí está, se lo ponemos, reitero, no necesariamente puede ser, usted dirá por la lógica, puede ser un delantero, pero no sabemos,
0: el
3: ¿no?
0: primer gol.
3: Que es el primer gol que se dé.
0: Que si lo fue el de las Chivas, que el de la América, que el de Pachuca, que es el Cruz Azul.
3: No importa la posición. Interesa. No importa la posición, sino el primer gol.
0: Hasta han habido casos. Claro, el nombre nada más.
3: El nombre, o el apellido. O el apellido.
0: O el apodo
3: también, ¿no?
0: Claro.
3: Que eso da a entender de que
0: el minuto no importa.
3: Ni el tiempo, se fue, claro, en el primero, en el segundo tiempo, no.
0: Inclusive hasta puede ser en penal, que se va a encerrar. No hay penal otra vez. No, pero bueno,
3: no puede
0: primero.
3: Ser que le marquen un favor penal, claro. Un penal a favor de México y pueda meter el gol, no,
0: el
3: puede,
0: que
3: no importa.
0: El primer gol que anote.
3: Exactamente. Ya, el seleccionado. Más claro que el agua, no se puede dar.
0: El seleccionado mexicano. Que lo anotó con la pierna derecha, será que sea.
3: Ándale, que lo metió con el ombligo. Ándale.
0: No nos interesa.
3: Que lo metió con la espalda, no importa. Que...
0: ¿Con qué otra cosa lo puede meter?
1: Uy, con el ojo. Con el ojo, dice Don Salado. No.
4: Con el pescado de la mano.
3: Con la lengua.
1: ¿Se puede con el codo?
3: No.
1: No, ¿verdad?
3: No es parte de la
1: sí,
2: una sanción. Sí. Le quitan a su mujer.
3: Puede ser cualquier parte del cuerpo menos la mano, porque entonces se sancionaría precisamente como mano. Acuérdense que en el fútbol.
2: En el reglamento, artículo 28 del segmento 2, ahí lo dice Fein.
3: Sí,
1: Directora.
3: Chencha Infantino lo acaba de decir. Y bueno, ya nos vamos, pero nos vamos a dejar con una canción de Alejandro Fernández que muy probablemente la cante en el partido inaugural, porque bueno, es parte del repertorio que tiene la FIFA en cuanto a las canciones oficiales que tiene. Y bueno, aquí me gustó la canción porque primero menciona a Villahermosa, creo que ahí nos vamos a escuchar a nivel
2: internacional. Es que yo hablé con él, yo le dije, ve, Fer, si vas a hacer algo así.
4: Alex.
2: Ándale, Alexito, y me dice, sí, muñeca, pero me das un beso en el cachete. Le dije

0: besa en el cachete.
1: En el cachetón bien.
0: Ándale, me dice, Babi Hermosa, por ti mi vida, dice, amor de mis amores.
1: Me gustó la canción porque menciona a Villahermosa y además, pues, es un, digamos, la canción va de acorde a la música representativa mexicana.
0: En un lado ahí menciona a Sarao, escúchenlo bien.
1: Que es el mariachi, por ahí usted tal vez se saque de onda porque escuche el bajón de la voz. Lo que pasa de que ahí Alejandro Fernández menciona una palabra, bueno, que la mayoría de los mexicanos lo decimos, pero como nosotros somos radio pública, no puede salir esa palabra al aire. Entonces, no se saque de onda si escucha de pronto que hay un bajón de voz.
0: Ahí es grita Efraín. Ahí grita Efraín.
1: Así que, Chanchita, te damos los honores.
0: Adelante. Vámonos con el tema. El tema se llama
1: México Lindo.
0: Mi México Lindo. Vámonos, Ixel. Adelante.
2: Vámonos.

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1: ¡Qué calor en la ciudad!
2: Bueno, ha sido un honor estar con ustedes. Gracias, Giselle.
3: Muchas gracias a ustedes. Espero que se la pasen excelente este día lunes.
2: Gracias, Chencha. No, al contrario, beso y abrazo. Efraín.
4: ¡Adiós!

0: Son las 10:58.
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0: ¿Qué tal? ¿Cómo están todos ustedes, amigos de Música con Overol, Chico Che y sus invitados? Les saludo a su amigo de siempre, Efraín Frachoco, deseándoles una excelente mañana hoy que nos están sintonizando en este lunes donde las gallinas sí ponen. Estamos transitando en el carro mojoso y viejísimo de Federico, en esta supercarretera musical donde le traemos los mejores éxitos de Chico Che y de sus invitados. Tenemos una temperatura actual, ¿sabe de cuánto, amigos? De 32, así es, 32 grados centígrados, y la invitación es para que usted acuda a su pozolería más cercana, se ubique perfectamente ahí y compre su pelotita o compre su pelotón de pozol, ya sea en cualquiera de sus presentaciones. 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De eso se trata, de que usted disfrute de esta bebida ancestral, un legado que nos dejaron nuestros ancestros que vivieron por estas tierras, que transitaron por estas tierras y que nos dejaron un legado muy, muy importante. Pero si usted dice, bueno, yo hoy no quiero reventarme un pozolito de pozol, ¿cómo que un pozolito de pozol? Digo, un jicarito de pozol. Yo lo que quiero es una limonada fresca. Bueno, pues adelante, usted puede disfrutar de cualquier agua fresca, de cualquier agua frutal que usted esté disfrutando de la época. Así es, puede ser de naranja, puede ser de limón, puede ser una agüita de coco. Ay, perdón. Puede ser también una agüita de matalí o una agüita de pitaya. Usted puede disfrutar de cualquiera de ellos. Así es. Por acá me están diciendo de mi estimada Itzel. Bienvenida, Itzel, a este tu programa, porque ya es parte, tú eres ya parte del programa también.
1: Ay, muchas gracias. Muy buenos días. Me antojó mucho con los sabores de...
0: ¿De cuál?
1: De agua de sabor.
0: ¿De agua de sabor? ¿Cuál sí se te antojó ahorita?
1: Quizá no lo mencionó porque, ajá, llegué corriendo, pero maracuyá.
0: Ah, cómo no, riquísima, sí, la agüita de maracuyá. O también una agüita de tamarindo, ¿qué te parece?
1: Ah, ese está muy rico. Y está bien porque para estos tiempos de calor es muy refrescante.
0: Ándale, ¿o qué te parece una agüita de horchata?
1: También.
0: Ah, riquísima, ¿verdad?
1: De Jamaica.
0: ¿Has probado la de la horchata de coco?
1: Horchata de coco, me parece que sí.
0: Sí, y la de arroz pues es la más común, ¿no?
1: Sí.
0: Claro. Eso. Pues yo, a mí me den horchata, no importa si es arroz o de coco. Ustedes, lo que me quieran invitar de bebida, yo lo tomo, ¿no?
1: Es lo mejor.
0: Ándale.
1: Sí.
0: Exactamente, que nos refresque en esta temporada donde pues el calorcito se siente en el ambiente, como dirían por ahí. Y bueno, Itzel, fíjate de que, bueno, ya hace un rato mencionamos la dinámica de cómo usted puede ganarse un baloncito para que practique el fútbol ahora que estamos ya en plena fiebre futbolera. ¿Y cuál será la dinámica? ¿Cuál es?
1: Así es, ustedes tienen la oportunidad de ser parte de esta dinámica. Lo único que tienen que hacer es decir qué jugador de la selección mexicana será el primero en anotar un gol.
0: Exactamente, qué jugador, qué seleccionado de la tricolor va a anotar gol en el partido inaugural, pues.
1: ¿Inaugural?
0: Partido inaugural entre México y Sudáfrica, ¿no?
1: Uy.
0: Ahí, esperamos, no importa si es delantero, mediocampista, defensa, siempre y cuando esté en la cancha, ¿no? Siempre y cuando esté en la cancha. Y, pero no se vayan con la finta, o sea, que sea gol oficial. Porque muchos pueden decir que a lo mejor metió un gol y resulta que después lo anula porque estaba en fuera de lugar, ¿no?
1: Sí.
0: Hay que ser específicos,
1: sí,
0: también,
1: porque
0: no sea que, exactamente, no sea que nos quieran dar, nos quieran pasar la rata por los ojos, ¿verdad? Que sea gol oficial ya, autorizado por el árbitro, por el VAR y por toda la tecnología que se va a implementar en este Mundial 2026.
1: Uy, pues ya escucharon, ustedes tienen la oportunidad de ganarse un balón. ¿Ustedes quieren estrenar?
0: Yo sí quiero estrenar. Lástima que no puedo entrar a la dinámica, ¿no? Porque soy de casa, pero bueno, yo sí, si tuviera la oportunidad, yo participo. Lo único que tiene que hacer, ¿verdad? Lo único que tiene que hacer es mandar su mensajito al 9932-59-46-42. Reitero, al 9932-59-46-42. 46, 42 y con que nos diga el nombre, el apellido o el apodo del futbolista del seleccionado mexicano que va a meter, digamos, el gol en el partido inaugural, ¿no? Ya usted ya es candidato a llevarse ese baloncito.
1: Disfrute, ¿no? Ya escucharon, tienen la oportunidad, no desaprovechen, lo pueden hacer ahorita.
0: Ándale.
1: Durante todo el programa.
0: Ándale, ya ve que hay un dicho que dicen, no dejen para mañana lo que puedan hacer
1: hoy. Así es.
0: Así que, bueno, mientras tanto, ¿con qué nos vamos, Itzel?
1: Vamos a empezar escuchando una canción de Chicoche, Chido Chido.
0: Chido, chido. Y después nos vamos con el invitado.
1: El Super Show de los Vázquez. Pollito con papas.
0: Ándale, pues, súbele volumen y
1: suéltala.

0: No, no es nada más parte de la publicidad. La verdad es que ya estando ahí, solamente cada quien da lo que tiene, tanto el Costa Azul como la crisis, y duro a levantar el ánimo.
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3: Son las 11 y 14 minutos. 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
14: Hola amigos, ya estamos de regreso de Música con Overol de Chicoche y sus invitados. Son las 11 de la mañana con 17 minutos. Y ustedes sabrían que hay muchas motivaciones para jugar fútbol y siempre hay que tener habilidades para destacar dentro del mundial, del fútbol y de todo lo demás. Sin embargo, hay un personaje que se destacó demasiado en 1930. Él es Héctor Castro. Pero primero vamos desde sus inicios. Desde niño él ya tenía una gran pasión por el fútbol. Pero a los 13 años tuvo un accidente. Porque mientras ayudaba a su padre trabajando con una sierra eléctrica de mesa, sufrió un terrible accidente que le costó la amputación de la mitad de su antebrazo derecho. Y para cualquiera eso hubiera sido una tragedia, un impedimento o simplemente una razón para decir yo ya no pertenezco o no tengo algún futuro para la selección. Sin embargo, él lo pensó todo lo contrario. Para Héctor solo fue un inicio. Lejos de rendirse, adaptó su equilibrio, su forma de correr y aprendió a utilizar su físico para competir al más alto nivel. Su coraje y su motivación y la forma de su extremidad le ganaron un apodo que todos recuerdan el día de hoy. El Manco Castro. Castro no solo volvió a jugar, sino que se convirtió en un delantero temible, potente y con un remate de cabeza letal. Se transformó en una figura muy importante que lo llevó directo a la selección de Uruguay. Fue así que en el primer mundial celebrado en este mismo país, Uruguay, el ambiente era de una presión muy grande, porque los locales sí o sí tenían que ganar. Por ello, el 18 de julio fue que Uruguay debutó en el flamante Estadio Centenario contra Perú. En esta estaban sumamente complicado, estaban muy trabados, pero en el segundo tiempo este personaje sacó un potente disparo que se clavó en la red y fue el primer gol de Uruguay en la historia de los mundiales y el único del encuentro. Para esto, el héroe de la gran final, y a pesar de un gran debut y sus grandes habilidades, en los siguientes partidos lo dejaron en el banquillo. Pero lo más importante venía más adelante, porque en la gran final contra el eterno rival que es Argentina, y con un aproximado de 68 mil aficionados, Uruguay ganaba 3-2. Pero obviamente los argentinos no se iban a dejar y ellos iban a tratar de empatar. Todo estaba bajo presión. Estaban buscando el empate en unos solos minutos finales. Y los nervios se hacían presentes en el Centenario. Por ello fue que en el minuto 89, justo antes del silbatazo final, un centro cruzó el área argentina y fue aquí donde Héctor Castro se elevó magistralmente y con un impecable cabezazo mandó el balón al fondo de la portería. Era el 4-2 definitivo. Uruguay se coronaba como el primer campeón del mundo y el gol que selló la gloria eterna fue obra de un futbolista que jugaba con un solo brazo, Héctor Castro. Y esto solo nos demuestra que el planeta entero se enteró de sus habilidades, de su gran carrera deportiva. Y también nos demuestra que a veces uno no depende de lo que falte, sino de la garra con la que entregues lo que tienes. Y vaya que este personaje lo hizo muy bien.
15: Sí, efectivamente, lo has dicho muy bien, Itzel, y que además, bueno, le decían no tan solo el Manco, sino ya le decían también Héctor, el divino Manco Castro, así le decían, ¿no?
14: Y, sí, sí.
15: Y como dices tú, por esa potencia que tenía, ¿no? Para llegar al balón, para rematar, la falta de su antebrazo no le limitaba para que pudiera jugar perfectamente el fútbol soccer, ¿no? O el fútbol, como se dice acá, por estos lares, ¿no? Mientras que los gringos le dicen el soccer, ¿no? Pero bueno, el fútbol. Y en actualidad, bueno, yo desde que tengo uso de razón, pues no he visto a un jugador que le falte algún brazo. Quizás a lo mejor le falte un dedo, pero que le falte un brazo y juegue fútbol, no me ha tocado, no he tenido la oportunidad de verlo. Y no por el morbo, sino sí, porque para practicar el fútbol creo que eso no es limitante. Bueno, quizás no pueda realizar un saque de banda, pero sí pueda rematar muy bien con la cabeza, con las piernas, que es con lo que se está permitido tocar el balón en el fútbol, ¿no? Y bueno, y eso es muy importante. Y qué bueno de que en este caso el fútbol es inclusivo y permitió de que este personaje que pasa a la historia, es un personaje histórico que con su particular forma de ser en su cuerpo, pues mete gol, y sobre todo en una final de Copa del Mundo.
14: Yo desconocía mucho de este personaje, y como usted dice, a mí tampoco me ha tocado ver a una persona que le falte alguna extremidad, pero conforme iba investigando y ver también su capacidad y cómo logró adaptarse a pesar de su condición, para él no fue un impedimento, más bien fue como una motivación de que tenía que mejorar y tenía que ser excelente, y no solo que lo vieran como alguien que le falta su brazo, su antebrazo, sino como alguien que es un excelente jugador.
15: No, y que además, bueno, impone respeto, ¿no? Porque la verdad que hay que respetar eso, ¿no? De que como una persona, de que por la falta de un brazo, metiera goles como lo hizo Héctor Castro, ¿no? Conocidos como el divino Manco, ¿no? Se le llama precisamente por eso. Y bueno, que su accidente no fue un impedimento, ¿no? No fue un impedimento para que practicara el deporte de sus amores.
14: Pero qué tenso fue en esos momentos que se enfrentó contra Argentina, siendo ellos sede y también la presión de que tenían que ganar.
15: Es que eso es exactamente, ¿no? O sea, la presión de jugar como anfitriones y la presión de que sabía el pueblo uruguayo de que tenían un buen equipo y que venían de ganar la Copa de Oro en los Juegos Olímpicos, eso fue creando, digamos, una presión por parte de del público uruguayo hacia la selección uruguaya, ¿no? Diciendo, pues, tienen la obligación de representar, no tan solo representar bien a Uruguay, sino de ganar esa copa que se realizaba precisamente en Uruguay, ¿no? Y que, bueno, con su capacidad y su destreza futbolística y con el aporte importante que dio Héctor Castro, bueno, Uruguay sale campeona en 1930.
14: Sin duda alguna, lo que fue el primer mundial de Uruguay, hubieran muchos momentos históricos y creo, ¿sí?, que el Manco lo hizo bastante bien.
15: Exactamente. A pesar de que fue el primer mundial y, bueno, creo que hasta ese momento, en cuanto a organización, se realizó muy bien. Uruguay organizó el mundial hasta ese momento muy bien, ¿no? Porque, bueno, siguieron viniendo más ediciones y entonces se empezó a organizar mucho mejor las copas del mundo, ¿no? Y ya ahora están tan perfectamente sincronizados y organizados que ya el país que por ejemplo, que viene, por ejemplo, ahorita le tocó a México, Estados Unidos y Canadá. El país anfitrión dentro de 4 años tendrá que mejorar esas expectativas que se habían creado, sí, en el 2026, ¿no? Y así sucesivamente va, ¿no?
14: Cada vez se va intensificando más el nivel.
15: Ándale, el nivel, y que si la inauguración, que si cuál te gustó más, cuál fue la más bonita, igual como en los Juegos, sí, Olímpicos, ¿no? Que si cuál te gustó más, que si acá hubo más innovación, que si acá hubo más tecnología, que si acá hubo más, más habilidad, más destreza, que si acá hubo más goles, acá no hubo tanto, que si acá se marcaron más penales, acá no tanto. Empieza a ver ese tipo de comparativas, ¿no?
14: Sí, definitivamente hay una gran presión, no solo en los jugadores, sino también en las organizaciones.
15: Sí, en los organizadores, claro, o sea, tienen que hacerlo de una manera impecable, porque, bueno, es un certamen a nivel internacional,
14: ¿no? ¿Usted tiene muchas expectativas con la inauguración?
15: Mi expectativa en inauguración, mira, más que expectativa, tengo la curiosidad, ¿qué es, sí, lo que México va a ofrecer el jueves en la inauguración? ¿Qué va a haber? O sea, va a haber un mosaico de la historia de México, desde cómo se inició hasta la actualidad, o cómo va a ser, o si va a haber presencia de ¿cómo se llama? De mariachis.
14: De bailarines.
15: De bailarines. O va a haber presencia también, o le van a dar la oportunidad de que nuestras etnias, nuestros pueblos originarios tengan alguna oportunidad de participar en la inauguración. Eso es lo que yo, es mi curiosidad, sí, qué es lo que le va a presentar México al mundo en la inauguración. ¿Y tú qué esperas?
14: Pues también espero lo mismo, ver cómo nos van a mostrar a México, a los mexicanos ante el mundo, con personas de otro país, por ejemplo como Corea. Ya he visto que algunos ya están en México y están disfrutando un poco de la gastronomía, de las bebidas, que no voy a mencionar. Exacto. Pero están muy contentos también de recibirlos. Y como usted dice, también ver lo que nos ofrecen los mariachis, los bailarines, los cantantes.
15: Sí, porque te voy a decir una cosa, ¿por qué digo esto? Porque Hollywood, sobre todo Hollywood, se ha encargado de crear una imagen de México que no es.
14: Sí.
15: Por ejemplo, piensan de que europeos que no han tenido la oportunidad, o de otros países que no han tenido la oportunidad de venir a México y han visto producciones hollywoodenses, piensan de que el mexicano anda con zarape, anda con sombrero, anda con una barba incipiente.
14: Y con su burro.
15: Ándale, con su burro, y que México es muy desierto, que hay mucho nopal, y no es así. Cuando vienen a México dicen, oh, es que nosotros pensamos que México era así porque las producciones hollywoodenses marcan ese prototipo de México, ¿no? Por eso yo tengo esa expectativa de ver qué es lo que México le va a mostrar al mundo, diciéndole, no, México no es como lo pintan, México es así.
14: No, eso me parece perfecto. No podría estar más de acuerdo con usted.
15: Exactamente. Y bueno, nos vamos a un pequeño corte promocional y ya regresamos. ¿Toca musiquita? ¿Hay chance musiquita? Bueno,
14: nos
15: ¿con cuál nos vamos,
14: Itzel? Vamos a escuchar Chico Chito Cachivache.
15: Ándale, súbele volumen y suéltala, Toniño.

0: Gracias, más gusto me da a mí la oportunidad de mandar un saludo a todos.
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0: María Cristina me quiere gobernar. Mejor le seguimos la corriente con este corte promocional. Esto es Música con Oberón.
1: Son las 11 con 32 minutos.
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0: Señoras y señores, estamos arrancando la primera mitad de este sensacional partido mundialista. Nada más y nada menos, nos encontramos aquí a nivel de cancha, Toniño. Y se encuentra también Itzeliña y también Efriña para llevarles a ustedes los pormenores de el Mundial de la Radio.
1: Uy, ya estamos a solo 3 días para que se dé inicio el Mundial.
0: Así es, y nosotros tenemos aquí un baile, estamos haciendo, ¿cómo se le llama? Estamos haciendo caracoleros aquí, estamos driblando a rivales, estamos haciendo también disparos a la portería con tiros de esquina, saques de banda y evitando los fueras de lugar, Itzel.
1: Así es, estamos cada vez aprendiendo un poco, en mi caso aprendiendo un poco más del Mundial, porque si bien lo supe, había muchas cosas que desconozco.
0: Que desconocías del Mundial. O sea, sí. Que digamos de que el fútbol lo estás, empezando a conocer un poquito más a raíz de la fiebre mundialista.
1: Sí, por ejemplo, habían personajes que si bien hicieron historia, probablemente quizás también por los años que fue, no llegué a ubicar hasta hace poco.
0: Bueno, ¿a quién sí conocías más o menos?
1: Pues los que son más actuales, como Messi, Ronaldinho, Neymar, por ejemplo, y a ellos.
0: Ah, bueno, entonces ¿nunca habías escuchado hablar, por ejemplo, de Zinedine Zidane?
1: No.
0: ¿De Ruud Gullit? ¿De no. Maradona?
1: Maradona, sí.
0: ¿De Pelé?
1: Ah, Pelé, sí.
0: ¿Platini?
1: No.
0: ¿No? Ah, bueno. ¿De Rudy Feller y compañía? ¿Hugo Sánchez?
1: Hugo Sánchez, sí.
0: Ah, bueno, Hugo Sánchez, sí. ¿Por qué? ¿Por el futbolista o por el de la serie de...? Es que había una... No sé si viste la serie de...
1: Sí, sí, de hecho,
0: El pájaro.
1: Cuando vi que era real, dije, ¿será una...?
0: ¿Una parodia o algo así?
1: Una serie autobiográfica. Y luego vi de qué trataba y era más de comedia. Y dije, no puede ser.
0: Sí. Entonces tú dijiste, ¿es neta? ¿No?
1: Sí, dije,
0: como dicen ustedes los jóvenes, ¿es neta?
1: Sí, ¿no? Justo así estaba.
0: Pero sí, nada que ver, ¿verdad? Nada que ver con el pentapichichi. Y bueno, pues aquí nosotros estamos viviendo la fiebre del mundial para todos ustedes que nos están escuchando. Y bueno, aquí reitero, vamos a hablar del mundial actual del 2026. Pero por mientras estamos calentando motores y estamos dándole a ustedes pues algunos datos históricos que a lo mejor usted no sabía. Hay personas que les encanta el fútbol y saben toda la historia de los mundiales y de los futbolistas. Y bueno, tal vez los datos digan, eso ya lo sabía yo, ¿no? Pero hay otras personas del auditorio que tal vez no estén tan empapadas, ¿no? Y conozcan un poquito más de la historia de este deporte y de los mundiales, ¿no? Como es el caso de Itzel, que ya no estaba tan empapada, no estaba tan adentrado en lo que es el fútbol, y ya nosotros poco a poco la hemos ido contagiando de esta fiebre futbolera.
1: Así es, y sí que he aprendido demasiado, no solo por el cómo se maneja un poco el mundial, sino también algunos personajes que pues han luchado demasiado por estar en ese lugar.
0: Ándale, y entonces para ti también me imagino que es complicado cuando tú estás escuchando la narración de un partido, porque déjame decirte que la narración de un partido también ha ido evolucionando. Cuando yo empecé a ver los partidos de fútbol, te cuenta ya en la década, a principio de la década de los ochentas, pues no había, estaba únicamente el narrador y otro que lo acompañaba, para que narraba el segundo tiempo. Conforme han ido pasando los años, ya al momento de la narración de un partido, ya que si ya le van agregando que si un ex árbitro para que dé los puntos de vista del arbitraje, y le van agregando que si los comentarios de un ex futbolista para que dé, digamos, los movimientos de los jugadores, y también le van anexando a exdirectores técnicos o directores técnicos que en ese momento no están dirigiendo a ningún equipo, para que nos vayan ilustrando en cuanto al parado táctico de ambos equipos, ¿no? Entonces, también en la narración ya del fútbol, ya también te van empapando en cuanto a eso. Entonces, te van diciendo que la selección tal tiene un parado de un 4-4-2, y tú dices, ¿qué cosa es eso? ¿Es una ficha de dominó? ¿De qué estamos hablando? ¿No?
1: Sí, de repente que hablan en sus palabras técnicas como de el delantero, la verdad, el poste, es que le dicen,
0: Sí, cuando el delantero juega de poste, quiere decir de que el delantero recibe la pelota, la retiene y puede distribuir a otro compañero que se va agregando al ataque. Entonces, sí, es el que sirve de poste, ¿no? Y que si él fuera de lugar, y que si la línea, que no sé qué, y que también de que en este parado táctico sale un jugador y entra otro, entonces cambia la formación. Si tenía formación de 4-4-2, ahora tiene formación de 5-3-2, y así sucesivamente, ¿no? Va cambiando la formación, y eso te lo van explicando, por eso meten a los directores técnicos y a los futbolistas en los comentarios, ¿no? Y bueno, aparte, okay, pues la destreza también de quien narra el partido, que tal vez el partido esté aburridísimo, pero quien te lo está narrando te lo hace dinámico, ¿no? Esa es también la destreza de quien está narrando un partido de fútbol, ¿no? Que te lo haga emocionante. Por ejemplo, sí, si queda un partido 0-0, pero como lo viste con o lo escuchaste la narración de tal personaje, parece que hubiesen quedado, no sé, una goleada de 5-0 o 5-5, ¿no?
1: Sí.
0: Y eso también hace de la magia de este deporte. Bueno, déjame decirte de que, bueno, cuando yo empecé a ver el fútbol, tal vez antes de que yo viera el fútbol, otras personas, no, pues es que hubo tal narrador, bueno, de los que a mí me tocó escuchar y verlos narrar, te voy a contar de que, por ejemplo, el hombre gol, que así le decían, uh-huh, don Ángel Fernández, ¿no? Okay. Cuando tengas la oportunidad, sí, de checar en YouTube, puedes ver, uh-huh, sus narraciones, pues era... A mí me gustaba cómo narraba él los partidos, cómo vivía los partidos. Y prueba de ello, de que el mismo Enrique, el Perro Bermúdez, pues fue, digamos, discípulo de don Ángel Fernández, ¿no? Hasta él mismo lo ha dicho, ¿no?
1: Sí.
0: Bueno, sí conoce al Perro. Al Perro Bermúdez sí lo conoce,
1: sí,
0: ¿no?
1: Sí, sí, sí, lo conozco.
0: Ya ves cómo tenía su propio estilo de cómo narraba los partidos de fútbol, ¿no? Que hizo famoso que si el tirititito y que si el calcetinazo y todo eso, ¿no? Y bueno, en actualidad, uno de los mejores narradores, pues puede ser el Cristian Martinoli, ¿no? Con sus narraciones que le dieron vuelta al mundo también. No sé si las has visto por ahí, sí, en YouTube, parte de sus narraciones, ¿no? Como tiene un estilo particular de cómo narrar los partidos, ¿no? Y también otro de los que me gustaba igual cómo narraba el fútbol, don Emilio Fernando Alonso, ¿no? Que empezó narrando béisbol y después se hizo exclusivo del fútbol, ¿no? Que una manera espectacular de narrar el fútbol y también de que, pues, era como una enciclopedia andante porque también te ilustraba, te daba hechos históricos y te contaba cosas de que te hacían atractivo el juego y el partido, ¿no? Pero, bueno, todo esto lo estamos mencionando porque es parte de lo que es el fútbol, ¿no? Y cómo también, pues, aparte de practicarlo en la cancha, los futbolistas también, los narradores también juegan un papel muy importante dentro de la transmisión de un partido de fútbol.
1: Pues yo creo que va a ser de gran ayuda para las personas como yo, que no están muy adentro en la vida del fútbol. Por ejemplo, ahorita en el Mundial, pues habrá más de un partido que será interesante.
0: Exactamente. Tú cuando menos gol, ya sabes que es un gol, ¿no?
1: Ya es un gol.
0: Ya más o menos.
1: Ya lo del poste, ya quizá más o menos.
0: Ya que separado táctico, ya es mucho material, sí, para ti, ¿no? Pero ahí poco a poco, conforme te vas empapando, vas aprendiendo, ¿no? Y te vas familiarizando también con los términos, ¿no? Los términos futboleros, ¿no? Que bueno, también en el Mundial, pues ustedes lo van a escuchar, que si el offside, que si el jugador es una mano involuntaria, que si la patada fue arriba del tobillo, que si no, que si es tarjeta roja, que si es una entrada de cárcel, etcétera. Y tú te vas a ir empapando del argot futbolístico, ¿no? Pero también, fíjate, así como del argot futbolístico, México también ha formado parte de lo que es la historia de los mundiales. México, a pesar de que, bueno, cuenta con un estadio muy emblemático donde dos figuras conocidas internacionalmente como lo es Pelé y Maradona, que se coronaron en ese estadio emblemático del Coloso de Santa Úrsula, que es parte de, o sea, tú vas al extranjero y dices el Coloso de Santa Úrsula, el Estadio Azteca, hoy actualmente sí, Estadio Banorte, o como la FIFA le menciona ahora, Estadio Ciudad de México, inmediatamente ya toman de referencia a México, ¿no? Por lo místico, por la historia que tiene ese estadio, ¿no? Y reitero, México también tiene historia en los mundiales, tiene algo que ver en los mundiales. Y precisamente Itzel tiene un dato muy importante que de seguro usted no sabía.
1: Así es, porque México no solo ha sido parte casi de la mayoría de los mundiales, sino que también ha jugado más partidos inaugurales a lo largo de la historia de las Copas del Mundo. Anteriormente eran 5.
0: Eran 5.
1: Pero ahora se suma una más que será dentro de 3 días.
0: Y que repite con una misma selección, ¿verdad?
1: Es una selección que en 2010 quedaron en empate.
0: Exactamente.
1: Sí, me la sé.
0: Platícanos entonces, ¿cuál ha sido, en qué mundiales México ha participado en el partido inaugural?
1: Así es, han disputado para abrir el telón de una Copa del Mundo, porque lo han hecho en 5 ocasiones, porque uh-huh. El primero fue en el Mundial de Uruguay en 1930 ante Francia.
0: Exacto.
1: El segundo contra la Verde Amarela.
0: La Verde Amarela.
1: Ah, Verde Amarela. En el Mundial.
0: O sea, Brasil, pues.
1: Ah, Verde Amarela en el Mundial de Brasil 1950.
0: Ahí van dos.
1: Ajá. El tercero lo jugó con los suecos en el Mundial de Suecia en 1958. Uh-huh. Y el cuarto lo hizo junto a la extinta Unión Soviética en el Mundial de México 1970.
0: ¿Y el quinto?
1: En el Mundial de 2010 ante el país anfitrión Sudáfrica. Y el sexto, que va a ser aquí en nuestro amado México.
0: ¿Contra?
1: Sudáfrica.
0: Contra Sudáfrica. Es decir, contra Sudáfrica ya van a ser dos juegos inaugurales, por así decirlo, consecutivos, sí. ¿No? Que toca con los Bafana Bafana, como también se les conoce a la selección sudafricana, ¿no?
1: Sí, y solo esperamos que no queden en empate, como en 2010.
0: Exactamente, nosotros con el corazón en la mano queremos que México gane, aunque sea 1-0, pero que gane.
1: Pero que gane,
0: exactamente.
1: Algo, por favor.
0: Y que celebremos todos ahí en casita hasta desgargantarnos el gol, ¿no?
1: Que sea una buena inauguración.

0: Felicidad.
1: La selección hubiera venido aquí para que tuvieran la bendición de Doña Chencha.
0: Exactamente. Y bueno, Itzel, ¿con qué nos vamos a ir en este momento? Vamos a tener una musiquita. Con esto despedimos. Gracias, Itzel, por haberme acompañado en la sección del día de hoy de El Mundial en la Radio. Y tenemos nada más y nada menos que a Skank con...
1: una partida de fútbol.
0: Exactamente. En portugués, ¿cómo sería? Pues, ¿cómo sería en portugués?
1: Yo creo que sería como en una partida de fútbol.
0: ¿En español, no?
1: Sí.
0: Es una partida de fútbol, sería en español, ¿no?
1: Sí.
0: Es una partida de fútbol.
1: Es una partida
0: bueno,
1: de fútbol.
0: Yo no falo portugués, pero bueno, creo que así diría,
1: creo
0: ¿no?
1: Que sí, es que está muy relacionado con el español.
0: Sí, tienen algo que ver. Bueno, ¿por qué? Porque acuérdense de que los romanos, pues también invadieron Portugal, ¿no?
1: Sí.
0: Y entonces, bueno, vámonos entonces con este tema musical y ya regresamos a Música con Overol de Chico Chay y sus invitados.

0: Estacionando el carro mojoso de Federico, esperamos que le haya gustado el programa del día de hoy. Recuerde, mande su mensajito al 9932-594642 para que nos diga qué cosa, Itzel.
1: Para que nos diga qué jugador va a ser el primero en anotar el gol.
0: De la selección mexicana.
1: De la selección mexicana, claro, contra el partido de Sudáfrica.
0: Exactamente, así que mande su mensajito y si usted le atina, será acreedor a un balón para que practique el fútbol. Y Itzel, muchísimas gracias por haberme acompañado el día de hoy.
1: Es un placer estar aquí, que tengan un excelente lunes y disfruten también.
0: Exactamente, se despide de ustedes su amigo Efraín Frachoco y en un minutito más viene Willy, locutor de pueblo, con una leyenda en el aire, la única, la internacional, Sonora Santanera. Dios me los bendiga, Dios me los cuide, Dios me los proteja. Adiós.
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0: Tons, ¿qué, mami? Nos escuchamos mañana y seguiremos guarachando los nenes con los nenes y las nenas con las nenas para seguir la pachanga chido, chido, con Chicoche e invitados en Música con Overol. Hasta entonces, porque esto se tamba, se tamba, se tambalea.
1: ¡Fuego!

0: 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Son las 11:58.
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Eso es todo, santanderísimamente. Ya en este momento, pues estamos iniciando con usted en un día más extraordinario de esto que es una leyenda en el aire con la Internacional, la única Sonora Santanera. ¿Y qué le parece si iniciamos de una vez agradeciendo a todos que están en la señal puesta como un calcetín o más que un calcetín, la Radio Tabasco y Mega FM, por supuesto, así también nuestra página de internet www.curatenlinea.mx. Esto es una leyenda en el aire y arrancamos así.

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1: Y vino otra mujer, vino otra también. Ese es lo más grande que ha dado el mundo en la música tropical. La señora Celia Cruz ya grabó con la Sonora Santanera.

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1: Hicieron una cosa muy bonita en agradecimiento al cariño y al aplauso que nos han dado a través de 40 años. Y buscamos un número alusivo al aniversario y lo encontramos. Es de Mario Quintero, se llama Nuestro Aniversario. Hicimos una pequeña innovación a nuestro modo muy sencilla, arreglos de Gildardo Zárate. Metimos violines, chelos, violas, bombos. El número está hermoso porque está dedicado a usted y a todas las mujeres del mundo.
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3: Son las 12 con 15 minutos.
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combinamos una leyenda en el aire con la internacional, la única Sonora Santanera. Oiga, a veces tenemos un caprichito, ¿verdad? Y decimos, ¡ay, qué capricho! Pues la internacional Sonora Santanera tuvo el capricho de hacer temas como estos, mi caprichito, que empezó cantándolo Sonia López. ¿Puede ser? Sonia López es una de las integrantes vocalistas que empezó cantando. Y luego, pues, muchas personas dijeron, ¡ay, qué bonito, qué bonito! Pero por alguna razón, ya le voy a contar más adelante, que ya le conté en otras ocasiones, Sonia López abandonó la internacional Sonora Santanera. Y muchos me preguntan, ¿y qué se hizo? ¿Siguió cantando? Ya no. Porque cuando se sale la Sonora Santanera, la ventana que le daba éxito, discúlpeme usted, pero así es, era la internacional Sonora Santanera. Sale de ahí, ya de cuenta que tú te quitaste el chaleco o el traje que te representaba y empezó a cantar y a hacer anuncios, inclusive telenovelas, y ya no. O sea, cuando estuvo con la Santanera, por la imagen que le dio la Santanera, ella tuvo fama. Se sale de la Santanera y nomás desaparece la señora Sonia López, a quien le mandamos un saludo muy especial. Y bueno, esto es una enseñanza para quienes están en grupos musicales, en algún, no sé, algo que tú ya consolidaste y de pronto dices, pues yo me voy a salir porque como que aquí no estoy haciendo nada. Si la gente te aceptó, quiero decirte, como decía alguien por ahí, el pueblo manda. Cuando al pueblo le gustas en una faceta, en ocasiones no se atreve a acompañarte en otra faceta. Así que lo más recomendable es pensar mil veces si te vas a salir de ese grupo. ¿Público? No lo vas a engañar. Público, si tú sigues ahí, con ese grupo que te conoció, te va a adorar. Por alguna razón, motivo, te abrió las puertas. Tú te vas de ese grupo a formar otro, como que la gente se pone celosa. Así pasa. Abusado. Una gran enseñanza de Sonia López para el grupo. Continuamos en la internacional, la única.

Estamos desde el continente americano a la mecha y estamos en el sureste de la República Mexicana. Esto es Tabasco y es en México. Por si usted no está escuchando en otro país, en otro continente, dice, ¿qué cosa es esto que estamos escuchando? Que la Sonora Santanera, que es una leyenda en el aire, que hay un locutor que habla ahí, que dice y que pone temas, y que 70 años, que más de 70 años, y que el mudo, que ¿dónde está Yolanda? O sea, toda esa cosa está funcionando acá en Villahermosa, Tabasco, señor. Estamos prácticamente en lo que es Tabasco 2000. Aquí se está generando una leyenda en el aire. Y por supuesto, a través de la radio de Tabasco y Mega FM. Y si usted nos hizo el favor de sintonizarnos en otro país, pues bueno, estamos a través de www.coralenlinea.mx. A lo mejor también estemos alojados en alguna página que aloje estaciones de México y así le pone el catálogo, ¿no? Qué bueno que usted esté en sintonía con nosotros y le agradecemos muchísimo. Pero esto sí se está generando en Tabasco desde hace muchos años, que la Internacional Sonora Santanera nació para quedarse, porque se ha quedado. Ha formado bailes, eventos, en fin, muchas cosas que hoy nos traen mucha tradición en Tabasco. Y estamos desde el continente americano, justo en el Golfo de México. Aquí estamos en el Golfo de México, transmitiendo para usted en un lugar donde la tierra es cálida, en tiempo de primavera, en tiempo de verano. Pero ya después, cuando viene el otoño o el invierno, pues los climas cambian. Así que esto es Tabasco y esto es una leyenda en el aire con la Internacional, la única Sonora Santanera.

0: Señoras y señores, damas y caballeros, está cayendo el sol a plomo, pero a plomo. Ixel tiene con un, viene con un una sombrilla, ¿va?
1: Sí, yo vengo preparada siempre con mi sombrilla, con mi bloqueador, porque siempre hay que prevenir, sobre todo.
0: Y una botellita que traes también.
1: Sí.
0: No, y una gorra ahí que traes también, ¿verdad?
1: Ah, una gorra azul. Uh-huh. Sí.
0: Bueno, muy bonita. Qué bueno, hay que ponerse un sombrero, un chontal, y aunque se vea usted con, como dicen los fresas, con glamour, no importa. Importante, como dijo el fresa, o sea, güey, o sea, neta, mi tía, mi mamá se ponen un sombrero y se ven cool.
2: Se ven
0: padrísimo. Se ven bien padrísimo, güey. ¿Verdad? ¿Sí o no?
1: Sí.
2: Bárbaro,
0: bueno, el fresa va todo lo que da, ¿no? Bueno, nos vamos a ver una pausa y regresamos porque tenemos, Ixel, ¿qué de regreso?
1: De regreso vamos a estar en el Mundial con la radio.
0: ¡Eso! Vamos a patear.
3: 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Son las 12 con 30 minutos. 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

0: Así es, ya estamos bailando aquí porque ya el mundial ya está a un tufito de una hueledera. Está aquí el mundial, el jueves ya estaremos todos nerviosos con... Vaya usted con... Ay, Jesús, ¿qué es eso? Bueno, está mal del estómago, sí.
1: Fue la mochila.
0: Sí, la mochila. Isi, bienvenida a la pelota caliente, a la pelota que rueda, ¿verdad? ¿Ah?
2: Exiliado.
0: Exiliado, dice. ¿Ven cómo está?
2: Muy bien.
0: No, no te escucho, boquea más.
3: Muy bien, Chachita, muy bien, pero no me explico tú qué haces esta hora aquí en la radio cuando tú apenas son las 11 de la mañana y pelas gallo.
0: Pues yo, acuérdate que yo soy la que coordino todo. Si yo, me decía mi amiga Murcia, si tú no estás ahí, Chencha, esto se desbarata, se agua.
3: Ay, mo, si tú no estás...
0: Se aguachina, se echa a perder. Entonces me dice ella...
3: Tú estás como la canción.
0: Como ella es mi amiga...
3: Si tú no estás aquí...
0: Si vas a cantar, vete allá a la Academia de Corte y Confección, ¿lo oíste? Y ahí canta.
4: Claro. Claro.
3: Sí, exacto. Ándale, para que veas que Celsi sabe del talento.
0: Talento.
3: Voy a entrar a México, canta, ¿qué te parece?
0: Ana, México pochitoquea, ándale. ¿Cuántos días faltan, Excel?
1: Faltan 3 días con 23 minutos y 25 segundos.
4: ¿Cuántos días? Y horas ya cero, dice.
1: 3 días con 23 minutos y 18 segundos.
4: Uh-huh. Bueno. Estamos en vivo y en directo a través de las estaciones de la Radio Tabasco y Mega FM. Cubierta todo el estado. Todo el estado está cubiertito y le estamos invitando porque nuestros amigos de Deportes Nachos, ahí en la Avenida Gregorio Méndez, 3104, estamos de las Barrancas, nos tienen una cortesía para el auditorio. Dice, quiero que el auditorio... tenga algo en su casa con respecto. ¿Y qué cosa? ¿Y cómo vamos a participar, Excel? Así es, Excel que elaboró todo esto, ¿cómo participan? Véate, este me está besa y besa, ¿ya lo viste?
3: No, como que está comiendo ostión ese, en concha.
0: La chuparera, te digo pues. Excel.
1: Sean pacientes porque ayer estuvo de su cumpleaños.
0: Ándale, está mero tierno él.
1: Está tiernito, hay que tratarlo bien. Ándale. Sobre todo usted, doña Chencha.
0: Sí, ¿verdad? Está tierno como ese... El puchero, eso que tiembla, el nervio, así está medio tiernito.
1: El tuétano.
0: Ándale, el tuétano.
3: La gelatina.
1: No. Sí. Bueno, pues comentaban ese rato que ustedes tienen la oportunidad de ganarse un balón. Y es muy sencillo, solo tienen que mandar su mensaje y decir qué jugador de la selección mexicana va a anotar el primer gol. En el partido de inauguración contra Sudáfrica.
4: Uh-huh. Ese es porque queremos que se lleven el balón, nos dice por ahí don Mede, ¿verdad? Que se lleven el balón ya porque nos estorba. Alguien se puede caer, resbalarse con ese balón. Entonces necesitamos que ese balón salga. Usted lo que tiene que hacer es mandar su mensaje, ¿verdad? Al 9932-231873 y en su defecto...
3: Al 99-32-59-46-42, reitero, al 99-32-49, a ver, 99-32...
0: ¡Qué malo el malvado trago!
3: 99-32-59-46-42.
0: Eso que te haya invitado, te salvó a su casa, bebé trago ayer, su cumpleaños.
1: De dudosa procedencia.
3: No, lo que pasa, amigos del auditorio, no le crean nada a esta gente que está aquí. Lo que pasa es que me agarró un estornudo y me agarraron fuera
1: esta
3: de base.
1: Gente nos dijo.
3: Un estornudo fuera de base, me agarraron y entonces ya, por eso me saqué de onda.
0: Así le dicen a esa verde sudadita.
3: La camiseta de la selección.
4: Bueno, vamos a darle vuelo a la hilacha con el Mundial de Fútbol que ya se acerca, ya es el jueves. Usted ya tiene ahí su, no sé, su familia, con quién va a convivir, si es en el trabajo, dónde está la pantalla, dónde está la mesa, qué es lo que van a hacer. Hay que empaparse de esto en un momento de relax, porque el mundo necesita algo. Recuerde que México ahorita está en el ojo de todo el mundo. México ya hay visitantes desde hace más de de un mes que están aquí, pretextos que vienen al mundial, no es cierto, es que quieren estar viviendo en México, quieren estar. ¿Por qué? Porque sale más barato que Estados Unidos y que Canadá. Por esa razón es una. Y otra, porque hay más atractivos turísticos para visitar. Que bueno, nosotros le hacemos el llamado a los amigos conductores, a los transportistas, que sean amables, ¿verdad? Que sean cortés para que el turismo se lleve una buena impresión. Y eso a ustedes les da a futuro un buen ingreso, aseguran su ingreso. Porque imagínese usted que venga mucha gente de otros países que digan, oiga, Tabasco, qué bonito, me atendieron bien, el taxista, el hotelero, ¿qué más? El de la combi, ¿va?
1: El del restaurante.
4: El del restaurante.
5: El mesero.
1: El mesero.
4: El mesero de aquella fonda. Así es. ¿Quién más, jefe? No, los marisqueros también, que tienen marisco, ¿va? Las pozoleras.
1: Los guías de los museos también.
3: También, déjame decirte, los comerciantes, los que venden camisetas también. Ay, se ven beneficiados, porque no tan solo venden camisetas de la selección, sino también de otras selecciones.
4: Ándale. Oye, el otro dice máscara del santo también. Bueno, pues vamos a decir. Pero ve, sí, es importante, como decía Willy, el turismo. Señores conductores de transporte, de pasajeros, sean cortés, amables, que si llega un cubanito, cubanito, todo señor, ahí se atiéndanlo bien, ¿verdad? Todo eso que sea bonito, porque eso nos hace traer más turismo al estado de Tabasco, más empleo, más derrama económica, ¿verdad, Frank?
3: Sí, así es, Chenchita.
4: Tú estás más, como una secretaria ahí cultivando unos números.
3: Doña Chencha. Aquí estamos, Chenchita. Por supuesto, la derrama económica, pues, no tan solo cae en los estadios, sino también en diferentes sectores de la población, ¿no? Algún visitante, no sé, a lo mejor ve a alguien que esté vendiendo raspados o alguien que también esté vendiendo algunos platanitos o chicharrones, también le pueden comprar, ¿no? O sea, la derrama económica es pareja.
4: Permea, como dicen, permea bastante.
3: ¿Per qué?
4: Permea.
3: Ah.
4: Ay, usted está pensando otra cosa.
1: ¿Quién sabe? Yo creo que usted, doña Chancha, debió abrir su restaurante.
4: Ya lo voy a abrir.
1: Sí, hubiera traído mucha gente.
4: Claro, no, yo que atraigo, soy atractiva, yo donde quiera, jalo gente.
3: Jala, pero pelo.
4: Bueno, vamos a empezar, Excel, ¿qué tienes? A ver, ¿cómo empezaste esta sección?
5: Hambre.
4: Oye, el otro.
1: Dice el salado que tengo sueño, tengo hambre.
4: Como que vino graciosito después de su ternura, ¿verdad?
1: Yo creo que no, va a tener que hablar con él.
3: Grasosito, no, vino grasosito porque comió puerco.
4: También, los labios los tenía, verdad, como la boriel hinchado hace ratito.
3: No. Sí, es que lo menos comió habanero, chile habanero.
1: Es que como ayer fue su cumpleaños, ayer estaba recién nacido, ahorita ya tiene 3 años, entonces pues ya sabemos.
4: Ándale, recién salió del cascarón.
1: Estaba amotorrado. Pero bueno, regresando un poco sobre el fútbol, fíjense que también hay partidos que siempre, por ejemplo, México, Sudáfrica se van a enfrentar este jueves. En 2010 también fueron parte del Mundial. Pero también hay otros que han jugado juntos otros años. Por ejemplo, tenemos que Alemania y Brasil han logrado disputar 3 finales consecutivas de Copas del Mundo. Y son las únicas selecciones que lo han logrado. Por la primera fue en Alemania, en disputar las finales de España en 1982. En México, 1982. Italia.
3: 86.
1: Ah, 1986. E Italia, 1990, donde doblegaron a Argentina con marcador de 1-0. Mientras que el juego bonito de Brasil lo hizo en Estados Unidos, 1994, Francia, 1998 y Corea-Japón, 2002. Obviamente, los amazónicos ganaron la de Estados Unidos a Italia 3-2 en tandas de penales, y en Corea-Japón se impusieron a los alemanes con marcador de 2-0.
4: Ahí está, Efraín. ¿Qué te parece la información?
3: Sí, pues es que, bueno, la historia no miente, ¿no? Y sobre todo, estas dos grandes potencias futbolísticas, pues ahí está, ¿no? 2-3, ¿te imaginas? 3 finales consecutivas, no cualquiera, ¿no? Y bueno, en este caso, pues Alemania desafortunadamente perdió las 2 primeras y ganó la última. Y en el caso de Brasil, ganó la primera, perdió la segunda ante Francia, pero ganó la tercera ante los alemanes. Y de esta manera son estas dos selecciones que liderean, pues, en las estadísticas, esa posición de llegar a tres finales consecutivas. Y hay que recordar que, bueno, también ahí le están pisando los talones a la verde amarela los teutones y también la escuadra Azzurri, como ellos tienen 4 mundiales, ¿no? 4 copas del mundo los italianos y 4 copas del mundo los alemanes. Solo Brasil es el único que es pentacampeón. ¿Por qué? Porque tiene 5 copas mundiales de fútbol, ¿no? En esta edición, Brasil alzará la 6ta. En esta emisión, ¿será que Alemania le empatará a Brasil? A Italia no la contamos porque no clasificó a este mundial, ¿no? Y entonces Alemania tiene el chance, ¿no?, de empatar a Brasil y sumarse a ser un segundo pentacampeón. Todo eso lo vamos a develar durante esta Copa del Mundo 2026.
4: Muy bien, excelente. Fíjate que en cuanto a modernidad, está metido casi el 90% y tanto por ciento, pero diríamos que el 100% la IA, la inteligencia artificial, en todo lo que es el mundial. Desde que están los asientos inteligentes, desde que están también las pantallas inteligentes, las cámaras, lo que es el VAR también, tiene alta tecnología, las cámaras que van a estar ahí, hay playeras que poseen una inteligencia artificial también, que ayudan al jugador a detectar más bien a los que están como jueces. Y bueno, hay un sinfín de cosas que se están aplicando con el tipo de la tecnología, la nueva tecnología que es la inteligencia artificial. Usted va a sentir diferente la transmisión, también el desplazamiento, todo. Dicen por ahí que se van a presentar las nuevas tecnologías en las televisoras, se van a ver imágenes innovadoras y pues todo esto con el fin de cubrir lo que es la transmisión de los eventos desde el 11 de junio hasta finales del 19 de julio, ¿no? Entonces hay que estar pendientes, Efraín, de la nueva tecnología, ¿no? Porque abarca todo, nada de que nada más en el equipo de cámaras, no, en todo, desde el acceso a los estadios, la forma de los boletos, que ahorita ya los boletos te lo dan por celular, ya no los tiene físicamente, algunos, en fin, todas las tecnologías.
3: Y la otra también, que bueno, vamos a mandar a Chencha a investigar, porque bueno, ya se echó mucho en el hamacón viejo.
0: ¡Ah, bueno! Yo era que cordido todo esto.
3: Que vaya a investigar, como ya dijiste que se va a implementar la tecnología, que investigue cuántas cámaras se utilizan para la transmisión de un partido de fútbol de la Copa del Mundo, en este caso del 2026. Yo me imagino, yo no sé, a lo mejor antes, ¿será que son 20 o 30?
0: No,
3: o
0: que ya corto y fea. No,
3: sí, es un mundo, yo me imagino que es un mundo de cámaras.
0: Son 2,799,998 pesos.
1: Números muy inflados.
3: Bueno, entonces vamos a mandar a Chencha, ¿no?, que investigue eso, a ver si hace una capsulita.
0: Oye,
3: de eso,
0: si se puede, va a mandar,
3: no, si se puede que la haga.
0: Coordino todo bien.
3: Sí, porque es interesante, ¿no?, saber realmente cuántas cámaras se utilizan para un partido de fútbol de Copa del Mundo, en este caso del 2026. ¿Cuántas se necesita?
0: Ah, bueno, ya va a ganar.
3: En el caso de Sarau, que tiene amplia experiencia en transmisiones, ¿cómo cuántas crees, Toniño, que se utilizan?
6: Como 20.
3: Como 20 cámaras mínima, ¿no?
0: En todo el estadio, 2, creo.
3: Es que captan diferentes ángulos. Sí,
0: son poquitas, han de ser 1,000 cámaras.
1: 1,000,000, decía doña Chencha.

0: adelante.
1: Claro, señor. Y parte de ello fue la lesión que tuvo en la cabeza, ¿no, Chanchita?
0: Él no quiere que hablen de eso, dice en entrevista, dice que eso ya pasó, dice él. Pero sí lo vamos a poner aquí, aunque se ponga bravo. Vamos.
2: 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Raúl Jiménez llega al Mundial 2026 como una de las máximas figuras de la selección mexicana. A sus 35 años y consolidado como el máximo goleador mexicano en la historia de la Premier League, el Lobo de Tepeji busca saldar una cuenta pendiente. Surgido de las fuerzas básicas del Club América, Jiménez debutó en 2011 y rápidamente se convirtió en campeón olímpico en Londres 2012. Su talento lo llevó al Atlético de Madrid en 2014 y posteriormente al Benfica de Portugal, donde se consagró como un referente de área y el fichaje más caro del balompié mexicano en su momento. En 2018 fichó por el Wolverhampton de la Premier League, viviendo sus mejores años como profesional. Se convirtió en el ídolo absoluto del club y alcanzó un nivel estelar. Sin embargo, en noviembre de 2020 sufrió una grave fractura de cráneo que cambió el rumbo de su carrera. Tras una larga y difícil recuperación, demostró una gran resiliencia para volver a las canchas. Resurgimiento y el Mundial 2026. Tras su paso por el Fulham, Jiménez ha alcanzado una madurez futbolística notable. En el proceso rumbo a la Copa del Mundo 2026, bajo el mando de Javier Aguirre, se ha destacado por su liderazgo, excelente juego aéreo y su efectividad impecable desde el manchón penal. El delantero ha expresado su sueño de hacer historia y levantar la Copa del Mundo en territorio norteamericano. 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

0: Son las 12 de la tarde con 51 minutos. Y esto es el Mundial de la Radio. ¿No es así, doña Chencha?
1: Definitivamente que sí, es el Mundial de la Radio, Efraín. La verdad, hemos estado dando información muy buena, ¿verdad, Willy?
2: Claro, muy buena y sobre todo deportiva. Pero vamos a recordar que usted puede participar, se puede llevar un balón, ¿verdad?, para patear. Si usted es de los que está pues ahí en su casa y dice quiero hacer ejercicio, pues un balón también puede. ¿Cómo le llaman a cuando está el jugador?
3: Dominada,
2: ¿verdad? Pero hay otra también, ¿verdad?
3: No, se le llama
2: toda, a todas se le llama dominada. Ah, bueno.
1: Ah, bueno, yo pensé que era malmatara, porque la pelota
4: te así es, Chencha. Y ahí te das cuenta cuando el jugador tiene, digamos, una técnica perfecta, una técnica individual de cómo se domina el balón cuando le manden un pase y toda la cosa. ¿No? Ahí te das cuenta.
1: Y cuando la muela va a cachetear, se da cuenta él. Porque
4: Fíjate, Chenchita, que sabes a quién me gustaba, hablando de las dominadas, que a quién me gustaba ver cuando entrenaba en las dominadas.
1: A Pelé.
4: A Maradona. ¿No? ¿Cómo tenía el dominio perfecto del balón? Que si con la cabeza, que si con la espalda, con las piernas, con el tobillo. Bueno,
1: con la espalda.
4: Por todos lados, una manera impresionante de cómo dominaba el balón. Parecía que tenía imán en el cuerpo ese hombre.
1: Con los pelos también la dominaba. No, no, tú, que tú te ríes, pero sí. Lo dominaba con los pelos, ¿verdad? Cumpleañero tierno.
2: Bueno, pues ya nos vamos. Gracias, Giselle, por haber estado con nosotros. El tiempo es oro. Le cedemos los micrófonos a nuestra amiga Nayeli Ruiz, la noticia mundialista que viene a continuación. Sí, ella va a informar de todo el mundial también. Ella va a gritar con nosotros el próximo jueves, sí, cuando la selección meta 10 goles a Sudáfrica.
4: Vamos a cantar goles.
2: Ay, Dios mío.
4: No importa si mete 10 o mete 1, de igual forma lo vamos a gritar.
2: Claro, cada gol es bienvenido.
0: Claro.
2: Vamos a pedirle, ¿va?
1: Sí, al creador y también ojalá que la manteca de los pies.
4: Hay que pedirle a Tlaloc.
1: Que llueva.
4: No, al dios Tlaloc, que no llueva, porque últimamente está lloviendo en la Ciudad de México.
0: Sí,
4: ¿no?
0: Ay, sí,
4: viviendo,
0: sí,
4: hay que
0: sí
4: decirle al dios Tlaloc que nos dé tantito chance de la inauguración del mundial.
1: Yo te sentí como la canción Criminal, Criminal, cuando dije que llueva. Este es un criminal, dije yo.
2: Vámonos, pues. Gracias, buena tarde. Adiós. Esto fue una leyenda en el aire y también con la clonación de lo
4: el
2: que
4: mundial
2: es
4: de la radio.
2: Gracias, buena tarde, buen provecho.

0: Son las 12:59.
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5: Muy importante, toda la costa del Pacífico y particularmente Guerrero, Oaxaca, es muy importante que tomen sus precauciones. Es una tormenta tropical. El gobierno de México informa que la tormenta tropical Boris se encuentra a 80 kilómetros al suroeste de Punta Maldonado, Guerrero.
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Lo que acabas de escuchar son las voces que generan la información este lunes y el fin de semana en el territorio tabasqueño y a nivel nacional. Yo soy Nayeli Ruiz, bienvenidos al mediodía y estos son los titulares. El gobernador Javier May destacó que continúan las acciones y programas para generar bienestar para las familias tabasqueñas al compartir las buenas noticias de la semana. La presidenta Claudia Sheinbaum alertó sobre la formación de la tormenta tropical Boris en el Pacífico y llamó a la población a mantenerse informada ante las lluvias previstas. La CONAGUA mantiene listos más de 700 brigadistas y cientos de equipos especializados para responder ante cualquier emergencia derivada de los fenómenos meteorológicos. La presidenta de México, Claudia Sheinbaum, presentó oficialmente el vehículo eléctrico Olinia, proyecto que busca impulsar la innovación tecnológica nacional. El gobierno federal garantiza que la inauguración de la Copa Mundial de Fútbol se realizará en un ambiente de paz. Claudia Sheinbaum anunció una alianza de la Liga MX para abrir más escuelas de fútbol y acercar este deporte a las niñas, niños y jóvenes de todo el país. Por su parte, el presidente de la Liga MX afirmó que el Mundial 2026 debe convertirse en una oportunidad de inclusión y desarrollo deportivo para México. El secretario de Educación Pública, Mario Delgado, reportó avances en las mesas de diálogo que mantiene el gobierno federal con la CENTE. El ISSSTE analiza la creación de una aseguradora pública para fortalecer el sistema de pensiones y ofrecer mayores beneficios a los trabajadores. Y también la secretaria de Gobernación, Rosa Isela Rodríguez, llamó a que las manifestaciones magisteriales se desarrollen de manera pacífica y sin afectar las actividades escolares. Bienvenidos, esto es Al Mediodía.

0: Estamos totalmente en vivo desde las instalaciones de Radio Queorat, ubicados en Tabasco 2000. Usted nos está escuchando en la 1230 AM y en Mega 94.9 FM. Por supuesto, nos puede ver también a través de Facebook en nuestra página como la Radio de Tabasco y Mega FM. Así que si solo nos vas escuchando y te da curiosidad de saber qué hay en nuestra página, puedes entrar. Te invito a que si estás en tu Facebook, en tu celular, que generalmente por ahí estamos scrolleando, viendo de todo, también dale seguir a la página de la Radio de Tabasco y de Mega FM para que te vaya apareciendo en tu feed información no solamente de Tabasco, no solamente de nuestro país, sino también de lo que sucede alrededor del mundo. Noticias que tienen con todo que ver, ya sea desde programas sociales hasta curiosidades, hasta datos impensables y por supuesto también lo que sucede en otras partes del país con estos sismos que se han presentado, imágenes que se comparten también por parte de la población, como este fin de semana las lluvias en Macuspana, en fin, de todo puedes encontrar en nuestras redes sociales, así que te invito a que lo hagas. Y si quieres también realizar alguna denuncia, alguna situación que esté pasando en tu colonia, mándame un mensajito, que con todo gusto le estaremos dando lectura en este espacio de noticias. Yo soy Nayeli Ruiz y me da mucho gusto acompañarles una semana más. Ya estamos a lunes 8 de junio y me encanta iniciar la semana con ustedes en este horario de la tarde, que no es fácil, porque todo el mundo se anda moviendo, van a la escuela, se están cambiando, están preparando la comida, andan pensando en miles de cosas, pero les agradezco que si se encuentra en un trayecto de un lugar a otro, que si está en su casa, nos escuche y se informe con nosotros. Mándeme un mensajito al 99 37 00 77 47 y con todo gusto le estaremos dando lectura. Para iniciar la semana tenemos mucha información, pero también entrevistas de temas bastante interesantes, porque están nuestros amigos de CNP. Usted sabe que todos los lunes ellos vienen con nosotros a presentarnos distintos temas, y el día de hoy vamos a hablar sobre la mediación. Me encanta porque cada lunes que nos toca hablar de mediación, vamos avanzando un poquito más en los temas que tienen que ver con esta acción, desde cómo se involucran los ciudadanos hasta las soluciones que pueden tener. Y muchas personas también les agradecemos que pongan mucha atención, porque si tienen algún detalle con su vecino, con su vecina, y quieren arreglar las cosas de buena manera, se queden con nosotros para que escuchen las recomendaciones que tienen nuestros amigos de CNEPRED, que incluso comparten un número telefónico para que usted allí pues diga que se quiere acercar a hablar con el vecino, con la vecina, y salir de esas situaciones que generan conflictos, y para que esos no escalen a mayores. Como que ya te lo dije en buena onda, ya se lo dije de buena manera, no queremos llegar a más, quiero hacerlo de una manera correcta. Entonces puede ser a través de la mediación con nuestros amigos de CNEPRED. Pero también el día de hoy tenemos unos invitados que son representantes de la Central Mexicana de Alcohólicos Anónimos Jóvenes y AA, así que un tema de suma importancia que estaremos presentándoles también el día de hoy. Me da mucho gusto tenerlos aquí con nosotros y que puedan compartir ese mensaje con toda la población tabasqueña, con todas las personas que nos escuchan, aquellos que forman parte de Alcohólicos Anónimos, aquellos que no, pues seguramente ahorita hablaremos de qué se trata, quiénes pueden ser parte de, y también las acciones que ellos actualmente llevan a cabo. Me da mucho gusto tenerlos el día de hoy aquí en Al Mediodía. El fin de semana, el gobernador del estado, Javier May Rodríguez, compartió un mensaje a través de sus redes sociales, dio a conocer las buenas noticias de la semana. Nos dio como un resumen de lo que sucedió, de los programas que se están cumpliendo para las familias tabasqueñas, y por supuesto, afirmando que se sigue trabajando e impulsando acciones buenas para todo el territorio tabasqueño. Una de ellas, el proyecto Villahermosa 2030. Pero escuchamos lo que dijo el gobernador.
1: Hola, ¿cómo están? Me regalan un minuto para contarles buenas noticias, cosas que están pasando y estamos haciendo en Tabasco. Quiero que conozcan porque están transformando nuestra tierra. La primera, ya arrancamos las obras de Villahermosa 2030. y empezamos la construcción del puente que va a conectar dos zonas importantes de nuestra ciudad. Tabasco 2000 con Bosques de Saloya. Acercaremos a las y los vecinos de Centro y Nacajuca con una inversión histórica. En el corazón de este desarrollo estará el nuevo Centro de Convenciones y Exposiciones de Tabasco, que nos va a poner como un estado de vanguardia en turismo, de espectáculos en el país. Lo que no se hizo en 30 años, lo estamos haciendo ahora. Y van a ser más de 2.500 empleos directos para gente de aquí, pura mano de obra tabasqueña. La segunda, me tiene muy contento, la presidenta Claudia vino a Comalcalco y juntos anunciamos el precio justo para el cacao de Tabasco. Eso significa que los 17.000 productores del estado van a tener un precio garantizado por su grano, sin coyotes, sin intermediarios. Y vamos a construir nuestra propia planta de chocolate bienestar aquí en Tabasco. El cacao tabasqueño va a llegar a Europa y las ganancias se van a quedar aquí en las familias. Chocolate de Tabasco para el mundo. Tercera, nos preparamos con organización y compromiso para que todas y todos los niños y todas las niñas y jóvenes estudiantes de nuestro estado arranquen el ciclo escolar con sus libros de textos y sobre todo con el firme compromiso de que a ningún grupo le haga falta su maestra o su maestro. Y esto me tiene muy orgulloso, 85 medallas en la Olimpiada Nacional, récord histórico. Ante el máximo era de 42. Nuestros jóvenes atletas están poniendo el nombre de Tabasco en lo más alto del país. Puro orgullo tabasqueño. Y esto pasa porque la verdadera riqueza de Tabasco es su pueblo. Gente trabajadora, gente con orgullo, gente que sabe lo que vale, gente honesta. Y este gobierno está aquí para estar a la altura de eso. Cuídense mucho y seguiremos trabajando.
0: Cuídense mucho y seguiremos trabajando, son las palabras con las que concluye este mensaje el gobernador del estado que compartió durante este fin de semana. Usted lo puede ver en sus redes sociales, en la página de Javier Mayer Rodríguez, en la página del gobierno del estado de Tabasco y por supuesto a través de Televisión Tabasqueña, la radio de Tabasco y de Mega FM. Y bueno, también es importante mencionar que este fin de semana la presidenta de México, además de que dio a conocer esta nueva línea o línea, también antes en la mañana se hizo una conferencia de prensa de Conagua ayer domingo sobre esta situación que sucede en Guerrero y hay que hermanarnos, ¿no?, con nuestros paisanos mexicanos que viven en esta región. De hecho, al dar esta información de Conagua, señalaban que en dos días, fíjese nada más, en dos días de lluvias, es entre ayer y hoy lunes, se tenía un pronóstico de que se iba a completar lo que llueve en un mes en Guerrero. O sea, todo lo que llueve en el mes de junio, en dos días iba a cumplirse, solamente en dos días, o sea, de 30 días de los acumulados de lluvias, en dos días iban a estar por esta situación que ocurre de la tormenta tropical Boris en el Pacífico del sureste de Guerrero. La presidenta llamó a la población a mantenerse atenta a los avisos de las autoridades ante el pronóstico de lluvias intensas. Cabe mencionar, recalcarles por aquellas personas que de repente se estaban asustando, esto no va a llegar hasta aquí, hasta Tabasco, o sea, hay lluvias, pero ya por otro tipo de pronósticos, no como tal por la tormenta tropical Boris. Además, un calorcito sabroso que hace ahorita aquí en Tabasco. Escuchemos sobre ese tema tan serio e importante de nuestros amigos de Guerrero, lo que dijo la presidenta Claudia Sheinbaum.
2: Muy importante, toda la costa del Pacífico y particularmente Guerrero, Oaxaca, es muy importante que tomen sus precauciones. Es una tormenta tropical. El gobierno de México informa que la tormenta tropical Boris se encuentra a 80 kilómetros al suroeste de Punta Maldonado, Guerrero. Continuarán las lluvias en Guerrero, Oaxaca, Colima, zonas de Jalisco y Michoacán. El Servicio Meteorológico Nacional, en coordinación con el Centro Nacional de Huracanes de Estados Unidos de América, mantiene zona de prevención por efectos de tormenta tropical desde lagunas de Chacagua, Oaxaca, hasta Tecpan de Galeana, en Guerrero. Es una tormenta tropical, lo que significa es que se esperan lluvias muy, muy intensas. Entonces, a toda la población de la costa del Pacífico, pero particularmente Guerrero, Oaxaca, Michoacán, algo de Colima, pues que estén muy atentos al aviso de las autoridades y que extremen sus precauciones frente a estas lluvias intensas que van a haber en estos días.
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5: Es la 1:18 p.m. y hablábamos sobre la cantidad de lluvia equivalente a la que normalmente se registra durante todo el mes de junio en las regiones de Guerrero, que solamente en 2 días iban a lograr este acumulado. Vamos a escuchar lo que se dijo oficialmente por parte de Conagua.
6: El gobierno de México llamó a extremar medidas de prevención ante los efectos de la depresión tropical 2E, fenómeno que se mantiene frente a las costas del Pacífico y que podría dejar en solo 2 días una cantidad de lluvia equivalente a la que normalmente se registra durante todo el mes de junio en algunas regiones de Guerrero. Durante una conferencia de prensa, el coordinador general del Servicio Meteorológico Nacional, Fabián Vázquez Romaña, informó que para Guerrero se esperan lluvias torrenciales de entre 150 y 250 milímetros. En Oaxaca y Michoacán, precipitaciones intensas de hasta 150 milímetros, además de fuertes rachas de viento y oleaje elevado en las costas del Pacífico Sur.
7: Vean que toda la costa del estado de Guerrero pudieran recibir más de 350 milímetros de lluvia en un par de días y se van a extender estas zonas hacia los límites con el estado de Oaxaca. ¿Qué tanta lluvia es? Climatológicamente, es decir, el promedio de los últimos 30 años en la región de Guerrero, en el estado de Guerrero llueven alrededor de 300 a 400 milímetros en todo el mes de junio. Entonces, la lluvia que va a caer en estos 2 días va a exceder toda la lluvia que cae durante el mes de junio. Así es como podemos ver qué tan intenso o qué tanta precipitación. En solo en cuestión de 2 días vamos a alcanzar la lluvia que normalmente se presenta en un mes en el estado de Guerrero.
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5: Ante los posibles efectos ocasionados por la depresión tropical 2E y otros sistemas meteorológicos, la Conagua informó que mantiene preparados 705 elementos de la Brigada de Protección de la Infraestructura y Atención de Emergencias, así como 865 equipos especializados distribuidos estratégicamente para atender cualquier contingencia que pudiera registrarse.
8: La población funciona como centros de capacitación y principalmente tenemos guardias las 24 horas del día, atento de cualquier situación de emergencia que pudiera presentarse por este fenómeno.
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5: Asimismo, como parte de las acciones preventivas ante esta depresión tropical 2E, la Comisión Nacional del Agua y la Protección Civil informaron que se han desplegado 2 misiones de enlace y coordinación en Guerrero y Oaxaca para fortalecer las acciones preventivas en territorio. Para atención de la población se cuenta con 1,607 refugios temporales listos para activarse si fuera necesario. Están ubicados en Guerrero, Oaxaca, Michoacán, Colima y también en Chiapas.
9: El Gobierno de México, a través de la Coordinación Nacional de Protección Civil, implementa acciones antes, durante y después de la formación de sistemas tropicales con el objetivo de garantizar la salvaguarda de la vida de la población, sus bienes y su entorno, así como la de la infraestructura con la que cuentan las entidades. Estas acciones se dividen en 4 fases: fase de prevención, preparación, auxilio y recuperación. Durante la fase de prevención, la etapa de prevención, lo que se realiza es la identificación de riesgos utilizando como herramienta principal el Atlas Nacional de Riesgos. Esta herramienta nos permite hacer un análisis sobre las posibles zonas de afectación, aquellas con las que se estima la mayor precipitación acumulada, a fin de determinar las afectaciones a población, viviendas vulnerables ante el impacto de ciclones, inundaciones, vientos fuertes, deslizamientos de laderas, así como la identificación de infraestructura crítica vulnerable. movimiento, como serían centros educativos, centros de salud, aeropuertos, gasolineras, centros de distribución de alimentos. Y también nos permite estimar algunos escenarios de inundación para distintas condiciones y probabilidades de ocurrencia.
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5: Presenta el Gobierno de México oficial el modelo de vehículo eléctrico o línea. La presidenta Claudia Sheinbaum Pardo condujo el auto allá en el Estado de México y el escenario, allá donde fue el escenario principal de este evento.
0: La presidenta Claudia Sheinbaum Pardo presentó oficialmente el primer prototipo del vehículo eléctrico o línea 1, proyecto impulsado por el Gobierno de México para desarrollar y fabricar los primeros mini vehículos eléctricos diseñados y ensamblados en el país, los cuales tendrán un precio inicial de 150 mil pesos. Durante la presentación del modelo o línea en la base militar de Santa Lucía en Zumpango, Estado de México, la mandataria nacional, que llegó conduciendo un línea, destacó que el vehículo representa mucho más que un automóvil eléctrico, pues simboliza la capacidad de innovación, creatividad y desarrollo tecnológico de las y los jóvenes mexicanos.
2: Es un vehículo diseñado por mentes de jóvenes mexicanos, para México y para el mundo. Y eso es precisamente lo que lo hace especial. No se trata solamente de fabricar un automóvil eléctrico, se trata de demostrar que somos capaces de imaginarlo, diseñarlo, desarrollarlo y hacerlo realidad.
0: Sheinbaum Pardo señaló que el proyecto fue desarrollado durante 18 meses por jóvenes provenientes de distintas instituciones públicas del país, quienes se dedicaron de tiempo completo a la creación del vehículo. Por su parte, el director del proyecto Línea, Roberto Capuano Trip, informó que el modelo estará disponible en diferentes versiones y que las primeras entregas comenzarán durante el verano de 2027. O Línea 1 estará disponible en diferentes versiones y su precio será desde los 150 mil pesos.
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5: Ya están con nosotros aquí en la cabina Arnulfo y Francisco. Ellos son representantes de la Central Mexicana de Alcohólicos Anónimos. Muy buenas tardes, bienvenidos al mediodía.
10: Buenas tardes.
11: Buenas tardes.
5: Ese tema tan importante de la situación que se vive actualmente, que bueno, por años, porque lleva muchos años Alcohólicos Anónimos, ¿no? Pero que hoy en día es importante hacer este llamado a los jóvenes.
11: Sí, precisamente hoy inicia. Antes que nada, gracias por el espacio que nos dan. La verdad, estamos muy agradecidos de que nos den este espacio. Nosotros siempre tenemos un objetivo general que dice llevar este mensaje al alcohólico que aún está sufriendo, al alcohólico que no conoce que existe un lugar donde él puede dejar de beber. Y precisamente hoy, a nivel nacional, inicia una semana nacional de información con los medios de comunicación y redes sociales a nivel nacional. Hoy estamos en Facebook, en TikTok, en Instagram, en Twitter, en Spotify y en las entrevistas en todas las radiodifusoras a nivel nacional. Y aquí en Tabasco, pues también con precisamente ahorita con Radio Corat, que nos da este espacio. Entonces, esta semana hoy empieza y terminamos hasta el 14 de junio, ¿sí? Pero también otro motivo por el cual se está haciendo esta semana, porque estamos a 2 días de celebrar el 91 aniversario de Alcohólicos Anónimos, que es el 10 de junio.
5: 91.
11: Entonces ya vamos a Dios quiera, cumplir 91 años que este programa nace precisamente en los Estados Unidos, allá en Akron, Ohio, 10 de junio de 1935, dos personas que buscaron la forma por dejar de beber y nunca la encontraron. Pero esa noche, Bill, como nosotros cariñosamente le llamamos, llamado William Griffith Wilson, visita al doctor Bob, que es Robert Horald Smith, y se sientan a platicar y a tomarse una taza de café. Y ellos se dieron cuenta que amanecieron platicando. Y ahí descubren la magia de decir, platicando nuestras experiencias de bebedores, podemos dejar sin beber. Y eso es lo que hoy precisamente nosotros estamos aquí. ¿Por qué? Porque hoy vemos preocupante a los jóvenes. Nosotros venimos jóvenes igual, pasamos esa etapa. y a veces consumimos alcohol porque queremos imitar a nuestros padres, queremos imitar a nuestro hermano, porque los vemos alegres, los vemos contentos, pero sin saber lo que viene más adelante.
5: Sí, claro. Muchas personas dicen, no, pues lo puedo controlar, que solamente socialmente, y grave error, ¿no?
10: Les damos las gracias a este radiodifusora, ¿no?, por darnos el espacio, más que nada, ¿no? Y hoy tocando el tema, a los jóvenes, la parte del alcoholismo, yo soy uno de ellos, por la gracia de Dios, estamos en este bonito programa de Alcohólicos Anónimos, pero todo no inició de la noche a la mañana, fue un proceso duro que se enfrenta el joven, porque no quiere reconocer que tiene la terrible enfermedad del alcoholismo, porque es una enfermedad, no es dicho por nosotros, sino dicho por la Organización Mundial de la Salud, y por lo tanto, la mayoría de los jóvenes como nosotros no nos queremos dar cuenta, porque creemos que tenemos la razón, porque creemos que somos invisibles, porque creemos que todo lo podemos, que no tenemos ninguna dificultad, porque siempre están nuestros padres. Pero al fin de cuentas, cuando nos encontramos solos, y ya el alcoholismo ya ha avanzado demasiado, ya no encontramos salida, y otros están en el alcoholismo y la drogadicción. Por lo tanto, es un problema serio en la actualidad de los jóvenes. De hecho, hemos hecho información pública hacia los jóvenes en escuela de sexto año y telesecundaria, ya están consumiendo alcohol, ya están consumiendo el alcohol, y pues más que nada porque algún familiar de ellos los consume y se va adoptando también.
5: Okay, eso como usted decía, a veces lo hacen por imitación, por querer pertenecer a un grupo, porque los más grandes están consumiendo alcohol y piensan que también lo van a hacer. Sin embargo, hay muchos casos, como usted comenta, a quienes se les va la juventud en esta enfermedad, que bueno, sabemos que todos los días, que solo por hoy, que cada día tienen que ir con este mensaje, pero a muchos empiezan, ¿no?, pensando que lo hacen para estar un rato más en la fiesta y llega el momento en el que ya no se puede controlar y afecta la vida personal.
11: Así es, la verdad que lo decía aquí mi compañero, empezamos con una, ¿sí?, para sentirnos, a ver qué se siente el consumir alcohol. Y cuando tú consumes alcohol, empiezas a sentir que te empiezas a liberar de muchísimas cosas. El joven tímido, el joven callado, lo hace hablar, lo hace sentirse parte de la sociedad. A lo mejor él, sin ninguna gota de alcohol, él siempre vive aislado, callado, pero cuando él está consumiendo alcohol, habla de todo, y entonces esa parte va diciendo, ¿no? Pues entonces es bonito beber porque siento que pertenezco a la sociedad, siento que me toman en cuenta, ya siento que todos mis amigos, todos mis compañeros ya me van a entender, y ahí es donde empieza, y ahí es donde empieza. De hecho, todos los que hemos empezado a beber, el primer trago fue regalado.
5: Te lo ofrecen, ¿no? Ay, prueba, no pasa nada.
11: Nada más y ya, una y una. Luego, pues ya nos costó comprar y muchos llegamos hasta robar. ¿Por qué? Porque sentimos esa satisfacción de que si bebemos, nos quieren, estamos rodeados de amigos y todo. Pero al final de cuentas, siempre lo hemos dicho, vamos creciendo y llegas al final donde la familia empieza a sentir el dolor, la preocupación, la tristeza de ver a jóvenes en la calle, sí, o deambulando, porque ya les afectó el cerebro.
5: Que y las ¿sí? personas que estén interesadas en conocer más sobre este programa y que ahora lo hacen a través de redes sociales, que creo que también se va actualizando, ¿no?, el programa ahora, esta nueva tendencia de las redes, que es para difundir este mensaje, ¿cómo pueden acercarse? ¿Cómo le exhortan a todos los jóvenes que nos estén escuchando? Porque, pues, si bien sabemos, pues se encuentra en todos los municipios, a veces casi en cada colonia puedes encontrar pues un grupo, ¿no?, para que puedan acudir.
10: Sí, ahorita, bueno, a través de los medios de comunicación o las redes sociales nos puedes encontrar por el Facebook, Información Pública, Servicios Generales de Alcohólicos Anónimos, ACE. De esa manera, pues, le dan seguir la página y le llega la información. De hecho, estamos en cualquier lugar y básicamente aquí en Villahermosa hay varios grupos establecidos. Hay una aplicación también que es Alcohólicos Anónimos México. Puede descargarla, puedes entrar y ahí te manda la ubicación de los grupos más cercanos. Somos una hora y media nada más. El grupo tradicional pertenece a una hora y media nada más. Y por lo tanto, de esa manera se pueden acercar a nosotros. En la actualidad, tanto hombres como mujeres están consumiendo alcohol. Es la problemática que presentan. Estamos haciendo una gran labor en la información pública hacia los jóvenes. Nos estamos acercando a ellos y darles la información necesaria antes de, esto es antes de, para prevenirlo, porque igual le puede funcionar. En mi caso personal, pues cuando fui joven, estudié la telesecundaria o la prepa, pues no hubo esa plática, no hubo esa información. El día de hoy nos estamos dando la oportunidad, más que nada por gratitud, llevar el mensaje a los jóvenes para que logren entender la terrible enfermedad del alcoholismo. Es devastador porque muchos de nosotros, profesores, licenciados, doctores, han terminado su carrera trunca por el alcohol.
5: Sí, eso no mira razón social, ni persona, ni nada. Es una enfermedad que todos los días, ¿no? Sí. Se tiene que ir platicando y conversando. Entonces, muchas gracias a todos ustedes por haber estado con nosotros, a ustedes dos. Nos damos una pequeña pausa y regresamos con más aquí en Al Mediodía.
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5: Estamos de regreso aquí en Al Mediodía. La presidenta aseguró que la inauguración de la Copa Mundial de Fútbol se desarrollará en paz y tranquilidad, pese a las protestas anunciadas por la Coordinadora Nacional de Trabajadores de la Educación para el 11 de junio. Subrayó que el gobierno no caerá en provocaciones y que no habrá represión contra los manifestantes.
6: Vamos a esperar qué pasa en estos días, hoy, mañana. Hay grupos que nos quieren provocar y no necesariamente son de maestros. O sea, que lo que buscan es que haya represión, así lo digo claramente. Lo que están buscando es que antes de la inauguración del Mundial, la nota internacional sea: el gobierno de México reprime a maestros. Eso es lo que están buscando. Pues eso no lo van a tener. Y también vamos a garantizar al mismo tiempo que la celebración de la inauguración de la Copa Mundial se lleve bien, en paz y tranquila. Entonces vamos a esperar estos días para ver pues las resoluciones. Viene el 10 de junio también, que también es un escenario especial para que haya provocación. Pero no vamos a caer en provocaciones. No vamos a caer.
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5: La presidenta también anunció una alianza con los clubes de la Liga MX para fortalecer el fútbol desde las bases, mediante la creación de más escuelas deportivas en todo el país. La iniciativa busca acercar este deporte a niñas, niños y jóvenes, además de impulsar la detección de nuevos talentos en las distintas regiones de México.
6: El día de hoy les tenemos una sorpresa. Si recuerdan, hace algunos días hice un llamado. Dije, sería muy bueno que los equipos de la liga, además de lo que ya están haciendo, ayudaran a que hubiera más escuelas de fútbol en el país. Y que desde todos los rincones de México se promueva el fútbol, desde las niñas y los niños, los jóvenes, y que a partir de ahí salgan los talentos para la selección. Pues me llamó la Federación Mexicana de Fútbol a partir de estos llamados y dijo, le entramos al reto. Entonces dije, ¿y lo dirían públicamente? Sí, sí, lo diríamos públicamente. Entonces el día de hoy están aquí todos los dueños, representantes de todos los equipos de la Liga MX y la Federación Mexicana de Fútbol. Y lo que vienen es a presentar pues esta idea que planteamos para que se convierta en realidad. El jueves es la inauguración del Mundial y pues yo agradezco que haya habido receptividad en este llamado que hice.
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5: Fíjense que todo esto que ha dicho la presidenta sobre la Liga MX, pues también está respaldada justamente por el presidente de esta liga, quien destacó la importancia de que la Copa del Mundo 2026 sea un motor de inclusión y de desarrollo deportivo para México.
8: Aprovechamos esta oportunidad para compartir los avances del fútbol mexicano a favor de la niñez, lo que viene también, que se suman y dialogan con estos esfuerzos. Coincidimos plenamente que la Copa del Mundo es una oportunidad histórica para dejar un legado permanente en niñas y niños. Hoy en México el fútbol está más vivo que nunca. Es uno de los grandes puntos de encuentro de las familias, los jóvenes y las comunidades. México es el segundo país del mundo con más aficionados al fútbol respecto a su población. El 40% de estos aficionados son mujeres, mostrando que nuestro fútbol femenil sigue creciendo, generando interés y es un gran motivo de orgullo. Sabemos que ser sede del Mundial es una gran responsabilidad y la asumimos como tal, con una meta de fondo, que el fútbol deje un legado social para la niñez con herramientas formativas y de transformación. Por eso agradecemos, presidenta, su propuesta de impulsar que los clubes de primera división cuenten con escuelas de fútbol para niñas y niños, de donde surjan las y los futuros seleccionados. Vamos a la lámina 2, por favor. Junto con la CONADE construimos una estrategia nacional de formación. No se trata de programas aislados, sino de un modelo completo que acompaña al futbolista desde los 5 o 6 años hasta el alto rendimiento. Empieza con la iniciación y el fútbol escolar. Pasa por competencias federadas y la detección de talento en etapas formativas. Lo canaliza las academias de los clubes profesionales, donde las y los jugadores terminan de formarse, y culmina en la selección nacional.
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5: Lunes de CNEPRED y está con nosotros ya Fabián Chan López. Buenas tardes, bienvenido.
2: Buenas tardes, muchas gracias por el espacio.
5: Es un gusto tenerlos aquí de vuelta, aquí de regreso para hablar sobre el tema de la mediación tan importante y con los grandes resultados que tiene.
2: Sí, a través de lo que es el programa se ha difundido mucho el trabajo con los delegados.
5: Sí.
2: En este caso ha llegado, hay bastante personas que han llegado ya hasta de fiscalía. Ya nos hemos posicionado tanto que Fiscalía manda casos que en este caso no hayan escalado a un delito para el centro de mediación que está ubicado en Gaviotas. Y eso es bueno, pues, porque nos estamos posicionando.
5: Este tema de la mediación lo hemos platicado, pero vamos a recordarle aquí a la gente. Yo hace rato les dije, si tiene algún tema con un vecino, quédese con nosotros porque le vamos a dar como la receta para que se calmen estas tensiones entre los vecinos y entre las vecinas, ¿no? Sí.
2: Así es, pues por lo general llegan un poquito enojadas, pero el trabajo es a través del proceso que se hace, al final el resultado, ¿no?, que es viable, ya su semblante cambia, ya se empiezan a platicar más, se empiezan a abrir, y al final hasta se echan el rayo, hasta si venían una sin transporte.
5: Para llegó aparte.
2: Pues, ¿sabes qué? Pues va por el mismo rumbo, como son vecinas, pues te acompaño. Y ese es el trabajo que en verdad da resultados por parte de CNEPRED.
5: Recientemente, ¿cuál es uno de los casos con los que ustedes han atendido ahí en mediación?
2: Tenemos muchos casos sobre lo que son las famosas mascotas, que a veces el detalle es que la gente a veces desconoce que ya hay una ley que protege a esos animales.
5: Totalmente.
2: Y si uno atenta contra ellos, pues por lo menos son hasta de 4 o 5 años en prisión por matar a una mascota, ¿no?
5: Al gatito.
2: En este caso, entiendo a veces que hay gatos que son callejeros, pero esos gatos tuvieron dueño, que a la vez hubo desatención, los tiraron a la calle, pobrecitos, ¿no? Porque pues no tienen la culpa. A veces le digo a las personas, cada animalito es responsabilidad del dueño. Si él omite eso, pues se va a reproducir. En tu caso, ha habido hasta campaña ahí en Gaviota sobre lo que es esterilización, pero la gente a veces no quiere cumplir con eso y se vuelve un conflicto ya de la colonia grave, porque la última opción que ellos hacen es envenenarlos a los pobres y
5: sí.
2: Qué mal por los animalitos, ¿no? Yo quiero y amo mucho los animales y me a veces me fastidia un poco, ¿no?, que la gente tome esa decisión.
5: Porque lo amenaza, ¿no?, al vecino.
2: Sí.
5: Te voy a envenenar ese gato. Situación así, real, ¿eh? Yo sí, también lo he escuchado. Es, por serio, cierto, mi gatito igual me lo envenenó. Donde
2: yo vivo ahí esa situación y le digo, pues, vayan a mediar, vayan a llegar a un arreglo y se pueden tomar medidas. Hay gente que construye jaulas, que construye todo para que el animalito no se salga porque son muy territoriales. Tanto el
5: los
2: perro
5: gatos,
2: como
5: el mato, sí.
2: El gato. Y pues, ya ves que defecan, orinan y a veces es un poquito mal, ¿no?, el olor. Pero se pueden tomar medidas y en la mediación se ve todo eso. Se ve en estrategia y al final se opta por la que sea viable para ambas partes. En este caso, que los dos ganen.
5: ¿Cómo se pueden acercar con ustedes?
2: Pues a través de las redes sociales, a través de CNEPRED. Pues estamos ubicados en Gaviotas y estamos 12 años trabajando en mediación. Estamos en lo que es la avenida Leandro Riveros Aguade con Choco Tabasqueño, al lado del mercadito Florentino Hernández Botita. Pues ya no mercadito, es un mercadote muy bien donde pues se acaba de inaugurar hace como 2 años y por ahí doy esa referencia. Y también estamos en las redes sociales, entonces estamos en Facebook, diagonal CNEPRECTAC, estamos en Instagram, arroba CNEPRECTAC, en X, arroba CNEPRE-TAC, y en TikTok, arroba CNEPRECTAC. Y pues tenemos el teléfono también de del CNEPRE, que es 99-33-58-1200, extensión 2512, y siempre doy mi número personal,
5: sí,
2: el que quiera hablarme,
5: gente.
2: Porque un conflicto que no se atiende a tiempo, a través de la violencia que surge, puede desencadenar en algo grave, porque sí ha habido a veces situaciones, no, pues ya se le pegó una puñalada al otro, porque ya
5: ay,
2: se
5: ay, Cristo.
2: Sí, así me hablaba a veces, y pues se pudo hacer algo, y por eso yo le digo a las personas, tengan precaución, no caiga en el juego de la otra persona, llamen al 911. Todo eso se hace integral, pues, para que, porque a veces sí se calientan los ánimos.
5: Porque todo empieza por una discusión, como usted dice, que si el árbol, que si el gato, que si la pared, que si pone una bocina con mucho volumen, todo, los fines de semana se
2: todo
5: da.
2: Todo eso que te va a romper la bocina, que te le va a tirar al rato, se responde la agresión y empieza una situación tremenda. Ha habido esa situación. Cuando pasa eso, de hecho hubo un caso, dice, mire, pues ya la persona entró, me golpeó, me planeó con un machete.
5: Dios. ¿Qué?
2: Pues váyanse a una fiscalía, porque cuando ya hay un delito,
5: ajá, claro,
2: de físico o de sangre, se tiene que optar por otro. Ya no, y interviene mediación, porque es antes de que suceda eso.
5: Entonces, esto es antes, para antes, prevenir esa sí situación. Así que si usted va sintiendo, ¿no?, que sí, tiene ese tema con su vecino, con su vecina, diga, ¿sabes qué? Yo no quiero tener más problemas. Vamos a arreglarlo, como quien dice, por las buenas,
2: así
5: hablando.
2: La vía pacífica, así es, antes de que escale el conflicto. Y sí funciona. Durante 12 años que he estado ahí, la gente ha salido bien. No todo, ¿no? Quizás siempre digo como un 90% se arreglan los conflictos. Los otros, pues, no deciden mejor ir a lo que es otra instancia, a iniciar un juicio o una demanda, que es un poquito más complicado. Okay. Y por si el tiempo es oro. Y perder el tiempo, ¿no? Porque hay que pagar abogados, hay que invertir el tiempo y a veces la mediación no. Mediación 2 o 3 sesiones y está listo todo.
5: Ok, de nueva cuenta el número de teléfono para que las personas interesadas se comuniquen con usted.
2: Así es, 99-33-58-1200, extensión 2512, y mi número personal 99-31-92-3346, repito, 99-31-92-3346. Yo por ahí les atiendo personalmente y ya le doy un diagnóstico de la situación que está pasando.
5: Muchas gracias a Fabián Chan por haber estado con nosotros.
2: Por parte de la Secretaría de Seguridad Profesional, le damos las gracias.
5: No, a ustedes, miren, ya lo saben, ahí está la solución que les dije en un principio. Espero que haya anotado el número, que se comunique y que resuelva la situación por la vía pacífica, apoyados de esta acción que lleva a cabo CENEPRED, que es la mediación. Nosotros continuamos con más información aquí en el territorio tabasqueño. Todo es fútbol, señores. No dejamos de hablar de la pasión que se vive aquí en el territorio tabasqueño y a nivel de nuestro país. Entonces, informaron que se creó una red de detección de talento. Destacaron que más de 11,000 jugadores han sido observados, 315 fueron invitados a pruebas en clubes profesionales y 97 llegaron a selecciones nacionales. Vamos a escuchar esto.
3: El primer escalón ya está en marcha y crece con velocidad. En 2025, la primera

0: con licencias de la Federación. Y una plataforma de iniciación, concurso gratuito para docentes, madres, padres y entrenadores. El segundo gran salto es cómo captamos ese talento. Pasamos de visorías aisladas a una red nacional de detección que sigue al jugador mexicano esté donde esté, en México y en Estados Unidos. Lo construimos paso a paso, la Supercopa en 2023, la expansión de El Camino a Estados Unidos 2024, la alineación de la Olimpiada Nacional 2025 y 2026, con una red de visores asignados a cada estado. Y los resultados ya se ven. Más de 11.000 jugadoras y jugadores observados, 315 invitaciones a pruebas en clubes profesionales y 97 a selección nacional. Y subrayo algo, presidenta, aquí las niñas y los niños son los protagonistas.
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2: Rommel Pacheco, que es titular de CONADE, presentó a las niñas y a los niños seleccionados entre más de 1 millón de participantes para integrarse a las nuevas canteras de fútbol nacional.
3: Hoy estamos aquí al llamado de la presidenta de hacer sinergia con la Federación Mexicana de Fútbol, con la Liga MX y con todas y todos ustedes. Y esta conexión que hoy existe entre la Olimpiada Nacional, los Juegos Escolares, el andamiaje que ya tiene la propia CONADE en el fútbol, pero lo mejor y lo más importante, que todo esto se está sembrando hoy, la semilla, y platicando aquí con Ibar, le digo, creo que esta es la primera vez que los equipos de la Liga Profesional se suman a este bonito llamado para México, para que los niños tengan estas oportunidades de salir adelante. Hoy la visión y la propuesta de la presidenta de México, la doctora Claudia Sheinbaum, es que cada club, que cada equipo profesional sea ese semillero que dé pie a la creación de un ecosistema de fútbol mexicano que trabaje en academias, que trabaje en visorías y búsqueda de talentos como todos estos niños se encuentran hoy aquí en representación de muchos. Esta coordinación entre la Federación Mexicana de Fútbol brindará más oportunidades, pero sobre todo derecho para que las niñas, niños y jóvenes tengan y que les guste el fútbol, la oportunidad de cumplir sus sueños, ser profesionales algún día y formar parte de la selección.
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2: El titular de la Secretaría de Educación Pública, Mario Delgado, dio un balance sobre los avances alcanzados en el diálogo con la Coordinadora Nacional de Trabajadores de la Educación, luego del plantón instalado en la Ciudad de México.
4: Primero se inicia con abrogar la reforma educativa del 2013, porque era una reforma que contenía evaluaciones obligatorias que vinculaba la permanencia de los docentes. Era profundamente injusto y alteraba los derechos laborales del magisterio. En cambio, se reconoce a la educación como un derecho de humano y el interés superior de las niñas, niños, jóvenes y adolescentes. Se revaloriza el papel del magisterio y se les otorga por primera vez la autonomía profesional docente, es decir, a los maestros se les debe tratar como lo que son, profesionales de la educación. Y con esta reforma nace también la nueva escuela mexicana, con una perspectiva de inclusión, de interculturalidad, de igualdad de género, de vida saludable y un enfoque comunitario. También esta reforma obliga al Estado mexicano a combatir las desigualdades para garantizar el acceso, permanencia y los aprendizajes. Ese es el primer logro. Adelante. Se termina con la persecución de maestros que hubo durante tanto tiempo. Este es muy importante. Cambia por completo la política salarial. Durante los gobiernos neoliberales, a los maestros se les autorizaba la inflación estimada. Y siempre resultaba que la inflación era mayor de lo que les habían aumentado y empezó un deterioro del salario real de las y los maestros. Por ejemplo, el sexenio de Fox terminó con un promedio de 6.700 pesos, con Calderón 9.500, con Peña Nieto 11.900, y vean el cambio en el promedio salarial. Con el presidente Andrés Manuel López Obrador, de 11.952 sube hasta 17.635. La presidenta Claudia Sheinbaum mantiene esta política de recuperación salarial, otorga un incremento de 10% en el 2025 y de 9% en el 2026, y vamos a llegar a 20.351 pesos. Vean, 20.000 comparado

0: pues con los 6,700 que había en el gobierno de Fox.
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2: Por su parte, el titular del Instituto de Seguridad y Servicios Sociales de los Trabajadores del Estado, Martín Batres, anunció que se analiza la creación de una aseguradora pública enfocada en el tema de las pensiones como parte de las acciones para fortalecer el sistema de retiro y garantizar mayor justicia social para los trabajadores.
3: A pesar de todo este proceso de privatización del régimen pensionario, subsistió una institución 100% pública. La única institución 100% pública que subsistió es Pensionista. Pensionista es totalmente pública y por lo tanto, cuando se plantea desde el lado del magisterio fortalecer un esquema público, social, solidario, consideramos que Pensionista puede ser un eje articulador de un esquema basado en estos principios como una alternativa que se vaya desarrollando progresivamente. Esa es la opción viable que tenemos en este momento. No podríamos decir que puede desaparecer de un día para otro el régimen de las cuentas individuales, abrogarse la ley del ISSSTE en este momento, porque el Estado no puede tomar las cuentas individuales que actualmente existe, porque cada una de ellas tiene un titular, un dueño, y porque por otro lado el Estado no cuenta con 20 puntos del PIB, o sea, más de 7 billones de pesos que necesitaría para construir o constituir un nuevo fondo solidario. Por lo tanto, lo que planteamos en términos de viabilidad es fortalecer el Pensionista y plantearlos nuevas acciones. En este caso, reafirmar ciertos perfiles del Pensionista. Por ejemplo, adelante, el Pensionista cuenta con la comisión más baja de todas las Afores. Aquí puso una gráfica Mario donde plantea la comisión promedio que hay de 0.53, pero el Pensionista tiene una pensión todavía más baja, la más baja de todas las Afores. Pensionista tiene una comisión que es la más baja de todas las Afores. Esto es importante porque es la Afore pública y tiene la comisión más baja que se cobra a los trabajadores.
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2: Con esto hemos llegado al final del mediodía. Muchas gracias a todos ustedes por habernos escuchado en este inicio de semana por la Radio de Tabasco y por Mega FM, la 1230 AM y Mega 94.9 FM. Yo soy Nayeli Ruiz, de corazón les dejo bendiciones. Nos escuchamos y nos vemos en la próxima, pero ahorita, hoy lunes, los invito a que se queden con buena música y en un ratito más iniciamos En Concierto.
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5: Gracias por acompañarnos en esta emisión. Que tengas excelente tarde.
4: Y seguimos informando.

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Hola, ¿qué tal? Muy buenas tardes. Yo soy Nayeli Ruiz. Bienvenidos a su programa En Concierto. Espero que se encuentren muy bien allá del otro lado donde nos están escuchando. Hoy quiero invitar a imaginar ese momento especial, cuando las luces se encienden y el artista sale al escenario, porque hay presentaciones que no solo se escuchan, se sienten y se quedan con nosotros. Aquí, en este espacio, compartimos esos instantes donde la voz, el talento y la emoción se conectan con grandes artistas y sus interpretaciones en vivo. Acompáñenos porque juntos vivimos la experiencia En Concierto. Amigos, ¿cómo están? Hoy me da gusto acompañarlos aquí en Concierto, porque a veces la vida corre tan rápido que necesitamos un ratito para detenernos, respirar y conectar con esos artistas que nos han acompañado en tantos momentos. Hoy venimos con energía, con emoción, con esa vibra que nos recuerda que la música no solo se escucha, la música también se siente. Así que ponte cómodo, deja las prisas a un lado y quédate conmigo, porque juntos vamos a vivir una experiencia aquí, en Concierto.

Hola, qué gusto estar contigo. Hoy hacemos una pequeña pausa para compartir un momento en familia, de esos que se disfrutan con calma, como una charla en casa.

A veces, entre el trabajo, las prisas y la rutina, olvidamos que lo más valioso está ahí, en quienes caminan junto a nosotros todos los días. Este espacio es para recordar, para sentir y para agradecer, para abrazar con palabras a quienes amamos. Quédate aquí. Vamos a disfrutar este instante juntos.

Hola, ¿qué tal? Qué bonito coincidir contigo. Hoy quiero que pensemos en esos momentos en casa, cuando compartimos palabras, recuerdos y emociones en familia. No hace falta correr, solo detenernos un poco y escuchar lo que sentimos, porque la familia también se construye con tiempo, con diálogo, con compañía. Este espacio es para eso, para estar juntos, para darnos un respiro. Gracias por compartir este momento.

Siempre hay algo que nos levanta el ánimo. Una charla, un recuerdo, una sonrisa que aparece de repente. Así que vamos tranquilos, sin prisas. Respira, acomódate y deja que este instante te acompañe y te haga sentir bien. Aquí seguimos, contigo.

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Y ya sabes cómo es. Uno sigue adelante, aunque el camino venga pesado. Pero también hay instantes que levantan el ánimo, que nos recuerdan que no todo es rutina ni presión. Este es uno de esos momentos, ligero, sincero, de esos que se sienten cerca, nada complicado. Solo dejar que la mente respire y el corazón se acomode tantito. Seguimos aquí, con buena vibra y sin prisas.

0: Con esto hemos llegado al final de tu programa En Concierto. Yo soy Nayeli Ruiz y recuerda que el pasado es historia. El futuro es totalmente incierto, pero el estar hoy aquí es un regalo que la vida nos da y por eso se llama presente.
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2: Son las 3:59.
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0: Hola, ¿qué tal? Estamos iniciando, por supuesto, en este inicio de semana, lunes 8 de junio del año 2026. Y para darle la bienvenida, hemos preparado, por supuesto, las breves del Mundial aquí en La Sobremesa, porque vamos a tener un programa de mucho contenido, por supuesto, haciendo gala a la inauguración de esta... De este acontecimiento que se vive en este año aquí en este país. Y por supuesto vamos a empezar con una gran entrevista de una gran atleta tabasqueña que ha dado lo mejor de sí para Tabasco, México y el mundo. Con todo esto vamos a iniciar, por supuesto, aquí en La Sobremesa. Soy Marta Leticia Oramas. Recuerda que nos estás escuchando a través de Mega 94.9, la radio de Tabasco, y la 1230 AM. Y por supuesto, a través de nuestras plataformas de redes sociales, Mega FM y la radio de Tabasco. Y vamos con esto. México está listo para el partido inaugural. La selección mexicana cerró su preparación y llegará al arranque de la Copa del Mundo como anfitrión del partido inaugural el próximo 11 de junio en el Estadio Azteca ante Sudáfrica. El técnico Javier Aguirre señaló que el equipo llega en un buen momento futbolístico. Ciudad de México será protagonista, la capital mexicana será la sede de más encuentros del Mundial 2026, incluyendo el partido inaugural y varios encuentros de la selección mexicana durante la fase de grupos. Presentan los espectáculos de la inauguración. La FIFA confirmó que habrá ceremonias de aperturas en los tres países anfitriones. En México se espera la participación de artistas como Alejandro Fernández, Maná, Belinda y Balvin antes del encuentro inaugural. Ambiente mundialista en Norteamérica. Los organizadores informaron que los 48 campamentos bases de las selecciones ya están listos, mientras las ciudades sedes afinan detalles logísticos y de seguridad para recibir a miles de aficionados. Sudáfrica ya está en México. La selección sudafricana arribó al país para disfrutar el partido inaugural frente al tricolor. Su técnico reconoció el potencial de México y el apoyo que tendrá como local. Y por lo tanto, Irán establece su base en Tijuana. Una de las historias más llamativas del Mundial es la decisión de Irán de instalar su campamento en Tijuana y cruzar Estados Unidos para disputar sus partidos debido a circunstancias geopolíticas y logísticas. Estas son las breves del Mundial aquí en La Sobremesa. 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Son las 4 de la tarde con 5 minutos. Bienvenidos, por supuesto, a La Sobremesa, y me llena de placer, de orgullo, presentar a ustedes a una gran chica deportista, mi querida Valentina Padrón Talavera. ¿Cómo estás?
1: Hola, mucho gusto. Aquí, un honor estar aquí con usted.
0: Muchas felicidades. Ese ruido me encanta, del bronce, del oro, de la plata. ¿Qué son? ¿Medallas de oro?
1: Las dos de oro, las dos de oro. Pero esta es como que se está bronceando. Ajá. La humedad, digo yo, pero las dos son de oro.
0: Mi querida Valentina, ¿cómo le haces? De verdad que desde que conocí tu historia, es una historia que nos ha impactado a muchos tabasqueños, a muchos mexicanos, me atrevo a decir. Estos son de los juegos, los últimos Juegos Juegos CONADE, donde participaste en...
1: En judo y en luchas asociadas.
0: ¿Por qué dos disciplinas diferentes?
1: ¿Por qué? Porque me gustan mucho los deportes de contacto. Me gusta mucho ahora sí que hacerlos, poder disfrutarlos, el poder sentir que puedo ser mejor. Uh-huh. Me gusta también el MMA, pero como MMA no es contacto ni jiu-jitsu, pues lo más parecido que tengo es el judo y la lucha, que son los que más se parecen, son más similares.
0: ¿Cómo es la MMA? A ver, Cuéntame.
1: El MMA es donde tú puedes hacer de todo. O sea, no de todo, pero todos los deportes. De taekwondo, karate, judo, luchas, boxeo, muay thai. O sea, puedes meter de todos los deportes de contacto. Y así puedes luchar y quien sea mejor gana.
0: Ok, vamos a leer un poquito la semblanza de Valentina Padrón Talavera. Fíjense que ella es una destacada atleta originaria de esta capital tabasqueña. Es considerada una de las jóvenes promesas más importantes del deporte de combate en México. Desde temprana edad, Valentina ha demostrado disciplina, perseverancia y un extraordinario talento en las disciplinas de judo y luchas asociadas, representando con orgullo a Tabasco y a México en competencias nacionales e internacionales. Su trayectoria deportiva ha estado marcada por importantes logros. En la Olimpiada Nacional 2025 se coronó campeona nacional de luchas asociadas en la categoría U17 de 57 kilogramos, obteniendo la medalla de oro para Tabasco. En esa misma edición hizo historia al conquistar además la medalla de bronce en judo, convirtiéndose en una de las pocas atletas mexicanas en subir al podio en dos disciplinas de combate dentro de una misma Olimpiada Nacional. Durante este año ha continuado consolidándose como una de las mejores deportistas juveniles del país. Obtuvo medalla de oro en judo dentro de las Olimpiadas Nacional CONADE y posteriormente logró una histórica doble corona al proclamarse campeona nacional también en luchas asociadas, reafirmando su calidad competitiva y versatilidad deportiva. A nivel internacional fue seleccionada para representar a México en el Campeonato Panamericano U17 de luchas asociadas celebrado en Panamá, donde conquistó la medalla de bronce continental, resultado que la proyecta como una atleta con gran futuro rumbo a competencias de mayor nivel. Su preparación ha sido guiada por reconocidos entrenadores de judo y luchas asociadas, quienes han contribuido a su desarrollo técnico y competitivo. Gracias a su esfuerzo, disciplina y mentalidad ganadora, Valentina se ha convertido en un ejemplo para las nuevas generaciones de deportistas tabasqueños y mexicanos. Y este es el sonido que me encanta.
1: Sonido de la gloria, la victoria.
0: Muchas felicidades. Muchas, Valentina. Gracias. ¿Cuántos años tienes, Vale?
1: Y voy a cumplir 17 este mes.
0: Te conocí de 15 años.
1: Sí, de hecho, yo vine aquí el día de mi cumpleaños. La primera vez que vine aquí con usted, vine el día de mi cumpleaños.
0: Qué maravilla. Todavía no tenías todas esas glorias, ¿verdad?
1: No.
0: 2 años de entrenamiento, me dijiste, con una disciplina férrea. Sí. ¿Cómo eran tus rutinas, mi querida Valentina?
1: Este ciclo, porque le comento, lo manejamos por ciclo, que fue este ciclo de 2025-2026, lo manejé por etapas. Ajá. Mi primera etapa fue puro gimnasio, hacer gimnasio hasta morirme para poder agarrar un poco más de fuerza.
0: ¿Cuántas horas? ¿Más de 2?
1: No pasamos las 2, tampoco. Pero sí de que todos los días, diario, para comenzar a agarrar fuerza, pasando la etapa para adquirir fuerza, comenzamos ahora con la técnica, pero ya ahí comencé a hacer de que 2 sesiones al día. Entonces era entrenar en la mañana y entrenar en la tarde. De ahí, pues es que yo ya me había ido como que para la lucha y luego me dijeron, no, pues puedes seguir compitiendo en judo. Y fue que regresé a judo y tuve que comenzar desde cero.
0: ¿En serio?
1: Sí, porque ahora sí que es como, bueno, como cuando entras en coma y dejas de caminar. Ajá. Como que se te va la onda y es como lo que tuve que hacer yo para regresar al judo. Entonces cuando regresé a judo fue como que me sentía muy pato, por así decirlo, porque se me complicaba muchísimo de que volviera a hacer mis técnicas, mis derribos, mis palancas, todo se me complicaba. Y ya comencé a entrenar de que en la mañana judo, lucha, descansaba y en la tarde iba variando de si judo o si lucha.
0: ¿Siempre tuviste en mente medallas de oro?
1: Ah, claro. Yo desde que entré a cualquier deporte yo dije, yo quiero ser la mejor, yo quiero ser la más chingona y la campeona de aquí.
0: Disciplina.
1: Sí,
0: Eso requería disciplina sin lugar a dudas, ¿no?
1: Claro.
0: ¿Qué te ha dado toda esa disciplina? ¿De dónde nace toda esa constancia, esa perseverancia, Valentina?
1: Pues realmente cuando yo entré al deporte antes de que mi hermana falleciera. O sea, de que mi hermana le habían diagnosticado cáncer desde hace mucho tiempo.
0: ¿Mayor o menor que tú?
1: Menor que yo.
0: Ajá.
1: Entonces, yo dije, no, pues, mi hermana se la pasa todo el día. Estábamos en cuarentena todavía.
0: Okay.
1: Y pues estábamos en clases. Y la verdad, pues, no, yo no era una persona que le gustaba mucho estar en clases, ¿verdad? Entonces, hacía todo lo que sea menos estar en la clase virtual. Entonces, lo que yo hacía es de que en la mañana me iba a correr. Y en la tarde no hacía nada. Y dije, va, voy a comenzar a hacer algo. ¿Qué hice? Comencé a ir a Muay Thai en una academia que ya no existe, que uh-huh. se llamaba Bronco. Y de ahí me cambié a la academia que actualmente se llama Garra y Tai Champ. Uh-huh. Y en esas academias, de cuenta que cuando falleció mi hermana y fue que me cambié, yo quería desahogarme en algo. O sea, uh-huh. no, mi inicio no era de que yo quería ganar. Pero cuando yo comencé a entrenar, yo dije, no, pues voy a entrenar.
0: Tenías que ocuparte en algo.
1: Sí, tenía que centrar toda mi energía uh-huh. en algo. Porque me gustaba mucho hacer videojuegos, o sea, jugar videojuegos me gustaba mucho, ajá. jugaba, o sea, te conozco de que Fortnite, Call of Duty, hasta Free Fire jugué, Minecraft, cualquier tipo de juego, yo me gustaba jugarlo.
0: Eras una chica sumamente virtual, como
1: sí,
0: quien dice, ¿no?
1: Pero me aburrí, o sea, me aburrí de esa vida y yo fue que quise, no, pues yo quiero hacer algo con mi vida, o sea, no, cuando falleció mi hermano me entró como que, ajá. tengo que hacer algo con mi vida, no quiero que acabe nada más jugando videojuegos, sino ser alguien en la vida y ser no solamente alguien, sino alguien importante y que puedan recordar, alguien que haga historia y que marque no solamente, no sé, a mi familia y a, o a mis amigos, sino que marque a gente que yo no conozco.
0: Tendrías unos 14 años. Cuando es entonces, ¿no?
1: O 12 años.
0: 12 mira, años.
1: Mi regalo de cumpleaños fue volver a regresar a mi deporte, que fue a los 12 años.
0: Qué maravilla, Valentina. Muchas felicidades, de verdad. Cuánta disciplina a tan corta edad y mucha madurez. Sin sí. lugar a dudas. Y bueno, una familia que también te ha arropado, porque he visto a una madre que ha estado contigo en todos los torneos, que te ha acompañado, que es tu coach, que bueno, es tu cómplice sin lugar a dudas.
1: Claro, sí, es la que sube, la que baja, la que hace, la que hace y la que siempre, siempre está ahí.
0: Qué maravilla. Oye, Vale, ¿y la escuela qué tal? ¿Cómo va la escuela o cómo fue tener la escuela? Porque eres una chica de 100, me consta. ¿Cómo fue mantener la escuela y mantener una disciplina en el deporte?
1: Ay, yo me quería morir la primera semana que tuve de... Porque me estaba adaptando. Uh-huh. Ahora sí que es adaptarse porque es estudiar, pero no comunicarte con tus profesores. Uh-huh. Porque me daba pena de que mandarle mensaje a mis profesores de que no, pues estarlos molestando porque yo sé que tienen 30 chamacos que atender allá y luego tener que atender a una persona que está afuera. Entonces es como que me daba pena, pero yo solita iba resolviendo de que, a ver, no entendí. Ok, ni modo. Chat, explícame qué paso a paso, qué es lo que tengo que hacer. Me dice Chat, no, pues tienes que investigar eso, eso, eso. Y yo, va. Y yo comencé a hacer ta, ta, ta, ta. Y armaba yo y desarmaba yo. Y ahora sí que fue complicado las primeras semanas porque me estaba adaptando. Pero ya después fue como que más fácil para mí poder hacer todo. Porque luego eran de que solo vio actividades en equipo y luego que los tenía que hacer yo. Y entonces era como que, ay, ¿cómo hago todo
0: qué
1: esto?
0: Qué frustrante, ¿no?
1: Sí, luego hasta le pedí ayuda a mi mamá. De que, mami, ayúdame a mi tarea porque no puedo.
0: Yo les voy a platicar una anécdota. Y ¿te parece si la comentamos después de la pausa promocional? Son las 4 de la tarde con 15 minutos. Estamos charlando con Valentina Padrón Talavera. Es medallista olímpica. Vamos a seguir, me dice Pato Cornelio, que es nuestro productor, y les voy a platicar una anécdota de Valentina. Me tocó darte la asignatura Comunicación Integral, me parece, o Taller de Lectura y Redacción, no recuerdo cuál de las dos. Y tenían que hacer ellos un proyecto por equipo, donde se tenían que ver todas las fases de la investigación y se tenían que hacer referencias en APA.
1: Y hicimos un periódico también.
0: Hicimos un periódico, pero era una actividad por equipo. Y Valentina decidió hacer sola esa actividad y fue la mejor de la clase. Entonces, eso a mí me llenó de mucho orgullo, porque casi como bien lo dice ella, no nos veíamos, la comunicación era únicamente por correo, y cuando ella llegó a presentar su proyecto final, yo quedé impactada como una niña fue autodidacta prácticamente y también no descuidando la disciplina de sus entrenamientos y traer también un buen nivel, y fueron las primeras glorias que trajiste para Tabasco,
1: sí.
0: ¿no?
1: Recalcando que el proyecto fue presentarlo presencial.
0: Así
1: porque
0: es.
1: Tuve que hacer como una presentación de todo y lo tuve que presentar. Pero sí, pero ahora sí que yo en ese momento todavía yo tenía mucho, mucho miedo, porque sí, es miedo, no solamente nervios, sino miedo al no ganar, porque yo veía de que yo todo lo estaba haciendo bien, yo 100, sacaba 100 las tareas, entrenaba bien, me iba bien, pero yo siempre estaba como que de que...
0: angustiada.
1: Sí, de que, ¿y si no gano? ¿Y si todo este esfuerzo fue en vano? ¿Y si de plano no la armo o me ganan en la primera pelea? Siempre está ese miedo y siempre fue como que esa preocupación de que si lo hice todo, todo lo hice bien, pero ¿y si al final no sale bien? Pero pues ya.
0: Pero eso es, digamos que es un pensamiento, el miedo que claro. Es normal que te nace en antes tal vez del combate, pero durante el combate, ¿en qué piensas?
1: Oye, en matarla. Es que, ahí le va. La primera vez que, no, la segunda vez que fui a competir en ajá, Jiu-Jitsu, ajá. Yo perdí, yo puse a llorar, porque yo quería ganar, porque yo en ese tiempo pesaba 49, ajá. Y no había ninguna niña de mi peso, porque son competencias, pues, chiquitas, ajá. O sea, no son tan reconocidas, entonces me pusieron a pelear con una niña de 57, de 61, otra niña de 60, o sea, niñas mayores que yo, pero yo les quería ganar. Cuando yo perdí, yo me acuerdo que en ese tiempo avisaba un profesor brasileño uh-huh. que estaba de árbitro y ese profesor árbitro me dio un consejo. Cuando tú vayas a competir, que no te importe la otra persona, tú vas a llegar y matas a la persona. ¿Por qué? Porque no la conoces. O sea, tú vas, llegas y la matas, no vas a ganar, la vas a matar. Uh-huh. Entonces yo fue como que me entró el chip y dije, yo no voy a ganar. Yo voy a matar, o sea, yo no voy a solamente ganar. Yo quiero que se traume y que piense bien las noches y que no se olvide de mí.
0: Tú nunca. Llegas a imponer.
1: Sí, sí, y ya desde ahí cuando ese profe, la verdad, no me acuerdo su nombre, el profesor brasileño, pero yo siempre me acuerdo de esa frase y siempre lo comento porque es algo que me quedó muy marcado ajá. en mí. Entonces,
0: no te importa el peso, tú vas por un objetivo.
1: Correcto. No me importa el miedo, no me importan los nervios, pero yo sé que voy a matar. Y si no voy a matar, al menos que no se vaya limpia. Pues sí.
0: Es emocionante subirte a un podio y ver tu bandera.
1: No, no me ha tocado. O sea, sí me ha tocado, pero me gustaría más que un día me toque, pero el himno.
0: El himno nacional.
1: Es cuando ganas el oro. Me ha tocado ver mi bandera, pero no me ha tocado oír yo, poner ajá. yo mi himno. Así que...
0: ¿Y vas por esa meta?
1: Sí, yo quiero algún día que se ponga el himno nacional.
0: Me decía Valentina que está de vacaciones. ¿Cuáles son sus vacaciones de Valentina?
1: Mis vacaciones es ir al parque, ir al cine, ir a comer a otros lados que no sea mi casa. Dibujar, pintar, ver entrevistas de gente que me gusta, cantantes, como Milo J, ojalá Milo J se presente algún día. Pero sí, ver cantantes, entrevistas, documentales, porque es cosas normales que la gente hace.
0: Sí.
1: Pero pues yo no hago, y pues es algo que a mí me gusta hacer.
0: ¿A qué horas te levantas en tu vida común y corriente cuando hay entrenamiento?
1: 5:40 de la mañana ya estoy levantada y ya estoy al menos ya vestida.
0: ¿Y tu dieta cómo es?
1: Pues no llevo dieta, pero uh-huh. llevo una comida saludable. De que yo sé que en la mañana tengo que desayunar algo que me nutra, como proteína, atún, avena, hacer un licuado con leche. En la comida yo sé que también tengo que llevar un poco más de carbohidratos uh-huh. para la energía, lo que es arroz, pollo, carne. Y en la noche algo ligero, como atún, manzana, fruta y así. O sea, yo sé más o menos cómo es lo que tengo que comer, pero no llevo una dieta. ¿Por qué? Porque no bajo, no subo, no lo necesito.
0: Sí, claro. De verdad, Valentina, que me encanta verte tan segura de ti misma y con muchos sueños. Y esto apenas comienza, ¿eh?
1: Sí, sí. Y es lo que me da más nervios porque digo, apenas, ¿cuánto tiempo? Yo he visto historias de gente que inicia de que los 8 años. Ajá. Y yo digo, esos ya llevan su ratote, pero siempre digo, si ellos que llevan desde los 8 ya se ven más preparados. Yo que llevo desde los 12, 11, porque yo siento que a los 12 ya inicié tarde. Porque un deportista promedio inicia a los 5 años, de que 10 años, 8, entre
0: no, a los 5 estabas jugando videojuegos.
1: Pero a esa hora los pueden entrenar, a esa edad los pueden entrenar a los niños, a los chingoncísimos. Yo digo, ¿qué onda? Pues,
0: pero
1: ¿qué
0: tú eres así, tú eres chingona también.
1: Claro.
0: De verdad, qué maravilla. ¿Qué te dicen los chavos? ¿Qué te dicen tus compañeros? los has visto, te reúnes con, tienes una vida común y corriente donde también tienes amigos de la escuela, mejores amigos, mejores
1: amigas. Fuera de la escuela, ajá, sí, tengo mis mejores amigos. De hecho, a veces me hablo con mis amigas de la secundaria que me felicitan, mis amigos de la prepa, que los del TEC, pues los que me llevo. No, me sé todos los nombres. Si no me acuerdo sus nombres, perdónenme ahorita, pero los que sí me acuerdo que son los que es Félix, Andrea, Katherine, la Alexa, Camila, Toño, Lucero, Olga, Isis. O sea, yo, que a veces me felicitan, me ven, me dicen, hola, ¿cómo estás? ¿Cómo te fue? Porque a veces me presento en el TEC, a veces. Sí, pero sí, es de que a veces me felicitan cuando me ven o me saludan, o dicen cómo te fue, o qué hiciste, o cuándo te vas. O sea, sí están pendientes.
0: Eres un orgullo para tu escuela. Y recuerdo que mucho les decía a los chicos, entrevisten a Valentina. Valentina nos va a dar sorpresas y muchos te hicieron entrevistas, ¿verdad?
1: Sí, sí me acuerdo. Sí, varios me hicieron entrevistas. La verdad, sí, me emocioné porque fue como que mis primeras entrevistas antes de que naciera yo del oro.
0: Sí, se estaba formando una estrella, se estaba puliendo una estrella. ¿Qué pretendes tú estudiar en un futuro? Porque pues me imagino que también algo que sabes que sí o sí tienes que tener una carrera profesional o te vas a dedicar 100% al deporte.
1: Sí, me quiero dedicar al deporte, pero yo quiero, ahora sí que primero lo que te dé de comer y luego lo que te gusta. Me gusta la ingeniería, pero quiero estudiar ingeniería en sistemas y quiero como que llevar entre semana la ingeniería y en fin de semana llevar una carrera virtual que sea cultura, física y deporte.
0: Wow. Oye, ¿y te da tiempo para el novio?
1: Sí.
0: ¿Cómo le hace? No sabemos, pero me acaba de presentar al noviecito y no, ya no. Bueno, tiene que haber tiempo para todo.
1: Sí, pues, ahora sí que andamos aquí. ¿No?
0: Eso es lo más importante. Mi querida Valentina, que sigan los éxitos, que por supuesto sigue el apoyo de tu familia, que ha estado contigo en todos los momentos y que ese es un gran soporte para ti, ¿no?
1: Sí, ahora sí que mi familia, que es la que me apoya, mi mamá, que siempre es la que está presente, mis hermanos, que son los que me apoyan, ahora sí que mis fans número uno son mis hermanitos, que siempre están. O luego veo que mi hermana me hace dibujitos de que, mira, Vale, eres tú, y me hace a mí con mis rizos y una medalla.
0: Ay, qué padre. Oye, ¿qué se siente? Estuviste con el gobernador del estado.
1: Sí.
0: En este evento del Día de los Deportistas, cuando dio becas, y tú eres una deportista becada también.
1: Sí, ahora sí que un gran apoyo, gracias al instituto, al gobernador, al director Gabriel Isaac Ruiz, y pues a los subdirectores, lo que es el profe Hugo, el profe Muñoz, los que siempre están ahí presentes y siempre están de que, Valentina, ¿cómo está? Valentina, ¿qué hace? ¿Cómo le va a Valentina? Yo sé que ellos están pendientes porque hasta mi mamá le han preguntado, ¿cómo va Valentina? ¿Por qué lugar va? ¿O a quién le ha ganado? Siempre están ahí.
0: He escuchado a tus maestros y están muy orgullosos de ti y dicen que ven en ti pues un gran potencial, una niña disciplinada que das el 1000% siempre.
1: Sí, ahora sí que yo si vine aquí por algo es porque siempre voy a dar lo mejor de mí. No me gusta ser una persona mediocre que todo lo hace a medias. Me gusta hacer las cosas bien, bonitas. Y que ahora sí que como me gusta, ¿no? Que todo salga a la perfección y como yo quiero.
0: ¿El éxito duele?
1: ¿Para quién?
0: ¿Para quien lo trabaja? ¿Duele el esfuerzo? ¿La disciplina?
1: Yo me gusta disfrutar del proceso. Uh-huh. Este año, gracias a Dios, aprendí, porque años pasados no lo había comprendido, que mi cuerpo tiene un límite. Entonces este año como que lo pude notar más. Y este año, cada que yo veía a mí que mi cuerpo no daba, uh-huh, ya decía, ya, profe, hasta aquí, y me podía hacer cosas alternativas. Yo, el profe decía, ¿qué estaba haciendo? Le dije, no, profe, no, ya no puedo. O sea, ya mi cuerpo ya dice, ya, hasta aquí. Yo conocí mi límite este año. Wow. Y ahora sí que ya conozco, me conozco un poco más. Y sí puede doler, pero tú decides si duele o no duele. O sea, hay una frase que dice, no pain, no gain, algo así, de que si no duele, no ganas. Entonces yo digo, no tiene por qué ser así, tienes que disfrutar el proceso.
0: Eso es una frase de verdad muy importante, hay que disfrutarlo. Y es que la gloria de tener medallas y de tener el triunfo es única, pero todo es disciplina, constancia, perseverancia y por supuesto un apoyo integral donde mucho tiene que ver la familia.
1: Sí, ahora sí que yo siento que si mi familia no me hubiera apoyado, porque en un inicio, eso no se sabe, pero el primer año que yo entré a judo, yo no gané mi medalla de bronce por unos problemas de, ¿cómo se llama?, de organización. Ajá. Pero yo clasifiqué un panamericano. Entonces, al panamericano, en el antiguo, antes, ¿cómo se llamaba? El que antes, los que antes manejaban el instituto, no sé cómo se diga, no me habían apoyado. O sea, no obtuve nada de apoyos. Y entonces mi mamá dijo, no, pues es que mi hija va al panamericano y estamos tan. Y dije, no, pues no hay, pero le podemos dar unas proteínas. Y mi mamá, de que no. Y ya fue que mi mamá hizo y deshizo para que yo pueda ir al Panamericano. Y ella fue la que me apoyó. Y siento que desde el Panamericano, pues yo sé que mi mamá siempre me apoya.
0: ¡Qué maravilla! Muchas felicidades, sí. Valentina.
1: Muchas gracias.
0: Te voy a estar entrevistando siempre. Sabes que esta es tu casa, sabes, gracias, que te queremos y sabes que nos sentimos sumamente orgullosos de ti. Muchas felicidades y que sigan las glorias.
1: Gracias, de verdad.
0: Bueno, pues nos vamos a la pausa promocional. Regresamos con más aquí en La Sobremesa.

0: Son las 4 y 28 minutos.
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0: Son las 4:31. Gracias a Chelsea Alcocer, está en los controles técnicos. Mi querido Pato Cornelio en la producción. Y extrañamos a Gaby Alejandro. Ya pronto tenemos sorpresas de ella. Va a estar trayendo información del Mundial, por supuesto, aquí a la sobremesa. 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Y bueno, después de esta invitación, ya está como todos los lunes nuestra terapeuta, sexóloga de cabecera, mi querida Alex Ordóñez. ¿Cómo estás, Alex?
1: Hola, buenas tardes. Muy bien, Marta. ¿Y tú?
0: ¿Qué tal? Fíjate qué mes más loco, ¿no? Entre calorcito, solecito, nublado.
1: La lluvia. Nos llueve, nos seca, nos mojan, o sea, de todo.
0: Hasta temblor se ha registrado.
1: Sí, es cierto. Hasta temblor sí anda loco y apenas estamos empezando junio.
0: Es, ¿no?, que viene el mundial. Esto va a vibrar.
1: Es por eso, está vibrando.
0: Así es, ya empezó a vibrar. Así es. Mi querida Alex, hoy vienes a compartirnos un tema que, como a todos nos va a hacer clic. De lo viral a lo real.
1: Exacto, ¿no? Y fíjate que estaba yo justamente en internet, uh-huh, ¿no? Estaba navegando, eso, ahí se viraliza todo, sí, y veía yo conceptos y expresiones que se usan, que se viralizan, uh-huh, entonces, pues me llama así como que la atención y me hizo clic, ¿no? Como en estos conceptos psicológicos utilizamos sin ton ni son ciertas palabras, uh-huh, como adjetivos, cuando realmente, bueno, son otra cosa, pero se usa de tal manera que ya ahorita fácilmente alguien dice: es que yo tengo ansiedad.
0: Mm, sí. Porque lo vio. Porque, o lo leyó.
1: Exactamente. Y así hay un montón de conceptos donde no siempre corresponden a la realidad, ¿no? Entonces se viraliza, claro. Es importante que se visualice todo esto, pues, padecimientos que hay hoy en día, uh-huh, bueno, que siempre han estado, pero que ya tienen un nombre el día de hoy y tienen un tratamiento y parte de la inclusión es eso, de que aceptemos que vivimos en una sociedad que incluye muchas cosas, y entre esas, cuestiones de conductas mentales y demás, y pues totalmente natural que estemos conviviendo. De eso a que lo usemos como adjetivos sin ton ni son, hay una brecha enorme, enorme, enorme. Entonces, sí me puse a reflexionar un poco de cómo se utiliza. Por ejemplo, se usa mucho el "es que me disocié". No sé si alguna vez, uh-huh, has escuchado el,
0: sí, la palabra.
1: Y me disocié, ¿no? Me disocié en clase, me disocié cuando...
0: Se distrajo.
1: Exacto.
0: Empiezan
1: a cambiar palabras, ¿no? Y se usa como un, pues me distraje, me quedé pensando, se me fue el hilo, se me fue el avión. De eso a disociar, realmente hay un abismo, ¿no? ¿Qué es disociar? ¿No? Disociar, bueno, esa es una condición donde realmente te vas por un periodo de tiempo, uh-huh, X, te vas incluso de la realidad, de tu persona. O sea, no es que te distraigas, es que de repente te olvidaste, a lo mejor, es dónde estabas, quién eras, ¿sí? Y eso de disociar es algo muy serio, ¿sí? Entonces, no podemos andar usando el "es que me disocié", ¿no? Porque, pues, te afecta la memoria, te afecta la identidad, se tiene que haber un tratamiento, incluso psiquiátrico, ni siquiera es psicológico, ¿sí? Psiquiátrico para esta cuestión de disociar.
0: ¿A poco?
1: ¿Cuándo pasa lo de disociar? Cuando hay un, a lo mejor un trastorno de estrés postraumático. De estas personas, bueno, se vio mucho y se ve mucho en películas, de repente que se van a la guerra y cuando regresan de repente se pierden de la realidad. Eso es disociar. O sea, es algo serio. No nada más que te distraigas tantito en clase, ¿no? O que, porque a lo mejor a veces se usa mucho también cuando te están regañando, ¿no? Y de tanto que me regañaron, pues yo me disocié. No, no te disocies. No te disocies a voluntad para empezar. No. Sí, es una herramienta que puedes de repente tu mente se vaya a otro lado por voluntad propia mientras estás recibiendo un regaño, pero pues es algo por voluntad. No estás disociándote. Entonces, no podemos emplear el término me disocié como si fuese algo que puedes quitar y poner a voluntad fácilmente o algo que no fuese serio. La cuestión es que, pues, estamos minimizando cosas que sí son importantes, ¿no?
0: Claro, sumamente importantes. Y ahorita que comentabas eso, me acordé que justo ayer pasaba por un... Iba en un pueblito aquí, en un poblado. Entonces volteo a ver, había en un puesto, estaba el señor, la señora y la niña atrás, los tres en su celular. Y era un puesto de frutas y verduras. Okay. Entonces yo dije, llegamos al tiempo en el que todo mundo está en su rollo.
1: Sí. Ni estás, si... pero no estás.
0: Sí.
1: Luego estamos más conectados con la gente a distancia por los aparatos que con la que debemos de estar cerca.
0: Sí, ¿no? Y cada quien con un semblante diferente.
1: Sí, pero eso no es disociar, ¿estás de acuerdo? No, o sea, estás en otro mundo.
0: Estás físicamente, pero no estás.
1: Pero no estás.
0: Psicológicamente andas.
1: Andas en otro lado, pero pues no es un término como tal disociar. Sí, porque disociar, digo, es una condición que se va, o sea, es tu mente te protege de una realidad que no puedes procesar, soportar, ¿sí? Sobrellevar, y entonces se fuga de la realidad. Eso es disociar.
0: Ok.
1: ¿No? O sea, es una condición donde incluso puedes hasta cambiar de personalidad y no te das cuenta. Estás disociándote de la realidad. O sea, el término disociar, pues, es lo serio, pues. Otro que he escuchado es el, es que esto me da TOC. No sé si lo has escuchado también.
0: No, ese no.
1: TOC, el trastorno obsesivo compulsivo, ¿no?
0: Ah.
1: Esas manías del orden. ¿Qué es lo que la gente escucha o entiende cuando escucha un TOC? Porque hay películas que hablan del TOC. Pues es que es perfeccionista. Es que le gusta mucho el orden. Pero el TOC realmente como tal... Es otro rollo, pues. O sea, sí hay una obsesión, porque es trastorno obsesivo compulsivo. Que diga obsesivo compulsivo junto, ¿qué quiere decir? Bueno, sí, hay una obsesión a lo mejor por el orden o por la limpieza. Pero no solamente por eso, ¿sí? A lo mejor, no sé si vieron esa película Mi Peor Imposible, ¿cómo se llama? Con Jack Nicholson, donde él tenía TOC, ¿no? Claro, lo ponen de una manera cómica. Entonces uno piensa que por ahí va, que es cómico el asunto.
0: Y no es cómico.
1: No, o sea, pues la palabra trastorno. Compulsivo. Compulsivo quiere decir que no hay forma que lo puedas impedir. Entonces, si tú sientes que dejaste abierta la llave del gas y ya vas rumbo a tu trabajo, puedes regresarte 10, 15, 20 veces a verificarlo. Y aunque lo hayas verificado, te vuelves a ir. No, quedó abierto y vuelves a regresar.
0: ¡Ay, no!
1: Eso es un trastorno obsesivo compulsivo. O sea, es realmente te afecta en tu vida cotidiana.
0: Claro.
1: Entonces, que fácilmente digamos, no, es que quiero esto, no, así. No, Marta, es que tiene que ser así derechito. Sí, eso no es un TOC. Eso es una manía, si quieres, ¿no? Pero no es un TOC como tal. Y ahorita lo utilizan de manera así, es que eso me da TOC. No ver que arreglen eso me da TOC. Realmente no es un TOC, pero también se minimiza a las personas que sí tienen un TOC, ¿no? Y que requieren terapia y que requieren posiblemente medicación, porque hay grados, obviamente, ¿no? Pero pues sí llegan a afectar. Y el TOC no es algo, bueno, esas cosas no es algo que puedan desaparecer de la noche a la mañana.
0: Sí. Tienes que ir a tratamiento terapéutico.
1: Y tampoco porque una vez se manifieste, quiere decir que ya sea algo definitivo. Tiene que pasar cierto tiempo de estarse repitiendo, como la ansiedad, por ejemplo. Esa es otra que también se utiliza un montón. Es que esto me da ansiedad o tal cosa me dio ansiedad. No es lo mismo estar nervioso, estar un poco alterado, estar muy estresado. Eso no es ansiedad.
0: Fíjate que el domingo pasado... un amiguito mío escribía en las redes sociales como a eso de las 3, 4 de la mañana. Yo lo vi como al día siguiente, ¿no? Que estaba pasando por un proceso de ansiedad, que no había podido pegar los ojos, que ya había rezado, que ya había tomado té, que se había tomado pastillas y que seguía con los ojos abiertos pensando miles de cosas. ¿Qué se volvió eso? Pues todo mundo recomendándole productos. Tómate esto, reza esto, este está buenísimo, haz esto, o sea, pero se volvió una de comentarios y todo el mundo anunciando su producto también.
1: Y nadie lo mandó a consulta.
0: Nadie.
1: Ese es el asunto, ¿no? Que pensamos que la ansiedad se puede, ¡bum!, mágicamente, te lo quitas con unas gotitas de algo, ¿no? Ajá. O sea, hay cosas que te pueden ayudar, pero realmente hay que ver, porque la ansiedad viene de pensamientos intrusivos, ¿sí? Cosas que piensas que van a pasar que no siempre corresponden a la realidad, ¿no? A lo mejor estabas viendo una película y de repente viste que tembló, ¿sí? Se te mete en la cabeza y entonces tú juras y perjuras que hoy va a temblar y se te va a caer la casa encima. A ver, duerme. Pues no puedes dormir, ¿sí? Pensamientos intrusivos que aseguras.
0: La mente, ¿no?
1: La mente. Y entonces, bueno, sí, hay una crisis de ansiedad, pero esa no se va a quitar con un bañito, no se va a quitar. Hay que ver, bueno, qué me originó esa crisis de ansiedad. Ahora, que tengas una crisis de ansiedad no quiere decir que tengas un trastorno de ansiedad. Sí, el trastorno de ansiedad es algo que se va a repetir una y otra y que aparece de la nada y se tiene que tratar con especialistas para que pueda ir disminuyendo, porque hay muchas técnicas para disminuir eso. Pero ahorita todo mundo dice, esto me da ansiedad, ¿no? Y pues tampoco es eso. O sea, puedes decir, me encuentro muy nerviosa por esto, estoy muy estresada, pero no precisamente. O puedo decir, tengo una sensación de ansiedad, pero no es precisamente un trastorno de ansiedad.
0: Fíjate, Alex, que a mí la primera vez que siento que sí me dio eso... fue cuando la pandemia, ahí identifiqué, porque una opresión aquí en el pecho.
1: Exacto.
0: Y no sentía que no podía respirar. Y todo lo que decían de que es que no vas a poder respirar, todos los síntomas del COVID, ¿no? Y que sentías que allá afuera habían monstruos que si salías te atacaban. Todo eso lo sentí, ¿no? Y hubo una noche entera que yo no pude dormir pensando que ya tenía el COVID, ¿no? Ajá. Y decía, es que no puedo ni respirar. Y yo, pero pues...
1: Esa puede ser un ataque de ansiedad específicamente, pero no quise que tengas un trastorno de ansiedad, sino fue por una causa. Ahí había una causa. ¿Sí? Los trastornos de ansiedad no siempre hay causas. Okay. Esta era justificada, pues había una situación que amenazaba la vida, que había mucho desconocimiento todavía de qué pasaba con ese bicho. ¿No? Entonces, pues sí, era normal.
0: Y así. Creo que muchos nos sentimos muchos, así, ¿verdad?
1: Muchos estuvimos por ahí, ¿no? Pero sí hay una causa, sí hay un porqué, ¿no? Entonces, era más como una histeria colectiva.
0: Ok.
1: Sí, sí, que desató mucha ansiedad, pero bueno, no como trastorno, porque sí hay una causa, ¿no? El trastorno de ansiedad, las causas no siempre son reales. Aquí sí era una causa real. Otra de las cosas que también usamos es el término narcisista. A todo mundo le decimos narcisista ya. Sí. Es que es narcisista.
0: Es correcto.
1: Es que es narcisista. Espera, tampoco. ¿Qué quiere decir? Que, bueno, que es egoísta, que a lo mejor es inmaduro o inmadura emocionalmente, que piensa mucho en sí mismo, en sí misma.
0: Que piensa mucho en sí mismo.
1: Pero no precisamente es un trastorno de personalidad narcisista. Para poder diagnosticar un trastorno de personalidad narcisista, son muchos criterios que se tienen que cumplir. muchos. Hay todo un test, ¿no? Uh-huh. Donde, bueno, ahí vamos viendo si cae o no cae, o nada más hay una personalidad muy egocéntrica, uh-huh, es que es muy distinto al trastorno de personalidad narcisista, que eso prácticamente no hay forma de sobrellevarlo. O sea, el que tiene trastorno de personalidad narcisista, el 98% no puede sobrellevarlo. ¿Sí? Y suelen ser muy violentos. Muy, muy violentos, porque aseguran que están en la razón, en lo correcto. Prácticamente pueden creerse hasta Dios. ¿Sí? Okay. Un trastorno de personalidad narcisista, que no es lo mismo alguien que de repente sea medio narcisista, es distinto. ¿Sí? Pero ahorita etiquetamos a todo mundo como, es que es narcisista, ya vete de ahí que es narcisista. Sí, hay mucho narcisismo y en México hay mucho narcisista. Eso definitivamente. Pero como trastorno de personalidad narcisista, tampoco podemos andar etiquetando a todo mundo porque de repente sea muy ególatra, ¿sí? Que sea narcisista, ¿no? Porque es muy, muy, muy distinto. Otro que también se utiliza mucho es que estoy traumado. O traumada, también, no sé si lo has escuchado, pero uh-huh, realmente todo el mundo dice, es que esto traumado, me traumó.
0: ¿Estás traumada o qué?
1: Estás traumada, ya deja eso, estás traumada, ¿no? O con uno mismo, ¿no? Decimos, es que esto me traumó. Uh-huh. Bueno, realmente, ¿qué es un trauma para empezar? ¿Sí? ¿Qué es lo que la gente entiende cuando dice que es traumado? Que algo le hizo sentir muy mal, que algo le afectó. Sí, pero realmente un trauma es algo que no podemos procesar, no podemos sobrellevar, o sea, que hay una afectación cognitiva, psicológica, emocional.
0: Okay.
1: O sea, realmente un trauma como tal es algo muy fuerte, pues. ¿Sí? Una vez tuve una chica, una paciente, uh-huh, que a causa de un trauma, justamente, tenía este estrés postraumático, pero ella no sabía. O sea, tuvo un trauma a los 6 años, un trauma de ahogamiento.
0: Ah.
1: Sí. Y hasta los 20 y tantos se dio cuenta que tenía estrés postraumático. Porque en el trabajo, sí, de repente sentía que un remolino se le venía encima y literal, gritando, llorando, tenían que ir a buscarla porque no podía sobrellevarlo. Y en ciertos horarios nada más.
0: Wow.
1: No recordaba, ya en terapia, lo vimos después de muchas sesiones, ¿sí? Que pudo tocar su pasado y entonces vio que estuvo en un evento de ahogamiento. Y en ese evento ella nada más veía un remolino. Algo le cuadraba con el área de trabajo que ella sentía que estaba en ese remolino, pero eso es inconsciente, ¿sí? Y entonces era, me estoy ahogando.
0: Eso sí es un trauma.
1: Exactamente, eso es un trauma. Y tenía estrés postraumático, pero ni siquiera recordaba por qué. Eso es un trauma.
0: Me hiciste recordar a una persona.
1: Ok.
0: Y lo voy a decir.
1: Okay.
0: Fíjense que en un ambiente laboral de muchos que he tenido, había una chica que no podía ver a alguien que fuera feliz en su matrimonio.
1: Ok.
0: Y decíamos, ¿por qué? O sea, ponía así como que cositas, generaba chismes y cuánta cosa, ¿no? Y resulta que descubrimos que es que la habían dejado plantada en su matrimonio. ¿Será que era por eso?
1: Sí, puede ser que sea un estrés postraumático.
0: No podía ver felicidad en ojos ajenos, ¿no?
1: Y entonces inconscientemente boicoteaba las cosas.
0: Ajá, algo así.
1: Es posible, sí. Justamente.
0: Me cuadró.
1: Sí, o sea, los traumas no siempre son tan tangibles. Eso, uh-huh, es lo peligroso, que no los podemos luego reconocer, ¿no? O sea, hay unos que son muy claritos, pero en este caso, por ejemplo, este ejemplo que te digo, pues ella ni en cuenta. O sea, uh-huh, no entiendo por qué me pongo así. Y fueron muchas sesiones para descubrir.
0: Lo importante que es la terapia, ¿no?
1: Sí,
0: me queda, Alex.
1: O sea, cuestiones de que, bueno, estoy trabajando, ¿por qué me pongo así? No lo sé. La importancia de las sesiones, de que te puedas abrir, porque luego, ay, no, yo no quiero tocar mi pasado, nadie quiere tocar su pasado, ¿no? Uh-huh. Yo no quiero tocar eso. Pues es que de ahí viene todo. Sí, eso sí es un trauma.
0: Y tenemos que ver el principio de todo para poder sanar, ¿no?
1: Sí, la raíz. Uh-huh. Sí, porque hay muchas técnicas para poder disminuir los síntomas. Pero si nada más vemos por encimita los síntomas, ok, vas a relajarte un poco, vas a poder sobrellevar, pero ¿alguna vez vas a sanar? No. No. Y eso va a regresar.
0: Personalidades de gente que es violenta, ¿quiere decir que a lo mejor tuvo un estrés de ese tipo, de esa naturaleza en su infancia?
1: Seguramente. Seguramente...

0: ya no lo vas a minimizar. Algo le pasa que requiere atención. Y requiere un trato, requiere una empatía. ¿Sí? Si lo seguimos usando como adjetivos, ¿dónde va a quedar la empatía? Al contrario, al rato puedes decir, ay, tú estás traumada, ¿no? Y justamente ahí, sí, sí estoy traumada, o sea, sí tengo un trauma, pues, ¿no? Y te estás burlando. O cuando vas y lo anuncias, a lo mejor en un trabajo, pues fíjense que, bueno, que yo tengo esto, ¿sí? Ah, lo minimizas. Ah, ok, está estresado. No es estrés. Tengo un trastorno de ansiedad que necesito ciertas cosas.
1: Wow. Qué padrísimo. ¿Dónde te podemos contactar, mi querida Alex?
0: Claro que sí, por WhatsApp al 9931-208423 o por Facebook, psicoterapeuta y sexóloga Alejandra Ordóñez Méndez.
1: Por supuesto, nuestra terapeuta de cabecera aquí de La Sobremesa. Y con esto hemos llegado a la parte final de La Sobremesa. Mañana les esperamos. Recuerden que si usted tiene estampitas repetidas, es el momento de venirlas a intercambiar aquí a la explanada de Radio Coral de 4 a 6 de la tarde. A partir de hoy hasta el miércoles, para que el día de la inauguración del Mundial esté completito el álbum.
0: El álbum completito.
1: Así es. Gracias, mi querida Alex.
0: Un saludo a toda la audiencia.
1: Muchísimas gracias. Gracias a Chelsea Alcocer, a Pato Cornelio y a usted que nos escuchó a través de las 6 estaciones de la Comisión de Radio y Televisión de Tabasco. Vaya bien, bonito lunes.

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2: Son las 4:54.
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1: ¿Qué tal? ¿Cómo están? Un placer saludarles a través del 94.9 la Mega FM y a través del 1230 de amplitud modulada la radio de Tabasco. A la gente que nos hace el favor de escucharnos a través de cualquiera de nuestras repetidoras que se encuentran a lo largo y ancho del territorio tabasqueño. Muchísimas gracias por estar con nosotros aquí en Gama Deportiva. Es un placer saludarles. Ojalá y tengamos el gusto de que se quede con nosotros a lo largo de esta emisión. Los saluda su amigo y servidor Martín Eduardo Padrón. Juan Carlos Medellín Cano, ¿cómo estás? Muy buenas tardes.
2: ¿Qué tal, Martín? ¿Cómo estás? Muy buenas tardes. Pues estamos listos, prestos y dispuestos. Estamos bien. Pues los Olmecas perdieron la serie, pero qué buen partido el día de ayer, el tercero. Sin duda alguna, con Guti Ruiz que se puso... Pues fue el que produjo casi todas las carreras del equipo.
1: Sí, casi ayer.
2: Las carreras produjo él.
1: Con quebró el empate
2: dos a cinco buenos carreras. Batazos. Primero quebró el empate de que iban perdiendo en las primeras entradas. Después perdió el de cinco para poner los números definitivos.
1: Sí.
2: Con su casi jonrón de campo.
1: Sí, lo marcan triple porque cuando...
2: Porque hay error, ¿no?
1: Sí, el... o sea, el jardinero central tira, ese no es el error. Pero considera el anotador oficial que ya Guti Ruiz estaba encima de la tercera base, que era imposible sacarlo, entonces lo juzga de esa manera. Pero cuando el Guti Ruiz dobla hacia home, hay un tiro, me parece que es de Gamboa, Juan Carlos Gamboa, a home play, pero lo tira mal. Entonces, en la no, carrera, el out.
2: El error está porque no había nadie en tercera cuando tiran a tercera, la pelota se va.
1: No, porque hay gente cubriendo en tercera, que era Juan Carlos Gamboa, cubriendo
2: atrás de tercera. Mucho más atrás de la base, pues, o sea, él fue a cubrir, pero en tercera no había nadie.
1: Sí, pero el error se lo marcan a Juan Carlos Gamboa, que es el que está atrás de tercera, y el que tira home tratando de sacar a Guti Ruiz, y lo hace bastante mal, de acuerdo a la anotación. Es lo que se marcó ayer, pero bueno... la situación es que está muy bien, muy Agustín Gutiérrez.
2: Puede ser el reto.
1: Carlos Iles Sánchez, ¿cómo estás? Muy buenas tardes.
3: Hola, ¿qué tal, Martín? ¿Cómo estás? Buenas tardes, Juan Carlos, buenas tardes. Y a todos los que nos escuchan. Y bueno, semana, dicen que fecha que no llegue ni plazo que no se cumpla. Esta semana se abre el Mundial. Y aparte del Mundial, el fútbol mexicano muy, pero muy movido. El fútbol de estufa y una nueva estructura piramidal de la liga, de todas las ligas MX.
1: La Liga Premier va a lanzar una nueva categoría, la Así Liga es. Premier de Segunda División o Segunda División.
2: La Liga de Plata.
1: La Liga Premier.
2: La Liga de Plata es la expansión.
1: La Liga de Premier va a lanzar a partir del próximo torneo una categoría que se llama Liga Premier.
3: Primera Premier,
1: donde van a estar equipos exclusivamente primera. Que llenen los requisitos para poder ascender en caso de ser campeón, para poder ascender a la Liga de Expansión, que estén certificados.
3: Ya estén certificados.
1: Y van a estar las otras dos divisiones tal y como, pero la intención de la Liga de Premier es que estos equipos que logren campeonar lleguen sin ningún problema a la Liga de Expansión, asciendan, pero ya con los requisitos, con la certificación que tú mencionas.
3: La pirámide va a quedar así: sector amateur abajo, Liga TDP, Serie B o Premier B, que se le va a llamar.
1: Exacto.
3: Premier A, y Primera Premier.
1: Así
3: los
1: es.
3: Certificados.
1: Expansión. Y Liga MX. Ahora, la tercera división, ya lo había comentado Juan Carlos el programa anterior, ayer se dio a conocer en forma oficial, tercera división tendrá su sub-16.
2: No, el día fue que lo...
1: ¿O tú lo dijiste?
3: No, eso acaba de salir apenas. ¿No? Sí, apenas
1: no,
3: salió.
1: No, pero el viernes lo comentamos.
2: Ah, es que te fuiste.
3: Sí, que sí, pero sí.
2: Bueno, sí, fui yo.
3: Sí, va a haber una nueva...
2: Que va a cobrar 25,000 pesos.
3: Porque la mitad.
2: Sí, yo lo dije.
1: Sí, tú lo dijiste.
2: 25,000 pesos.
1: Ya lo dio como oficial la tercera división. todos los equipos de tercera tendrán como obligación tener una sub-16. Eso es obligado.
3: ¿Y van a hacer el viaje también?
1: Sí, o sea, ellos depende, van a tener... Depende de no, pero sea. Ellos van a tener un calendario independiente a los de tercera división. O sea, son
2: por eso, dos... independiente, pero a lo mejor tienen que viajar juntos para poder...
1: Ah, bueno, eso ya... ya
2: para verdad, tener, sí, ¿no? Sí, es que imagínate sí. Que uno salga a Chetumal y el otro sale a
3: Yucatán. O sea,
2: imagínate.
3: Puede ser. Y digo movido porque también por ahí estuve leyendo.
2: Y se acabaron las sprints.
3: Ah, sí, claro, ya, porque se no van a entrar.
2: No van a entrar. Sí.
3: Decía yo movido porque también por ahí el grupo Pachuca tiene la intención de promover y ayudar desde expansión hacia abajo que sea más competitiva esas ligas.
2: Solamente que hicieran el draft.
3: Sí, solamente.
2: Nada de comprar antes ni después y darle preferencia a los más débiles. Para que agarren los mejores jugadores.
3: Porque en expansión va a regresar Cruz Azul Laguna.
1: Sí.
3: Va a regresar...
1: Lo que pasa es que Cruz Azul Laguna tiene todo para certificar no solamente a ese equipo, sino a todas sus filiales.
3: Cruz Azul Hidalgo, perdón, la que va a subir.
1: Oh, Cruz Azul Hidalgo. Sí, la
2: que va ya a estuvo.
3: Sí, ya estuvo.
1: Y ya estuvo en tercera. Ajá. Ya estuvo en tercera división y ya fue subcampeón en primera división A hace mucho tiempo. Que estaba pensando Cruz Azul qué hacer con dos franquicias en primera división porque estuvo a punto de ascender. Finalmente no lo pudo hacer, pero sí, Cruz Azul Hidalgo, viejo equipo en el fútbol profesional, ¿no?
3: Y lo que es fútbol de estufa, Chino Huerta, pues regresa, llega el Toluca.
1: Bueno, yo leí ahí todavía alguna información que dicen que todavía Toluca no ha hablado con el Chino Huerta.
3: Pues si se da...
1: Pero hay un fuerte rumor de que puede ir a Toluca.
3: Okay. Pero para mí se queda corto el Chino Huerta. O sea, por la lesión que tuvo, no tuvo cómo desarrollarse más.
1: Y por otro lado, el Fulham le dijo adiós a Raúl Jiménez.
3: Se le acaba el contrato.
1: Se acabó el Fulham contrato, pero el Fulham, si el Fulham no lo va a renovar, no quiere renovarlo a... Raúl Jiménez, hay muchas críticas por parte de los aficionados del Fulham porque quieren cuando menos una despedida digna al jugador mexicano y los que sí están muy interesados en contrataros es
3: su primer equipo,
1: el que bajó a segunda división de la Liga Premier. De hecho hay gente en México para platicar con el representante de Raúl Jiménez qué posibilidades hay para que regrese al equipo, y en eso está, ¿no?
3: Y el otro error, para mí, creo que error gravísimo, Pachuca no renovando a Esteban Solari.
1: Sí, ya se fue.
3: Ya se fue, ya dijo ya que dio.
1: No llegaron a un acuerdo.
3: No llegaron a un acuerdo, cuando los llevó hasta semifinal. Sí. Y yo creo, si no me apuras, porque él jugó ahí, puede llegar a Pumas. Puede. O sea, si no escuchó Pumas, pero él jugó ahí.
2: Sí. Además que con los problemas que tiene el otro de Pumas.
3: Sí. Efraín se fue,
2: sí, por eso.
1: Y lo que ya estaba cantado, que el día de ayer se hizo oficial, Almada al América, ¿no?
3: Almada
1: en lugar de Jardín.
3: También, sí.
2: Para mí, los que regresan a México, totalmente fracasados por el tiempo en que han estado. Raúl, quizá no tanto, pero no estuvo así que digas tú en la panacea del fútbol.
1: En Raúl Jiménez, en equipo top, no. Sí, no. A ver, Raúl Jiménez, yo pienso que sí estuvo en un gran momento futbolístico antes en Europa antes de la lesión. Después de la lesión en la cabeza fue otro Raúl Jiménez, sí. Muy distinto.
2: Sí, distinto. Sí. Y por eso, pero esos factores juegan.
1: Claro.
2: Porque estás expuesto a como el Chino Huerta.
1: Como el Chino Huerta. Así es.
2: Regresa y para realmente lo que se esperaba de él. Por eso quien critica al Chicharito está mal de la cabeza. Ah,
3: claro que está mal.
2: Después de haber hecho una gran carrera tantos años.
1: Tres
3: mundiales y en los tres anotó.
1: Estuvo en su gran momento, fue un buen jugador.
2: Aprovechó.
1: Me parece que cuando llega a Guadalajara no fue lo que se esperaba, pero no por ello vas a olvidar lo que hizo en su buen momento de futbolístico, ¿no?
3: ¿Y ídolo o leyenda para ti, el Chicharito?
1: ¿Quién? ¿Ídolo
3: o leyenda?
1: ¿O leyenda?
3: ¿Del fútbol mexicano?
1: No, quizás ídolo, para algunos. O sea, no puede ser leyenda porque la leyenda es hablar de un gran jugador fútbol, excelente jugador, o sea, un jugador con...
3: Por lo que hicieron.
1: Leyenda Hugo Sánchez. Si tú lo consideras nada más a Hugo Sánchez, lo que hizo en el Real Madrid fue fabuloso, o en España fue fabuloso, pero una vez que sale del Real Madrid, creo que ya no.
3: Y lo que pasó, Chicharito, vino de Europa y ya
1: y
3: no.
1: Y ya tampoco, así es.
3: Y aunque Marquito ya vino de Europa, fue bicampeón con León, y se volvió a Europa, que ya no le fue tan bien, porque digo, por la edad y todo, pues.
1: Así es.
3: Que fue con el Hellas Verona. Y ya vino a terminar en el Atlas, que ya ahí cerró su carrera.

0: Así es.
1: Pero sí es importante mencionar eso, ¿no? Que este, que lo que se logra allá, no cualquiera lo logra. Lo que hizo Hugo Sánchez, de veras, sí, para mí sí es una leyenda. Ahora lo que se revela en esa película México 86 también, y desde la tribuna, ¿no? Cuando se está acalambrado Hugo Sánchez, cuando los penales en Monterrey, ellos mismos decían, no se va a parar, no se va a parar, los directivos, no se va a parar. ¿Por qué? Porque se le arrugó a Hugo Sánchez ir a tirar ahí.
0: Sí, y en su momento fue muy comentado, ¿no? O sea, todo el mundo tiró. Y el estrella
1: lo que le dice el Bora al directivo es que están asustados, nadie quiere tirar. Uh-huh. Y el directivo, se supone, hace una labor de convencimiento ahí mismo antes de tirar los penales y le dice, tú eres bueno, tú esto, imagínate si pasas esta ronda, vas a ser el ídolo que es y actor.
2: Pero parece que ahí fue falta de profesionalismo, porque tú tienes que estar preparado para llegar a ese momento.
1: Martín, es lo que le dijeron, lo que les dijo, bueno, es que son profesionales, es su trabajo. Cuando el Bora le dice al directivo que no quiere, pero si es que es su trabajo.
2: Claro,
1: eres.
2: Claro.
1: Entonces, ahí es donde él dice, no. Eso es lo que le alaban a este de la Torre en esa película, lo que le alaban, todo lo que hizo para poder lograrlo, para ir a morir con un craso error de lo de los cachirules, que sinceramente pues no es este como para haberse despedido de esa manera, ¿no? Pero era una persona muy positiva para el fútbol, que hizo hasta lo imposible, el que era directivo de la federación en ese momento,
2: Rafael
1: de la Torre.
2: Rafael del Castillo era el presidente de la federación de fútbol.
1: Por eso, ese Martín de la Torre en ese momento.
3: Hay que le cambiaron el nombre,
1: sí,
3: para.
1: Sí, por eso. Entonces, inclusive, este, en los cortos que pasan, haciendo alusión al que en ese momento era presidente de la federación, lo dijeron. Ese fue el mejor presidente y el que cambió el fútbol en México.
0: Rafael del Castillo. Pues yo no lo consideraría el mejor. Yo consideraría que sí, Rafael del Castillo fue fundamental para traer el Mundial de Fútbol a México, fue fundamental, pero su labor es manchada severamente por el asunto de los cachirules. O sea, sí, no puedes...
1: Por eso,
0: no
1: puedes, ese fue su error.
3: Fue mal manejado por él.
1: Por eso, Martín, sí, eso es lo que explica la película. Ese fue su detallito nada más, de que ya se quiso comer el mundo de otro bocado después de haberse ido a México.
0: Pero
1: fue su relajo, pues.
0: Yo creo que fue un detallazo, porque cuando se detectan los cachirules, CONCACAF dice, sanciono a la categoría.
3: Ajá, y ellos
0: se
3: fueron.
0: Van. Pero Rafael del Castillo, como no estaba de acuerdo con la sanción de CONCACAF, fueron a FIFA
3: y les
0: apelar
3: salió
0: la situación, y fue peor, porque no solamente
3: las
0: sancionaron esa categoría,
3: a
0: sino todas incluyendo a la mayor.
3: Y por tantos años, que fue que no fue México.
0: Sí, o sea, fueron por 2 años, y dentro de ese lapso eran las eliminatorias para Italia 90. Por eso México queda fuera. Vamos a hacer una pausa, regresamos.
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5: Son las 5 con 15 minutos. 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
0: Bueno, regresamos aquí a Gama Deportiva, y como al inicio del programa había comentado Carlos Elías Sánchez, pues ya el jueves arranca el Mundial de Fútbol. A la 1:00 p.m. juega México contra Sudáfrica. Hoy la presidenta de México abanderó a la selección mexicana, y el que recibe la bandera pues fue Guillermo Ochoa. Creo que es este...
1: ¿Qué mensaje, no?
0: Sí. Él va a ser
1: Nunca estuvo y llegando y pegando.
0: Él va a ser el primero titular de la selección el próximo jueves.
1: Martín, ¿tú crees dentro de la posibilidad, porque puede suceder, que no vaya a haber inconformidades hacia el interior del equipo?
0: Claro, puede ser.
1: ¿Que se desbarate el vestidor?
0: No creo, porque ya se hubiese desbaratado, pero de que haya inconformidad puede ser.
1: No, porque van a esperar, bueno, ok, tú dices que pues déjalo, vamos a ver si es cierto.
6: Mira, y esa es una de las partes que por eso tampoco se siente mucho el fervor mundialista como otra
0: vez. Pero yo te voy a decir una cosa, esa situación de la inconformidad, de que la gente no esté muy de acuerdo que Guillermo Ochoa vaya de titular, se termina si Ochoa tiene una buena actuación en la inauguración.
1: Ah, bueno, pero eso lo vamos a ver hasta después. Sí. Ahorita, mientras tanto, tenemos que seguir con nuestra garulla.
0: Sí.
1: O sea, no se puede. ¿Tú por qué quieres que Memo Ochoa sea el titular?
0: Yo estoy, y desde un principio lo dije, que yo no estaba de acuerdo.
1: Pregúntale a Elías, a ver qué dice. ¿Está de acuerdo? No, ¿estás viste? Pero es de Cruz Azul.
0: Por eso.
1: Pero a mí pregúntame, soy de la Chiva, me da igual.
0: Tampoco, pero si tiene una buena actuación Guillermo Ochoa, todo se revierte. Así de fácil. Ahora, es riesgoso, porque lo pongo del otro lado. Si tiene una mala actuación Guillermo Ochoa, y no se le va a venir encima el mundo a Javier Aguirre.
1: Claro. Muy bien. Hablamos hace rato de la Premier, de la expansión, de la extinción y todo eso. Me comuniqué con Mario Peniche, periodista, que es voz oficial, creo que de Deportiva Venados, si no me equivoco. Y que ha caminado junto con Deportiva Venados todo este trayecto que tienen para llegar. Y me acaba de mandar un audio, ¿sí?, de 3 minutos con 23 segundos para hablarnos de esta problemática que hay en Mérida acerca del Carlos Iturralde, que ya se volvió la manzana de la discordia entre los yucatecos.
0: Sí, la verdad que es un tema, muy, muy delicado. Yo pienso que qué egoísta es Venados, ¿no? Pero bueno.
1: Vamos a escuchar.
0: Cada quien defiende sus intereses.
1: Mario Peniche, periodista de Yucatán.
10: ¿Qué tal, mi estimado Juan Carlos Medellín? Qué gusto saludarte desde La Blanca, Mérida. Bueno, pues comentarte el tema del Estadio Olímpico Carlos Iturralde. El caso es de que, pues el día de mañana se anticipa, podría ya quedar definido si el equipo Deportivo Venados, que fue el campeón del torneo de la Liga Premier 2025-2026, finalmente pues la Federación Mexicana le dará pues el voto de poder jugar en la apertura 2026 en la Liga de Expansión, toda vez de que pues había una serie de trámites que no había cumplido, principalmente dónde jugar, porque está claro que su estadio, el que está en Tamanché, el estadio Alonso Diego Molina, pues tiene capacidad para 2500 personas, y se pide pues un estadio superior a las 15000 personas en cuanto a capacidad, lo cual sí tiene el Estadio Olímpico Carlos Iturralde Rivero, que está en la unidad deportiva Cuculcán, al ladito del parque de béisbol, y donde juega pues el equipo de Venados FC Yucatán en la Liga de Expansión, que es el otro equipo profesional, la otra organización del balompié de paga del fútbol yucateco, y que bueno, estuvo durante prácticamente 2 semanas, un dime y direte en sentido de que si se los iban a prestar, si no se los iban a prestar. Lo que pasa que Venados FC lo tiene en comodato hasta el 2033. El estadio es del gobierno de Yucatán, pero la anterior administración pues se lo había dado en comodato hasta el 2033 a Venados FC, y en un principio, bueno, pues no se ponían de acuerdo con la directiva de Deportiva Venados, es decir, David Lago Ancona, quien es el propietario de Deportiva Venados, había solicitado al gobernador de Yucatán que les prestaran el estadio a través del IDEI, del director Armin Lizama, pues él buscó mediar con Rodolfo Rosas, quien es el presidente de Venados FC, y bueno, se llevaron 2 semanas. Al final de cuentas se pusieron de acuerdo y finalmente el jueves pasado Venados FC y el IDEI pues anunciaron que sí le iban a permitir el uso compartido del Estadio Carlos Iturralde a Deportiva Venados para que jugara sus partidos potencialmente, en caso de ser aceptados por la Federación Mexicana, en la Liga de Expansión, el Apertura 2026, que estará arrancando a finales del mes de julio. Sin embargo, bueno, pues todavía la Federación no ha anunciado si finalmente ya con el Estadio Deportivo Venados va a poder jugar. Y mañana se supone que es el día de para conocer pues esta resolución. Así que vamos a ver si finalmente Yucatán tiene dos equipos en la Liga de Expansión: Venados FC Yucatán y Deportiva Venados. Deportiva Venados, el que fue campeón de la Liga Premier, y Venados FC Yucatán, que con Rodolfo Rosas desde hace pues prácticamente 12 años juega en la División de Plata del fútbol mexicano. Lo que tenemos en el tema del fútbol aquí en Yucatán, saludos cordiales hasta Villahermosa, Tabasco.
11: Ahí está.
2: Perfecto.
11: Información de primera mano.
6: Y dice sí. Día de porque mañana es la junta.
2: Mañana, sí, mañana es la junta.
6: Y ahí se va a saber los equipos que van a pertenecer, los equipos que van a estar ahora en la Liga de Expansión. Y muchas cosas más que se va a dar de la Liga de Expansión.
11: Los reglamentos,
6: todo.
11: Las modificaciones
6: que van. Y si van a dejar que juegue Deportivo Venados.
0: Sí, yo entiendo a Venados de Yucatán el defender sus intereses, ¿no? Aunque a muchos quisiéramos que estuvieran los dos equipos, pero Venados defiende sus intereses, porque tener dos equipos en la Liga de Expansión, yo no sé si sea mucho equipos para la ciudad de Mérida, tener dos equipos de expansión, porque no estamos hablando de una ciudad como Guadalajara, de una ciudad como Monterrey, que son dos equipos que tienen mucha afición, y que la ciudad aguanta dos equipos, al igual que Guadalajara, el Atlas y Guadalajara, que tienen sus aficiones, y son dos equipos de mucha tradición, pero que los aguanta la ciudad de Guadalajara. Yo no sé si la ciudad de Yucatán, no siendo tan futboleras como las dos ciudades que acabo de mencionar, puedan sostener a dos equipos de la primera división en la Liga de Expansión. Yo entiendo esa parte de Venados de Yucatán. Y creo, pienso, porque Juan Carlos lo sabe, que para poder llegar a un acuerdo y decir, Venados de Yucatán, te presto el estadio que me dieron en comodato, hubo alguna negociación y de dinero.
11: Claro, tiene que haber sido, ¿no? O te encargas tú ahora del mantenimiento, porque ya lo hice mucho.
0: Así es.
11: Totalmente, ¿no? Y puede ser posible, porque dentro de eso, esos gastos los deberías de tener contemplados, de una u otra manera. Lo que sí te digo, al que le puede ir peor en esta situación con los dos equipos en el Carlos Iturralde es a Venados.
6: Así es.
11: Y no a Deportiva.
6: Así
11: no,
6: es. A Venados.
11: Porque Deportiva tiene, en este merequetengue que se armó, se ve que tiene afición. Sí. ¿Por qué? Porque ellos fueron los que se separaron de Venados por malos negocios, porque no estuvieron de acuerdo con las acciones que hacían y todo este rollo, y lamentó mucho la gente que se hayan separado, porque a final de cuentas demostró Deportiva Venados, quien en 4 años logró lo que nunca ha logrado Venados, que está ahí o por invitación o por comprar franquicia.
6: Uh-huh. Así es, no. Porque se quedó ahí en...
11: Por eso, y ellos no.
6: Se quedó de primera de ascenso, se fue quedando ahí, se fue quedando en la franquicia, y deportivamente, el que ha ganado deportivamente es Deportiva Venados.
11: Y 4 años.
6: Y tiene más afición.
11: 4 años.
6: Tiene más afición. Y si me apura, tenía mejor entrada Deportivo Venados que Venados de Mérida.
11: Y aparte de eso, Martín, si no le hubieran dado, o si no le dan el estadio la oportunidad de jugar, la afición va a castigar a Venados.
6: Ahora, el presidente Diego Molina, él nomás lo quiere por un año. Porque al estadio le
2: van a invertir. ¿Qué cosa, al estadio?
6: Sí, porque a su estadio le van a invertir. Van a hacer
11: las gradas.
6: Sí, para si lo que quiere es un tiempo nada más
2: para acondicionar el otro estadio.
6: Exactamente.
11: Meterle 10.500.
6: Las 15, son 15.000 que pides, son 12.000.
2: Son 15.000, 12.000.
11: Entonces, entran 2.500.
6: Eso es lo que él pide nomás, una temporada quizás, para poder hacer las gradas que le están solicitando.
2: Sería saludable.
6: Porque sí, él tiene su campo,
11: ese es un empresario muy productivo allá en Yucatán. Sí, y inclusive yo tuve el detalle de saber cuando fuimos a Yucatán, ¿te acuerdas? Uh-huh. Con Santos.
6: Uh-huh.
11: Al evento, ahí me enteré que él tenía 3-4 gasolineras, o tiene, que eran las que más baratas daban en ese entonces de pandemia y todo este rollo.
6: La gasolina.
11: Él, aunado a lo que era la problemática de todo el mundo, ese señor, y tiene muchos seguidores por esos detalles de que como empresario no ha sido un empresario que se quiera quedar con todo.
6: Y con en Serie A, él era el que no cobraba entrada.
0: Ah, bueno.
6: Nomás creo que ibas a la gasolinera, pedías tu boleto y te lo daban. Y aparte todavía llegabas y te daban un souvenir. O sea, una gorrita, una playerita, esto y esto y lo otro.
0: Bueno, eso es beneficio a los aficionados, pero es beneficio también al equipo.
6: Por eso te digo que tiene más afición.
0: Hay un beneficio. O sea,
6: más afición Deportivo Venado que Venado Mérida. Porque aparte, el equipo de tercera también arrastra a mucha gente.
0: Pues yo he visto en los partidos de Venado, he visto buenas entradas en primera, en la Liga de Expansión, he visto excelentes entradas. Digo, no digo que Deportivo Venado no las tenga, sí las debe de tener, desde luego, pero yo en los partidos que he podido ver...
6: Es que la mayor parte de Venado de Mérida gente. Es donde está la cámara, toda la parte alta es ahí, que está altísima, es donde llega más la gente.
11: Si te asomas, te caes.
6: Sí,
11: caes.
6: Sí, sí.
11: Bueno. No, pero sí, sí es cierto. El más perjudicado, si le llegan a negar el estadio a Deportivo Venado...
0: Pero ¿sabes qué? Sí, pero ¿sabes qué? Pero ahí sí ya sería juzgar mal al equipo de Venados, porque de acuerdo a lo que escuchamos, Venados ya aceptó, te lo voy a prestar.
11: Sí, pero Mexicana... hubo momentos en que Venado no respondía, pero ni una llamada.
0: Por eso.
11: Se cerraron en
6: Ni de la federación.
0: Pero ahorita...
11: ¿Desde cuándo se aflojaron las cosas? Desde que se exigió que se presentara el comodato y el supuesto comodato no aparece.
6: Y que el gobernador dijo que él daba la autorización.
0: Sí, pero, o sea, pero ahí...
6: Digo, él ha bautizado, pero el que...
0: No, pero ahí...
6: es el instituto, sí, pero, el deporte...
0: No, pero a ver. Si tú tienes un documento como dato, que te dieron unas instalaciones públicas, el que maneja y administra eres tú, y el que autoriza eres tú.
11: Y si el
0: no
11: gobierno
0: tiene nada
11: se
0: que
11: le
0: ver,
11: ocurre remodelarlo,
0: sí, claro. No que...
11: Tú te vas a seguir con tu comodato, perfecto, sí. Mándame chance este año porque lo voy a arreglar.
6: Ahora, yo he estado en el litoral de Juan Carlos, y no creas que...
11: Que es la maravilla.
6: ¿Verdad? Así es, sí. Hay partes que se ven.
0: Ok, pero no es la. Ya. No es, pero es lo que acepta la federación. Ah, no, claro. Y es donde estás jugando.
6: Entra, así que.
0: Y ese, y al tener el comodato, tú mandas. Y el gobierno de Yucatán no tiene injerencia mientras el comodato esté actualizado, esté vigente. No puede el gobierno decir, voy a remodelar hasta un lado. No, tengo un comodato.
11: No, yo sí, está bien. Sí. Espérame, es tuyo, nomás déjame arreglarlo porque lo tengo que arreglar.
6: Y sí le he metido, porque
0: pero tienes que arreglarlo en un momento en el que...
11: No alcanza el tiempo.
0: Tú no estés. No alcanza el tiempo. Bueno, pues,
6: y el Carlos Iturralde sí le han metido. Han metido la parte donde está el gimnasio, donde entran los equipos, donde salen esa parte, unos palcos donde está el...
0: Pero quizás no te perjudica en tu participación en la Liga de Expansión.
6: Y van a cambiar hasta de director deportivo. Ya no va a ser Rosselló.
0: No.
6: Pero va a ser Bruno Mariol.
0: El de Pumas, ajá. El que jugó con Pumas, ¿no?
11: Sí, porque fue su técnico. Pues,
0: y en algún momento Venado fue filial de Pumas, ¿no? Creo.
6: No me acuerdo. No me acuerdo. Pero ahora como Liga de Expansión creo que tuvo una final y la perdió, creo. Ahora.
0: Sí. Bueno, el caso es que ojalá y se arreglen las cosas de la mejor manera y que a los dos equipos les vaya bien, ¿no? O sea, y qué bueno. Y si Deportiva Venados tiene la oportunidad de salir del Iturral, de remodelar su estadio y seguir jugando ahí, que pues qué mejor.
6: Y ojalá sí, ¿te imaginas el clásico de allá?
0: Sí, no. Y en con Liga, todo... Y aparte, con todos los antecedentes que están comentando ustedes, no, pues
6: y
0: imagínate.
6: Transmitido en las televisoras que transmiten Expansión.
11: No, déjate. ¿Quién va a usar el de local?
0: Sí. Un volado. No, cuando administrativamente
11: sea local, por eso el otro va a decir, no, yo soy de aquí, soy del estadio.
6: No, pero que aunque se tiene visita. Que renovar el contrato de comodidad.
11: Por eso, ¿no?
6: Ya no solamente uno, tiene que ser los dos.
0: No, mira, ese
11: es lo que va a pasar con Pumas Cruz Azul.
0: No, pero eso que dice Juan Carlos, o sea, ok, yo te voy a prestar el estadio para que tú celebres el partido, pero bajo estas reglas. Cuando nos enfrentamos, yo siempre uso el vestidor local y tú siempre usarás el visitante. ¿no? Como lo hizo Pumas con Cruz Azul, cuando nos enfrentemos, no vamos a jugar en Ciudad Universitaria, te buscas otro estadio y allá no jugamos.
6: Y ya ves lo que, ¿sí?, le pasó.
0: Y ya ves. Hacemos pausa, regresamos.
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12: Son las 5 con 32 minutos. 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
0: Muy bien, regresamos aquí a Gama Deportiva. Muchísimas gracias por continuar con nosotros. Bueno, el día de ayer jugó doble cartelera del equipo de los Olmecas de Tabasco. Un partido que se suspendió el sábado, se reanudó el domingo. Y ganó ese partido que se reanudó, lo gana Diablos Rojos del México 4-0. Pero aquí hay que destacar la labor monticular de los lanzadores del equipo de los Diablos Rojos del México, quienes pues no le permitieron a los Olmecas ni conectar de hit, no chequearon bases por bolas, y Tabasco no pudo, en cuatro entradas, no pudo envasar a ningún jugador, y se alza el triunfo los Diablos Rojos del México 4-0 sobre Olmecas de Tabasco para ponerse adelante en la serie, y con ese triunfo del equipo de los Diablos, pues garantizar que iban a quedar de manera solitaria en el primer lugar de la zona sur. Cinco lanzadores de los Diablos en forma combinada aceptaron solamente dos imparables, y esos imparables fueron conectados un día antes, y finalmente los Diablos ganaron 4-0. En la reanudación del partido, pues como comentábamos, Tabasco no pudo ni conectar de imparable ni envasar a ninguno de sus jugadores en los senderos. Michael Marriott fue el que empezó lanzando el sábado, y el domingo le siguieron Vespi, Mejía, Jacobonis y Anraku, quienes mantuvieron, es el japonés, Aranku, quienes mantuvieron la ventaja y no permitieron daño alguno del equipo de los Olmecas de Tabasco. Les faltó bateo a Tabasco en ese partido que se reanudó el domingo. Y después ya, en el último partido de la serie, Olmeca se levantó con el triunfo 8-5, con el triple que ya estábamos comentando al inicio del programa, de Agustín Guti Ruiz, que, dígase de paso, está teniendo una muy buena temporada con el equipo de los Olmecas de Tabasco. Y ayer, de nueva cuenta, fue el héroe. Es cierto, se combinaron muchos errores a la defensiva de los Diablos Rojos del México, pero el triple ahí está de Agustín Guti Ruiz, bateando oportunamente, empujando las carreras que quebraron un empate de 5 carreras, y finalmente 8-5 gana Olmecas a los Diablos Rojos del México. Queda Olmecas en segundo lugar, a un juego de los Diablos, que regresan al liderato de la zona sur.
11: El primer batazo de Guti Ruiz fue ¿también? Rebotado contra la barda.
0: Sí.
11: Y ya el segundo fue que picó y sí se les complicó un poquito más al regresar al cuadro.
0: Voló al jardinero.
11: Así es.
0: Y se fue hasta el fondo del parque.
11: De por sí es un mal fildeo.
0: Sí, un mal fildeo. Sí.
11: Porque era atrapable la bola, estaba antes de la franja de advertencia. Yo creo que la corre mal, sale tarde, porque sí. Fue sobre él el batazo.
0: Así es.
6: Mira, no hubiera cambiado algo si no hubiera llovido, hubiera sido normal las series, o sea, si los partidos normal.
0: Sí, 7-7, perdón.
6: No, pues 9, es que, 9, 9, que no hubiera perdido la serie el México, pues, hubiera
11: ganado. Posiblemente.
0: Posiblemente. O sea, pero eso ya no tiene culpa Diablos. O sea,
11: nunca lo vamos a saber
0: también. Ajá, exacto. El viernes gana Diablos. El viernes se suspende por lluvia. El sábado se programa una doble cartelera, solamente se juega un partido con triunfo de Diablos.
6: El segundo llueve,
0: se suspende en la parte alta de la cuarta entrada.
11: El segundo empieza, pero se suspende.
0: Sí, empieza y se suspende en la cuarta entrada, y se aplica el nuevo reglamento en esas condiciones, en la que se reanuda el partido a partir de la entrada en la que se suspende. Se juega solamente a 7 entradas, y el segundo partido también se juega a 7 entradas. Y ahí los Diablos pues ganaron bien. Los Olmecas batearon en el último partido, aunque empezaron sin batear ese encuentro, pero como iba transcurriendo el mismo, pues empezaron a despertar. Junior Severino empezó a despertar con el bat, porque había estado calladito, y el caso es que se levantó con el triunfo los Olmecas con el último juego de la serie, 8-5, con el triple del tabasqueño Agustín Guti Ruiz. Mañana viene Durango, mañana viene Caliente Durango al Parque Centenario.
6: Y Rieleros
0: de Aguascalientes, que no son peritas en dulce, están jugando buena pelota. Me parece que va a ser una serie interesante contra Olmecas de Tabasco en el Parque Centenario.
6: Pero siempre es bueno ver equipos del norte.
0: Ah, no, claro, desde luego.
6: Que y ojalá fueran más.
0: Y es, sí, ojalá y regresaran al formato anterior, en donde todos los equipos de la Liga Mexicana se enfrentaban todos contra todos. Y así tenías la oportunidad de ver a todos los equipos de la zona norte.
6: Son 20 equipos, ¿no? Sí. Serían 19 de serie y una vuelta y 19 vuelta en la otra.
0: Sí, son
6: serían que 57 partidos en una vuelta y 57 en la otra, para hacer un total de 114 en la temporada.
0: Sí, son con 114, 120 partidos.
6: No, pero sería bueno, ¿no? O sea,
0: claro. Porque tú ves, tienes la oportunidad,
6: claro,
0: de ver. Por ejemplo, creo que no vas a tener la oportunidad de ver a Tijuana, que es el mejor equipo de la Liga Mexicana.
6: Olmeca va para allá.
0: No, Olmeca va para allá, pero tú no vas a tener la oportunidad de verlo aquí en el Centenario.
11: A través de la Coral.
0: No, sí, pero voy es que tú
6: este año vas a ni Sultán, ni a Charro, ni a Tijuana, lo vas a ver aquí en el Centenario.
0: Sí. Entonces, esa es la situación. Y Tijuana es el mejor equipo ya por mucho del circuito de Arandiego. Me refiero a que ha sido muy constante y que semana tras semana amanece como el mejor equipo de la Liga Mexicana.
6: Pues sí, me gustaría, Pablo, una primera vuelta, el equipo que visitaste y recibiste, y en la segunda vuelta lo contrario, ¿no? Al que visitaste viene a darte de regreso.
0: Ahora, ojalá, ya ven que hemos estado platicando aquí que es muy difícil que un equipo mantenga un ritmo como el que tenía Olmecas de Tabasco. Tarde o temprano se iban a caer, y me parece que desde la serie contra Pericos de Puebla el bateo ha dejado de ser lo que había estado siendo, y contra Diablos ni se diga. El último partido, cierto, sí se bateó, pero también se combinaron con algunos errores de los Diablos Rojos del México para que entraran las carreras, ¿no? Ojalá que vuelva el equipo a ser oportuno con el bat en los partidos que vienen, porque es importante. Es importante que Olmecas no baje de zona de calificación, sino se mantenga en ese sitio hacia la postemporada, ¿no?
6: Y qué buena entrada en el Alfredo Jorge, ¿no? El que más afinó mete en toda la liga.
0: Pues las últimas cuentas, el que más metía era Leones de Yucatán sobre Diablos. Habría que checar otra vez esa situación, no, pero, porque los tres partidos
6: en el estadio que más gente va a ver, o sea, el béisbol, es el de...
0: Porque en los tres partidos contra Olmecas,
11: ¿no? Si está de líder Yucatán.
0: Sí, Yucatán mete más gente. Sí. Digo, en el último reporte, ahorita habría que checarlo, porque efectivamente...
11: Sobre todo por toda la chocada que fue.
0: Sí, en los tres partidos contra Olmecas, entrando. Ahora, también ayuda mucho de que la directiva de los Diablos ha sabido manejar su mercadotecnia, ¿sí? O sea, es una mercadotecnia muy interesante.
11: Siempre tiene un souvenir para el aficionado.
0: Siempre tiene alguna situación que agrada al aficionado, y si a eso le agregas que es un equipo competitivo, que siempre te da buenos partidos y pelea hasta el último, pues la gente la tienes contenta, ¿no? Bueno, pues ahí están los Olmecas, segundo lugar del standing, a un juego de los Diablos. Abajito creo que están los Bravos de León, creo que está al bajo. Después Guerrero de Oaxaca, que ya no es el Guerrero que inició la temporada, ha bajado de ritmo. Está en la tercera posición, y abajito de Guerreros de Oaxaca está Pericos de Puebla, ¿no?
6: Pues ahí va, la Liga Mexicana.
0: Y en la norte, bueno, Tijuana está en primer lugar. Si no mal recuerdo, Charros de Jalisco está en segundo, y el que ha bajado un poquito es Sultanes de Monterrey. ¿Por? Pero lo importante es que Tijuana, al segundo lugar, le saca 4.5 juegos.
6: Y a 5 series... del juego de estrellas.
0: Sí, contando la que inicia mañana. Por cierto, hoy inicia la serie entre Tigres y Sultanes de Monterrey. Es el único partido programado este lunes en la Liga Mexicana. Vamos a hacer una pausa, regresamos.
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3: Son las 5:45.
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0: Bueno, regresamos aquí a Gama Deportiva. Muchísimas gracias por continuar con nosotros. Y bueno, estamos checando la zona norte, pero sí, efectivamente, Tijuana está en primer lugar, Charros en segundo, Sultanes de Monterrey está en la tercera posición. Ya Sultanes tiene, o Toros de Tijuana tiene una distancia de 6 juegos sobre Sultanes Monterrey y 4.5 juegos sobre Charros de Jalisco, que está en la segunda posición. buena temporada por parte de Toros de Tijuana, que creo que van a a Veracruz, creo que va a estar Toros de Tijuana, sí, va a estar Toros de Tijuana en el Estadio Beto Ávila para enfrentar al equipo de Veracruz a partir del día de mañana. Bueno, eso en la Liga Mexicana de Béisbol.
1: Muy bien, pues habría que ver qué es lo que va, en este caso, a suceder en nuestro fútbol. Por ahí comentábamos en la mañana, Elías, también algunos detallitos que se dan dentro de este deporte en lo profesional, con el asunto que mencionaste hace rato de, y que ya lo habíamos platicado, de la sub-16. Uh-huh. Esto puede ser muy benéfico para los equipos. ¿Quién sabe cómo lo vayan a tomar? En este caso habría que ver las reacciones, porque ningún problema puede tener Napoli, ningún problema puede tener Felino. El equipo de Felinos, porque tienen cantera, tienen escuela.
6: Ni el otro, si tiene bastante ahorita.
1: Bueno, que tiene ahorita, pero ahorita. Él sí lo va a tener que formar. El otro ya los tiene cautivos, los otros los tienen cautivos, ya, porque están en una escuela. Entonces eso va a ser un plus para ellos. Sí, lo único malo es ver si van a meterle lo de las cantidades que se manejaron o que dijeron. Y esto porque me lo expresaron a mí de manera directa, que son 25 mil pesos al menos en Nápoles lo que se están pidiendo para integrar el equipo sub-16.
0: Ah, son hecho. Es mucha lana.
1: Bastante.
0: Mucha lana.
1: Bastante, diría yo. Y hasta, pues, me dijo así medio penado que sí aceptó que su hijo participe en esa sub-16.
0: ¿Quién?
1: Pues el que
0: me dijo.
1: Ah, el que te dijo. Se dice
0: el pecado.
1: No, pecador.
0: Ahora, mira, yo te voy a decir una cosa. Tú propones, o el que vaya a hacer la sub-16 propone. Si le sale y convence a los que van a pagar, pues adelante.
1: Sí, sí, eso es una realidad. Pero es que aquí te estás exponiendo de una manera muy abierta. Porque sí es cierto, estás fomentando de una u otra manera, aunque sea cobrada, el estar en un equipo profesional, ¿sí? Pero hay que ver qué tipo de contratos se van a manejar en esa sub-16, porque ya los contratos becarios de la tercera división ya desaparecieron, ya no existen, ¿sí? Ahora todos son profesionales, habrá que ver qué término le van a dar a ese jugador. Si el cobrarle te retribuye a ti lo suficiente como para decir que vas a estar seguro, porque los de tercera división, si se les ocurriera en el caso de hacer una demanda al sector donde están las controversias, puede lograr hasta que le paguen toda la temporada.
0: Tienes que, o sea, bueno, la tercera división es profesional.
1: ¿Qué tiene que ver el contrato firmado? Sí,
0: tercera división es profesional y ahí no hay vuelta de hoja. Pero en la sub-16 hay que ver cómo la maneja tercera división.
1: Exactamente.
0: ¿Va a ser amateur o va a ser profesional? Si es amateur es un poquito más fácil.
1: Y hay que ver también qué tipo de amateur, porque si la metes como becario, ¿sí? Para justificar algún apoyo económico, porque eso es la beca, que te ayuden para estudiar, ¿sí? Entonces, ¿qué te pueden dar? 3,000-4,000 pesos para que pagues tu mensualidad en una escuela, ¿sí? Entonces, ese es el detalle, ver en qué condiciones va a aparecer, porque va a ser obligatorio.
0: Sí, es obligatorio.
1: Entonces, es obligatorio. Y no creo que vayan a manejar un rol diferente al que vayan a manejar los equipos por los costos que puede eso implicar. Y yendo todos, puedes abaratar costos. Por ejemplo, no habrá un doble camión.
0: Todos van a ir amontonados en
1: sí,
0: un camión.
1: Sí, pero pues, si tú haces...
0: Pero fíjate que sí, para algunos equipos sí les va
1: a redituar,
0: a otros no. Y te voy a decir, aquellos equipos que lamentablemente, porque es lamentable, viajan en Suburban, en combis, etcétera, ahí sí vas a tener que contratar un camión para que puedan entrar todos. Y el costo del camión es obvio superior a una Suburban, a una combi.
1: Sí, pero con nosotros tendrías que contratar 3 o 4 van para que pudieran entrar.
6: Entonces, una le entran 19, ahorita le entran una Urban. Algo así.
1: Entonces, a final de cuentas, el camión saldría más barato.
0: Ajá, así es.
6: Y esta división, la edad va a ser de 11, 12 y 13.
0: ¿Cuál?
6: Este es de sub-16.
0: Sub 16, ¿sí? 11, 12, 13.
5: Sí, o 2011, sea, no son
0: 10. Ah, sí. 2011, 2000. Ah, ok, ya.
6: Sí, porque ya 2010 ya van de salida. Pues,
0: sí,
6: ya. Casi.

0: El rango. Ya muchos pues agarran 2009, 2010, que son, porque el año pasado era 2004, 2007, el rango. Ahorita es 2005, 2008 va a ser.
1: Entonces va a estar bueno el asunto, a ver qué cara pone, y aquí es donde también se les va a complicar más con el estadio. En el estadio, en lugar de haber un partido el fin de semana, va a haber dos del sector de la tercera división.
2: Ahora, fíjate que me quedé pensando si si a un al profesional le cobras tanto dinero y al amateur le cobras tanto dinero, obviamente al amateur le cobras menos al de tercera, pero si son costos de viaje, ¿por qué le cobras uno a más que al otro? Porque va a ser el mismo viaje, y al contrario, si los vas a meter todos juntos, el de tercera que está pagando más por su viaje, oye, yo quiero ir cómodo o más cómodo, no me metas a... Y si me vas a meter a la sub-16 para que viaje conmigo, entonces cóbrame el viaje a como se lo estás cobrando a la sub-16. Ese va a ser otra situación.
1: Pero se va a poner bueno.
2: Va a estar bueno.
0: Esto va a ser después del Mundial.
2: Sí, después del Mundial. Ahorita, viene el Mundial. Ahorita hay que gozarnos con el Mundial y todo lo que viene, y ya después
0: primero bajamos vamos a ver la el tercera. Jueves. ¿Quiénes son los primeros 11 titulares?
1: ¿Quiénes serán?
2: ¿Quiénes será?
0: Pues Raúl Jiménez está cerca de empatar a Minuelas Club como el máximo goleador de los Mundiales.
2: Pues sí, pero pues...
0: Tiene que meter 17 goles en este Mundial, pero... ¿Quién? ¿Dónde lo rebasaron?
2: ¿A dónde crees que va?
0: Sí, te dicen el 0-0-4.
2: Pero no, tienen que ir los...
0: Cero goles,
2: de los convocados...
0: En 4 Mundial.
2: De los convocados tienen que ir los que están en mejor condición, en mejor situación. Y no andar pensando que si vas a romper un récord y por eso te voy a meter a jugar, o si vas a cumplir tantas copas y te voy a... No.
0: Pues que sea selección mexicana,
2: sí. Es pensar con el corazón y por eso pierdes.
0: Selección mexicana sí ha sido, hace homenaje en los mundiales. A Hugo Pozo fue en el 94.
2: Sí.
0: Rafa Márquez en el 18. Guardado en el 22.
2: Bueno, pero en el 94, pero fíjate, Hugo Sánchez en el 94, yo creo que fue su mejor mundial. En el 94.
0: Sí, nomás jugó un partido del primero, no volvió a jugar.
2: Porque se peleó con... ¿cómo se llama? Con
0: Mejía Barón. Nomás jugué en el primero
2: contra Noruega. Pero el primero
1: y luego el otro fue cuando temblaron los el otro equipo porque iba a entrar cuando lo vieron que se
2: paró. Sí, exacto. Pero porque había el antecedente de que el único juego que participó Hugo Sánchez lo hizo bien. Por eso estaban temblando los otros.
0: Los búlgaros.
1: Más lo que dice Hugo.
2: Sí. Que nunca.
1: Que le dio las gracias el estoico. Y gracias que no entraste porque ya estábamos temblando.
0: Es que tú eres un monstruo, güey. Eres un monstruo.
2: Bueno, ya nos vamos. A nombre de todo el equipo técnico y de producción de Gama Deportiva, le agradecemos el favor de su atención. Recuerde la cita mañana 5 de la tarde a través de las frecuencias que usted ya conoce, que son de la Comisión de Radio y Televisión de Tabasco. A nombre de Juan Carlos Medín Cano, de Carlos Elías Sánchez, un servidor Martín Eduardo Padrón. Los esperamos el día de mañana. Por hoy, les damos las gracias por el favor de su atención. Hasta entonces.
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6: Son las 5:57.
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El gobernador del estado, Javier May Rodríguez, destacó que continúan las acciones y programas que generan bienestar para las familias tabasqueñas al compartir las buenas noticias de la semana. La presidenta Claudia Sheinbaum alertó sobre la formación de la tormenta tropical Boris en el Pacífico y llamó a la población a mantenerse informada ante las lluvias previstas. La CONAGUA mantiene listos más de 700 brigadistas y cientos de equipos especializados para responder ante cualquier emergencia derivada de los fenómenos meteorológicos. La presidenta Claudia Sheinbaum presentó oficialmente el vehículo eléctrico Olinia, proyecto que busca impulsar la innovación tecnológica nacional. El gobierno federal garantiza que la inauguración de la Copa Mundial de Fútbol se realizará en un ambiente de paz, pese a las movilizaciones anunciadas por la CENTE. Esta es parte de la información que...